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3: El Hotel Termal de Puente del Inca fue un hotel de gran fama que contó con visitantes ilustres. Ubicado en las cercanías del Cerro Aconcagua, a 2.720 metros de altura, construido en la época de los ferrocarriles ingleses en el año 1925 y destruido por una luz en 1965. Las clases altas de Buenos Aires viajaban en el tren trasandino y descendían con sus largos vestidos y sus baúles de ropa para lucir durante su prolongada estancia, muchas veces de un mes. El llamado Pabellón del Río era el más pedido por su maravillosa vista hacia el valle.
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3: Fue prorrogada hasta el 5 de octubre la convocatoria de los Premios Nacionales a la Producción Científica, Artística y Literaria correspondientes al periodo 2021-2024. La inscripción contempla obras de distintas disciplinas y se realiza de manera digital. En esta edición podrán postularse trabajos en las categorías novela, guión literario cinematográfico, televisivo y radial, ensayo histórico y sociológico y música rock y pop. Los premios contemplan 3 distinciones económicas: 3 millones de pesos para el primer premio, 2 millones para el segundo y 1.200.000 para el tercero. También podrán otorgarse menciones especiales. La convocatoria busca distinguir la producción de autores, investigadores y científicos. Para realizar la postulación, será necesario contar previamente con la inscripción en el Registro Federal de Cultura y completar el trámite mediante los canales oficiales habilitados.
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2: Con un paisaje imperdible que parece de otro planeta, la Reserva de Pashuña es una reserva provincial al sur de la provincia de Mendoza y se accede desde la mítica Ruta Nacional 40. Es un paisaje con más de 800 conos volcánicos, donde se extienden planicies de lava relativamente recientes, con un aspecto desolado y despojado muy particular. Las vistas son imponentes y estremecedoras, como si nos trasladáramos a otro planeta. Se puede visitar todo el año con guías autorizados y está a unos 160 kilómetros de Malargüe.
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8: La ANMAT prohibió el uso, la comercialización y la distribución en todo el país de determinados productos desinfectantes de superficies de la marca Clinon. Esto se produjo luego de detectar unidades sin datos de lote, fecha de elaboración, vencimiento ni dosis de uso, además de irregularidades en su rotulado. Durante las actuaciones, la ANMAT analizó un envase identificado como Clinon, desinfectante de superficie, que consignaba datos correspondientes a la empresa Nolor SRL, con domicilio en Pavón, partido bonaerense de Exaltación de la Cruz. Según la disposición, el producto involucrado no tenía datos de lote ni vencimiento y tampoco indicaba la dosis de uso. La autoridad sanitaria explicó que al tratarse de productos que no cumplen con los registros correspondientes, se desconocen sus condiciones de fabricación y formulación. Por ese motivo, el organismo indicó que no puede garantizarse su calidad, seguridad ni eficacia y resolvió aplicar una medida preventiva para proteger a los potenciales usuarios.
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2: El clima del lugar y las condiciones geográficas propiciaron el desarrollo de un área vitivinícola entre las más productivas del mundo. En el marco de las montañas andinas hay pequeños y grandes viñedos, los Caminos del Vino, en donde se producen degustaciones y visitas guiadas a las bodegas más importantes de la región, especialmente en departamentos como Guaymallén, Godoy Cruz, Maipú y Luján de Cuyo, entre otros.
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Hola, ¿cómo le va? Bienvenidos, aquí estamos, arrancando la madrugada del martes con Día 2, programa menos descontracturado, divertido, el que intenta robarte una sonrisa hasta ahora. ¿Cómo están? ¿Qué cuentan? ¿Qué dicen? En un rato me lo van a hacer saber a través de los mensajes. Acá estamos con toda la energía para poder interactuar juntos en este programa que nació por y para ustedes. Y que se escucha de la Puna a la Antártida y de la Cordillera a las Toninas. 49 radios más Nacional Buenos Aires, 50 emisoras en todo el país. Llegamos a los lugares más recónditos, a los más alejados, ahí donde solo llega la radio. Solo nos tenés que buscar en el dial, sintonizar Radio Nacional. También tenés la chance de bajarte la aplicación a tu celular, Radio Nacional Argentina. No solo escucharnos aquí, sino en todo el planeta, porque tenemos la ventaja con la tecnología de llegar a todos lados. También podés, según la compañía de cable que tengas, buscar en la grilla de canales de radio, y ahí también nos podés escuchar desde el televisor y en la camucha, porque desde acá intentamos que se vuelvan a las viejas costumbres de dormirse con la radio encendida. A esta hora la radio se escucha, y desde aquí promovemos esa posibilidad. Acá estamos, como siempre, para buscar el sol de un nuevo día de una manera distinta. Entre todos, disfrutando de esta madrugada. Para los que sufren de insomnio, para los noctámbulos, o para los que están haciendo alguna de estas actividades que pasamos a enumerar. Para los que están ruteando, tractoreando, cosechando, sereneando, estudiando, veterineando, empanadeando, sanando, panadoreando, altamareando, recorridoreando, computadoreando, amasando, locutando, enamorando, insomniando, kilometreando, tejiendo, despertando, escuchando, rasqueteando, apicultureando, costurereando, insomniando, chateando, noctambuleando, reviciando, talabartereando, calefaccionando, taximetreando, parrilleando, empalagando, madrugando, hermoseando, plomereando, colectiveando, pisteando, mamando, seguridiando, refrigerando, sorrentineando, lidiando, timbeando, chambeando, chamullando, amasando. Para todos ustedes estamos aquí, disfrutando. ¿Qué me dice Jorge Falcone? Enfermereando también, pero sanando, enfermereando es lo mismo, querido Jorgito, pero también lo podemos agregar, acá estamos y acá nos quedamos, junto a Jackie Carol Macarevillo, nuestra productora ejecutiva comercial estrella, jurisconsulta, abogada y mancha papeles. También está Jorgito Falcón, usted ya sabe, monitoreando la primera hora, poniéndonos al aire, musicalizando. Luego llega Gaby Zeni, el Casau. En un rato le vamos a contar esa historia de Gabriel Zeni, que nos sorprendió a todos. El amor pudo más. Y tras 26 años en pareja, Gabriel Zeni se casó. Y un rato, cuando llegue, lo vamos a felicitar como corresponde. Ustedes ya saben, estamos con nuestras vías de comunicación, digo, desde siempre. Nos pueden escribir por WhatsApp o dejarnos un mensaje de no más de un minuto. Recuerde, la tecnología, cuando se cumple el minuto, corta, borra y vuelve atrás el mensaje. Así que más de un minuto se pierde. 11-38-70-74-85, usted ya lo sabe, 11-38-70-74-85, lo digo por tercera vez y más lento, porque sé que mucha gente se queda pataleando y no pudiendo retener cada número. Entonces el WhatsApp es 11-38-70-74-85. Lo dije en slow motion, en cámara lenta. Y también tienen el Facebook de Día 2, Fabián Codevil y Sonia Ferrari, Radio Nacional AM870. Atención, atención. Con cada mensaje escrito, con cada mensaje de WhatsApp escrito, no olviden de darnos sus tres últimos números de documento, porque se viene un sorteo de dos remeras de Titanes en el ring.
en lo que será la previa del regreso. Atención con la información, que en un par de meses Titanes el Ring se podría instalar en la televisión pública, que pasará a llamarse Canal 7. No es un dato menor. Y desde aquí, fogoneando el regreso, dos remeras de Titanes en el Ring que ustedes ya pueden observar en la página de Facebook de Día 2, Fabián Codevil y Sonia Ferrari, Radio Nacional AM870. Ahí ya están las fotos, ahí las podrán ver, y a partir de este momento, y cuando nos escriban, dejarnos sus tres últimos números de documento, aquellos que quieran participar. Ustedes saben que estas remeras llegan a todo el país. ¡Titanes en el

0: el Ancho, Rubén Peuchele, un abrazo al cielo para el querido Ancho.
1: Por favor, señora, otra vez esas dos rosas rojas. Por favor, ya se lo dije, no me convencerá ni su fortuna ni su belleza.
0: Ahí estaba.
1: ¿Será que vas a hablar?
2: Sí.
0: El querido Martín Caradagel y la viudita misteriosa.
2: O de nadie.
1: No convencerá a usted tal casto Martín. No, no.

0: lo imposible para la vuelta de Titanes en el ring de la mano de la hija de la leyenda Paulina Karadagian. Con el caballero rojo, con la momia negra, el androide, el diablo, Pepino el payaso, de los viejos queridos personajes y los nuevos, con la incorporación de la mujer a Titanes en el ring, ¿eh? Así que desde aquí entonces, fogoneando el regreso, dos remeras de Titanes en el ring que se van a ir en aproximadamente 15 días. Tendrán esta semana y la que viene para dejar sus tres últimos números de documento para participar de las remeras que insisto.
1: Mirá. Escucha.

0: más fuerte que el acero. Es el paladín de la justicia. La momia.
1: ¡Qué lindo, qué lindo! Pero qué hermoso volver a vivir estos momentos. Así que ya saben, ¿eh? Acá estamos preparados para la vuelta de Titanes en medio de este programa, que es su programa, el de ustedes. Y los mensajes que empiezan a llegar a través de las distintas vías de comunicación, como ya les dije. De a dos, Fabián Codevil y Sonia Ferrari, Radio Nacional AM870. Recuerden, es el Facebook, nuestro grupo, nuestra página oficial, y ahí nos pueden dejar sus mensajes, hermosos mensajes que nos van dejando, ¿no? Cachi de Córdoba, felicitaciones, genios, abrazo grande desde Chivilcoy. Rubén el Ruso Girfiel, qué bueno, la pareja perfecta que mata el aburrimiento todas las noches, por Nacional, abrazo grande. Luis Héctor Salas, también un beso y un abrazo grande para él y para sus mensajes, como el de Mario Echeverri de San Luis, que se toma unos mates mientras espera que lleguemos nosotros. O Sergio Correa, desde Tacuarembó, un beso grande y gracias por estar. Ni hablar de Nina Cáceres, que está siempre prendida Nacional, nuestro amor eterno. Y para los que van escribiendo a través del WhatsApp y que empezamos ya a nombrar, en Tacuarembó 28 grados a esta hora, qué linda noche en Uruguay. El saludo para Sergio y para Nubia, Diana, Cintia, Zuli, Marisela, un beso grande para todos ellos. Para Norma, ti querida de Jujuy, que nos dice buenas madrunoches, Fabián y equipo de Día 2, buen inicio de semana, feliz martes, excelente compañía de la buena música y bellas palabras, gracias por estar, gracias a vos, Titi, hermosa, por cada noche que nos regalás, como así también las medialunas en forma de foto que nos manda Mario. Mandala de verdad, Mario, dejate de joder. Gracias, Mario. María del Carmen de Escobar, que nos dice buenas noches, y le deseamos desde aquí también unas lindas buenas noches. Ni hablar para Héctor Salas, llegó el martes, excelente programa de A2 y luego Discoteca Nacional. Gracias, desde Salta la Linda, Salta que enamora, un beso grande, y acá estamos. Para Cristian de La Rioja, buenas noches, Fabi, prendido con ustedes. Cristian de La Rioja, que es el primero en dejar sus tres últimos números de documento, y ya estamos tomando nota. Cristian La Rioja, 454. Anotado, querido Cristian. Por aquí Raquel de Humboldt, Santa Fe. Hola, buenas noches de A2. Como siempre, en vuestra compañía, buena música. Raquel de Humboldt, Santa Fe. Hola, Rachel. Un beso grande para vos. Hola, señora Condesa. ¿Cómo le va? Helen de San Isidro, un beso gigante. Fabián, querido, bendecido. Bendecido martes. Alegría escucharte. Gracias por tu compañía. Un beso. Te queremos mucho, Helen, también. Es recíproco el cariño. Cecil Hughes de Esquel. Feliz programa, Fabián, aquí presente desde la fresca Esquel, con los ciruelos en flor en casa. Qué lindo. Al igual que en toda la avenida de acceso a la ciudad. Qué hermoso. Estos lujos de la primavera, claro que sí. Marcha, un abrazo. Y desde acá, correspondido, querido Cecil Hughes. Que también se anota con el número del diablo, me dice. 666. Acá anotamos a Cecil, entonces, de Esquel. Tomando nota, 666. Anotado, querido, y participando. Hola, somos Alay y Ren, que nos mandan su mensaje. Me gustaría saber de dónde son, si son tan amables. Del Bolsón, ahí está, qué lindo. Y claro que están participando Alay y Ren, ya anotando sus números de documento. Alay 329. Alay, El Bolsón, 329. Y por aquí Ren, también del Bolsón con el número 657 anotados. Catalino Fulkin desde Crespo, Entre Ríos, el mejor asador de la República Argentina y aledaños. Noche lluviosa, pero tranqui, terminando el día. Un abrazo enorme. Y el abrazo para vos, Catalino. Y si quedan comensales, para todos los que estén presentes en esa rica y hermosa parrilla de Crespo, Entre Ríos, que se nos hace agua la boca por poder estar ahí, querido Catalino. Un beso grande a Teresa de Capilla del Señor. Muy buenas noches, amigo Fabián. Un beso grande, buena semana para vos. Gracias, Tere. Igual para vos también, querida Tere. Muchas gracias, muchas gracias. Teresa de General Enrique Mosconi. Hola, Fabián. Quiero participar por el sorteo de las remeras. Claro que sí, ya te estoy anotando, Teresa. Tere. De Mosconi Salta, con el número 056. Anotada, Tere. Un beso grande para vos, Tere, y gracias por estar. Carly López de Neuquén, buenas madrugadas, amigos. Participo del concurso, claro que sí, Carlitos. Ya te estoy anotando. Carlos de Neuquén, acá anotando. Obviamente deben tener paciencia porque estoy solo, tengo que leer, escribir y hablar todo junto. Se me hace un lío bárbaro. ¡Qué fenómeno!, diría Pepe Biondi. 116, el número de Carlitos anotado, Carlos, y participando, querido. Gracias por comunicarte. Por aquí, buenas noches. Mi nombre es Anabela, soy de Comodoro Rivadavia, Chubut, y los escucha todas las noches. Es el amor de mi vida, dice, por ya 25 años. ¡Matías! Muy bien. Quien esta noche lluviosa está trabajando y escuchando la radio. Mi saludo es para que él sabe que es bueno recordarlo. Todo lo que le amo, para ustedes que le hacen compañía, gracias. Él llega de trabajar y me cuenta esas maravillosas historias que cuentan en la radio. Qué lindo lo que decís. Hermoso lo que nos contás, Anabela, y de Matías, y a los dos un beso enorme. Bueno, se hizo largo el mensaje, no importa. Acá leemos todos y todos tienen la misma importancia y a todos les damos el mismo momento de poder compartir su mensaje con todos los que somos haciendo de dos y para nuestros oyentes. Muchos cariños desde la Patagonia y desde acá los devolvemos, querida Anabela. Ya nuestra productora está anotando y cerciorándose de que quede en la lista de contactos. Así que gracias por estar, Anabela. Y gracias, Matías, por ser tan conspicuo oyente. Beatriz de Paraná, buena jornada. Un beso grande, te anotamos. Betty, 359. Betty, de Paraná, 359, anotada. Lalo de Jujuy, hola. Cuando era adolescente me decían Pepino el gran payaso por mi corte de pelo, o sea que tenía melena y flequillo. 400 días de terminación y estás participando, Lalo, querido. Lalo, Jujuy. Y el número 410 anotado. Sandra de Zapala, Neuquén. Hola, Fabián. Un beso grande, les deseo buenas noches y excelente día. Ya está costurereando y escuchándonos. Un beso grande, querida Sandra. Y gracias por estar ahí. Vamos a un par más, y después ya nos metemos con la música, con todo lo que tenemos para hoy. Alejandra de San José de Hachal. Como siempre, buenas madrugadas, Fabi, escuchando de a dos. Y luego con la Discoteca Nacional. Feliz martes, participo por el sorteo. Claro que sí, Ale, ya te estoy anotando. Alejandra de Hachal. El número 980. Anotada. Diego, el camionero de Bransen. Yo camino a Rafaela, los quiero. Y nosotros también te queremos. Diego, te queremos. Te queremos, Diego, te queremos. Un beso grande. Miguel de Montserrat. Hola, Pomelo querido. Anóteme, claro que sí. El número 10, Miguel. Mirá qué número te tocó en cuanto a orden de aparición, ¿no? Del barrio de Montserrat, y el número 570 anotado. invitado todos, ¿eh? Agustín de Punta Alta, provincia de Buenos Aires. Acá noche lluviosa en la ciudad. Quiero participar, claro que sí, Agustín. Ya te estoy anotando. Agustín de Punta Alta. Y el número 674, anotado. Por aquí Francisco de Montecomán. Buen comienzo de semana y quiero participar por las camisetas, no, remeras. Querido Francisco de Montecomán, ya te estoy anotando. Pancho, entonces. Pancho. Montecomán. Y el número 787. Tomamos un respiro con los mensajes y empezamos a andar el camino de la música. 1983 nos invita a recorrer aquel año con la mejor música de los 80. Claro que sí, que arranca con uno de esos temas. ¡Pum, pum, pum!

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0: Hola, hola. Fabián Colevila, voy a tratar de pasar no pasarme del minuto. Bueno, muy buenas transmisiones, muy buen programa. Que tengan una buena madre noche. Y yo acá estoy lasañando noche. O sea, comiendo lasaña, recién llego, en sintonía. Así que bueno, felicitaciones por todas estas noches que nos hacen pasar bien. Néstor de Punta Alta, un beso y un abrazo grande. Aunque no esté Soya, un beso y un abrazo a la distancia. También para la coequipo.
1: Querido Fabián, amada amiga Sonia, buenas noches. Buenas noches a toda la audiencia de Radio Nacional. Aladido de Bransen, camionero. Le quería hacer un dato. No hace mucho escuché a la hija de Martín Karadagian, que comentó que cuando Martín se fue en su última gira, dejó encargado, que no me gusta la palabra ataúd, pero de su último ring, está suspendido sobre dos cadenas, porque Martín dijo, de espalda ni de muerto. Mi ídolo de la infancia, que jamás lo voy a olvidar. Hasta el día de hoy lo recuerdo con amor. Gracias por todo y gracias por la compañía.
2: Buenas madres, noche, feliz martes para nuestro amigo Fabián. Abrazo grande desde Uruguay. Un beso grande para Sonia, que ande bien.
3: Y así pasaba Big It en el área de Nacional. El agradecimiento a Néstor de Punta Alta, que está lasañando. Se está morfando una lasaña. Para Diego el camionero, es verdad. Yo soy parte de Titanes en el Ring desde hace muchos años, Diego, y soy amigo personal de Paulina Karadagian. Y es tal cual. Martín está en su féretro, en su bóveda, en el cementerio de Recoleta, y de espaldas ni de muerto, el gran campeón del mundo. Y a Sergio de Tacuarembó, un clásico de nuestro programa. Quiero saludar a Emma de La Plata, mi tripela querida. Dice, muy buenas madrugadas, buena semana, Fabián. Ya presente para disfrutar de vuestro programa de a dos. Gracias, Emma. A Roberto de Tartagal, Salta. Hola, muy buenas madrugadas, Sonia y Fabián. Es para dejar los últimos números de documento. Roberto de Tartagal, ya estás anotado. Juan Manuel de San Miguel de Tucumán, muy buenas madrunoches, un buen martes para todos y buena música y los recuerdos. Gracias, Juan Manuel, por estar ahí con nosotros. Por aquí aparecen Jorge de Casanova, de Atalaya Casanova. Dice, qué bárbara la música de los 80, me encanta, felicito. Y quiere participar por las remeras. Estás anotado, querido Jorge, con el tres últimos números de documento. Por aquí a Tahir Suárez Cuelo, mi amigo, tu placeo. Un abrazo grande para él. Y gracias por tus palabras, como siempre, a Tahir. Por aquí a su de Almagro. Nos manda saludos. Y también estás anotada, Asu, para el concurso. Gloria de Jujuy, buenas noches, qué gusto escucharlos, linda música, saludos de Jujuy, un beso grande para vos, querida Gloria. Matías de Comodoro Rivadavia dice, buenas noches, Fabián, que tengan un buen inicio de semana. Quiero aprovechar para mandarle un saludo a mi compañera de vida, Anabela. Cómo se aman estos dos, se mandan besos, abrazos, a través del aire, después se los dan en persona. Me parece bien, me encanta que hoy, a partir de hoy, Anabela, que hace un rato la leímos, se sumó a de a dos. Una oyente más. Qué lindo, Anabela. Qué lindo, Matías. Que el amor fluya. Un beso grande para ustedes de Buenos Aires, a Comodoro Rivadavia, Chubut. Gracias por tanto afecto y por tanto cariño. Estamos haciendo de a dos. Y quiero anunciar, lamentablemente, que hay una alerta amarillo para Buenos Aires y otras 13 provincias. En esta madrugada de martes, así lo anunció el Servicio Meteorológico Nacional, advirtió ráfagas sobre ráfagas, granizo y lluvias intensas en gran parte del país, con alertas paralelas por precipitaciones en Chubut y vientos sonda en el Cuyo y en el NOA. La advertencia meteorológica abarca un extenso territorio que incluye las provincias de La Pampa, Entre Ríos, Santa Fe, Córdoba, Santiago del Estero y Corrientes, además de la provincia de Buenos Aires. Asimismo, el aviso preventivo se extiende hacia la región de Cuyo y el noroeste argentino, afectando los territorios de San Luis, Mendoza, La Rioja, Catamarca, Tucumán, Salta y Jujuy. Según precisó el organismo meteorológico, las áreas indicadas serán impactadas por tormentas de variada intensidad, algunas de las cuales podrán manifestarse de manera localmente fuertes. El fenómeno meteorológico estará acompañado por intensas precipitaciones en cortos periodos, ocasional, caída de granizo, actividad eléctrica frecuente y fuertes ráfagas de viento. Así que atención, para esta madrugada, el Cuyo, el noroeste argentino, San Luis, Mendoza, La Rioja, Catamarca, Tucumán, Salta, Jujuy, La Pampa, Entre Ríos, Santa Fe, Córdoba, Santiago del Estero, Corrientes y la provincia de Buenos Aires, para todos ellos. Y les contaba en el arranque del programa esta hermosa historia de amor que nació hace 26 años y que logró sellar con matrimonio el querido Gabriel Ceni, que ya se encuentra con nosotros aquí. Él y su señora contrajeron enlace la semana, no, ya hace 15 días. Lo que pasa es que el hombre tuvo que tomarse licencia obligada. El hombre que, emocionado junto a su señora y sus hijos, en una ceremonia muy discreta y muy personal, pasó al bando de los casados. Así que acá lo tenemos y lo felicitamos. Bienvenido, Gabriel Ceni, nuestro almirante Kirk, manejando el Enterprise como siempre durante toda la madrugada. Así que miren qué historia la del querido Gaby Ceni, como las historias que habitualmente contamos aquí en nuestro programa. Ese primera persona que es copyright de Sonia Ferraris y que nosotros también, como para no olvidarla y tenerla siempre presente, seguimos implementando en esta madrugada historias que nos retrotraen en el tiempo con actores que nos han marcado durante nuestra niñez, juventud, adolescencia. Hoy, en esta primera parte, porque como ustedes saben, tenemos dos. Arrancamos hablando de una película que conmocionó a todos los que queríamos ser como él. Cuando Arnold Schwarzenegger se convirtió en Conan, el bárbaro.

Break My Stride. Matthew Wilbur sonando en esta madrugada ochentosa, año 1983. Y casi ahí, unos años después, se estrenaba

0: Conan the Barbarian.
1: ¡Claro, Conan el Bárbaro! Cuando Arnold llegó a Conan el Bárbaro, ya tenía 7 títulos de físico-culturismo, pero le faltaba saber moverse con una espada. Fue entonces cuando conoció a Kiyoshi Yamazaki, un instructor en la enseñanza del karate clásico japonés. No tuvo problema para mover las espadas. Llevaba 3 años entrenando con Sensei Yamazaki cuando rodaron esta película, y supo que ya estaba bien entrenado cuando su compañero de set dejó practicar ese manejo de las espadas con él. Y Arnold dijo: no fallé para nada. Y respondió así directamente a quienes preguntaban si estar demasiado musculoso le había dificultado el manejo de las espadas. Ese entrenamiento de años no fue casualidad. El proyecto de Conan llevaba en desarrollo desde 1970 y su realización se retrasó más de una década por problemas de derechos y financiamiento antes de que finalmente comenzara la producción a inicios de los 80. Ese largo tiempo de espera terminó siendo, sin buscarlo, la razón por la que Arnold Schwarzenegger pudo entrenar con Yamazaki durante un periodo tan extenso antes de pisar el set. Las sesiones reales fueron exigentes. El director requirió un entrenamiento de 2 horas diarias, 3 días a la semana, durante 5 meses seguidos. Sin ningún doble de riesgo, las escenas eran puramente físicas. Y dijo, entre otras cosas, Yamazaki me explicó que el físico tiene que ser reentrenado, y es por eso que había sido entrenado para la fuerza y para el espectáculo, pero no para mover una espada. Y había que moverla rápido, de verdad, ¿eh? Así que reentrenar el movimiento de espadas y los músculos hicieron más difícil la tarea, pero lo hicieron de forma sistemática. Y esto es lo que recuerda Arnold Schwarzenegger sobre el método que le impuso Yamazaki. Cuando el propio Yamazaki se despidió de este mundo en 2023, hace exactamente 3 años, Arnold le dedicó unas palabras cargadas de gratitud. Un hombre maravilloso y un maestro fantástico. Con su entrenamiento de espada me hizo creíble como Conan. Cuando digo que nadie se hace solo, hablo de esto. ¿Quién sabe si Conan habría funcionado sin Sensei Yamazaki? Esto lo hizo mucho más realista. Y el manejo de la espada fue gracias a las enseñanzas del Sensei, que tuvo un papel importante en mi vida y además era un gran amigo, dijo Arnold. Esa combinación de años de entrenamiento, disciplina absoluta por parte de él y la enseñanza precisa de un verdadero maestro sensei termina siendo la base invisible detrás de uno de los personajes más icónicos del cine, de fantasía y acción. La prueba de que hasta el guerrero más importante de la pantalla necesitó en algún momento a alguien que le enseñara a moverse de verdad.

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Y esa es la historia de Conan el Bárbaro y de Arnold empleando sus espadas. Quiero mandar un beso grande a María Graciela Vendramini, que nos escribe a través del Facebook. A Rubén el Ruso Hirschfeld, que también nos manda un beso grande y obviamente está anotado para el concurso. Y a todos los que se toman un ratito para dejarnos un mensaje a través de el WhatsApp, como Matías, como Betty del puesto Las Taguas de Malargüe, Mendoza. Dice: hola Fabián, muy buenas madrunoches y saludos a Sonia, serán dados. Juan de Montecomán, San Rafael, Mendoza. Hola, buenas madrunoches, querido Fabián, presente. Acá estamos, que tengas un excelente programa. Un abrazo grande de Juan y Mabel desde Montecomán. Bendiciones, gracias, queridos amigos. Rubén de Jujuy. Y aquí estamos en una foto enorme que nos manda el querido Rubén, hecho con inteligencia artificial, donde estamos el Caballero Rojo, Martín Caradagian y quien les habla. Preciosa foto que la voy a guardar con mucho recuerdo, ¿eh? Espectacular, querido amigo. Gracias por este recuerdo maravilloso. Ojalá se hubiese dado este encuentro. Precioso de verdad, ¿eh? Agradecido, Rubén. Juan de Dios, del barrio Santa María de Tandil, que también nos manda su mensaje. Hola Fabián, espero que estés muy bien, buenas madrunoches. Juan López, de barrio Santa María de Tartagal, Salta, y su documento. Le decimos al querido Juan de Tartagal, que también está anotado el 707, casi como un Boeing. No sé si lo agarraron, ¿eh? El Boeing, el 007, el avión, digo. Olga de San Rafael, Mendoza. Buenas madrunoches, Fabián, que tengas una linda semana. Quiero participar por la remera. Claro que sí, Olguita, ya te estoy anotando. Olga de San Rafael. Rafael, anotada con el 418. Oscar Marín de Paysandú dice: buenas madrunoches, Fabián, que estés muy bien. Gracias, Oscar. Cruzando el charco en la República Oriental del Uruguay. Un beso grande a Juan de Dios, que nos manda el pulgar después de haber sido anotado. Y claro que sí, estás anotado, querido amigo. Todos van participando de nuestro concurso. Estamos cerca de la 1 de la mañana, 0:57 minutos. Y no va a haber hoy boletín, por lo que no vamos a tener al querido Darío Burstein en el aire. Pero sí será el momento, en un rato nada más, de la historia del día. Pero antes, querido Gabriel Ceni, seguimos disfrutando de ese 1983. Se viene Ryan Parrish, se viene la Dolce Vita.

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1: Seguimos aquí en Día 2, 1 y 5 de la madrugada, para saludar a Maggie. Hola Maggie, de Comodoro Rivadavia, dice muy buenas noches, muy buenas madrunoches Fabi. Fabi querido, en realidad, vamos a hablar con propiedad y a leer el mensaje como corresponde. Anduve camponeando, dice. Será así, unos días de campo de una amiga. Campeando podría ser tranquilamente, ¿eh? Seguimos con lluvia y frío, 4 grados ahora, ay, en Comodoro Rivadavia, qué frío, Maggie. Pronto voy a florecer con tanta agua, dice, ya sos una hermosa flor, Maggie. Amigo, que disfrutes de un buen martes y como siempre va mi cariño para Sonia y todo el equipo de Ida 2, abrazos. 791, mis tres últimos números, estás anotada, Maggie, desde aquí le mandamos un beso a Sonia, claro que sí. ¿Cómo olvidarla? Si fue lo... ¿Cómo olvidarla? Si ella fue lo mejor del amor. Y Amanda, le mando un beso a mi querida Amanda. Un abrazo de corazón, Amanda. Por aquí el gato de Corina, gatito, claro, y cómo no, todavía recaliente. Y Johnny, te digo, gato, ¿eh? Viste, el salto de calidad y la inversión no era un gasto para el príncipe. Se le vino la estantería abajo. Ay. Bueno, ¿qué le vamos a hacer, gato? Estamos hablando de Racing y la dura derrota ante Boca. Y haber quedado afuera de Copa Argentina y de un papelón mayúsculo, ganando 2-0, perder 3-2. Nada, no voy a hacer más referencia al tema. Adolfo de Rosario Santa Fe dice, muy buenas noches. Muy buenas madrunoches, Fabián. Buen comienzo de semana y gran programa. Saludos al talentoso operador. Mirá vos, ¿eh? Que no es Gaviceni, no, sí. Quiero participar de la remera, sí, señor. Anotado 261. Y están todos anotados. Momento de hacer un impas. Si estás en la cama, acomodarte bien. Si tenés ganas de hacerte un tecito, un café. Si vas a calentar el agua del mate. Si estás ahí a los arrumacos con tu pareja. Porque siendo la 1 y 7 minutos con 38, 39, 40... ¡Se viene la historia del día!

Vuelve la magia de Gabriel Zeni musicalizando las historias. Y esta versión tan particular del querido Freddie Mercury and Queen. Se viene una historia en esta madrugada que tiene un final muy particular. Presta atención a cómo se va dando y al epílogo de esta hermosa historia que lleva por título Aromas de una pasión.

Envuelto entre las cáscaras de limón que iban cayendo de la mesada, corría de un extremo a otro de ella con el simple hecho de no olvidar ni un detalle. El cuchillo plateado esperaba a un costado para ser usado por cuarta vez para cortar un nuevo ingrediente. Un simple paño servía de lavadero entre apuros, corridas que no eran urgencia. Un reloj de roble colgado en una pared de costado intentaría marcar una hora inventada, pues las pilas ya no tenían la resistencia que hacía 5 meses habían tenido. El olvido que generó su pasión las había descuidado. Ahora solo podría guiarse por uno pequeño que se balanceaba en un imán colgado de la heladera, que con el vaivén de la abertura de la puerta y cierre de la misma se iba corriendo más y más hasta terminar rebotando en la cerámica oscura. Los descuidos de él dejarían más de una vez la puerta abierta. ¿Para qué? Por el miedo a querer más detalles que agregarle a esa cena. Y seguía cortando. Y era las 10 de la noche. Y un apuro que no tenía sentido. Tan detallista y tan alborotado al mismo tiempo, burbujas creaban un próximo hervor en una salsa suave que hacía con el solo hecho de satisfacer a una persona. Pero rápidamente un manotazo hacia una perilla que funcionaría de controladora apagaría un incendio de sabores que explotaban en esa cazuela. Él seguía tan concentrado que ahora se olvidaría del mundo. Seguramente lo habría hecho desde el comienzo. Eso parecía, va. Los cubiertos que volaban de mano en mano caían al piso. Pero el ruido no parecía faltarle para nada. Ya era un reflejo tomarlos y colocarlos en el secaplatos para luego pasar a ser más de un montón acumulados. Más de una colección del cual sería un simple número. Una melodía de Diego Torres que ponía alegría al ambiente era su mundo. Y el concentrado seguía cocinando, pero pendiente del mundo a su alrededor. El pequeño movimiento de caderas de un jean ya gastado daba la señal de saber que al mismo tiempo que cocinaba, disfrutaba de la música. Pero los llamados constantes de terceros no lo modificaban en nada. Efectivamente, en nada. Peticiones y más pedidos que haría después. Por ahora solo quería terminar. Sus manos, como dos cometas que volaban de un estante a otro buscando las especias para poder sazonar. Su nariz estaba colorada de aromas fuertes y sabrosos al mismo tiempo que recorrían el aire de su alrededor. De pronto, un reflejo pareció revivirlo, pues la cocción en el horno ya estaba lista. Era su pasión, pero parecía sufrirla por fuera y disfrutarla cada segundo por dentro. Una mueca de sonrisa saltaba en su cara cada tanto. Algún chiste que captó del mundo exterior le soltó en algún momento una carcajada maravillosa que cautivaría a toda persona que lo mirase en ese momento. De pronto levantó la mirada, como buscando una salvación. Solo aquel aceite de soja dejaría complementar la comida, como la sed de un moribundo en el desierto. No hablaba, ¿eh? Apenas corrían por su boca 2 o 3 palabras como asentando que escuchaba, pero no oía. Pues solo oiría el lenguaje de una preparación que necesitaba de solo su ayuda para ser terminada. Preparaba una obra de arte que para él solo tendría sentido si la aprobación de un tercero o un simple ¡qué rico! Por parte de este
se le escapara por momentos. Lágrimas corrían por sus pómulos rosados, que más tarde se volverían más irritados por el roce de una manga de tela oscura. Ahora sus ojos rojos le revelaban que no solo una cebolla lograría ese estado, sino que era la puerta para dejar caer unas gotas de una cascada guardada hacía bastantes meses por obligaciones que lo agobiaban. Reconocía dentro suyo que muchas veces fueron excusas para usar una imagen con el significado de otra. Tenía miedo. Miedo al rechazo. Miedo a la insatisfacción de degustadores que jamás le había importado tanto. Se descargaba con una tabla de madera clavando un cuchillo de filo interminable como reflejo de la sala continua en este. Volvió a sonreír, pero ahora no sabía por qué. Fue como algo que tenía acumulado y tenía que soltar. Tomando el paño colorido con dibujos poco distinguibles del uso y reuso, ¿no? Sacó la cazuela del fuego y la dejó caer como catarata por sobre las papas que había preparado. Con la punta del trapo retiró todo el excedente que tornaría como incómodo cualquier tenedor rebelde que lograría correr la salsa y volcarla en la mesa. Con sus manos ya un poco hinchadas del esfuerzo por abrir una bebida, se apoyó sobre el borde del mármol negro que servía de mesada. Respiró hondo, tan lento y suave que relajaría a cualquier oso furioso. Su corazón parecía latir cada vez más y más y más, al punto que se notaba en la cara con sonrisas nerviosas. Sus manos ahora se agitaban al compás de una vieja melodía latina que sonaba de fondo y estaban temblorosas como un cartón arrastrado, soplado por el viento. Caminó por la sala hasta una mesa donde unas velas coloridas que más tarde encendería sería de apoyo a la obra de arte. Ahora su mayor miedo sería enfrentado y calmado por esa pequeña personita de 6 años que se reflejaba en sus ojos celestes y que ese día cumplía un año más. Un beso en la frente, una caricia y un te quiero en conjunto de una sonrisa de oreja a oreja sería la satisfacción más grande que pudo obtener ese hombre después de una hora seguida de labor. Unos faroles cristalizados por emoción demostraron la felicidad que tenía por dentro aquel momento y que perduraría el resto de su vida.

Y así pasaba Eddie Grant y Electric Avenue, 1983, los hits de aquel año. Saludo a Ana María de Santa Fe, un beso grande, dice: hola Fabián, ya que estás anotando, anotame a mí por favor por la remera, 792 el número, ya estás anotada, Ana María. Oscar de Tortuguitas, buenas madrunoches, hermosa noche, ¿verdad? Saludos a todos los oyentes, Oscar de Tortuguitas, buena música, gracias. Y dice: aguante Boca, sí, está bien. Recuerden que hay dos remeras de Titanes en el ring. Jugamos con la vuelta de Titanes a la televisión en Canal 7 y a partir del 2027 todos apuntamos al regreso de ese programa inolvidable, ¿eh? Y obviamente dos remeras que tenemos para que ustedes puedan disfrutar de Titanes en el ring, remeras que pueden observar y están ya publicadas en la página de Facebook de Día 2, Fabián Codevilla y Sonia Ferraris, Radio Nacional AM870. Ahí las van a encontrar, las van a ver y las van a disfrutar. Estamos aquí haciendo este programa por y para ustedes, recibiendo sus mensajes, interactuando juntos. En un rato, para los que disfrutaban como yo disfruté, y me considero un poquito un historiador de los tres chiflados, personaje entrañables para mí, en el rincón del comedor de mi casa hay un sector dedicado a los tres chiflados, donde están las mejores fotos que pude conseguir a lo largo de mi vida hasta aquí. Y obviamente fui de aquellos que disfrutó y mucho de chico viendo el show de los tres chiflados, ¿no? Hijos de judíos lituanos llegados a Nueva York, de apellido Horvitz, que cuando llegaron y pasaba en aquellos momentos, llegaron a la aduana, a Migraciones, y los anotaron mal y quedaron para siempre como Howard. Eran tres hermanos, Moe, Curly y Jem. Moe Howard, Curly Howard y Jem Howard. Los tres que incorporaron en algún momento a Larry Fine, un eximio violinista. Larry era un eximio violinista que se transformó en un espectacular comediante, ¿no? Moe era paternal con sus hermanos, más allá de lo que lo veíamos siempre en el rol de agresión, de agresivo, ¿no? Moe era realmente cuidadoso de su familia y de sus hermanos. Justamente el primero en morir fue Curly, ¿no? El trío empezó como un dúo, con Moe, con Jem y un tercer integrante que acompañaba a ese dúo. Luego se transformó en el trío y ya Jem dio un paso al costado. Por eso es que incorporaron a Curly. Curly era un tipo muy fachero, con rulos, con rizos, rubio, pero necesitaban romper en ese trío. Ya tenían a el morocho de flequillo, tenían al cabeza de porco espín, como le decían a Larry Fine, y necesitaban un gordo y pelado. Y él pasó por muchas penurias para llegar ahí, Curly. Sufrió mucho el hecho de verse gordo, desalineado, porque era un hombre amante de las mujeres, Curly. Era amante de las mujeres y era un gran fans de las mascotas. Adoraba a los perros. Todo lo contrario a Jem, del cual nos vamos a referir en un ratito, de los miedos de Jem. Para mí, el mejor de todos. Yo, particularmente, más allá de que Curly ha sido ese que nos hizo reír con sus gestos, con sus caras, con sus ruidos, pero yo soy particularmente un admirador, profundo admirador de Jem, y del que vamos a contar alguna cosita en un rato nada más. De los miedos de Jem, de las virtudes de Jem,
un tipo apasionado por el boxeo. De hecho, muere al borde de un cuadrilátero viendo una pelea, habiendo sufrido un infarto. Ustedes recordarán que él tenía un pasito muy singular cuando hacía de boxeador, y iba con un paso atrás, hacía un paso como de Moonlighting, caminante lunar, el que hizo 60, 70 años después Michael Jackson. Bueno, Jem lo interpretaba y muy bien en Los Tres Chiflados. Pero no les quiero adelantar más. En un rato nos vamos a meter con la historia de este enorme chiflado que nos alegró la vida a muchos. 1:27 de la madrugada. Sigo con algunos mensajes más antes de ir a la música y a la tanda. Si no, Gaby Zeni me mata. Por aquí aparece Viviana de Colonia Rivadavia y dice: hola Fabián, buenas madrunoches para ti y todos los oyentes. Hermosa música, bendecido programa, bendiciones para vos, Vivi. Un beso muy, muy grande. Leo de Córdoba Capital dice: buenas noches, qué lindo lo de las remeras, me anoto, dice Leo, a quien anotamos ya en este preciso momento. Leo de Córdoba. Leo de Córdoba, el número 497. Anotado, que termines bien tu jornada, dice Leo, y le agradecemos desde aquí. Gracias por estar. Jorge de Aedo. Hola Fabián, soy Jorge de Aedo, excelente profesional y excelente programa. Gracias por tantos recuerdos. Y su número nos deja el querido Jorge de Aedo, al que anotamos también. Jorge de Aedo, con el número 765, anotado. Hola Violet, ¿cómo estás? Hermosa mía, gracias por esas caritas, gracias por esos emoji, un beso grande para vos. Acá estamos, y estamos para todos ustedes. Antes de irnos a la pausa, ¿te parece, Gaby, si nos vamos con Quad Riot, que nos había quedado pendiente? Cuando vos me des el ok. Quad Riot, Come On, Feel the Noise, suena en Nacional. Nos vamos a la pausa y volvemos en un ratito.

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Y así pasaba Every Branch to Take. The Police sonando en Nacional. El saludo para Oscar de Tortuguitas. Un beso grande, Oscar. Estás anotado. Gracias por tu mensaje. Mauricio de Guaymallén, Mendoza. Dice, buenas noches, Sonia y Fabián. Gracias por el saludo, Mauricio. Aquí estamos haciendo día 2. Y hace un ratito les hice una introducción recordando a los tres chiflados. Más precisamente, vamos a hablar de uno de ellos. Y nos metemos despacito recordándolos de esta manera.

y parece remontarnos a la década del 70, a los mediodías de Canal 13. Los que volvían de la escuela se sentaban a almorzar, los que íbamos por la tarde comíamos y mirábamos a los tres chiflados antes de irnos a la escuela. Y vamos a hablar de las curiosas fobias de uno de los más grandes de los tres chiflados, Jim Howard, del querido Jim. Era un actor brillante, con una expresividad cómica única. Pero detrás de su soltura en la pantalla escondía una lista de miedos y fobias muy particulares en su vida cotidiana. Como por ejemplo, tenía terror a los animales y al agua. Jim le tenía pavura a los perros grandes. Todo lo contrario de su hermano Curly, que amaba a los perros. También le temía a las serpientes y a los reptiles. Y le asustaba mucho nadar, aunque sabía que tenía miedo al agua. Por eso hubo escenas de agua que debían hacerse en aquel momento en piletas muy poco profundas, donde él pudiera moverse con facilidad y no tener el miedo que solía tenerle al agua. También le tenía miedo a la velocidad, Jim. Odiaba viajar a alta velocidad en automóvil. Y uno se remonta a la década del 30, del 40, del 50. ¿Qué velocidad podrían tener los autos, no? Salvo los de competición, pero digo, lo cierto es que le tenía miedo a la velocidad. Y cuando el trío salía de gira por carretera, Moe o Larry tenían que manejar muy despacio para que Jim no se pusiera nervioso. Ah, eso sí, era un profesional de la comedia. A pesar de sus miedos, cuando el director gritaba ¡acción!, Jim superaba cualquier temor para grabar escenas con animales, con autos, entrando una pileta. Se entregaba a su actuación con una sonrisa. Fue un verdadero gigante del espectáculo. Jim Howard, así era su nombre real. Era excepcionalmente talentoso, muy expresivo hasta con la mirada. Para mí, el más cómico y carismático. Para mí, para otros será Curly. Era inolvidable, es inolvidable, ¿no? Tuvo que adaptarse a algo que en su momento fue muy difícil debido a lo que estaba desarrollando para ese entonces, que difería diametralmente de lo que hacían sus hermanos, ya que él estaba incursionando en cine con los más grandes y en algún momento tuvo que dejar todo para decirle que sí a sus hermanos ante la muerte de Curly. Jim vuelve al trío una vez que fallece Curly. Lo hizo muy bien, fue muy ocurrente, muy humorista, un verdadero comediante eximio, ¿no? Recordamos a los tres chiflados con su música característica.

seguramente a más de uno se le va a caer un lagrimón de emoción, y a otros una enorme sonrisa al escuchar esta música, la que presentaba el show de los tres chiflados. Quiero saludar a Teresa de Capilla del Señor. Hola, muy buenas noches, querido amigo Fabián. Y obviamente tiene ya anotado sus tres números de documento, 321, Teresa, como así también Jorgito de Aedo, el 765, y a todos los que fueron llamando y se fueron comunicando con nosotros en esta madrugada de martes, que nos tiene a todos unidos a través de este programa, porque en definitiva es lo que buscamos, ¿no? Y escuchando la buena música de los 80, sin ningún lugar a dudas. Exactamente. Mira, parece que me hubiese leído la mente. Le digo a Gaby Zeni, me dice, lo va a defender a Colapinto. Y justamente les iba a hablar de Colapinto. Y de algunas cosas que sucedieron el último fin de semana, ¿no? Es cierto, pecado de juventud. Pero el que ve el hueco y no lo va a buscar, que se dedique a otra cosa. Ayrton Senna siempre decía lo mismo. Ayrton Senna, que fue el más grande después de Fangio, decía, si hay un piloto que ve el hueco y no lo va a buscar, que se dedique a otra cosa. Después estarán los Lando Norris de la vida, que salen a llorar y a decir, hay que sacarle una carrera, hay que suspenderlo. Pero Lando Norris se olvida de todas las veces que se pegó y que le pegó a los compañeros y que dejó sin carrera a su propio compañero. Por eso los verdaderos pilotos de sangre salieron a respaldarlo, como Max Verstappen, que dijo, pidió disculpas, reconoció su error, listo, se terminó la situación. A mí el que más me duele de todos esto, no de los pilotos, porque en definitiva los pilotos siempre van a decir algo, porque le cagaron la carrera, porque lo chocaron, y es lógico que se... Pero Flavio Briatore, que salga a decir, voy a ver qué voy a hacer, porque esto no se permite. Flavio Briatore, que estás con pena de cárcel en suspenso, 18 años tenés que cumplir por falsificación y estafa, Briatore, y te venís a hacer el santo de la espada. ¿Por qué no te mirás para adentro, Briatore? En vez de decir, voy a ver qué medidas voy a tomar con Colapinto. ¿Vos querés dar clase de moral cuando tenés una prisión en suspenso por falsificación y estafa, Briatore? No jodamos, Tano. Todo bien, te permito hasta ahí, pero cuando querés pasarte de visto, es cierto, descubriste a Fernando Alonso, lo hiciste campeón del mundo, descubriste a Michael Schumacher, lo hiciste campeón del mundo, pero también tenés trapito sucio, ¿eh? Estás con una prisión en suspenso por estafa y falsificación, Briatore. Así que bajá un cambio con Colapinto. Ya te bancamos que saliste a copar la parada y dijiste que no ibas a dejarlo hablar más con la prensa argentina, porque la gente de Argentina en criollo bardea mucho e insulta a las redes. Briatore, baja un cambio, Briatore. Mirá que si no lo querés, hay cola de escudería que lo quieren, ¿eh? Hoy salió a respaldarlo Mark Wolf, el tío Mark, el que lo descubrió en Williams. Mirá que hay varios que lo quieren, ¿eh? Mirá que Max Verstappen está al acecho para que sea su compañero de equipo desde hace rato, ¿eh? ¿Cómo no voy a defender a Colapinto? Me encantan los pilotos que van a buscar. Bánquensela, viejo. La Fórmula 1 en los últimos 20 años se convirtió en un internado de señoritas. Todos están pendientes, ay que me chocó, ay que me tocó, ay que me pasó cerca. Deberían ver la Fórmula 1 de los 70 y de los 80, cuando volaban por el aire y nadie decía nada. Por eso el Flaco Traverso era el más grande de todos sin haber corrido en Fórmula 1, cuando decía, y está, y lo pueden googlear y lo pueden buscar, y decía el Flaco Traverso, esto, ¿qué se piensa, que somos amigos? ¿Va a pasar uno? Pasá, por favor, adelante, ¿no? ¿Cómo te voy a cerrar, ay, ganó mi compañero de equipo, un fuerte aplauso, yo le quiero ganar a todo. Y eso, el Flaco tiene razón, y eso es lo que pasa en la Fórmula 1. Señores, y al que no le gusta, que mire otra cosa. Y si la Fórmula 1 se ha convertido en lo que se convirtió, la verdad,
prefiero la de los 70 y los 80, cuando se mataban, balaban por el aire, se prendían fuego. Ni hablar de Niki Lauda, que cuando le daban como un año y medio para superar lo que había sido el 90% de su cuerpo quemado, a los tres meses estaba corriendo y no se podía poner el casco y se lo calzaba con dolor. Igual, para salir a correr con la piel quemada, esos tenían huevos. Pero no me quiero embalar más, señores, porque nos vamos despidiendo como venimos haciendo últimamente, con este 2x1 del final. Antes quiero saludar a Rubén de Jujuy, le mando un fuerte abrazo. Rubén, que nos manda una foto de Curly y de Jem. Gracias a Mario del Lobo, a Mario Lobo del Yacimiento Cerro Dragón. Buenas, buenas, firme en esta cofradía de cada noche. Con De A Dos continuamos en Discoteca Nacional desde el rincón de la Patagonia. Mario Lobo de Yacimiento Cerro Dragón, un beso grande. A Nelly de San Benito, hola Fabi, buenas noches, que por ahí estamos, por ahí no estamos presentes como mensaje, sí escuchamos De A Dos, nos reímos, cantamos, la pasamos hermoso. Hoy feriado en Entre Ríos, nuestro patrono San Miguel Arcángel, así que rezamos y lo acompañamos desde aquí por toda esta linda gente y por ustedes. Buenas madrunoches, querida Nelly, un beso grande. Y a Gerardo Gómez de la Marque, buenas madrunoches, un beso. No sé a qué te referís, Gerardo. Tenés la posibilidad de cambiar de dial si no te gusta el programa. Así que nada. Buena vida, Gerardo Gómez de la Marque, Río Negro. Nos vamos a ir con un doblete, 2x1. Se vienen Freeze con Yowu y Madonna con Holiday. Gracias por tanto amor y por tanto afecto. Gracias por acompañarnos. Gracias por estar presente. Gracias por ser como son. Los amamos. Gracias a Gaby. Gracias a Jackie. De corazón a corazón a todos ustedes. Este es su programa. Los queremos un montón.

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1: Las 2:00 a.m. en la República Argentina. El presidente Javier Milei aceptó la excusación de Diego Santilli y en su lugar designó al ministro Federico Sturzenegger en una licitación a través del decreto 1122/2026. Hizo lugar a los argumentos del jefe de gabinete, quien además es director de YPF, oferente en la licitación de combustibles. Santilli se apartó del procedimiento de elección de proveedores para automotores, embarcaciones y aeronaves oficiales a fin de evitar conflictos de intereses. El gobierno renovó la totalidad de los vencimientos de deuda en pesos y evitó liberar fondos extra al mercado. La Secretaría de Finanzas precisó que adjudicó 8.620.000 millones de pesos en la licitación de deuda luego de recibir ofertas por un total de 9.770.000 millones de pesos. El dato equivale a una renovación o prórroga automática del vencimiento de casi el 101%. Se suspendió la audiencia del juicio contra Pity Álvarez tras un intento de fuga. El cantante sufrió un severo cuadro de alteración mientras era trasladado dentro del Hospital Tornú para participar de la jornada de manera remota. En medio de la crisis nerviosa, el músico intentó retirarse por la fuerza de la institución médica, por lo que el personal sanitario debió intervenir para contenerlo. El tiempo en la ciudad de Buenos Aires y alrededores, la temperatura 18 grados 2 décimos, el cielo está cubierto, la humedad es del 91%. En la ciudad de San Luis, donde escuchan Radio Nacional a través de la AM1170 y por la FM96.7, rige una alerta amarilla por tormenta.
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0: 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Entre Ríos. El Palacio San José, hoy Museo y Monumento Histórico Nacional Justo José de Urquiza, fue la primera edificación del país en contar con servicio de agua corriente e iluminación generada por gas acetileno. La estancia llegó a tener 2.500 hectáreas, de las cuales 20 estaban destinadas a parques, jardines y quinta de frutales. En medio de estos aparece aún el casco principal, con una arquitectura mezcla de estilo renacentista italiano. Posee más de 30 habitaciones, una de ellas marcada por el asesinato del general el 11 de abril de 1870. 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

0: 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Las 3 de la madrugada en la República Argentina. El presidente Javier Milei nombró a Juan Andrés Trevino al frente de la Subsecretaría de Ambiente. Mediante el decreto 1119/2026, el jefe de Estado formalizó la designación del abogado en la estructura de la Secretaría de Turismo, Ambiente y Deportes. El nuevo funcionario asumirá funciones en el ámbito de la vicejefatura de gabinete de la Jefatura de Gabinete de Ministros. El Cristo Peregrino del Milagro salteño estará presente en un encuentro con León XIV. La histórica imagen religiosa será trasladada desde la provincia de Salta hacia la Catedral de Córdoba para participar de la misa que dará el pontífice. El evento se llevará a cabo el próximo 10 de noviembre durante la reunión de la autoridad papal con la vida consagrada, el clero y los seminaristas. El INCUCAI actualizó los criterios para la lista de espera de trasplante hepático. El organismo nacional aprobó la modificación de las pautas clínicas para agilizar y facilitar el ingreso de pacientes con falla hepática aguda en situación de emergencia. La norma elimina la exigencia de presentar un diagnóstico de encefalopatía para la población pediátrica y evita tramitaciones especiales por vía de excepción. En Paso de los Libres, provincia de Corrientes, donde escuchan Radio Nacional en AM840 y por la FM92.7, rige una alerta naranja por tormenta. En la ciudad de Buenos Aires y alrededores, temperatura 18 grados 2 décimos, el cielo está cubierto, la humedad es del 91%.
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0: Las 4 de la madrugada en la República Argentina. El presidente apartó a Diego Santilli de una licitación y encargó el trámite a Federico Sturzenegger a través del decreto 1121/2026. Aceptó los argumentos del jefe de gabinete, director de YPF, para no intervenir en la compra de combustible. Santilli invocó razones de ética pública y prevención de incompatibilidades, ya que la empresa se presentó como oferente en el llamado. Mirta Legrand evoluciona favorablemente y completó su tratamiento médico. La reconocida conductora continúa internada en el sanatorio Mater Dei, mientras los profesionales de la salud monitorean la evolución de su cuadro de neumopatía. Los últimos informes sobre su estado de salud indican que respondió de forma positiva a la medicación y que ya finalizó la etapa de antibiótico. Internacionales, Estados Unidos y China continúan la discusión por comercio, tecnología e inteligencia artificial. Tras la reunión entre Donald Trump y Xi Jinping, China anunció bajas arancelarias para una serie de productos estadounidenses, incluidos productos agrícolas. La soja, un punto relevante para el comercio entre ambos países, quedó afuera de la lista. En Alto Río Senguer, provincia de Chubut, donde escuchan Radio Nacional en AM740 y por la FM93.5, rige una alerta amarilla por lluvias. En la ciudad autónoma de Buenos Aires y alrededores, donde rige también una alerta amarilla por tormentas, la temperatura es de 17 grados 8 décimos, el cielo está cubierto con llovizna, la humedad es del 94% y la visibilidad se reduce a 5 kilómetros.
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0: 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Salta Capital se fundó en 1582 y fue uno de los bastiones económicos en la época del Virreinato del Perú. Famosa por su arquitectura colonial española y su patrimonio andino, se la conoce como Salta la Linda. Pero el nombre de Salta es anterior a la colonización de los españoles y la historia de cómo llegó a imponerse es interesante. El conquistador al que le habían sido otorgados estos dominios le dio su propio nombre al poblado inicial. La llamó San Felipe de Lerma, Valle de Salta, pero esto no prosperó. Pero, como un triunfo de los sometidos, al poco tiempo se silenció el nombre impuesto y se recordó solo la segunda parte, más descriptiva y con más sentido, seguramente para la gran cantidad de pobladores indígenas de la zona, Salta. 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
2: Las 5 de la madrugada en la República Argentina. La República Argentina solicitará un arbitraje internacional para frenar la explotación de recursos en Malvinas. El Poder Ejecutivo resolvió accionar por la vía legal para impedir el desarrollo hidrocarburífero ilegítimo en la cuenca Malvinas Norte. La medida oficial surge a raíz del avance del proyecto Silayon, el cual cuenta con el respaldo explícito de las autoridades de Gran Bretaña. La mesa política volverá a reunirse en la Casa Rosada. La secretaria general de la presidencia, Karina Milei, encabezará desde las 13 el encuentro que contará además con la presencia del jefe de gabinete, Diego Santilli. Se producirá en una jornada en que el oficialismo considera clave para definir su estrategia legislativa y ordenar la agenda política de las próximas semanas. Adolfo Cambiaso fue designado como embajador ad honorem para promover el deporte argentino. A través del decreto 1116/2026, se le encomendó contribuir a la proyección internacional del polo y del deporte nacional como plataforma de imagen país. La categoría diplomática de embajador extraordinario y plenipotenciario se le otorga únicamente mientras cumpla el cometido especial. En Río Cuarto, provincia de Córdoba, donde escuchan Radio Nacional en AM750 y por la FM100.1, rige una alerta amarilla por tormentas. En la ciudad de Buenos Aires y alrededores, la temperatura es de 17 grados 7 décimos, el cielo está cubierto con lloviznas, la humedad es del 96%, la visibilidad se reduce a 5 kilómetros y rige una alerta amarillo por tormenta.
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¿Sabías que Argentina es uno de los países con más glaciares del mundo? Con un total de 16.968 glaciares, de los cuales 16.078 se encuentran en la cordillera de los Andes y 890 en las islas del Atlántico Sur. El país se posiciona como la segunda república de Latinoamérica con mayores recursos de agua dulce disponibles. 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
1: Las 6 de la mañana en la República Argentina. Muy buenos días, bienvenidos al Panorama Federal de Noticias, el correspondiente a este martes 29 de septiembre de 2026. En la pendiente ascendente de esta semana número 40 del año, ya en la última parte, finalizando el noveno mes del año. Y lo estamos haciendo con un día bastante particular, atención con esto, porque está cubierto con lloviznas en la Ciudad Autónoma de Buenos Aires. La temperatura es agradable, 17 grados 7 décimos. La humedad casi en los niveles máximos, 96%. El cielo está cubierto con llovizna, decía, y eso reduce la visibilidad a 5 kilómetros, la mitad de lo habitual. La presión está por debajo de los niveles habituales, estamos en 1.002,4 hectopascales, y el viento sopla del este a una velocidad moderada, solo 6 kilómetros por hora. Se espera que el sol, este martes, aparezca, si las nubes lo dejan, a las 6:33. Lo que sí va a haber seguramente es claridad. Y el sol se va a poner a las 18:55. Y como hacemos habitualmente, vamos a la calle para empezar este Panorama Federal.
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1: Lo anticipábamos, mañana complicada para poder circular en la capital federal. Hay registro de incidentes ocurridos con intervención del SAME. La lluvia ha vuelto resbaladizo al pavimento, por lo que se recomienda reducir la velocidad y aumentar la distancia entre vehículos. Federico Lacroce, altura del cruce con Forest, esto es cerca del límite entre Colegiales y Chacarita, se da el choque entre un auto y una moto con dos heridos, que son los que viajaban en la moto, heridas leves, pero sin traslado. Hay reducción de calzada. En Avenida General Paz, altura Panamericana, frente al shopping, choque entre auto y moto, el SAME asiste a los conductores de ambos vehículos. También hay reducción de calzadas. Y el más reciente se produjo en el Camino Negro, a la altura de Virgen de Itatí. Esto sería Recondo, sentido Puente La Noria. Se recomienda buscar una bajada anterior para evitar estas complicaciones de tránsito. El estado de los accesos y las autopistas, por las condiciones meteorológicas que reducen la visibilidad, se recomienda disminuir la velocidad. De este modo el tránsito será fluido y con buena marcha. Puente Pueyrredón, La Noria, Alsina, autopistas Buenos Aires-La Plata, Richeri, 25 de mayo, Delepiane, Lugones, Cantilo, Ilia, Cámpora, 9 de julio, Perito Moreno, Camino del Buen Aire, Autopista del Oeste, Panamericana y Avenida General Paz. Vamos a los servicios. Los trenes Ramales Mitre, Tigre y José León Suárez de la línea Mitre circulan a horario. En la línea Roca, los ramales La Plata, Gleu, Cañuelas, Ezeiza y Bosques corren dentro de los cronogramas previstos. También están operando con normalidad las líneas Belgrano Norte, Belgrano Sur, Urquiza, San Martín y Sarmiento. Subte y Premetro comenzaron a funcionar según las grillas anticipadas. Recordemos que por obras de renovación no están funcionando las estaciones Medrano de la línea B, Tribunales de la línea D y Urquiza y Entre Ríos Rodolfo Walsh de la línea E. En el Aeropuerto Internacional de Ezeiza y en el Aeroparque Metropolitano Jorge Newbery, pese a estas condiciones meteorológicas, la operatividad es normal.
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1: Y este es el pronóstico por regiones para este martes 29 de septiembre. En el NOA, Jujuy, Salta, Tucumán, Catamarca, La Rioja y Santiago del Estero, cielo nublado a cubierto con tormentas y chaparrones de variada intensidad, algunas localmente fuertes, especialmente en el este y centro. Temperaturas entre 15 y 26 grados, con vientos del sur al sudoeste y ráfagas ocasionales. En el NEA, Formosa, Chaco, Misiones, Corrientes, se espera inestabilidad marcada con lluvias y tormentas, algunas intensas, que pueden dejar acumulados destacados. Ambiente fresco a templado con marcas entre 18 grados y 30 y vientos moderados a fuertes del sector sur. en Cuyo, Mendoza, San Juan y San Luis, nubosidad variable con probabilidad de chaparrones o tormentas aisladas, más probables hacia el sur y el este. Temperaturas en descenso, entre 10 y 21 grados, acompañadas de vientos del sur. En el centro, Córdoba, Santa Fe, Entre Ríos, Buenos Aires, La Pampa y el AMBA, se espera tiempo adverso con tormentas, lluvias persistentes y vientos intensos del sur, con ráfagas que pueden superar los 50 kilómetros por hora. Temperaturas entre 13 y 22 grados, mejorando parcialmente hacia la tarde-noche en algunos sectores. En la Patagonia, Neuquén, Río Negro, Chubut, Santa Cruz y Tierra del Fuego, se espera que el cielo esté mayormente nublado con lluvias o chaparrones en el norte y centro de la región y posibilidad de nevadas en zonas cordilleranas y más altas. Ambiente frío a fresco con marcas entre 1 y 18 grados y vientos moderados a fuertes. Nos queda el sector antártico argentino y nuestras islas del Atlántico Sur. Condiciones frías y ventosas con cielo nublado, posibles nevadas o precipitaciones débiles y temperaturas bajo cero en la mayor parte del sector. Vientos persistentes del sector oeste a sudoeste. En la República Argentina vamos a compartir información importante de la ANSES en la voz de Diana Costanzo.
2: En octubre las jubilaciones, pensiones y asignaciones tendrán un incremento de 1,66% por la fórmula de movilidad que toma como referencia el IPC de agosto publicado por el INDEC. Además, los titulares de jubilaciones y pensiones con haberes mínimos cobrarán un bono de 70.000 pesos, por lo que el monto total que percibirán será de 505.748 pesos. La pensión universal para el adulto mayor será de 418.598 y las pensiones no contributivas por invalidez y vejez de 375.023 pesos. En tanto, la asignación universal por hijo ascenderá a 156.588 pesos. Todos los pagos se realizarán en las fechas estipuladas en el calendario habitual que se pueden consultar en la página web de ANSES.
1: Y ahora vamos a repasar los pagos del ANSES para este martes 29. En cuanto a las asignaciones familiares de pensiones no contributivas, podrán ser cobradas hasta el 9 de octubre por titulares de beneficios con todas las finalizaciones de documento. Y las asignaciones de pago único, matrimonio, adopción y nacimiento, segunda quincena, se abonarán a beneficiarios con todas las terminaciones de DNI también hasta el 9 de octubre.
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1: Seis de la mañana, 8 minutos, 17 grados, 7 décimos, la temperatura en Buenos Aires, humedad 93%, cielo cubierto con llovizna, visibilidad reducida a 5 kilómetros. La máxima para hoy está en 20 grados. Y para esta mañana se esperan tormentas, para la tarde chaparrones, y va a estar mejorando hacia la noche con cielo parcialmente nublado. El presidente Javier Milei apuesta a un arbitraje internacional para frenar Sea Lion y denuncia vuelos ilegales a Malvinas desde Chile. El mandatario instruyó a la Cancillería para activar un procedimiento bajo la Convención de Naciones Unidas sobre el Derecho del Mar. Recibimos un informe de nuestra acreditada en Casa Rosada, Liliana Arias.
3: El presidente Javier Milei instruyó a la Cancillería y a los equipos jurídicos del gobierno a que inicien el procedimiento de arbitraje previsto en la Convención de las Naciones Unidas sobre el Derecho del Mar. El objetivo es impedir la explotación ilegítima de los recursos hidrocarburíficos en la cuenca Malvina Norte a través del proyecto denominado Sea Lion, así como también la adopción de cualquier otra medida susceptible de agravar la situación. A través de un comunicado se informó que la Argentina intimó formalmente al Reino Unido para que en el plazo de 2 semanas adopte las medidas necesarias e impedir así el inicio o continuación de las actividades. Pero de no cumplir el Reino Unido con este requerimiento, la República Argentina le solicitará al Tribunal Internacional del Derecho del Mar las medidas provisionales necesarias para preservar los derechos soberanos sobre la plataforma continental.
1: Se reúne la mesa política del gobierno para trazar la agenda parlamentaria y las políticas relacionadas con la causa Malvinas. En el Parlamento hay varios proyectos que están en pleno debate. Además del presupuesto 2027, figuran la carta orgánica del Banco Central, que debe ser debatida en diputados tras los cambios que tuvo en el Senado, la Ley de Inocencia Fiscal 2 y la reforma electoral. El encuentro tendrá lugar a las 13 en Casa Rosada y será encabezado por la secretaria general de la presidencia, Karina Milei. Cristian Pitti Álvarez sufrió una crisis nerviosa cuando iban a conectarlo al juicio por Zoom. El músico lleva 6 días internado y desde este lunes debía participar en el debate por el crimen de Cristian Maximiliano Díaz como acusado de homicidio agravado por el uso de arma de fuego. La información nos la trae Cristian Varela.
4: La audiencia del juicio oral público a Pitti Álvarez, acusado de homicidio agravado por el uso de armas de fuego, fue suspendida hasta el miércoles tras un brote psiquiátrico que sufrió el cantante cuando intentaron conectarlo vía Zoom mientras estaba internado en el hospital Tornú. Su abogado defensor, el doctor Baños, dijo en ese contexto:
5: sé que tuvo un brote psiquiátrico. Evidentemente se descompensó cuando lo sacan de terapia intermedia para llevarlo a un lugar para poder hacer el Zoom. Ustedes, que estaban los gritos, que estaba descalzo, todo daría a suponer y a creer que él no está en condiciones de seguir avanzando con este proceso.
4: Por su parte, el doctor Améndola, abogado de la querella, pidió que se certifique el estado de salud mental de Pitti Álvarez.
6: La forma más prolija de poner fin de una vez por todas a esto es que un médico del cuerpo médico forense lo examine nuevamente y diga: este señor está para estar en juicio, y se terminó.
1: Mirta Legrand finalizó el tratamiento con antibióticos y evoluciona favorablemente. La diva de los almuerzos se encuentra en el sanatorio Mater Dei, donde ingresó por una neumopatía. Nos amplía esta información María Dios.
7: El sanatorio Mater Dei, un parte médico de la salud de Legrand, se encuentra en estado de tratamiento y agradece cariño y respeto dispensado. De no mediar cambios, el miércoles próximo se enviará un nuevo parte médico.
1: Aumentaron la producción y el consumo de leche en la Argentina. De acuerdo con el último balance de la Secretaría de Agricultura, Ganadería y Pesca, entre enero y agosto de 2026, la producción láctea creció un 4,5% interanual, alcanzando un total acumulado de 7.515 millones de litros. Por su parte, el consumo interno se incrementó un 4,2% en el mismo periodo, consolidando una tendencia de recuperación que se inició tras la contracción del año 2024.
0: Salud.
1: El Niño provocará precipitaciones y temperaturas más cálidas que lo habitual en el centro del país y más frescas en el centro y la Patagonia. Se proyectan lluvias muy por encima de lo normal en el norte del litoral, Misiones, Corrientes, este de Chaco y Formosa, en la región pampeana y el oeste de Cuyo. Vamos a compartir más información en la voz de nuestra compañera Diana Costanzo.
2: Esta primavera el fenómeno de El Niño se podría convertir en el más potente de los últimos 40 años. De acuerdo con los pronósticos, se esperan más lluvias que las habituales para la mayor parte del país, en particular sobre el litoral, lo que aumenta el riesgo de crecer ríos e inundaciones. Estas condiciones se extenderán por lo menos hasta febrero de 2027. Matilde Rusticucci, investigadora del CONICET y profesora emérita del Departamento de Ciencias de la Atmósfera de Ciencias Exactas y Naturales de la UBA, dio más precisiones.
8: El fenómeno del Niño de esta primavera puede ser el más intenso de los últimos 40 años. Se pronostica desde hace tiempo un Niño intenso, fuerte, se lo ha denominado Super El Niño, pero lo que implica para nuestra región es que para esta primavera se esperan precipitaciones sobre lo normal, fuertemente para el noreste de nuestro país, para la provincia de Mendoza, San Juan, el Neuquén, La Pampa, precipitaciones por encima de lo normal. Y eso implica que tengamos también unas temperaturas normales o sobrenormales en el norte de nuestro país e inferiores a lo normal en el centro y sur de nuestro país.
1: 6:15 de la mañana en la República Argentina, en la ciudad de Buenos Aires, está cubierto con llovizna, la visibilidad se reduce a 5 kilómetros, la temperatura es de 17 grados 7 décimos y la humedad es del 93%.
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1: Juan Pablo Voivoda dejó de ser el técnico de Racing tras la eliminación de la Copa Argentina ante Boca. La información con Fabián Pomelo Codevila. Y finalmente...

0: de la comisión directiva de Racing encabezada por Diego Alberto Milito de sacar del cargo de entrenador a Juan Pablo Voivoda, aunque el comunicado oficial reza que fue de común acuerdo la decisión de los dirigentes, que el técnico terminó acatando era después de 13 partidos y de una muy magra campaña y tras la dura derrota, el papelón de Racing en Rosario ante Boca, la decisión entonces de terminar su vínculo con la institución. Y Racing lo comunicó de la siguiente manera. Racing Club informa que de común acuerdo, Juan Pablo Voivoda finaliza su etapa como entrenador del primer equipo de fútbol. La institución les agradece a Juan Pablo y a todo su cuerpo técnico por el compromiso, la dedicación y el profesionalismo demostrados durante su paso por el club y les desea el mayor de los éxitos en sus próximos desafíos. A partir del martes, Sebastián Romero y Luciano Huedo asumirán de manera interina la conducción del plantel profesional para afrontar los próximos compromisos. Chirola Romero y Lulia Huedo, actuales técnicos de la reserva campeona del fútbol argentino, Racing consiguió el título en reserva después de 63 años y ambos exjugadores de la institución serán cargo del entrenamiento a partir de hoy de Racing y seguramente su interinato llegará a fines de diciembre cuando Racing tenga ya la decisión tomada de quién será el técnico esperando una nueva temporada. Lo cierto es que después de 12 años de forma ininterrumpida jugando copas internacionales, hoy Racing está fuera de todo, salvo un milagro en el campeonato local, en el torneo Apertura. Racing se quedaría entonces, insisto, luego de 12 años jugando Copa Libertadores y Copa Sudamericana, inclusive habiendo ganado la Sudamericana en 2024 y la Recopa en 2025, Racing no jugará torneos internacionales. Y todo desembocó después de la victoria de Boca, de haber dado vuelta al partido, del triunfo épico del Genese el domingo por la tarde en Rosario, los cuartos de final de la Copa Argentina. Y más allá de haber sido una victoria resonante, el Vasco Arruabarrena, con buen tino, dice, aún no hemos ganado nada. Y el Vasco Arruabarrena lo expresó de la siguiente manera.
1: Es un mal grupo, estos resultados, y no hemos conseguido nada. Me lo van a escuchar muchas veces, todavía falta mucho, es un mes. Ahora sumamos un partido más, es un mes cargado de partido y tenemos que ir pasito para pasito, tratar de decir presente. Obviamente que en algún momento podemos no tener una actuación acorde a lo que necesitamos en ese momento, pero ganas y hambre vamos a buscar. Al hincha, ¿qué ves? No le puedo decir nada, agradecerle como le agradecí a los jugadores como hincha y bueno, que siga respaldando, que estos chicos vamos a tratar de dejar todo para conseguir algo.
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3: 6:18 en la República Argentina. Para hoy en la ciudad de Buenos Aires, el pronóstico anticipa mañana con chaparrones, tarde con cielo mayormente nublado y por la noche también mayormente nublado. Vemos cómo se va actualizando lentamente la pantalla del servicio meteorológico. La máxima prevista para este martes, 19 grados. El miércoles, mañana, mínima 10, máxima 19. Parcialmente nublado por la madrugada, algo nublado por la mañana, parcialmente nublado por la tarde y mayormente nublado por la noche. El jueves, mínima 11, máxima 18. Madrugada y mañana, mayormente nublado, parcialmente nublado por la tarde y por la noche. El viernes, en la antesala del fin de semana, madrugada y mañana, parcialmente nublado, tarde-noche, mayormente nublado, mínima 10, máxima 18 grados. Y es acá donde, a diferencia de lo que fue el fin de semana anterior, se va a complicar la cuestión del tiempo, porque el sábado tendremos tormentas aisladas en la madrugada y la mañana, posiblemente hasta primeras horas de la tarde, y en la tarde-noche va a estar mayormente nublado el cielo. Mínima 11, máxima 19 grados. Y si tiene que hacer planes, trate de preverlos para el domingo, que va a estar parcialmente nublado todo el día. No va a haber lluvias, mínima 10, máxima 18 grados. Compartimos información que tiene que ver con los servicios. Tren Roca está circulando con demoras. Hay una formación detenida en medio de las estaciones Alejandro Korn y Guernica. Reiteramos, Tren Roca entre las estaciones Alejandro Korn y Guernica está circulando con demoras. Sistema integrado Cristo Redentor está habilitado con horario de verano, las 24 horas para todo tipo de vehículos. Atención que está inestable. Estar atentos a las indicaciones y a las noticias que tengan que ver con el sistema integrado. Transporte de cargas, ómnibus y particulares habilitado. Paso Pehuenche todavía cerrado. Alejandra Monteoliva ratificó que comandará un operativo de seguridad sin precedentes por la visita del Papa. La ministra explicó que se trabaja en un comando unificado que funcionará durante 20 horas ininterrumpidas y contará con la participación de distintos organismos estatales.
4: Estamos a 40 días de una visita histórica. El presidente recientemente lo declaró de interés nacional y el operativo de seguridad implica no solo el involucramiento de nación en la coordinación, la participación de tres jurisdicciones, Ciudad de Buenos Aires, Provincia de Buenos Aires, Provincia de Córdoba, va a implicar el trabajo de las cinco fuerzas federales, pero a su vez también de la Policía de Ciudad, de la Policía de Córdoba, de la Policía de la Provincia. Estamos armando un comando unificado que va a trabajar 120 horas ininterrumpidas. Y en ese comando unificado los van a integrar las fuerzas que mencioné, pero además Casa Militar, la Agencia Federal de Emergencias, no nos olvidemos que estamos con el fenómeno del niño activo, ¿sí? La CIDE, CNRT, transporte, es decir, realmente un esfuerzo muy grande para un 4 grandes eventos masivos, 3 misas y una vigilia. Nosotros estamos trabajando con un aforo que hemos calculado. Hoy hacíamos el cálculo de vallas que vamos a necesitar. Algo nunca antes visto, 60 kilómetros de valla calculamos el día de hoy para todos los eventos. En todos los eventos el total de vallado son 60 kilómetros de valla. Entonces, el aforo que estamos dimensionando son de 7 millones de personas.
3: Y en este contexto, San Luis se suma al operativo de seguridad por la visita de León XIV.
5: La ministra de Seguridad, Nancy Sosa, firmó un convenio con su par nacional, Alejandra Monteoliva, para reforzar la prevención y la logística ante el movimiento de peregrinos previstos entre el 8 y el 11 de noviembre. San Luis trabajará junto a Nación, Mendoza y San Juan en controles de tránsito y alcoholemia, asistencia vial, puntos de hidratación, apoyo sanitario y estacionamiento de contingencia. También se reforzarán las comunicaciones y el monitoreo operativo con especial atención a ciclistas, motociclistas y peregrinos que transiten por las rutas provinciales.
3: Internacionales. Brasil entró a la recta final de la campaña electoral presidencial. Cerca de 160 millones de brasileños están llamados a las urnas el próximo 4 de octubre. Los principales candidatos son el actual presidente, Lula da Silva, y Flávio Bolsonaro, hijo del exmandatario Jair Bolsonaro. Las encuestas muestran un empate técnico en una eventual segunda vuelta. Más información con nuestra especialista en temas internacionales, Cecilia Diwan.
6: El candidato presidencial y senador opositor Flávio Bolsonaro confirmó que asistirá al debate televisivo del 1 de octubre, previo a las elecciones presidenciales del domingo. Ante el empate técnico en las encuestas, la estrategia de Bolsonaro es buscar atraer indecisos y forzar a un balotaje. El comando oficialista de Luis Ignacio Lula da Silva evalúa los costos políticos de la participación presencial en el debate por el riesgo de sufrir ataques de los demás aspirantes.
3: 6 de la mañana, 24 minutos en Buenos Aires, la temperatura 17 grados, 7 décimos, cielo cubierto con llovizna, se recomienda circular con precaución, la humedad es del 93%, el sol, recordamos, va a aparecer, si la nube lo deja, a partir de las 6:33 de la mañana. Y a las 6:24, precisamente, vamos a presentar las efemérides del día en la voz de Magdalena Agnú.
7: Hoy, martes 29 de septiembre, se festeja en Argentina el Día del Inventor. Es el recuerdo del nacimiento en 1899 de Ladislao José Viro, el inventor de la virome. Viro nació en Budapest, se nacionalizó argentino en los años 40 y patentó la virome en 1943. A lo largo de su vida registró 32 patentes, incluyendo una máquina lavarropas automática, un perfumero, un sistema de cambios automáticos para autos y desarrollos vinculados a la energía nuclear. También recordamos hoy el día de 1934 en que se fundó la Dirección de Parques Nacionales. Danilo Hernández Otaño es guardaparque nacional y secretario de prensa del sindicato que los nuclea, y esto nos dijo al respecto.
8: El 29 de septiembre de 1934 se sancionó la Ley 12.103. Es conocida como la primera ley de parques nacionales y creó la Dirección de Parques Nacionales y los parques nacionales Nahuel Huapi e Iguazú. Recordemos que ya en 1903, el perito Francisco Pascasio Moreno había donado a la Nación Argentina tierras de su propiedad en los límites entre los territorios nacionales de Río Negro y Neuquén, en la zona oeste del lago Nahuel Huapi, con destino a ser el primer parque natural de Argentina y de toda Latinoamérica.
7: También recordamos la muerte del escritor francés Émile Zola. Fue autor de clásicos como Germinal, Naná, La Taberna, La Bestia Humana y también de la carta abierta Yo Acuso, con la que denunció y logró poner un freno al antisemitismo francés de ese entonces. Valeria Castelló Joubert es profesora de literatura del siglo XIX en la Universidad de Buenos Aires y así se refirió al autor.
9: Zola fue el creador del naturalismo francés, que parte de premisas científicas. Su propósito es erradicar la imaginación de la literatura, dotarla de leyes científicas para poder penetrar en lo más hondo de los mecanismos sociales. Por eso, el mundo zoliano es un mundo sin Dios, es un mundo en el que sus criaturas se ven regidas por las leyes de la sociedad, de la herencia, de la sangre. Sus novelas son todas apasionantes. Cualquiera que sea que encuentren traducida al español va a ser una aventura. Lean sobre todo La Taberna, El Vientre de París, Naná y La Bestia Humana.
7: Y un día como hoy, pero de 1964, aparecía por primera vez la tira cómica Mafalda de Quino. Si bien hoy sigue siendo leída y admirada y hasta se espera para el año próximo la serie de Netflix, mucho de lo que se cuenta tiene que ver con los años 60 y los cambios que trajo esa década. Así lo comentaba la investigadora Isabela Cose, autora del libro Mafalda, Historia Social y Política.
10: El primer nacimiento de Mafalda es en 1964, en medio de los conmocionantes años 60, una época de transformaciones culturales, con un periodismo muy dinámico y un humor gráfico muy rico, en el que Quino ya tenía un lugar muy importante. Es una época de transformaciones en la familia, en las relaciones interpersonales, en la que emerge una nueva generación contestatarias y una nueva percepción de la infancia, una infancia autónoma, desafiante. Quino es capaz de colocar en Mafalda ciertas contradicciones muy claras, muy centrales de esta época, confrontaciones en términos de género y en términos de generaciones.
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7: Y finalmente recordamos el nacimiento de Gustavo Cuchi Leguizamón en la ciudad de Salta. Es una figura mayúscula del folclore argentino, no solo por algunas de sus composiciones, como la Zamba del Pañuelo, Valderrama, La Pomeña, La Arenosa o El Carnavalito del Duende, sino también por el modo en que combinó lo más atávico de la música tradicional con la vanguardia. La palabra del musicólogo Ariel Mamani.
12: Este salteño, abogado, compositor, poeta, pudo lograr una síntesis perfecta entre la más profunda tradición del noroeste argentino y de otras regiones y la vanguardia que permitía profundizar en los vínculos con otras músicas al folclore argentino. Siempre estuvo inquieto abrir el oído hacia otras expresiones musicales, pero siempre incorporándola a la más pura tradición folclórica del noroeste argentino.

0: Las 6:30 de la mañana en la República Argentina, tiempo de compartir los principales títulos de la primera media hora del panorama federal. El presidente Javier Milei apuesta a un arbitraje internacional para frenar Sea Lion y denuncia vuelos ilegales a Malvinas desde Chile. Se reúne la mesa política del gobierno para trazar la agenda parlamentaria. Alejandra Monteoliva ratificó que comandará el operativo de seguridad sin precedentes por la visita del Papa. Aumentaron la producción y el consumo de leche en la Argentina. Mirta Legrand finalizó el tratamiento con antibióticos y evoluciona favorablemente. Juan Pablo Voivoda dejó de ser el técnico de Racing tras la eliminación de la Copa Argentina.
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0: 6:32 en la República Argentina hasta las 7. Este es el panorama federal de noticias que compartimos a través de la M870 para todo el país en cadena y por la FM98.7 Nacional Folclórica. El presidente Javier Milei encabezará en París una nueva edición de la Argentina Week. El jefe de Estado partirá a las 22 rumbo a París, acompañado por la secretaria general de la presidencia, Karina Milei, el jefe de gabinete, Diego Santilli, y el ministro de Economía, Luis Caputo, entre otros colaboradores. Más información de nuestra acreditada en Casa Rosada, Liliana Arias.
1: El presidente lleva a Francia una agenda muy positiva para participar de la Semana Argentina en París. A

0: liderar con su par francés Emmanuel Macron.
1: Y para ampliar este tema y todo lo concerniente a la agenda económica, recibimos ahora un informe de Alejandra Gallo.
2: En pleno recrudecimiento del conflicto en Medio Oriente, que hizo sacudir a todos los mercados internacionales, porque el precio del crudo, del barril de crudo, por ejemplo, volvió a perforar hacia arriba los $100 el barril, el gobierno de Javier Milei inicia hoy una gira troncal a París. La Semana Argentina en París, que se inspira en lo que fue la Semana de Nueva York en marzo pasado, donde los resultados fueron realmente increíbles desde la perspectiva del potencial de los negocios entre el sector privado y la sinergia entre gobierno y sector privado de ambos países, se realiza a partir de mañana esta Semana Argentina en París. Hoy está viajando casi todo el Gabinete Nacional, encabezado por supuesto por Javier Milei, el ministro de Economía Luis Caputo, el canciller Pablo Quirno y el titular del Banco Central Santiago Bausili. Pero también se suben a la reunión más de 10 gobernadores y además los CEOs y dueños de las 15 compañías argentinas más importantes en facturación, generación de exportaciones y de empleos, no solo en la Argentina, sino en esta relación bilateral con Francia. Hoy inicia esta gira que es troncal para los negocios vinculados con la minería, la energía, la agroindustria y la infraestructura. Solo para tener en cuenta un dato, el año pasado se firmó un acuerdo minero entre la Argentina y Francia que potencia y acelera los acuerdos comerciales en materia de litio y cobre. Con ese norte, la delegación nacional se sube hoy al avión para viajar a París en esto que será la Semana Argentina en París y que redundará en muchos negocios seguramente del sector privado bilateral. Solo un dato más, son 7.500 millones de dólares las inversiones directas francesas en la Argentina, que podrían duplicarse en los próximos 15 años.
1: 6:36 de la mañana, el FMI continúa con la revisión del acuerdo con la Argentina. La delegación del organismo, que inició sus tareas hace una semana, realiza la tercera auditoría del programa vigente, con especial énfasis en el cumplimiento de las metas fiscales y de acumulación de reservas. La revisión habilita un desembolso de 900 millones de dólares que compensará el pago de los 850 millones que la Argentina le realizó al FMI la semana pasada. Comienza el debate del proyecto de ley de defensa de la soberanía nacional. El informe de Amanda Alma desde el Congreso de la Nación.
3: A partir de las 12 del mediodía del día miércoles comenzará el debate de defensa de la soberanía nacional, el proyecto impulsado por el Ejecutivo Nacional para reforzar la defensa de la soberanía en las Islas Malvinas. El plenario de comisiones estará encabezado por Carlos Zapata, diputado de la Libertad de Avanza de la provincia de Salta y presidente de la Comisión de Defensa, junto a la Comisión de Legislación Penal y a la de Relaciones Exteriores y Culto. Habrá invitados del Poder Ejecutivo Nacional dando detalles del proyecto.
1: La justicia analizará el desdoblamiento de los juicios Otesur y Los Sauces. En las causas hasta ahora unificadas son juzgadas 27 personas, entre otras la expresidenta Cristina Fernández, su hijo Máximo Kirchner y el empresario santacruceño Lázaro Báez. El informe de nuestra acreditada en el Palacio de Tribunales, Lourdes Marchese.
4: La Sala 1 de la Cámara Federal de Casación Penal convocó una audiencia para el próximo 15 de octubre a fin de resolver los planteos de la Fiscalía y la Unidad de Información Financiera que recurrieron la decisión del Tribunal Oral Federal número 5 de desdoblar los juicios de Los Sauces o Tesur para el 23 de octubre el primero y para el 19 de marzo del 2027 el otro, al considerar que esto debilita el marco probatorio y que además en la audiencia preliminar nunca se trató este tema.
1: Policiales. Se conoció otro video del crimen de Ezeiza. Las imágenes muestran a Tomás Ezequiel Rojas junto a dos amigos apenas minutos antes del enfrentamiento que terminó con su muerte. Recibimos un informe de nuestra especialista en temas policiales, Andrea Valdivieso.
5: La salida de un local nocturno del partido bonaerense de Ezeiza, dos grupos de jóvenes continuaron con la violenta discusión iniciada dentro del boliche. Una de las bandas de amigos empezó a arrojar piedras.

0: Tras el resultado fue la muerte, la de Tomás Rojas, de 22 años. Los detenidos serán indagados en las próximas horas. Emanuel Rivas, de 18 años, Alan Montuelle, de 23, sindicado autor material del homicidio, Tobías Juárez, de 22, y Gastón Saliega, de 19 años. Mientras tanto, en la localidad bonaerense de General Belgrano, otro joven de 23 años lucha por su vida tras ser brutalmente golpeado a la salida de un boliche. Tiene derrame cerebral y fracturas de cráneo. Hay un solo detenido.
1: Deportes. Retomamos el contacto con Fabián Pomelo Codevila.
2: Y otro partido con polémicas, graves errores arbitrales, victoria de Central y título para el canalla, fue el partido que disputaron en el Estadio Madre de Ciudad de Santiago del Estero, Rosario Central y Estudiantes. En juego estaba la Supercopa Internacional, que termina consiguiendo el conjunto rosarino, ganando 3-1 con dos goles de Di María. Partido que terminó en un escándalo, todos a las trompadas, con Darío Herrera y su equipo, en cuanto a los que impartieron justicia en el partido, que fueron determinantes por lo malo de su arbitraje, porque no cobraron dos penales claros para Estudiantes de La Plata, no expulsaron un jugador de Rosario Central cuando el partido todavía estaba con posibilidades para Estudiantes, y eso hubiese sido una ventaja para el Pincharrata. Bueno, nada que nos pueda asombrar de lo que viene sucediendo en el fútbol argentino desde hace un tiempo, con Claudio Chiquitapia a la cabeza, con Pablo Tobillino como tesorero y con Federico Beligoy a cargo de los árbitros. Darío Herrera fue un desastre. Pero en ese marco, quien habló, más allá de todo lo que estamos enumerando, es Gonzalo Belloso, el presidente de Rosario Central, que tras las quejas, las críticas y lo que observamos todo, inclusive el descargo de Verón con mucha bronca porque se sintió estafado, vulnerado y por qué no robado. Bueno, Gonzalo Belloso, el presidente de Rosario Central, tenía lo suyo para decir y lo dijo.
3: Al final esto es lo que pasó, yo no lo vi, yo estaba en mi palco, la verdad que bueno, nos ha tocado perder con Estudiantes varias veces, nos ha tocado recibir una falta de respeto enorme, haciéndonos un pasillo de espalda, nunca dijimos una palabra, nunca reaccionamos y siempre esperamos la revancha dentro de la cancha. Cuando se gana hay que tener altura, cuando se pierde también, y bueno, lo que pasó hay que dejarlo ahí, ya está, cada uno se comporta como quiere. Nosotros sí, muy, muy orgulloso de lo que está haciendo el club, muy orgulloso de la gente que viene acá, que está explotando Rosario, y muy agradecido al plantel y al cuerpo técnico.
2: Hasta ahí la palabra de Gonzalo Belloso. Se viene el Gran Premio de Bahrein, que se va a correr en Sepang, Malasia. Sí, no estoy loco, ni usted escuchó mal. El campeonato tenía previsto visitar Bahrein del 10 al 12 de abril, en la cuarta fecha de la Fórmula 1, y Arabia Saudita una semana después. Sin embargo, el conflicto en Medio Oriente obligó a cancelar ambos eventos. La decisión fue anunciada el 14 de marzo pasado por la Fórmula 1 y la FIA, la Federación Internacional de Automovilismo, ante los riesgos que implicaba organizar las competencias en la región. La situación de seguridad y las restricciones en el tráfico aéreo hicieron inviable la realización de los grandes premios en las fechas previstas. Por eso, las dos carreras quedaron inicialmente fuera de calendario, sin reemplazos inmediatos. Meses después, la categoría encontró una alternativa para recuperar la prueba de Bahrein. Sí, en julio confirmó que Sepang, Malasia, sería el escenario elegido. Así que el próximo fin de semana, Franco Colapinto, después de las polémicas del último sábado en Bakú, en Azerbaiyán, mostrará todas sus dotes una vez más, sabiendo y reconociendo y obviamente reiterando que ha sido sancionado con 5 puestos en la largada, producto de ese choque ante Pierre Gasly y ante Lando Norris. Es por eso que del lugar que ocupe la clasificación tendrá que retroceder 5 puestos, Franco Colapinto. Y el cronograma del próximo fin de semana es el siguiente. De jueves a viernes, las prácticas libres número 1 y número 2. Las número 1 serán 22:30 en nuestro país, jueves 1 de octubre. Y el viernes 2 de octubre a las 2 de la mañana, las prácticas libres número 2. Del viernes al sábado, entonces, prácticas libres número 3, 22:30 del viernes. Y el sábado 3 de octubre a las 2 de la mañana, la clasificación para la carrera estará corriendo el domingo 4 de octubre a la 1 de la madrugada. De noche, en madrugada. Entonces, la Fórmula 1, Gran Premio de Bahrein, que se va a correr en Sepang, Malasia.
1: 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Lo que tenés que saber. 6:44 a.m, ya está liberada la avenida General Paz tras el choque de esta madrugada y también Federico Lacroze y Fores tras el incidente vial de más temprano. Atención, usuarios de la línea Belgrano Norte, el servicio se presta entre las estaciones Retiro y Granbur. Reitero, Belgrano Norte, servicio reducido entre las estaciones Retiro y Granbur. La justicia recibió los primeros informes sobre las declaraciones juradas y compra de dólares de Claudio Chiquitapia en la causa por presunto enriquecimiento ilícito que instruye el fiscal Gerardo Polichita. Se intenta determinar si hubo un crecimiento patrimonial injustificado de casi 1000% en 7 años. El canciller Pablo Kirchner recibió a la nueva embajadora de Israel y reforzó la alianza entre ambos países. Vamos a compartir un nuevo informe de nuestra acreditada en Casa de Gobierno, Liliana Arias.
4: El canciller Pablo Kirchner recibió la copia de las cartas credenciales de la nueva embajadora de Israel en la Argentina, Ahuva Spieler Reshef. Al darle la bienvenida a través de redes sociales, el propio Kirchner sostuvo que es una nueva etapa con la misma convicción y ratificó que la Argentina e Israel están unidos por la libertad. En este sentido, agregó que los dos países comparten también los valores de la democracia y la lucha sin concesiones contra el terrorismo. Cerró su posteo señalando que bajo el liderazgo del presidente Javier Milei, los dos países reafirman su alianza estratégica.
1: Nuevo hallazgo paleontológico en la costa atlántica. Nos amplía esta información Diana Costanzo.
5: En la localidad bonaerense de Miramar fueron hallados fósiles de un depredador de dientes de sable que vivió hace más de 2 millones de años. El esqueleto parcial permite reconstruir a uno de los últimos grandes cazadores de Sudamérica, un linaje emparentado con los marsupiales actuales. La investigación fue realizada por especialistas del CONICET, del Museo Argentino de Ciencias Naturales Bernardino Rivadavia y de la Fundación ASARA, con la participación de el Museo Municipal Punta Hermengo de Miramar y también de Gualeguaychú en Entre Ríos.
1: Internacionales. Entraron en vigor las nuevas prohibiciones de Estados Unidos a las importaciones de alcohol, lácteos y motocicletas de Canadá. La Casa Blanca anunció la medida el 8 de septiembre después de que Ottawa impusiera nuevos aranceles a productos estadounidenses en respuesta a las sobretasas aplicadas por Washington. Provincias. Salta fue consagrada como el destino turístico del año. Desde LRA 4 nos informa Josefina Drover.
6: La distinción fue otorgada en los premios FIT tras una votación abierta al público. En la categoría destino destacado, el municipio de Coronel Moldes recibe su galardón por saber resguardar su identidad cultural mientras se eleva la calidad de sus servicios. A su vez, la innovación en la experiencia turística tuvo su espacio con el reconocimiento al Hotel del Vino Boutique, el primer establecimiento salteño dedicado conceptualmente al vino y una apuesta pionera que aporta valor al enoturismo de la región.
1: La Universidad Nacional de San Luis presenta su propuesta académica. El informe de Gustavo González desde LRA 29.
7: La Universidad Nacional de San Luis se prepara una jornada para presentar su propuesta académica 2027. La misma se realizará el 29 y 30 de septiembre y el 1 de octubre. Estará destinada a estudiantes que quieran venir a San Luis a estudiar a las diferentes facultades. Sobre el tema habló la Secretaria Académica de Innovación Educativa y Posgrado de la Universidad, Rosa Lorenzo.
8: Van a estar los stands de las 8 facultades para presentar también sus propuestas académicas. Todo lo que es salud estudiantil, becas, comedor, porque siempre nos preguntan mucho sobre ese tema, así que es importante que aprovechen y consulten por todo lo que ofrece la institución. Ya el 30 de septiembre se comienzan las preinscripciones.
1: Sin acuerdo en la paritaria salarial docente en Entre Ríos, desde Nacional Paraná informa Rubén Lovera.
9: se realizó el tercer encuentro paritario entre provincia y gremios docentes para definir la negociación salarial respecto a los saberes de septiembre en adelante. Los gremios le comunicaron el rechazo a la última propuesta considerándola insuficiente y anticiparon posibles medidas de fuerza. Ante este panorama, el Ejecutivo Provincial comunicó que no había posibilidad de mejorar la oferta y que abonarán por decreto un 3,5% para los salarios del mes de septiembre. Además, informó que el sueldo inicial docente se elevará a 910 mil pesos y respecto a los próximos meses se comprometieron con los gremios a convocarlos para renegociar el cierre del año.
1: Los municipales de Río Turbio levantaron las medidas de fuerza. Desde LRA 18 informa Fabiana Pérez.
10: Los trabajadores municipales de Río Turbio levantaron el paro y el corte de ruta que mantenían en el ingreso del pueblo para acatar la conciliación obligatoria. La misma se va a llevar a cabo el 1 de octubre, donde se espera que el Ejecutivo Municipal presente por primera vez en esta oportunidad una oferta salarial para la cual solicitó al gobierno provincial asistencia financiera como hace con otros municipios. Cabe aclarar que en la actualidad la categoría más baja percibe 700 mil pesos y se busca que pase a cobrar a partir del próximo mes 2 millones de pesos, valor de la actual canasta básica en la Patagonia.
1: Un sismo con epicentro en Chile se sintió en la provincia de Chubut. El informe de Andrés Campos desde Radio Nacional Esquel.
11: Un movimiento sísmico se sintió en varias localidades argentinas como Esquel y Trevelin en Chubut. El fenómeno fue confirmado por el IMPRES, el Instituto Nacional de Prevención Sísmica de Argentina. Tuvo su epicentro a unos 15 kilómetros de Chaitén en Chile, con una profundidad de 8 kilómetros y una magnitud de 4.6. Chaitén está ubicada a unos 100 kilómetros de estos pueblos argentinos donde también se sintió el movimiento telúrico. Hasta el momento no se reportaron víctimas ni daños materiales.
1: Una cervecería entrerriana fue declarada campeona mundial. El informe de Lidalmar Otman desde Radio Nacional Gualeguaychú.
12: Se trata de Koenig, cervecería artesanal de la pequeña ciudad de La Roque, en el departamento de Gualeguaychú, que sumó 4 medallas en el torneo que se disputó en Medellín, Colombia. La empresa entrerriana, fundada en 2017 por 2 jóvenes emprendedores, obtuvo el oro y 3 medallas de bronce en la Copa Cervecera Internacional. Brian Ferrari, uno de los emprendedores y creadores de la marca, destacó el logro.
13: Por primera vez mandamos nuestras cervezas a participar a Medellín, a Colombia, a la Pola Dorada, de la competencia más reconocida de América. Nosotros mandamos 7 estilos, 4 lograron medalla, un reconocimiento súper importante para nosotros porque participan cervecerías de todo el mundo.
1: Encontraron el cuerpo del policía desaparecido en el río Nahuel. Desde Radio Nacional Chosmalal, el informe de Jorge González.
14: Encontraron el cuerpo en el río Nahueve del policía desaparecido. Personal de búsqueda encontró el cuerpo en el río Nahueve, en el norte neuquino, del policía Mario Héctor Salazar, de 41 años, quien desapareció luego de que el kayak en el que navegaba se diera vuelta por la correntada. Según informó el comisario Mariano Jara, el hecho ocurrió ayer domingo entre las 17 y 17.30 horas, cuando el efectivo ingresó al río en un kayak doble junto con una prima a la altura de una pasarela. A pocos metros de iniciado el recorrido, la embarcación se habría desplazado hacia la orilla y terminó volcando debido a la fuerza de la corriente. La mujer logró sujetarse de unas ramas mientras que Salazar desapareció en las aguas del Nahueve. Jorge González, Radio Nacional Chosmalal.
1: En Misiones murieron 3 personas en accidentes de tránsito. El informe de Noelia Villa desde Radio Nacional Puerto Iguazú.
15: En la provincia de Misiones se registraron 5 personas fallecidas producto de colisiones y despistes, además de personas lesionadas. La primera tragedia se produjo sobre la calle 20 de junio de la localidad del Dorado, donde un joven de 25 años despistó con la moto y falleció en el hospital. El segundo siniestro fatal ocurrió en Puerto Iguazú, en cercanías a la planta de separación de residuos, siendo la víctima un motociclista de 60 años que fue chocado por otra moto que se dio la fuga de la escena antes de la llegada de la policía. En el paraje El Pesado de San Antonio, una Ford Escort Sport fue hallada sobre la banquina producto de un aparente despiste. Allí murió el conductor del vehículo, un hombre de 45 años, y su acompañante, una mujer de 42, sufrió graves lesiones.
1: Un joven murió en el traslado de las carrozas del Día del Estudiante. Desde Radio Nacional Jujuy, el informe de Alejandra Bejarano.
16: Un hombre de 29 años murió luego de sufrir un grave accidente durante el traslado de una carroza del bachillerato provincial número 16 sobre Avenida Bolivia, a la altura del acceso al GAM 5 en la capital jujeña. Pasó cuando la carroza era remolcada por una camioneta. El joven, que no era estudiante ni carrocero, fue trasladado de urgencia a un hospital local, donde finalmente se habría confirmado su fallecimiento.
1: Emergencia de los productores de vid, el informe de Lizy Quintar desde Radio Nacional Salta.
17: Se va a declarar esta emergencia porque hay una gran cantidad de productores afectados. Algunos tienen la producción afectada en un 70% y otros directamente en un 100%. Esta emergencia busca generar herramientas y asistencia para los productores afectados, que no solo fueron afectados por todo el frío, sino que además vienen atravesando una crisis económica que es a nivel mundial, que viene desde hace años.
1: Una aerolínea analiza la conexión entre Rafaela y Buenos Aires. El informe de Gabriel Barilá desde Radio Nacional Santa Fe.
18: Se trata de una empresa privada que inició un relevamiento de la demanda existente en la región para restablecer una eventual conexión aérea entre el centro oeste provincial y el aeroparque Jorge Newbery. La iniciativa busca conocer la cantidad de potenciales pasajeros y si la demanda es factible, los horarios más convenientes y las frecuencias necesarias para que el servicio sea viable. En anteriores experiencias, la conexión entre Rafaela y Buenos Aires fue a través de aeronaves de 19 plazas, un tamaño adecuado para ajustar la oferta a la demanda local.
1: Investigan el posible impacto ambiental en un centro de residuos de El Chaltén. Mario Bornia desde Nacional Calafate.
19: En El Chaltén, la Justicia Federal dispuso limitar durante 90 días las operaciones del Centro de Acopio de Residuos Reciclables Inorgánicos, conocido como CARRI, a partir de una investigación por la posible infracción a la Ley de Residuos Peligrosos. La medida pone el foco en el manejo de los residuos y en su posible impacto sobre el ambiente, particularmente sobre la calidad del agua del río Fitzroy, uno de los cursos de agua vinculados al entorno natural de la localidad. La investigación busca determinar si existieron afectaciones ambientales y establece restricciones preventivas mientras avanza el proceso judicial.
1: Denunció a su compañero de pádel por acoso y rituales de brujería. Desde Radio Nacional Puerto Iguazú informa Carmen Segovia.
20: Una denuncia presentada ante la Comisaría de la Mujer derivó este domingo en la detención de un hombre investigado por presunto acoso y una serie de mensajes intimidatorios enviados a una mujer de 37 años. El informe completo por la comisaria inspector, jefa de prensa de la Unidad Regional Quinta, Viviana Merlo.
21: Se trata de una mujer de 37 años que denunció que desde julio recibía reiterados mensajes amorosos de parte de un compañero de pádel y, pese a que ella no mostraba interés, posteriormente afirmó haber recibido desde otro número de comunicación vinculada a supuestos trabajos de brujería fotografías íntimas que serían del acusado y mensajes intimidatorios. El caso se encuentra bajo investigación judicial y derivó en un allanamiento en el que la policía detuvo al sospechoso y secuestró dispositivos electrónicos.
1: Detienen al presunto autor de un crimen en un barrio de San Luis. El informe es de Alejandro Heredia desde LRA 29.
22: La policía detuvo a Julio César Ávila, de 35 años, señalado como presunto autor de la muerte de Victoriano Almirón, de 59, ocurrida ayer domingo en el barrio La República, en el oeste de la ciudad capital. Según las primeras averiguaciones, la víctima recibió un golpe en la cabeza con una piedra y murió en el lugar. Una vecina habría identificado al atacante, mientras que la esposa de Almirón aseguró que era una persona conocida por la familia.
1: El tren sanitario desarrolla sus tareas en Salta, el informe de Vanessa Espinosa.
23: El tren 25 de mayo, dependiente del Ministerio de Capital Humano de la Nación, desarrolla en la ciudad salteña de Pichanal una nueva semana del operativo integral con servicios y prestaciones gratuitas hasta el 2 de octubre. En su paso por Campo Quijano, Cerrillos y General Güemes, las tres primeras localidades del recorrido en la provincia de Salta, el tren registró más de 10.000 prestaciones sociales y sanitarias y alcanzó a más de 7.000 personas. El operativo articula equipos de Nación, del gobierno provincial y de los municipios e incluye atención oftalmológica con entrega inmediata de anteojos, odontología, odontopediatría, fonoaudiología, enfermería y vacunación, entre otros servicios.
1: 6 de la mañana, 58 minutos, autopista 25 de mayo, en la bajada avenida Jujuy, mano del centro, se produjo un choque entre dos autos y una moto. Trabaja el SAME en el lugar. Minuto final, tiempo de títulos en el panorama federal. El presidente Javier Milei viajará esta noche rumbo a París para encabezar una nueva edición de la Argentina Week. Comenzará mañana en el Congreso el debate del proyecto de ley de defensa de la soberanía nacional. Causa por enriquecimiento ilícito, la justicia recibió los primeros informes sobre las declaraciones juradas y de compra de dólares de Claudio Chiqui Tapia. Se conoció otro video del crimen de Ezeiza que muestra a Tomás Rojas junto a sus amigos minutos antes del enfrentamiento que terminó con su muerte. Tras el incidente en Bakú, Franco Colapinto afrontará una penalización de 5 posiciones en el Gran Premio de Malasia. Y hasta aquí el panorama federal de noticias. Quédense en frecuencia con toda la programación de Radio Nacional en el país.
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0: muy buen día. ¿Cuánto? 4 minutos nos están separando ahora de las 7 de la mañana en la República Argentina de este martes 29 de septiembre de 2026. En todo el mundo, mi nombre es Nico Yacoy. Esto primer round en el muy lindo aire de Radio Nacional M870 hasta las
1: 10 de la mañana.
0: Cristian Bello, muy buen día, bienvenido. ¿Cómo le va?
1: Buenos días, Nico, buenos días para todos. Un día hermoso en la ciudad de Buenos Aires.
0: Lindo que la me.
1: Me gustan día, estos papá. Días. Sí, me gustan estos días con lluvia, no, cielo cubierto, tormenta. Sí. Bueno, hay que
0: son bonitos, no me digas.
1: Sí, son lindos, claro
0: para
1: que sí.
0: Para quedarse en su casa.
1: Porque, claro, generalmente al porteño no le gusta la lluvia, ¿no? Al hombre de ciudad más que porteño no le gusta la lluvia, pisar la baldosa floja y que se le manche el pantalón que está yendo ahora para la oficina y se le mancha con el barro y la mugre de la casa.
0: No se usan pantalones claros los días de lluvia.
1: Exactamente, gran consejo.
0: No es que no se usan pantalones, coma claro. No se usan pantalones claros.
1: Claro, es un gran consejo para el día de hoy, además de que por supuesto llevar paraguas, piloto, lo que tengas a mano, porque está lloviendo bastante en este momento en la ciudad de Buenos Aires.
0: Si vas a llevar piloto, que no sea colapinto estos días, ¿no es cierto? Después ya sí.
1: Después ya sí.
0: Pero
1: sí,
0: démosle unos días.
1: Va a ir encaminado. Tormenta débil en este momento, casi 18 grados, o sea, no hace frío para nada realmente. Y para hoy, la máxima pronosticada para este día martes 29 de septiembre es de 19 grados para el día de hoy, Nico.
0: Muy bien, muy bien. Bueno, a nuestros oyentes podemos invitarlos desde el principio mismo del programa, ¿le parece?
1: Sí, que nos escriban a nuestro WhatsApp al 113-870-7485.
0: Bien, y va a estar usted acompañándonos hoy, mañana y así. Ya.
1: Y así.
0: No, mañana no.
1: Mañana también.
0: ¿Y si es miércoles?
1: Pero mañana vengo.
0: Mañana me dijeron igual. Que no, que el miércoles no. Que
1: no, bueno, pero hubo un cambio en el calendario.
0: Se pelean por venir a...
1: Si la AFA tiene cambios de calendario, ¿por qué no? ¿Por qué yo no?
0: Es verdad. Si hay algo por lo que no nos caracterizamos es por la programación. O sea, por la programación sí, pero no por la programación.
1: Claro, a largo plazo, ¿no? Claro. Ya está, después ya está. Sí.
0: Está muy bien, muchas gracias. Gracias porque tenemos a María Fernanda Era de merecidas vacaciones. Claro. Con lo cual estamos haciendo los pertinentes malabares para que podamos tener sentado todos los días un locutor. Así que se agradece el esfuerzo.
1: No, a ustedes por recibirme tan gratamente. Me encantaron los calentitos que trajeron.
0: ¿Viste? Sí, están muy calentitos.
1: Sí, los chips.
0: Los microchips.
1: Es una antigüedad.
0: Efectivamente.
1: Bueno, gracias a todos.
0: De nada. De nada a todos. ¿Qué hay que saber hoy martes 29 de septiembre a esta hora? Argentina solicitará un arbitraje internacional para frenar la explotación de recursos en Malvinas. La medida oficial surge a raíz del avance del proyecto Sea Lion, el cual cuenta con el respaldo explícito de Gran Bretaña. A su vez, se ordenó iniciar actuaciones penales contra una firma británica tras detectar vuelos no autorizados entre el archipiélago y Chile. El presidente Javier Milei viaja a Francia. El jefe de Estado partirá esta noche a las 22 y arribará mañana a las 13, hora argentina. Al llegar a París, Milei participará de una cena de bienvenida para los asistentes de la Argentina Week, que ofrecerá la embajada argentina en esa ciudad. El mandatario hablará el jueves en el cierre del primer bloque del encuentro, que tendrá como consigna la transformación del país y las oportunidades de inversión. Mirtha Legrand finalizó el tratamiento con antibióticos y evoluciona favorablemente, así lo informó el último parte médico difundido por el sanatorio Mater Dei, donde se encuentra internada. El próximo será el miércoles. Se suspendió la audiencia del juicio contra Pity Álvarez tras un intento de fuga del hospital Tornú. El músico sufrió un severo cuadro de alteración mientras era trasladado de habitación dentro de la institución médica para participar de la jornada judicial de manera remota. En medio de la crisis nerviosa, Pitti intentó retirarse por la fuerza del hospital, por lo que el personal sanitario debió intervenir para contenerlo. Nueva audiencia en el juicio por la muerte de Diego Armando Maradona. El neurólogo Leopoldo Luque y la psiquiatra Agustina Kosachov declararán por última vez. La jornada de hoy estará destinada a los 7 imputados por el homicidio simple con dolo eventual, quienes podrán ampliar sus indagatorias por última vez frente al tribunal. A través de la mediación de Qatar, Irán espera este martes la respuesta de Estados Unidos a su propuesta para reabrir el estrecho de Hormuz. Los intermediarios de Qatar trasladaron a Teherán distintas ideas que fueron discutidas por las autoridades, según explicó el canciller del régimen iraní. Rubén Santos, muy buen día, bienvenido, ¿cómo le va?
2: Hola, Nico, buen día, un saludo para todos, ¿cómo andan?
0: Bien, muy bien, muy bien. Bueno, ahora hace primeros internacionales, usted, ¿eh? Internacionales. Después hace policiales, después hace economía, así toda la gente que no está, y después hace deporte.
2: A lo último hago deporte.
0: Sí, sí, ¿le parece bien?
2: Me parece bárbaro.
0: Está bien, usted no se ría de ello porque no, lo va a tener que hacer usted, si no, sí, alguien va a tener que hacer este programa. Claro, bueno, llueve un poco y ya viste, ¿no es cierto? Llueve un poco y ya viste.
2: Bueno, Nico, se conocieron los horarios, todo confirmado para lo que serán los partidos de la selección argentina. Lo anticipamos ayer, casi cuando anunciamos, Juan Pablo Boivoda dejó de ser el técnico de Racing. Ahí está la academia buscando entrenador para ver quién es el reemplazante después de lo que ocurrió el domingo, ¿no? Que realmente fue bastante malo para los hinchas de la academia, que ya no soportaban más. Vamos a contar qué pasa con el público para la selección, porque nos estamos olvidando que se venden entradas, pero
0: no se venden, o la compraron ellos.
2: Sí, no sé, como sea. Lo que sé es que no se puede llenar la cancha en Córdoba mañana va a estar a la mitad.
0: Sería genial que haya una suerte de pacto, no sé, me estoy metiendo donde no me llaman, ¿no es cierto?
2: Métase.
0: La reventa está bien en punto a que uno puede hacer con sus cosas lo que quiera, entre ellas disponer, por lo tanto revenderlas. Digo, no va en esto cuestionamiento al acto de revender, ¿sí? Uh-huh. Ahora, si es una suerte de embudo, donde unos 4 o 5 vivos bárbaros con el monopolio de hecho de la cosa, se compran las entradas para después revenderlas a un valor que es el único al que podés acceder y no tiene nada que ver con el que, ¿no?, está figurando públicamente en las páginas web, etcétera. Digo, eso me parece mal. Estaría bien en esa línea que se haga un pacto, una suerte de, ¿sabes qué? No se recompran. Pero no se recompran. Ah, y ahí nos vamos a dar cuenta si van 5 a la cancha o si todos los que compraron.
2: No, si el que la compró con la idea de ir, no con la idea de revender. O sea, porque ayer, por ejemplo, vos hablas de las aplicaciones. Ayer la entrada más cara para el partido, los partidos en River, es 480.000. Ayer se estaban revendiendo 900.000.
0: Vale, por eso.
2: Una popular que vale 90 se está vendiendo 300.
0: Ahora se entró en una pelota, ¿no es cierto? Yo vi gente muy en plan, eso, desesperada, F5, para comprar, ¿vas a ir? No, para revender. Bueno, ya está. O sea, parece que...
2: Sí, o no. Nosotros
0: se puede hacer, si se puede hacer, pasás por el tamiz de toca la suerte loca, capaz entras a la cola virtual o no entras y no puedes comprar. Pero digo, ya, comprar en el afán de revender, lo estamos desvirtuando todo. Muy argentino.
2: Lo que pasa, Nico, que vos tuviste acá 2 compañeras que el día que empezó el jueves a las 6 de la tarde estaban metidas ahí Cecilia y Fernanda. Cecilia decía que el nene chiquito, sí, la ambición de él es verlo a Messi, y tenés ese contraste, la gente que tiene ganas de ir a ver al ídolo en la despedida,
0: claro,
2: y tenerle al otro que está sacando ventaja de la desesperación de
0: por eso,
2: tantos, ¿no?, chiquitos de Cecilia,
0: por eso, que la verdad, por el mundo. Viste,
2: no, sí, no, parece. Terrible. Pero
0: la cosa, viste.
2: Pero siempre echa la ley, echa la trampa.
0: Esto es más viejo la plata que... fácil, dice. No, vos puedes hacer el negocio de la reventa. Por eso digo, no lo cuestiono. Ahora, el tema es si vas a impedir el acceso a aquel que quiere
2: a que ir, a ir a la cancha
0: para agarrar una entrada para después vendérsela al doble. Digo, no sé, qué sé yo. Después lo pensamos entre todos ahí con nuestros oyentes que nos pueden ofrecer sus reflexiones al
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0: Así que eso.
2: Voy a hablar un ratito, cuando tengamos tiempo, de la política en Independiente, porque hay elecciones a fin de año, hay gente que ya no va a estar, Hay otra gente que sí va a estar. Hay un emir metido por ahí con un candidato.
0: Mira.
2: Así que bueno, vamos a estar hablando un poco de todas esas cosas. Periodista.
0: ¿Pero un emir de nombre de emir o un emir de un emirato? No,
2: un emir de Qatar, amigo de uno de los candidatos, que ofreció poner un dinero muy importante si él llega a ganar las elecciones.
0: Mira vos.
2: Se habla de mucho dinero, pero bueno, vamos a ver.
0: ¿Plan comprarse el club? No se puede todavía.
2: No, comprar el club no. El candidato va a ser elegido por el voto de la gente.
0: Claro.
2: El emir pondría la plata en caso de que él gane.
0: Si gano, traigo inversiones.
2: Traigo inversiones, le ponemos el naming al estadio.
0: Ah, mira, ¿y qué naming le van a poner?
2: No se sabe.
0: Emir Tanto.
2: Emir Rubén Santos.
0: Claro, Emir Ato, por ejemplo.
2: Claro, puede ser. Podría ser. Así que bueno, ex periodistas, que también quieren ser candidatos a presidente independiente. Así que bueno, vamos a estar contando un poco todo eso, porque medio que con el candidato del emir hay una pelea con el vecino de Avellaneda.
0: Ajá.
2: Así que está lindo el tema, está lindo para que lo vayamos de a poquito desatando ese nudo.
0: Bueno, ahora en un rato entonces vamos a estar metiéndonos un poco en las entrañas de las internas de Independiente. Me parece muy bien. Y usted, Cristian Bello, ¿qué nos ha traído para el día de hoy?
1: Bueno, tengo por aquí el pronóstico del tiempo, sí, separado por región del Servicio Meteorológico Nacional. Así que atención, por ejemplo, para la zona centro del país, inestable, con lluvias, con tormentas durante buena parte del día, con mejoras ya acercándonos a la noche. La mínima es de 13 grados, esto es para la región, ¿no? Y las máximas podrían llegar hasta los 20 grados, Nico. Mientras tanto, en la zona de Cuyo, ¿sí? En la zona de Cuyo, nubosidad variable y también hay cierta inestabilidad con tormentas y lluvias aisladas en algunas zonas. Descenso de temperaturas tras las jornadas cálidas, ¿no?, que tuvieron en estos días en la región de Cuyo. Las mínimas oscilarán entre los 11 y los 13 grados y las máximas entre los 18 y los 21 grados. Esto es en la región de Cuyo.
0: Muy bien. Romina Winner, muy buen día, bienvenida. ¿Cómo le va?
3: Muy buen día, Nico. Bueno, es una mañana que arranca bastante complicada en todos los accesos a Capital Federal por las lluvias que se están dando, así que hay que transitar con mucha precaución, llevar las luces bajas encendidas y aumentar la distancia de seguridad entre vehículos. Eso como primera instancia. Además, ahora se suma un choque en la autopista 25 de Mayo, a la altura de Boedo, en sentido al centro. Ahí colisionaron dos autos y dos motos. La circulación está reducida, hay operativo de seguridad, o sea que estamos frente a un choque múltiple que va a generar muchas complicaciones sobre la traza de la autopista Richeri. Se acaba de liberar otro incidente de tránsito con un motociclista sobre la traza de General Paz, a la altura de Saavedra, en sentido hacia Puente La Noria, pero va generando demoras y está bien lenta la General Paz mano al Río de la Plata. Quienes circulan por Panamericana, las demoras habituales desde la bifurcación de las rutas 8 y 9 hasta lo que es el ramal Tigre, es un tramo bastante comprometido de tránsito lento, así que salgan con tiempo y bien cargado y con retrasos acceso oeste a autopista Richeri. O sea que es una mañana bien complicada para todos los usuarios que están ingresando a Capital Federal. Después, en cuanto a rutas nacionales, en Mendoza, el Paso Cristo Redentor, ubicado en la ruta 7 que conecta Argentina con Chile, sí, operativo las 24 horas, así que van a circular el transporte de cargas, de pasajeros y vehículos particulares. Y después, ya en la provincia de Río Negro, sobre la ruta nacional 23, todo el tramo que va entre Valcheta y Jacobacci, se debe transitar con precaución en diferentes sectores. Además, en la ruta nacional 3, entre Los Menucos y Maquinchao, hay en algunos sectores que se hacen tareas de bacheo, sobre todo en Maquinchao, así que ir a baja velocidad y respetar todas las indicaciones de señalización. En la provincia de Córdoba, en diferentes sectores, sigue lloviendo en algunas rutas, con lo cual también hay que ir a baja velocidad y de manera precautoria. En Neuquén se espera, a partir de las 9 de la mañana, la habilitación de los pasos internacionales Pino Achado y Cardenal Zamoré, Ayer, Nico, estuvieron operativos los dos sin inconvenientes. Se espera que hoy siga esa misma línea. Y ya volviendo al área metropolitana de Buenos Aires, atentos los usuarios del tren Roca, que está operando con demoras por problemas técnicos, así que salgan con tiempo. Una mañana acompañada de lluvia que va a complicar la movilidad, Nico.
0: Muy bien, Romina Wiener, a tener mucho cuidado entonces. Te escuchaba con atención y efectivamente está, como no puede ser de otra manera, es una obviedad, pero es súper resbaladizo el asfalto, súper resbaladizo el asfalto. Así que, ojo con eso. ¿Cómo es? Luces encendidas y mayor distancia de seguridad.
3: Claro, hay que aumentar bien la distancia de seguridad, lo que uno está habitual, hay que duplicarlo para tener un margen de maniobra mayor. Luces bajas encendidas obligatorio y también utilizar el cinturón de seguridad.
0: Y salir con un ratito más de tiempo. Romy, muchísimas gracias.
3: Un abrazo, Nico. Chau, chau. Un
0: beso grande, que tengas buen día. Romina Wiener. Y ahora digo, Mariel Ríos, muy buen día, bienvenida. ¿Cómo le va?
4: Buen día, ¿cómo les va? Acá nos garúa finito en la ciudad de Buenos Aires. Está ahí esa lluvia tímida después de una tormenta importante, con truenos y todo desde temprano.
0: Le iba a decir, no tan finito. Cuando yo vine, no garuaba tan finito.
4: No, a la hora que usted llegó a la radio era un tormentón.
0: No, era ahora, las 3:30 más o menos.
4: Claro, ahora no, ahora claro, es una garúa. Ahora está mejorando la situación en la ciudad de Buenos Aires. Todavía, llovizna. Está muy resbaladiza la vereda.
0: Pero muy, la ¿viste? Yo me digo, ¿para qué digo esto si es obvio? Pero muy, muy, no sé por qué.
4: No, es más que otras veces.
0: Ah, ¿viste que
4: le
0: sí?
4: Le soy sincera.
0: Sí.
4: Sí. Yo no sé si será esa savia que va cayendo de los árboles que hace que con el agua uno se deslice, no sé.
0: Ah, puede ser. Pero, o esta cosa espantosa que tira los plátanos también.
4: No lo sé, pero que está más rebaladiza que nunca es cierto. Así que mucho cuidado si uno lleva chicos a UPA, personas mayores.
0: Sí, sí, sí, sí.
4: Lleven un bastón, algo, porque realmente está muy resbaladizo. Y además los zapatos últimamente tienen suela plástica. Ya no son los zapatos de antes.
0: Bueno, te iba a decir que capaz los dos nos calzamos mal hoy, ¿viste? Y es culpa de eso.
4: No, yo no creo que sea solamente que nos calzamos mal. Yo creo que los calzados vienen plásticos.
0: Sí.
4: Y eso es un problemón, más para estos días. Las veredas además no son las que a las acanaladas, esas de cuando éramos chicos. Ya casi no quedan, son más lisas, más fashion, pero más peligrosas.
0: Yo que primero decía qué feo el cemento peinado, le dicen, ¿no? Para las veredas, no, gran solución, porque esta movida de Telenván, le mandamos un abrazo grande, todo bien, pero de las veredas blancas son impresionantes de resbalosas.
4: Y son una pista de patinaje.
0: Pero son una pista de patinaje. ¿Cómo no tenés eso en cuenta cuando haces ¿no es cierto? Pero bueno.
4: Claro, claro. Igual que el porcelanato en las casas, que a veces queda muy lindo, pero te pegas un flor de patinón. Así que cuidado con las veredas. Y va a seguir así esta lluviecita y demás, al menos hasta las primeras horas de la tarde, tipo las 13, una cosa así. Puede llegar a estar el clima de esta manera. Ya para la tarde empieza a mejorar, ya no va a haber lluvias. Según se pronostica, así que bueno, tengamos fe, hagamos la cruz de sal, clavemos el cuchillo en la tierra.
0: Wow.
4: Y quiero invitar a las provincias a jugar con el tema lluvia, porque tal vez en otros lados de nuestro país no esté lloviendo, tal vez haya sol, pero que nos cuenten qué les gusta hacer un día de lluvia. Por ejemplo, cito ejemplo para incentivar la participación. A mí, por ejemplo, lo que me gustaba mucho los días de lluvia, que estaba el divino botón, ahora no porque trabajo mucho, pero cuando corre ese río que se hace en el cordón de la vereda, me gustaba poner barquitos de papel.
0: ¿Serio?
4: Y ver hasta dónde llegaban.
0: Ah, mira.
4: Sí, cuando tenía tiempo al cohete, me gustaba ver hasta dónde llegaban los barquitos, jugaba carrera con los barquitos. ¿Qué les gusta hacer a ustedes un día de lluvia? Y ojo, no me digan cosas non santas a esta hora, ¿eh?
0: No, churros.
1: Sí, cocinar, claro.
4: Bueno, cocinar es otra, comer, bueno, ahí está. Que nos cuenten en las provincias qué hacen un día de lluvia, qué les gusta hacer.
0: Bien.
4: Cualquier cosa, lo que sea, pero que sea siempre para este horario apto para todo público.
0: Bueno, entonces no es tan cualquier cosa, pero está bien, está muy bien. O sea, mire cómo censura con estilo María Ríos, está muy
4: bueno,
0: bien.
4: Bueno, sí, hay que poner un coto a esta situación. Hasta las 22 tenemos que hablar con propiedad.
0: Está muy bien, está muy bien. Yo te conozco, María Ríos.
4: Me hizo acordar un supermercado.
0: Por eso, por... Ariel Río, muchísimas gracias. Beso grandote.
4: Adiós, hasta luego.
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0: Bien, 26 minutos nos separan ahora de las 7 de la mañana en la República Argentina. Vamos a comenzar nuestra linda ronda de amaneceres provinciales. Vamos primero de todo a Puerto Iguazú, provincia de Misiones, con Noelia Villa. Noelia Villa, muy buen día, bienvenida. ¿Cómo le va?
1: Hola, ¿qué tal? Buen día, buen martes para todos. Muy bien nubladita la mañana aquí por el norte misionero, esperando las tormentas que se anuncian. En estos momentos 22 grados, nos indica la temperatura, alerta amarilla para toda la provincia de Misiones. Después de un fin de semana con sensación térmica de 40 grados, ahora de un aire más fresco, y se anuncia para toda la jornada de hoy tormentas de variada intensidad con ráfagas fuertes, caída de granizo, probable fuerte actividad eléctrica. Así que estamos preparados para hoy, con el paraguas y
0: con alerta amarilla por allá también, ¿no es cierto?
1: Claro, claro, alerta amarilla, sí, para todo el territorio misionero. Mira. Así que, según el Servicio Meteorológico Nacional, puede estar acompañado esto de mucha caída de agua durante hoy y mañana incluso, bueno, que va a bajar la temperatura.
0: A estar prevenidos, ¿no? ¿Qué es esto de el adolescente baleado tras una pelea ahí en la ciudad de Posadas, capital de la provincia?
1: Así es, un adolescente de 17 años está internado en estos momentos en el hospital Madariaga, en la ciudad de Posadas, después de una pelea. Había tenido una pelea entre tres personas, tres adolescentes, ¿no? En el barrio La Riviera de la ciudad de Posadas. Esto sucedió ayer aproximadamente a las 16:30, según el informe de la policía, sobre la calle Irupé. Y bueno, y según los testimonios que pudieron ir recabando, después de esa pelea, dos de los jóvenes que estaban allí, dos adolescentes también, uno de ellos tenía un revólver, estaba con un revólver en ese momento, lo siguieron a este joven de 17 años, y según los testigos alcanzó a disparar al menos tres veces. Uno de esos proyectiles le dio por la espalda a este adolescente de 17 años. Su familia fue quien lo asistió, incluso lo llevaron de manera particular hasta el hospital Madariaga, donde quedó internado bajo atención médica y se espera todavía el parte para ver cómo está en estos momentos. Pero la policía, según pudo identificar por los testimonios, el adolescente que habría disparado tiene 15 años. 15 años, lo identificaron, estaba siendo buscado. Bueno, lamentable este hecho por las edades, ¿no? Incluso más joven, quien disparó, y 17 años la víctima, ¿no? Donde ocurrió, la zona donde ocurrió este ataque fue preservada para las pericias correspondientes y se aguarda el parte médico de este joven de 17 años para ver cómo evolucionó hasta el día de hoy.
0: Qué bárbaro, Noé, mantenernos al tanto, dale.
1: Muy bien, hasta luego.
0: Un beso grande, que tengas lindo día. Noelia Villa, de LRA 19, Radio Nacional Puerto Iguazú, provincia de Misiones. Nos vamos ahora a Salta con Lizy Quintar. Lizy Quintar, muy buen día, bienvenida, ¿cómo le va?
2: Hola, Nico, buen día, ¿cómo están todos? Y nosotros aquí pasaditos por agua, por granizo. Ayer les contaba que estábamos en alerta amarilla. Bueno, continuamos en alerta amarilla, pero desde la tarde la provincia empezó a sufrir las consecuencias del temporal. Nosotros veníamos con temperaturas muy altas y de pronto, después del temporal, descendió un poco la temperatura, un poco, pero no tanto. 19 grados dos décimas es lo que está marcando el termómetro en estos momentos. Y te cuento que, en realidad, nosotros tuvimos durante la noche y la madrugada la mayor afectación de este temporal, que provocó cortes de ruta, complicaciones en distintos puntos de Salta. La situación más complicada en estos momentos se registra sobre la ruta nacional 68, donde la circulación está restringida y la cantidad de agua acumulada es realmente notable.
0: La ruta 68, ayúdame, es la de la quebrada de las Conchas, esa es.
2: Exactamente, esa es. El corte se encuentra en un arroyo que se llama San Vicente, antes de llegar a Coronel Moldes, y obviamente afecta el tránsito hacia Moldes, Alemanía, Cafayate, Claro, así que se solicita no pasar especialmente por este arroyo por la fuerza de la corriente. Y también tenemos que decir que ayer granizó en el sur de la provincia, era impresionante cómo se veía, era todo una postal, todo blanco. Esto hizo que la ruta se corte en diversos tramos. Pero en estos momentos hay un corte preventivo debido a las condiciones generadas por las intensas lluvias, y uno de los puntos más complicado es el conocido como Finca Mogotes, antes del Tala. La gente de Anta tampoco la pasó bien, las rutas provinciales están complicadas en esa zona, así que bueno, bastante tengo para decir de este temporal, ¿no? Recién se están haciendo relevamientos.
0: Sí, claro. Sí. Bueno, ahí se sobrepone nuestra dimensión de servicio, así que nos va contando Lizy cualquier cosa que hay que avisar a la comunidad salteña.
2: Totalmente. Te cuento que ayer fue tan fuerte el temporal que incluso sobre la Ruta Nacional 68, cuando la policía estaba asistiendo a la gente que circulaba por la ruta, casi pierden un móvil policial. Porque iba a ser arrastrado por la corriente, ¿no? Pero bueno.
0: Qué bárbaro.
2: Gracias a Dios no pasó mayor.
0: He estado en Salta en temporales que te parece que todo bien y el río es un hilito de agua apenas, y de repente empezás a escuchar las piedras y ¿no?
2: Sí.
0: El caudal crece abruptamente.
2: Sí, es porque el agua baja con mucha fuerza desde la montaña.
0: Claro.
2: Y uno dice, bueno, no pasa nada, todavía no llegó la crecida, pero cuando llega hay que agarrarse.
0: Con los sedimentos de Liruya que llegan hasta acá más o menos, ¿no es cierto? Hasta el delta.
2: Sí, es cierto.
0: Pero es así. Ahí contanos, Lizy, están preparándose ustedes también, los salteños, para la visita del Papa León XIV. Y van a traer la imagen peregrina de Cristo del Milagro.
2: Exactamente. No solo hay contingentes que se están preparando

0: puntual, 15 y 15.
1: Y en ese momento, bueno, te cuento que esta historia se remonta a 1592, cuando la imagen de este Cristo llega de manera prodigiosa, según la Iglesia América, porque de pronto en el Callao se divisaban dos cajas grandes de madera y no se sabía de dónde venían, quién las había mandado, ni nada. Bueno, era la imagen de este Cristo que llega junto a la imagen del Rosario. Mira. Que fue destinada al convento de predicadores de la ciudad de Córdoba, que actualmente se conoce como el convento Santo Domingo. Ajá. Son imágenes muy lindas, barrocas, pertenecientes a la escuela castellana, que fueron enviadas por el antiguo obispo del Tucumán, Fray Francisco de Victoria, quien había estado presente en la fundación de Salta, y dice, bueno, voy a mandar estas imágenes a América. Lo cierto es que nunca se supo cuál fue la embarcación que las trajo, cuál fue su destino. Así que de esta manera nosotros sellamos este pacto de ambas imágenes y también de la historia, ¿no? De ambas comunidades.
0: Lisi, muchísimas gracias y nos escuchamos mañana seguramente. Beso grande.
1: Y un beso inmenso, que estén muy bien.
0: Lo mismo vos, que tengas lindo día. Es Lisi Quintar de LRA4, Radio Nacional Salta. Y nos vamos ahora a Santa Fe con Gabriela Bruno. Gabriela Bruno, muy buen día, bienvenida, ¿cómo le va?
2: ¿Cómo te va, Nico? Buen día a todo el equipo, buena jornada. Bueno, aquí también con lluvias, con inestabilidad climática, 16 grados 9 décimas la temperatura actual, bueno, el cielo con lluvias en estos momentos, la humedad elevada al 99%, la presión 1.008.4 medida en hectopascales, así que bueno, el escenario es similar, parece martes 29 sí. En parte del territorio argentino.
0: Gran ¿sí? parte del país, gran parte del país. ¿Qué está pasando con el río Paraná, Gabriela?
2: Primero hay que decir que se encuentra dentro de los metros por debajo de la altura de alerta, porque bueno, Santa Fe tiene historia muy fuerte con la crecida de los ríos. Recordemos aquí en el 2003 hubo una inundación tremenda que marcó la historia y la vida de muchos santafesinos. La altura se encuentra a 2.10 metros en el puerto local y el límite, digamos, el estado de alerta está establecido por prefectura en 5.30 metros. No obstante, el río Paraná creció más de 0.5 metro solo en 10 días. Es una tendencia ascendente por las mediciones que se reflejaron en los últimos días y de paso a tener de 2.65 metros el 18 de septiembre a 3.20 metros el 28 de septiembre, como decía, en 10 días. El Instituto Nacional del Agua anticipa una crecida muy importante para los próximos días. El agua ya está descendiendo desde la provincia de Córdoba hacia nuestra región y eso va a elevar los niveles de todo el tramo argentino del río Paraná, no solamente Santa Fe. Es probable que a comienzos ahora de octubre se estabilice para oscilar los 3.50 metros, pero bueno, se esperan, digamos, lluvias además y la inestabilidad que continúe. Entonces, estas lluvias que se registraron primero en abril provocaron anegamientos y dejaron sectores de la provincia afectados ya desde el mes de abril con la poca capacidad de absorción que tienen los suelos. Es muy importante la situación o la saturación de los suelos que se encuentra, digamos, descrita ya como cerca de la saturación en general. Uh-huh. Por eso digo, Nico, el riesgo no está determinado solamente por el nivel de los ríos, sino también por la capacidad de los suelos, el sistema de drenaje para absorber, la capacidad para evacuar en el caso de las zonas rurales, por ejemplo, animales, hacienda y también las personas, y la capacidad que se tenga en los drenajes de los canales, digamos, y en la accesibilidad de los caminos, ¿no? Se está haciendo en distintos puntos de la provincia se están haciendo obras de mantenimiento, de preventivas, de limpiezas, de desagües en las ciudades, pero en los campos obras de canalización, en las zonas rurales obras de canalización, en distintos puntos, no vamos a nombrar todos, pero bueno.

0: para de alguna manera mitigar el impacto de las lluvias y de la crecida del río aquí en la provincia de Santa Fe.
1: Totalmente, ¿sí? Totalmente. Uh-huh. Gaby, y hablando de provincia de Santa Fe, balance positivo, ¿no es cierto?, a nivel provincial de lo que fue la organización de los Juegos Suramericanos Santa Fe 2026.
0: Sí, la verdad que sí, ayer se hizo una conferencia, los números definitivos todavía no están, están en proceso, pero más de 120.000 millones de pesos ha movilizado los 13º Juegos Sudamericanos en Santa Fe, y se recibieron más de 600.000 turistas en las 15 jornadas de competencia. Recordemos que había 15 países representados, más de 4.000 atletas que todos al terminar la competencia y este encuentro manifestaron la amabilidad, la cordialidad, las características de lo que se realizó, de la organización de esta movida de los Juegos Suramericanos en Santa Fe. Además, más de 100.000 personas participaron en, por ejemplo, un solo lugar, que es el Fan Fest, que se hacía en el Parque del Sur en la ciudad de Santa Fe, que se hizo en la ciudad de Rafaela, también en la ciudad de Rosario, en otros puntos de convocatoria, y hubo 450.000 personas en Rosario, modificando, digamos, el escenario habitual de Rosario, que ya es una ciudad numerosa, que generó más de 34.500 millones de pesos de consumo local. Y además, para los deportistas, Argentina quedó como en segundo lugar en las medallas obtenidas en esta competencia. Primero en lugar Brasil, segundo Argentina, pero recuperó, digamos, posición en relación a los Juegos del 2022 en Asunción, cuando había salido en tercer lugar. La ocupación hotelera fue muy alta, el 80%. Ajá, en general, en Rosario, en Santa Fe,
1: en las
0: 85. Sí, alta la ocupación. Así que esto abre todas nuevas oportunidades, porque todos los establecimientos, la construcción edilicia, las pistas, los centros deportivos, todos quedan en marcha, digamos, se abre todo un nuevo panorama, sin fin de oportunidades para acontecimientos deportivos, artísticos, culturales y también para inversiones. La primera idea había sido que una vez pasado, digamos, un poco el tiempo, parte de la infraestructura que se construyó para recibir a los atletas posteriormente sea destinado a viviendas.
1: Está muy bien, eso está muy bien. Siempre se tiene en cuenta, ¿viste?, en la organización de este tipo de eventos, que la infraestructura no termine en elefante blanco, cosas así. Así que ha sido parte de la propuesta.
0: Ya quedó instalada nuestra mascota Capi.
1: Ah, está bueno.
0: Que se distribuyó por todos lados y por el país, con muy buena recepción, digamos. Una marca, digamos, de la provincia que va a quedar realmente para siempre, porque la verdad que el despliegue y el desarrollo y los fanfests con la presencia de numerosos artistas internacionales fue realmente un trabajo, una presencia muy, muy destacada.
1: Gaby, muchísimas gracias, que tengas lindo día.
0: Gracias, buen día para todos.
1: Abrazo grandote. Es Gabriela Bruno de LRA 14, Radio Nacional Santa Fe. Nos vamos ahora a San Luis con Gustavo González. Gustavo González, muy buen día, bienvenido, ¿cómo le va?
2: Hola Nico, ¿cómo estás? Buen día a los compañeros y a toda la audiencia de Radio Nacional en el país. Aquí estamos en un San Luis fresco hoy, con 10 grados 7 décimos de temperatura, mira, con una humedad del 85%, y el viento que nos ha acompañado septiembre y octubre también está arrancando con viento del oeste-sudeste a 27 kilómetros por hora. Es una mañana fresca en San Luis Capitán.
1: Bueno, lindo, ¿o no?
2: Sí, está. Es más, había una alerta meteorológica y ayer se cumplió en la zona noreste de la provincia, el Merlo, inclusive con granizo, ¿no?
1: Bueno, eso ya no es la situación. Granizó, impresionante la cantidad de zonas en las que granizó. Bueno, ahí los ha agarrado a ustedes el mismo fenómeno que en Córdoba, ¿no? Seguramente.
2: Sí, en el sector noreste de la provincia, claro, en Merlo y la zona de la costa del Comechingones.
1: Gustavo, contame estas acciones preparativas, en cualquier caso, preventivas y de control, que se llevan adelante a propósito de la visita apostólica, ¿no?, del Papa León XIV a la Argentina.
2: Exactamente. Bueno, San Luis, en el marco de lo que fue la reunión nacional del Consejo de Seguridad Interior, el tercer congreso que se realizó el 18 de septiembre en la provincia de San Juan, bueno, firmaron un convenio entre las provincias y Nación, y bueno, uno de los ejes principales de este convenio que se firmó fue la organización del operativo federal previsto para lo que va a ser la visita del Papa. La planificación en sí tiene que ver con principalmente todo lo que es el corredor que van a utilizar los peregrinos que van a venir desde distintas provincias como Mendoza, claro, San Juan, y pasan por San Luis. Inclusive se piensa que pueden llegar a venir peregrinos desde la provincia, desde Chile, perdón, desde Chile, seguro, cruzar la cordillera. Saben que la ruta internacional o panamericana número 7 cruza por San Luis también. Entonces, en ese marco está preparado este operativo y este convenio que se han firmado. ¿De qué se trata? ¿Qué va a aportar San Luis? Entre las medidas que se han previsto se encuentran controles de tránsito, alcoholemia, asistencia vial, prevención de siniestros en todo lo que es las rutas que pasan por San Luis, y también, bueno, van a haber puntos de descanso e hidratación, también apoyo sanitario, mira, controles de servicio de transporte, bueno, estacionamientos especiales en distintos lugares de la provincia para aquellas personas que crucen por San Luis y que vayan a Buenos Aires por la ruta 7 o que crucen por San Luis y vayan hacia Córdoba.
1: ¿Hay proyecciones, Gustavo, más o menos, de cuánta gente se espera? Ya me contaste de dónde, pero ¿de cuánta? Porque va a ser masivo,
2: Sí, sí, sí, sin lugar a dudas. Mucha gente desde Mendoza, San Juan, sí, bueno, el mismo Chile, ¿no? Van a cruzar por San Luis. No han dado un número específico, pero bueno, va a haber un movimiento importante en toda la Argentina, sin lugar a dudas. Y bueno, muchos de los que vienen desde Mendoza, San Juan o Chile irán o a Buenos Aires o a Córdoba. Algunos aprovecharán a Córdoba, ¿no? Que es más cerca.
1: Seguramente,
2: y hay dos alternativas: por el camino de las Altas Cumbres, que es un camino de montaña, de un camino que está bien cuidado, está bárbaro para transitarlo, pero hay que hacerlo con mucha precaución. Y si no, la Panamericana, la ruta 7, es que o la mejor 8, claro, que esto es rumbo a Buenos Aires.
1: Te diría, ¿no?, que más que Buenos Aires capital, el foco de atracciones debe ser Luján, ¿no es cierto?
2: Creo que por ahí pasa el tema, ¿no? Sí, lo que pasa es que también, ¿cómo se ha diagramado el tema de los feriados, no?
1: Claro.
2: Feriado para el país es el 9. Entonces muchos por ahí aprovecharán el fin de semana y el 9 estará en Buenos Aires, el 10 creo en Córdoba y después el 11 nuevamente en Buenos Aires. En Luján creo que es el último día, ¿no?
1: El último día, sí, el último día.
2: Entonces me parece que por ahí va a venir más tranquilo el tema. A mí me parece que la gran movilización que se puede llegar a dar desde el interior va a ser el lunes feriado.
1: Claro.
2: Y
1: claro,
2: el fin de semana, y el fin de semana del 8, ¿no? El domingo 8.
1: No sé, el evento es tan importante que no sé cuánto mueve el amperio. El feriado te justifica la falta, pero en realidad me parece que la decisión de venir es un poco anterior a eso, ¿eh?
2: Ah, me parece que sí.
1: Sí,
2: me parece que sí, que va a pasar por ahí el tema, ¿no?
1: Digo de
2: venir. Van a aprovechar, sí, aquellos que tengan la decisión de viajar, me parece que lo van a hacer durante el fin de semana y estar el lunes ahí en Buenos Aires.
1: Porque además no hay manera de que semejante viaje te lleve solamente un día, digamos, tener la vuelta, o sea, te comes media semana, al fin y al cabo.
2: Sí.
1: Hasta
2: sí,
1: el miércoles.
2: Y las rutas van a estar muy recargadas, así que a transitar con precaución, con cuidado, con salir con tiempo. Es todo un tema, ¿no?
1: Absolutamente. Mira, he estado en reuniones preparatorias, ¿no es cierto? Y te digo que va a ser muy, muy complejo, muy, muy complejo. Incluso llegar a los lugares, ¿sabes? Va a haber cortes, Ciudad de Buenos Aires, bueno, Córdoba va a estar cortada casi 5 kilómetros a la redonda del lugar donde es el evento. Va a haber un bloqueo al tránsito absoluto en muchas zonas, y un bloqueo real desde días anteriores. Así que a nivel de tránsito va a estar complicado.
2: Por eso, a transitar con precaución y a salir con tiempo. Aquí es viajar con tiempo y hacer todo con tiempo de anticipación, ¿no?
1: Totalmente, totalmente. Gustavo, te mando un abrazo grande.
2: Abrazo, Nico, para vos y para todo el equipo y, por supuesto, para la audiencia del país.
1: Que tengas lindo día. Gustavo González, de LRA 29, Radio Nacional, San Luis.
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0: Tapia, muy buen día, bienvenido, ¿cómo le va?
1: Hola Nico, ¿cómo estás? Buen día para vos y para todo el equipo. Bueno, nosotros por aquí ya arribados a la ciudad de Córdoba, donde en el día de mañana estará comenzando el Congreso Internacional de Maíz, y seguramente este tema que hablaremos a continuación se hablará muchísimo en estos dos días, porque en el día de ayer la Secretaría de Agricultura y el INASE, que es el Instituto Nacional de Semilla, han realizado una nueva reunión de trabajo de la que han participado también las entidades del campo. Entidades que, de alguna manera, junto con los semilleros, no han logrado ponerse de acuerdo sobre quiénes pagarán o no por las semillas, y es ahora, después de esta reunión, el gobierno el que va a intentar, por lo menos, laudar en la diferencia. Una de ellas es la adhesión o no al protocolo internacional UPOC 91, que es la normativa actual que forma parte de UPOC 78, la Argentina, que garantiza el uso propio del productor, ¿no? Actualmente las semilleras, contar que y el propio gobierno están pretendiendo adherir formalmente a este UPOC 91, actualizar de alguna manera, porque la actual ley viene de los años 70, ¿no? Bueno, esto forma parte incluso del pacto comercial, actualizarse a UPOC 91 con los Estados Unidos, algo que encuentra de alguna manera el rechazo del ruralismo, que está considerando que este protocolo da más ventajas a los obtentores y que está perjudicando a los productores. Bueno, hoy por hoy el debate más grande, Nico, está en el uso propio de las semillas y cómo lograr que el mercado pague más regalías por las mejoras que son biotecnológicas, ¿no? Que se van obteniendo en las semillas. Si bien hubo un avance, fuentes del sector han señalado que en esta última reunión siguieron manifestándose las diferencias con relación a cómo se instrumentará el uso propio, oneroso, el que le llaman oneroso, y a quiénes va a alcanzar. Así que hay un debate por delante, y también la gran consigna es que se pongan de acuerdo, que el gobierno tome una posición de aquí a fin de año, porque muchos están queriendo que salga esta ley de semillas, porque si no, el año pasado, muchos están diciendo de que si no sale este año, el año que viene, que va a ser netamente eleccionario en el Congreso, poco se va a poder debatir. Es todo por el momento, Nico. Recordemos que volvemos antes del mediodía con la información agropecuaria, y con ustedes ya nos reencontramos en el día de mañana. ¿Eh? Fuerte abrazo.
0: Efectivamente, abrazo grande. Es César Tapia.
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0: Bueno, bien, 53 minutos, ahora de las 7 de la mañana, y tenemos en línea a María José Dicky, que es nuestra agroclimatóloga de cabecera. María José Dicky, muy buen día, bienvenida, ¿cómo le va?
3: Hola, muy buen día para todos, muy contenta porque ha llovido en la región.
0: Muy
3: así
0: bien.
3: Así que bueno, para nosotros es una alegría, porque la estábamos esperando con muchas ansias esta lluvia.
0: Ya lo creo, y porque fue lluvia sin granizo, porque hemos tenido bastante de eso, ¿eh?
3: Exactamente, fue unas precipitaciones, yo digo, al principio fueron las ideales para la región, de muy baja intensidad, donde esa lluvia, nosotros para el campo le decimos precipitación efectiva. Ah. Gota que cae, gota que ingresa al perfil del suelo.
0: Claro.
3: Cuando tenemos esas lluvias tan intensas, ¿qué pasa? Se sella los primeros centímetros, no ingresa más agua al suelo, y ¿sabes qué pasa? Con esa agua empieza a correr, ¿viste?
0: Claro.
3: ¿Y qué se lleva? Lo más rico, porque los primeros centímetros del suelo son los que tienen más materia orgánica, las que mejor. Entonces se lo lleva ¿a dónde? A la cuneta, al vecino, a la calle, tanto trabajo para que de otro se lo lleve.
0: Es que sí, así es que es tal cual. Claro.
3: Así que lluvias ideales tuvimos. Y necesarias para continuar, bueno, para el trigo, que la estaba necesitando, que estaba en, digamos, ya en un estado más avanzado, y fundamentalmente para la siembra de maíz y para que lo que se sembró emerja. ¿Se acuerdan que hablábamos?
0: Eso, que ya
3: días?
0: Estabas ahí entre lo sembrado y no siembren todavía, esperen.
3: Sí. No, bueno, que estuvimos viendo crecimiento muy desparejo, emergencia, porque el suelo estaba frío e hizo frío los otros días. Bueno, se mantiene esa temperatura baja, Entonces, bueno, están ahí, estaban todos mirando y creció, emergió, pero acá no, acá sí, así que bueno, se cumplió, digamos, era eso, muy desparejo por las condiciones ambientales que se estaban dando.
0: Claro, cuando mirás y que hay zonas ralitas y zonas que no, viste, tal cual.
3: Exactamente, sí, sí. Así que bueno, ahora yo creo que de seguir así, ya, digamos, todas las tormentas fuertes ya han pasado, todo fueron lo que es esta madrugada, y ya para el día de hoy se van a ir mejorando las condiciones ambientales para toda la región, porque prácticamente todo el país estuvo bajo precipitaciones anoche, desde ayer a la tarde hasta hoy, y bueno, ya se van a ir acomodando, y bueno, y acá en la parte del agro, calculale que se orea, diríamos, el suelo, uh-huh. Y ya lo que falta por sembrar, las sembradoras se van a estar todas chocando para terminar.
0: Tal cual.
3: Sí, porque ya para el fin de semana nuevamente vuelven las precipitaciones para toda la región, Buenos Aires, Santa Fe, Córdoba, bueno, el litoral. Y también la semana que viene se marca, diría, estaríamos un octubre comenzando con agua.
0: ¿Qué inusual así esto, bueno, ya en términos generales, María José? ¿Qué inusual o es ya el niño haciendo de las suyas? ¿Qué pasa?
3: No, las dos cosas, normal, porque ya normalmente a partir de octubre aumentan las precipitaciones en la región. Ajá. Entonces, como que ya el mes de octubre aumentan hasta marzo, digamos, son los meses que más llueve. Si a eso le sumamos el efecto del niño, bueno, puede ser que ese aumento se maxifique, digamos. Pero sí es normal que octubre sean un mes donde las precipitaciones empiezan a aumentar. Okay. Esperemos que no aumenten tanto, pero que lleguen por lo menos a los valores normales.
0: Bien, bien. Así que para el total país, ¿qué esperamos esta semana para redondear?
3: Ya a partir de mañana se esperan condiciones, ya no vamos a tener precipitaciones, nubladito, digamos, en parte vamos a estar, digamos, parcialmente nublado. Y sí, las condiciones se van a mantener buenas hasta el sábado. Ya a partir del sábado se está viendo un descenso también de temperatura, ya para lo que es sur de Buenos Aires, Patagonia, sí, hay probabilidades de heladas para lo que es el fin de semana. Y luego, pero no se ven precipitaciones hasta el fin de semana, digamos. Esta semana, temperaturas normales para la fecha, no vamos a tener mínimas ni no muy bajas, y sin precipitaciones. Y el sol ahí apareciendo ya para mañana a la tarde, jueves a pleno.
0: Muy bien, María José Dicky, muchísimas gracias, que tengas hermoso día.
3: Igualmente, saludos para todos, buena semana.
0: Un beso grandote, hasta el martes. Es María José Dicky, nuestra agroclimatóloga de cabecera.
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0: Es la hora 8 en todo el país. Contra la explotación ilegal de Malvinas, el presidente Javier Milei le dio 2 semanas al Reino Unido para frenar lo que consideró un saqueo de los recursos argentinos. Advirtió que en 14 días el gobierno recurrirá al Tribunal Internacional del Derecho del Mar en caso de que los británicos continúen con su accionar ilegítimo. 8 provincias en alerta por tormentas. Buenos Aires, la Mesopotamia y el noreste del país esperan lluvias intensas. La periodista de Radio Nacional Puerto Iguazú, Noelia Villa, dijo que en Misiones se encuentra bajo una advertencia especial.
1: Alerta amarilla para toda la provincia de Misiones. Después de un fin de semana con sensación térmica de 40 grados, ahora de un aire más fresco y se anuncia para toda la jornada de hoy tormentas de variada intensidad con ráfagas fuertes, caída de granizo, probable fuerte actividad eléctrica. Así que estamos preparados para hoy con el paraguas. Según el Servicio Meteorológico Nacional, puede estar acompañado esto de mucha caída de agua durante hoy y mañana incluso.
0: La información del deporte con Rodrigo Ruiz.
2: Y hablamos de la selección argentina de fútbol que se entrena en el predio de Seiza esta tarde. Antes hablará el entrenador Lionel Scaloni y posteriormente el viaje a la provincia de Córdoba para enfrentar mañana a Bolivia. 21 horas en el estadio Mario Alberto Kempes, con una formación que estaría conformada por el Dibu Martínez, Giai, Cuti Romero, Lisandro Martínez y Facundo Medina, Ezequiel Palacios, Alexis McAllister, Valentín Barco, Nico Paz, Julián Álvarez y la Lautaro Martínez.
0: El estado del tránsito con Romina Wiener.
3: En la provincia de Mendoza, el paso internacional Cristo Redentor, ubicado en Ruta Nacional 7, que conecta Argentina con Chile, se encuentra habilitado a la circulación para todo tipo de vehículos. Sigue cerrado el paso Pehuenche, situado en la Ruta 145. En Neuquén, el paso internacional Cardenal Zamoré, ubicado en Ruta Nacional 231, estará operativo a partir de las 9 de la mañana. Recordamos que es obligatorio transitar con las luces bajas encendidas y todos los ocupantes del vehículo tener colocado el cinturón de seguridad.
0: El estado del clima en Mendoza, donde nos escuchás a través de AM960, la temperatura es de 11 grados 6 décimos y se registran chaparrones aislados. Mientras tanto, en la ciudad de Buenos Aires, la temperatura alcanza los 16 grados 6 décimos, humedad 96% y el cielo continúa cubierto con tormenta.
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0: 6 minutos nos separan ahora de las 8 de la mañana en la República Argentina de este día martes 29 de septiembre de 2026 en todo el mundo.
1: Bueno, la temperatura en Buenos Aires 16 grados 6 décimos, humedad 96%. ¿Y cómo está el clima, por ejemplo, en el NOA, en el noroeste argentino? Tormentas y chaparrones de variada intensidad para el día de hoy, con mejoras temporarias. Ambiente húmedo en general, las mínimas rondarán entre los 15 y los 19 grados. Y las máximas entre los 22 a los 24 grados en el noroeste argentino, en el NOA, Nico.
0: Muy bien, qué interna se desató acá durante el corte. ¿Quién es más tanguero?
1: ¿No sé qué
0: dice por acá? No. ¿Si el señor Rubén Santos o el señor Nicolás Álvarez?
2: Nicolás Álvarez es más de los modernos, de los cantores de hoy.
0: Más que cuarta generación, una cosa así.
2: A mí me gusta más lo de antes.
0: Usted es el tango que sufre, digamos, ese.
2: Eche, Alberto Marino.
1: Bien.
0: Claro. No, ¿a usted le gusta el tango, Alejandra Gallo? No.
3: ¿Cómo va? Sí, me gusta. ¿Sí? No sé tanto.
0: Pero, ¿y qué hace así? No tanto, ¿no?
3: Es como me gustaría saber bailarlo bien.
0: ¿Sí?
3: ¿No? Me gustaría, ¿no?
0: Ay, no.
3: Pero es muy difícil.
0: No conmigo, porque podría terminar con las canillas. Yo que no coordino. No, ¿sabes qué? Terminar con los moretones
3: enroscado
0: de la canilla. Una cosa que no va. No. Todavía estamos dando vueltitas.
3: Tratando de hacer el 8. ¿No?
0: El 8, sí, el 9, el capaz, 8. No sé. No.
3: Tremendo. No,
0: por las dudas. Igual podemos hacer un concurso de tango acá.
1: Sí, claro. Sí.
0: Entre programas, ¿tenemos con qué? Podemos pelear.
3: Podemos hacerlo.
0: Sí, sí.
3: Y podemos ver quién es el mejor. El tema del tango, para las mujeres.
0: Se baila de a dos, así dice, ¿no?
3: Claro, hay que dejarse llevar todo el tiempo. Claro. Entonces, viste, yo soy naturalmente rebelde.
0: A mí no me llevas nada y empieza un tironeo. Puede ser una nueva. Guarda, puede ser una nueva.
3: No, me cuesta por eso también, ¿o no?
1: Sí, puede ser. Si no te dejas llevar, como que te. Y sobre todo si no conoces a la persona, pero si conoces a la persona.
0: Yo lo que he intentado, chicos, antes estaba en Callao y Santa Fe más o menos, ahora creo que la mudaron a otra parte, o ahora está en Callao y antes. En fin, hay una vereda en la que en las baldosas está como las posiciones.
1: Sí,
0: uno,
1: claro.
0: Dos, tres, cuatro, y vos las vas y ya. Imposible, chicos. ¿La vieron?
3: No, quiero ir ahí.
0: Claro, están
1: hay
0: puestas.
1: Veredas, sí.
0: Están puestas como las huellas del hombre y de la mujer y el número 1, 2, 3, 4, que es los pasos que tenés que ir haciendo, claro, para ir bailando. Imposible.
3: Es muy difícil.
0: No, ahora
1: y si no, con un profesor de tango.
0: Sí,
1: yo creo que en cuatro clases, este grupo humano de este equipo, del primer round, con cuatro clases salimos.
2: No, yo lo intenté. Lo que pasa es que las milongas tienen esa cosa que vos decís, bueno, después de la práctica, la gente se queda a bailar, pero está la mesa. Para comer, para tomar una cosita.
0: O sea, nunca llegás al baile.
1: La gente va a comer,
2: ya lo voy a tomar. Lo que menos no sé es bailar.
0: Gente muy milonguero. Yo conozco, tengo amigos.
3: Sí,
0: super
1: yo fui a un lugar donde se aprendía a bailar rock, pero antes bailaban tango. Entonces presenciaba los últimos minutos de la clase de tango. Son muy divertidas, la gente se entusiasma mucho, le gusta mucho.
0: Bueno,
1: sí, sí.
2: Aparte, lo que tiene el tango es que el hombre que va a sacar a bailar no busca la más linda, busca la que sabe bailar.
1: Sí, señor.
0: Claro.
2: Puede ser la mujer más linda de todo el salón, pero si no sabe bailar, vas a hacer planchar toda la noche.
3: Sonamos, Nico, nosotros no.
1: No nos va a sacar nada.
0: Hacen así con las patitas.
3: El cabezazo.
0: Con
1: el cabezazo, ¿eh?
0: Ah, es así. No. Ahí al toque de Santa Fe Callao, en el pasaje de Dijepo, lo dicen, no es en el pasaje de
3: Dijepo. Ay, mira, ¿dónde es entonces?
0: En Corrientes y Callao, pues, no es en el pasaje de Dijepo. No, más hacia Santa Fe y Pueyrredón, hacia Santa Fe y Callao, sobre Callao, hay una de estas baldosas, después las buscamos, pues está bueno.
1: Callao al
0: ahí está, Callao.
1: 1078, cerca de la esquina con Santa Fe.
0: Ahí está, ahí vi una.
3: Pero un firulais acá en el estudio, ¿por qué no hagamos algo así o no intentamos?
1: Tangueando por un sueño.
0: Ahí está. ¿Qué tango le gusta? No, a mí una cosa más instrumental, un taquito militar, una cosa así.
3: Claro, me gustan las milongas.
0: Claro, pues eso, sí.
3: Mi mamá cantaba eso. Me acuerdo cuando tú pasas caminando por la calle, repiqueteando tu taquito en la vereda. Se levantó y cantaba esa. Y bueno, me quedó.
0: te quedó.
3: Pero anda a bailar una milonga, ¿no?
0: No, porque es rapidita, ¿no? Ah. Bueno, que nos vayan contando nuestros oyentes.
1: Sí.
0: ¿A qué número?
1: Al 1138707485, Nico.
0: Mientras tanto, yo digo que hay que saber el martes 29 de septiembre a esta hora. Argentina solicitará un arbitraje internacional para frenar la explotación de recursos en Malvinas. La medida oficial surge a raíz del avance del proyecto Sea Lion, el cual cuenta con el respaldo explícito de Gran Bretaña. A su vez, se ordenó iniciar actuaciones penales contra una firma británica tras detectar vuelos no autorizados entre el archipiélago y Chile. Es Pablo Quirno, canciller de la República Argentina.
4: Tiene que ver con un paso más de esta estrategia integral que el presidente anunció en cadena nacional hace unas semanas y que nosotros estamos siguiendo de manera muy diligente con todas las herramientas que cuenta el Estado para defender los intereses argentinos.
5: Todas herramientas jurídicas.
4: Todas herramientas jurídicas, legales, diplomáticas y pacíficas.
0: El presidente Javier Milei viaja esta noche a París para encabezar la Argentina Week, una agenda destinada a promover inversiones y oportunidades comerciales para el país. El jefe de Estado arribará mañana a las 13, hora argentina. El jueves participará a su vez del encuentro de la OCDE y mantendrá una reunión privada con Emmanuel Macron en el Palacio del Elíseo. Mirta Legrand finalizó el tratamiento con antibióticos y evoluciona favorablemente, así lo informó el último parte médico difundido por el sanatorio Mater Dei, donde se encuentra internada. El próximo será el miércoles. Se suspendió la audiencia del juicio contra Pity Álvarez tras un intento de fuga del hospital Tornú. El músico sufrió una crisis nerviosa cuando lo trasladaron de sala para seguir la jornada de manera virtual. Esto decía Javier Baños, que es abogado del músico.
6: Lo que dijo el profesional, que lo atendió el día viernes, un psicólogo y un psiquiatra, y lo que habían dicho antes el doctor Herrera Milano con otro profesional más, que habían presentado un informe de 37 páginas, que fue el que dio origen a la curatela, claramente no. Juicio crítico de la realidad, suspendido. O sea, es imposible que una persona en esta situación pueda afrontar un juicio.
0: Nueva audiencia en el juicio por la muerte de Diego Armando Maradona. El neurólogo Leopoldo Luque y la psiquiatra Agustina Kosachov declararán por última vez. La jornada de hoy estará destinada a los 7 imputados por homicidio simple con dolo eventual, quienes podrán ampliar sus indagatorias por última vez frente al tribunal. En octubre empezarán los alegatos. Hernán Mundo, muy buen día, bienvenido, ¿cómo le va?
7: Nicolás, buen día, buen martes para vos, por supuesto para todo el equipo, un martes variado en cuanto a la actividad en Casa de Gobierno y por supuesto en el horizonte, como mencionabas, a las 10 de la noche el viaje del presidente junto a buena parte del gabinete rumbo a París para participar de la Argentina Week, fundamentalmente, y de la votada el día jueves, 13:50 hora de la Argentina, hablamos de la bilateral con Emmanuel Macron, así que actividades relevantes que comenzarán entonces con el viaje del presidente esta noche para llegar mañana a la capital de Francia. Mientras tanto, en un rato más, 11 de la mañana, como es habitual, los días martes, la conferencia de prensa del vocero Adrián Rabier, por supuesto con el eje en los anuncios que vos mencionabas, en el comunicado dado a conocer ayer pasada las 5:30 de la tarde, en el que el gobierno intima al Reino Unido a frenar la explotación petrolera en Malvinas, en particular al proyecto conocido como Sea Lion, y caso contrario, la intención de acudir al Tribunal Internacional que regula el derecho del mar, y haciendo hincapié también a lo que mencionaba respecto de los vuelos que estarían dándose desde Punta Arenas, Chile, realizados por una empresa británica, con la intención por parte del gobierno de presentar una denuncia penal en ese sentido, en lo que refiere a la explotación de hidrocarburos en las Islas Malvinas. Así que seguramente todo eso ocupará buena parte de la introducción por parte del vocero Adrián Rabier. Va a preceder esto a una reunión de mesa política que en algún momento estuvo en duda, teniendo en cuenta las actividades que hay y fundamentalmente el viaje del presidente de esta noche, pero se va a realizar a la hora 13 con el eje puesto, bueno, justamente el proyecto de ley de defensa de soberanía en Malvinas, que recordemos mañana empieza a tratarse en tres comisiones de la Cámara de Diputados: legislación penal, defensa nacional, relaciones exteriores y culto. Bueno, de eso fundamentalmente, también de presupuesto, también de reforma electoral se va a estar hablando en esta reunión, en la que van a estar Karina Milei, Patricia Bullrich, Eduardo Lulemenem, Martín Menem, Diego Santilli y también Ignacio David, entre otros. Reiteramos entonces esto a la hora 13, y por la tarde tendremos una ceremonia que tendrá lugar en el Palacio de Libertad. Estará el presidente allí. Recordemos el contexto, se tratará de la distinción de ciudadano ilustre por parte de la legislatura de la ciudad al polista Adolfo Cambiasso. Recordemos que el gobierno ya lo designó a Adolfo Cambiasso como embajador extraordinario del deporte argentino. Es una designación con carácter ad honorem, con el cometido de contribuir a la promoción internacional del deporte argentino. Bueno, hoy tendrá lugar esta ceremonia en el Palacio de Libertad, y estarán el secretario de Cultura, Leonardo Cifrelli, y también jefa del bloque de La Libertad Avanza, la legislatura porteña, o sea, quien promueve esta iniciativa, que es Pilar Ramírez. Así que esperamos que esto suceda por la tarde, antes entonces del viaje del presidente a Francia.
0: Hernán Mundo, muchísimas gracias. Abrazo. Un abrazo grande. Tengas lindo día. Hernán Mundo, que es corresponsal de Radio Nacional en Casa de Gobierno.
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0: Alejandra Gallo, muy buen día, bienvenida.
1: Pero muy buen día, Garúa, en la ciudad de Buenos Aires, para el pelo una cosa tremenda, el cabello, el flequillo, es una cosa, no hay control.
0: No hay control, no hay bueno, se valida, cuando es así.
1: Totalmente, sí, no se, se mira para otro lado, mira para otro lado. Vamos a estar hablando de números, Nico, vamos por supuesto a adelantar mucho de la visita, la Semana Argentina en París, esta visita que nos contaba Hernán Mundo, que el presidente viaja esta noche. También te estoy hablando, te voy a estar hablando del Fondo Monetario Internacional. ¿Te acuerdas que había llegado el lunes pasado? Todavía está, quedó como ahí la cosa entre tanta agenda.
0: Claro.
1: pero sigue, la misión técnica es la última revisión de este año. Te voy a estar adelantando algunas cosas que tienen que ver básicamente con haber alcanzado o sobre alcanzado la meta de la compra de reservas por parte del Banco Central, que era algo que había estado cusí en la revisión anterior, pero en esta viene muy holgada, muy bien, según me dicen fuentes cercanas, esa meta, ¿no? Así que de eso vamos a estar hablando. Y también vamos a estar hablando, si te parece, de en paralelo a esta visita a París, también va a haber mucha negociación que tiene, porque viajan muchos gobernadores del gobierno nacional con el tema presupuesto y el tema impositivo.
0: Así que va a ser un viaje de vender o promover la Argentina al mundo, y de paso es de prever de muchas conversaciones en la propia delegación argentina para alcanzar acuerdos importantes a propósito de leyes como
1: troncales.
0: La de leyes, como dicen, que es el presupuesto. Te cuento, Ale, que nos vamos a meter ahora con otro de los temas del día, de estos días en realidad, pero que ayer cobró un cariz diferente cuando el gobierno, a través de un comunicado oficial que, como bien recordaba Hernán Mundo, vio la luz cerca de las 5:30 de la tarde, dio a conocer sus próximos pasos respecto del cuestionamiento que hace la República Argentina en defensa de sus propios derechos de soberanía contra el Reino Unido de Gran Bretaña, Irlanda del Norte, precisamente por la explotación unilateral y, en cualquier caso, ilegítima de los recursos en el sector. Vamos a charlar de esto con Fernando Pedrosa, que lo tenemos en línea. Fernando es historiador y politólogo. Hola, Fernando, Nico Yacoy, equipo nacional, muy buen día, gracias por atendernos.
2: Hola, Nico, buen día a vos y toda la gente ahí en la mesa.
0: Fernando, buen día, buen día. Contanos un poco o ayudanos a interpretar qué significa este paso, ¿no es cierto? Porque entiendo es una suerte de ultimátum a el Reino Unido, ¿no?
2: Bueno, lo que pasó ayer es muy importante. Para hacerle un título, digamos, Argentina pasó del reclamo diplomático habitual al jurídico. Eso sería como una especie de título.
0: Absolutamente.
2: Entonces le dice a los ingleses algo así: mirá, vamos a, ustedes no pueden explotar unilateralmente el tema del petróleo Malvinas, entonces nosotros vamos a ir a la convención de, a utilizar la convención de los derechos del mar de las Naciones Unidas para que discutamos este tema. Y los ingleses pueden llegar a decir, vos sabés que la ONU es muy compleja, el derecho en general es muy complejo, el derecho del mar es mucho más complejo. Depende de política, depende de muchas cosas, ¿no? Pero podríamos decir que los ingleses van a responder diciendo: mirá, esto no es un tema del derecho de mar, vos me estás acá queriendo pasar, esto es un tema de soberanía. Entonces, ¿qué está haciendo Gran Bretaña ahí? Está diciendo, esta convención, que tiene un tribunal que es el que decide la aplicación, no tiene jurisdicción, no sirve para esto. Lo que estás haciendo es querer engañar a todos.
0: Vos, Fernando, ves que la respuesta va a venir por ese lado.
2: Podría ser esa.
0: Deslegitimar la competencia de la CONVEMAR, del tribunal de la CONVEMAR.
2: Exactamente.
0: Interesante. Ahora, si hace eso, pero ¿no está reconociendo el conflicto de soberanía que por ahí al Reino Unido le cuesta reconocer con ese nombre?
2: Bueno, podrá usar otras palabras, podrá decir que hay un conflicto irresuelto, pero lo que tiene que hacer es sacar. ¿Por qué? Porque Argentina, en el comunicado, agrega algo más. Dice, si en 2 semanas ustedes no nos dan una respuesta, nosotros vamos a lo que llamaríamos presentar una especie de, creo que ya acá ya, yo no soy abogado, pero una medida cautelar.
0: Claro, es una suerte de eso, sí.
2: Que mientras se decide el fondo de la cuestión, si tiene jurisdicción o no, que se ordene que se detengan las acciones de extracción de petróleo.
0: Lo cual tiene mucho más que ver con el famoso, bueno, paraguas o el nombre que le pongan, ¿no es cierto? Se suponía que hasta no resolviéramos la cuestión de la soberanía, nada podía ser modificado. Había como una gran cautelar que está incumpliendo, ¿no es cierto? Cautelar no
2: pudiera. Eso fue parte de un acuerdo con los ingleses también. Claro. En este caso es una confrontación. Ahora, ¿el Tribunal del Mar puede hacerlo? Sí, puede hacerlo. Puede decidirlo, mejor dicho. ¿Puede implementarlo? ¿Tiene la fuerza para implementarlo? No. Sin embargo, la sanción de lo que diga el Tribunal es, según el derecho internacional, de obligatorio cumplimiento. Hay un par de ejemplos que vos te acordarás seguramente, que el Tribunal intervino. Uno de Argentina, la fragata Libertad en Gana. Ay, ¿te acordás de ese hecho?
0: Ah, sí.
2: Cuando la fragata queda retenida en Gana por el tema de los acreedores, el gobierno apela al tribunal y le dice que mientras resuelve lo de fondo, que dé una cautelar. Y efectivamente el tribunal da una cautelar y Gana libera la fragata Libertad. Claro, la fragata Libertad era indudablemente argentina, no había discusión sobre de quién era, ¿no? En este caso Inglaterra plantea una discusión. Y otro caso muy famoso también fue el del el buque de Greenpeace con activistas franceses que quedó en Francia, y en ese caso Rusia no cumple, decide no cumplir, porque efectivamente la ONU no va a mandar una flota de barcos a garantizarlo.
0: Que ese es el drama de todos los institutos, o instituciones, o tribunales del sistema internacional, que no tienen imperium, como se llama, ¿no? Cuesta muchísimo Totalmente. Hacer cumplir su sentencia.
2: Pero quiero decirte acá que más allá de lo que... bueno, acá te hice un resumen más o menos de lo que decía ese comunicado, pero lo que Argentina, yo creo que la Cancillería notó con mucha perspicacia, es que cambió el ambiente. Ajá. Es decir, cambió el momento histórico geopolítico en dos sentidos. Por un lado, hoy Estados Unidos no es que te apoya, pero está dudoso, está ahí en el medio. Y todo indica que la relación de Estados Unidos con Inglaterra no va a mejorar. Entonces, a vos se te abrió una ventana de oportunidad y ahí tenés que meter, viste, se abre la puerta, metes el pie para que no se cierre más.
0: Totalmente.
2: Y lo segundo, que yo creo que es tan importante como lo primero, o más, es que Argentina ya no es ese país de posguerra, pobre, con hiperinflación, no reconocido, que por más que grite y patalee, no tiene poder de nada. Hoy Argentina se está convirtiendo en una potencia en términos de hidrocarburos, ofreciéndoles a los países, a los negocios, grandes negocios, pingües ganancias, como para que las empresas puedan decir, che, yo no me quiero quedar afuera de esto. Entonces tiene una, por primera vez tiene algo de poder totalmente. Para apretar.
0: Totalmente. ¿No? Que es esto que el gobierno explicaba desde el principio, ¿no es cierto? La estrategia de poder ser alguien para que después nuestros reclamos sean escuchados, ¿no?
2: Totalmente, pero además de ser alguien, no simbólicamente, no, mira, Argentina es un país que crece, es un país que le va bien, no.
0: Claro.
2: Mira, te quedas afuera de los negocios, papá.
0: Tal cual.
2: Entonces, digamos, entre eso y el marco geopolítico de cambio, se abrió una oportunidad. Y todo lo que ocurra es impredecible. Bueno, no está escrito el guión. No es que, pues mira, esto ya sabemos cómo termina. Ni lo intentemos. Entonces, me parece muy bien que el gobierno está intentando abrir todas las puertas. Puede salir mal, puede salir. Pero lo que está logrando, por lo menos en los últimos tiempos, es que el tema está en el tapete de la geopolítica. Primero porque Trump lo puso, ¿no? No lo puso la bandera a los jugadores. No, eso es un poco para... La emocionalidad nuestra,
0: sí,
2: nosotros, la cosa más victimista, ¿no? Heroica. Pero en términos de poder concreto fue Trump el que lo puso primero, porque es el que saca esto, pero inmediatamente el gobierno entiende la situación, la lee perfectamente y pone la pata en la puerta y la empieza a abrir, ¿no? Y yo creo que este es un cambio importante. Y bueno, veremos cómo sale también, ¿no?
0: Y que ni siquiera lo pone, ayúdame con esto porque puedo estar interpretando cualquier cosa, Fernando, ni siquiera lo pone, digo, Trump, al tema sobre la mesa por nosotros, sino por esa cuestión que describías también de su propia, ¿no es cierto?, relación con el Reino Unido.
2: Totalmente. Entonces, claro, bueno, acá es un tema de intereses, obviamente, pero está bien, porque si a Estados Unidos le conviene ahora que Argentina tenga preponderancia, es el momento de aprovecharlo, ¿no? Por lo menos para hacerle pagar el mayor costo político a los ingleses, porque en última instancia la discusión que se está abriendo ahora es por los hidrocarburos, por la exploración, no por la soberanía. Uh-huh. Pero si vos, todo lo que vos logres para presionarlos, para ponerlos, para exponerlos, y finalmente va a esa dirección, a sentarlos en la mesa.
0: Ahí, Fernando, hay otra cosa que me asalta, ¿no es cierto?, cuando te escucho decir esto, que es la siguiente. Sino que es la soberanía, sino poder explotar tus recursos, vivir, ¿no es cierto? Porque quedamos con un concepto como ahí abstracto, y que en realidad esto es también una pelea por la soberanía, digo.
2: Totalmente, pero una discusión primera, la propiedad.
0: Claro, claro, claro.
2: A quién le pertenece, ¿no? Y mientras ellos no se sienten a discutir, es muy difícil, porque hoy en día, ¿cómo pasa a recuperar las islas si no es a partir de sacárselas en un marco diplomático, en una negociación, en alguna circunstancia que se abra en el marco geopolítico, en que puedas presionar, ¿no? Digamos, descartamos una salida violenta, digamos, ¿no? De cualquier...
1: Fernando, Alejandra Gallo, buen día, ¿cómo te va? Un gusto saludarte.
2: Hola, Alejandra, buen día.
1: Y también empieza a mover el mapa, ¿no? Empieza a mover el tablero. Por ejemplo, estas declaraciones, nosotros lo comentábamos ayer con Nico, el ministro de Defensa de Chile, que hizo un ni, ¿no? Le tiró un centro, de algún modo, a Reino Unido en cuanto a la explotación de negocios. También nos vamos enterando a partir de esta situación que Reino Unido también tiene sus propias cuitas con movimientos independentistas de los escoceses, de los irlandeses, de los galeses, donde también los recursos hidrocarburíferos son importantes para ellos. Entonces, no, me parece que hay un mapa también que abre otras oportunidades para la Argentina.
2: Sí, dos cosas que muy bien lo que marcaste ahí. Lo primero, bueno, el Reino Unido está, y Gran Bretaña en general, está en una situación muy complicada con los tres países, Irlanda, Gales y Escocia, gobernados por partidos nacionalistas, simultáneamente por primera vez en la historia, y tratando de avanzar rápidamente a independencia. Además, la misma Inglaterra está polarizada, dividida, muy complicada internamente. O sea que encontramos también al rival débil. A diferencia del 82, que lo encontrás bajo un liderazgo fuerte, con Thatcher, digamos, definitivo. Y con respecto a Chile y América Latina, bueno, yo creo que Argentina está manteniendo una muy buena relación con Chile en este momento. Pero efectivamente yo creo que todos también empiezan a medir. Che, ¿están hablando en serio o es como siempre es la del tero? Están gritando. Está muy Entonces me parece que la primera sanción que vos apliques a alguien va a marcar un poquito... que se realineen todos los patitos, porque va a parecer que todos los países, Brasil, Uruguay, todos tienen un interés, algún negocio, alguna cosa con Malvinas, ¿no? Y tampoco le vas a pedir a tus vecinos que dejen de ganar plata, pero vas a poder, a una manera vas a poder quizás forzar comunicados, declaraciones, formas de que te sume a tu reclamo.
0: Totalmente, totalmente. Fernando, te agradezco como siempre un montonazo por la charla, por la claridad.
2: No, Nico, gracias a vos por llamarme y saludos a todos.
0: Un abrazo grandote. Es Fernando Pedrosa, es historiador y politólogo. Me quedé pensando, que yo en los títulos leía, ¿no es cierto?, esto como predicado de Gran Bretaña y no del Reino Unido, de Gran Bretaña e Irlanda del Norte, y ya charlamos antes cómo es que se compone. Y le iba a preguntar a Fer, y después, bueno, lo dejamos para luego. Si no hay una dosis de, ¿cómo lo pongo?, de conveniencia en llamarla Gran Bretaña y no Reino Unido, sabiendo que no es el nombre, el conflicto lo tenemos con el Reino Unido, pero es como remarcarle, che,
1: acá vale todo.
0: Inglaterra lo voy a llamar, porque en realidad claro, tus otros tres no están tan de acuerdo con sacarme las islas.
1: No, y
0: ¿no? Entonces, uno decir, bueno, es contra Inglaterra, pero no como quien comete un error geográfico y de nomenclatura, sino como quien está un poco jugando con la idea de, che, tu conflicto interno, no sé si te da como para llamarte Reino Unido respecto de esta cuestión frente a nosotros.
3: Si
0: no,
3: el partido con Inglaterra, bueno, en vez de Inglaterra hubiera sido Irlanda, no hubiera sido
0: tan absolutamente. 32 minutos ya de las 8 de la mañana.
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5: 8:32 minutos en todo el país. El presidente Javier Milei le dio un ultimátum al Reino Unido. Señaló que en dos semanas el gobierno recurrirá al Tribunal Internacional del Derecho del Mar para que los británicos cesen en la explotación ilegal de los recursos naturales en Malvinas. Por Radio Nacional, el historiador Fernando Pedrosa se refirió al recurso que elevará la Argentina.
2: Argentina pasó del reclamo diplomático habitual al jurídico. Entonces le dice a los ingleses algo así, mirá, ustedes no pueden explotar unilateralmente el tema del petróleo Malvinas, entonces nosotros vamos a ir a utilizar la Convención de los Derechos del Mar de Naciones Unidas para que discutamos este tema. Y los ingleses van a responder diciendo, mirá, esto no es un tema de derecho de mar, vos me estás acá queriendo pasar, esto es un tema de soberanía. Entonces, ¿qué está haciendo Gran Bretaña ahí? Está diciendo, esta convención, que tiene un tribunal que es el que decide la aplicación, no tiene jurisdicción.
5: Argentina se convirtió en uno de los mayores centros aéreos de Latinoamérica. Registró un movimiento de 50 millones de pasajeros al año pasado y sumó conectividad de rutas comerciales. Así lo informó el Consejo Internacional de Aeropuertos a través de un documento que ubicó al país en cuarto lugar detrás de Brasil, México y Colombia. Juicio por la muerte de Diego Maradona. Miriam Mariotto.
6: En minutos comenzará la última audiencia testimonial en el juicio que se sigue por la muerte de Diego Armando Maradona. Será la última oportunidad de los acusados de ampliar su declaración indagatoria ante el tribunal. Se espera que la psiquiatra Agustina Kosachov, el neurólogo Leopoldo Luque y la coordinadora de la prepaga Nancy Forlini hagan uso

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2: 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Antes de la implementación de un manejo responsable de esta especie, se cazaban unos 15.000 ejemplares por año. Actualmente, esto se redujo a unas 4.500 pieles al año. 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
5: La diferencia entre un camello del desierto y un camello de los Reyes Magos. El camello del desierto es berreta. El de los Reyes Magos viene con todos los chichos.

0: 38 minutos de las 8 de la mañana en la República Argentina. Usted, Cristian Bello, viene mintiendo desde que se sumó a este programa temprano esta mañana, porque nos dijo un invento, nos dijo que iba a hablarnos de...
1: Porque hoy es el día del inventor aquí en la República Argentina. Justamente mientras Rubén sostiene vehementemente, con energía...
0: O sea, hoy nació el señor Vic.
1: Claro, el señor Viró.
0: Ah, Viró.
1: El señor Viró, Ladislao José Viró.
0: Mira.
1: Nacido en Hungría, el hombre, pero vino con la Segunda Guerra Mundial, vino para estas tierras.
0: ¿Y dónde pensó la lapicera por primera vez?
1: La pensó primero en Hungría, y la patentó en Hungría. Pero es un hombre que, justamente, la Virome, es un invento húngaro, pero con pasaporte argentino.
0: Ah, como está, dice algo la, no la me hija cerraba de esa historia, alguna vez la había escuchado, y era esta.
2: Tiene doble nacionalidad.
1: Tiene doble nacionalidad, claro. Exactamente. Y bueno, y gracias a él... se conmemora el día del inventor, la escuela de Argentina de Inventores fue la que la promovió a partir de la década del 90.
0: Qué lindo entrar a la escuela Argentina de Inventores. ¿Tenés que inventar algo para entrar?
1: Está en colegiales.
0: Charlemos con alguien de la escuela Argentina de Inventores.
3: Me encantó.
1: Está en colegiales, funciona los sábados. La calle Kramer.
0: ¿Solo inventan los sábados?
1: Solo inventan los sábados. Porque tiene otras ocupaciones.
0: No, pero además, ¿cómo la escuela de inventor? Uno no va, que me suena primero colegio Harry Potter, una cosa así.
1: Bueno, qué lindo. Es una escuela de taller para niños, la Escuela Argentina de Inventores. Y funcionaba.
2: Estábamos nosotros.
0: Estábamos
2: nosotros.
0: De la radio.
2: Yo pasaba por la puerta, claro.
0: ¿En serio?
2: Cuando iba desde.
0: De Rivadavia.
2: Cuando iba por el lado de Cabildo.
0: Sí.
2: De Chacarita. Venía por Cabildo, pasaba por la puerta.
0: Ah, mira, nunca la
2: creo
0: vi.
2: Creo que está frente a una sinagoga, si no me equivoco.
0: Pero mira.
1: Mira, hasta hace poco por lo menos funcionaba en una escuela de colegiales frente a las vías del ferrocarril Mitre allí en colegiales.
0: Mira, bueno.

0: Bueno, y es una promoción que hace esta escuela a partir del nacimiento de Ladislao. Ustedes saben que estudió medicina Ladislao Virón.
1: ¿En serio? Ah. No,
0: estudió
1: no sabía.
0: Medicina, pero el invento vino porque trabajó como periodista. Él a ver las rotativas, porque él estaba muy... digamos,
2: por eso se usa para cosas médicas la medicina.
0: Se enojaba
2: también,
0: mucho.
2: Que te clavan.
0: Se enojaba mucho cuando escribía con las plumas, las manchas con tinta. Dice, pucha, digo, esto siempre tengo que inventar algo para no mancharme más, para que la gente no se manche más. Y al ver las rotativas de los diarios, cómo funcionaban, que funcionaban con una tinta de secado rápido. Ahí ese fue el germen justamente para el inicio de su...
2: ¿Cómo hago mi imprenta chiquita, digamos, manual?
0: Claro, y a partir de allí, con una tinta especial y con el cilindro, con la bolita chiquitita ahí en el centro.
2: Ah, bueno, esa es la parte que inventó.
0: Él inventó todo.
2: Por eso, pero digo, es este sistema que usamos actualmente.
0: Claro, sí, exactamente.
1: Claro, donde la tinta queda como contenida, claro, en este tubo interno y no te mancha los dedos.
0: No te mancha los dedos.
2: Bueno, usted no le mancha, a mí a veces me mancha.
1: Bueno,
0: pero porque tenés que escribir. No,
1: no tenés que agarrar de la puntita de la lapicera. ¿Eh? Tanto tiempo para abajo, no.
2: Eso también, tal cual.
1: Y nunca
2: a veces
1: pongas...
2: aprieto tan fuerte que después me duele el dedo de apretar la lapicera, ¿o no?
1: Esos son nervios, ya.
2: Deben ser, ¿no es cierto?
1: Si descargas con la Viro, sí.
0: ¿Descargas con la Viro?
1: Claro, ¿o no?
2: Debe ser.
0: Bueno, sí. hay una infinidad de inventos, ¿o no?
2: Ajá, ¿y sí?
0: Y si son argentinos, nos ponemos de pie, nos golpeamos el pecho, este invento
2: son inventos físicos o inventos de... Porque el conocimiento es... el desarrollo del conocimiento es exponencial y es uno de los coletazos de Internet, donde... Pero estamos hablando del conocimiento en términos generales. Ciertamente se multiplica a sí mismo a una velocidad que no había alcanzado en la historia.
0: Bueno, el invento de Ladislao Viró se llama esferográfica.
2: Ahí está, por la pelotita.
0: Esferográfica, y lo hizo junto a su socio, Juan Jorge Meines. Por eso la Virome contiene justamente los apellidos de los dos, Viró y Me.
1: Claro.
2: Mirá vos, eso, y pobre, bueno. Viró, pero claro, se llevó la mejor parte.
0: Sí, bueno, sí. Todos lo recuerdan a Viró, ¿no?
2: Si se llamara Me Viró, no, está bien.
0: Pero hay otros inventos argentinos.
2: Por ejemplo,
1: ¿cuáles?
0: Por ejemplo, el colectivo, que hace poquito cumplió años, creo que el 24 de septiembre, ¿sí? Y hay un invento, por ejemplo, el bastón blanco para ciegos es un invento argentino.
2: O sea que sea plegable.
0: Claro, de José Fallótico, un político santafesino que ayudó a una persona ciega a cruzar la calle, y ahí se quedó pensando cómo hace la gente, cómo haría la gente para reconocer en la calle a una persona con esa discapacidad. Entonces tuvo esa idea de crear un bastón de color blanco.
2: Mirá,
0: y ofreció su invento a la Biblioteca Argentina para Ciegos, que lo adoptó y en breve, bueno, se convirtió en un símbolo universal.
1: Y voy a abrir la polémica.
2: A ver.
0: Sí.
1: El dulce de leche es un invento argentino.
0: Y claro. Sí, yo creo que sí.
1: Sí.
0: Sí. Sí,
1: el tango que hablábamos antes es un invento argentino.
0: Sí.
2: Bueno,
1: hay debate, sí, pero
2: vos
1: es
2: estás
1: argentino.
2: Metiendo siempre en camisa de 11 varas, sí, o más. Pero la realidad
3: los
2: es que,
3: dicen que...
1: Por
2: claro.
1: Eso.
2: Bueno, pero está bien. ¿Cuál es el invento? No, eso quiero escuchar a los oyentes. ¿Cuál es el invento más importante, no es cierto?
0: Claro, ¿cuál es el invento más importante para ellos? Bueno,
2: ¿para
0: que
2: ellos?
0: Que nos escriban en el 11-3870-7485.
2: El que cambió, hay como un consenso de que fue la rueda, por ejemplo,
1: claro,
2: que dicen,
1: claro,
2: ¿no es cierto?
1: Claro,
2: y bueno,
1: todo.
2: Hay que ver si eso es tan así. Y en segundo lugar, por las aplicaciones que tiene, ¿no es cierto?
1: Bueno, claro. El tren, ¿no?
0: Claro,
1: bueno,
0: el tren, la rueda, bueno, uno de los grandes
1: ingleses, digamos, ¿no? Sí. Reconozcamos.
2: Y luego, ¿qué te gustaría inventar? ¿Qué te gustaría inventar? No sé, esa pregunta es loca porque se inventa, ¿no es cierto?, una vez que inventaste, pero ¿qué te gustaría inventar?
0: Yo cuando
2: muchos inventos surgieron como la penicilina y etcétera, más que inventos, descubrimientos,
0: el
2: casi de casualidad, pero también hay el invento, y que supongo lo de la escuela vendrá por ahí, que uno busca, ¿no es cierto?, conseguir y trabaja, claro, y trabaja hasta encontrarlo. ¿Qué
0: creatividad
2: le gustaría inventar?
1: A mí me gustaría, pero eso ya prácticamente
2: es magia,
1: existe.
2: Me va a ir a la
1: no,
2: magia.
1: Ah. Casi existe. Alguien que haga todas las tareas domésticas y me organice el cronograma, pero eso casi existe.
2: Un mayordomo ya. Inglés.
1: Claro. No, inglés.
2: No, claro, no, eso no. Pero viste que hay, ahora está la moda otra vez del mayordomo.
1: Puede ser irlandés, escocés, claro, puede ser.
2: Claro, está la moda del mayordomo, un señor este.
1: Que organice ¿cómo es el de
0: la un Alfred.
3: Alfred,
0: un
3: claro,
0: Alfred, como Alfred. Tenía, ¿no? Batman. Mr. Wayne, sí.
2: No, no, no, es un servicio. El señor Nails.
0: El
2: no,
0: señor Nails de la, Nails, de la
2: claro,
0: niñera.
2: Claro, de la niñera.
0: Ah, sí.
2: Sí, sí.
1: Porque si hay algo que me agota, Yacoy, es eso. La organización, la sincronidad.
2: De la casa.
1: Sincronicidad. De lo de profesional, lo maternal, lo doméstico, todo eso es agotador.
2: Bueno, hace mucho vi una serie que me parece jugar con eso, que era la idea del gerente de familia. Es un poco eso, ¿no es cierto? El gerente bueno, de familia. Es así. Sí. ¿Usted qué inventaría?
0: Mira, yo cuando era chico quería un... A mí me costaba mucho levantarme temprano a la mañana. Me sigue costando. Pero yo quería una máquina que sí, no, me despierte, sí. Que me despierte, que me lave la cara, los dientes, que me vista, que me haga el desayuno y salir. Y hace poco vi en China...
2: Bueno, el mismo mayordomo puede ser.
1: Puede ser.
0: Sí, que te cachetea un poco y te dan un café con leche.
2: Ah, mira vos, bueno, ahí que nos cuenten los oyentes qué sí. es lo que les gustaría.
0: 11-3-870-7485, ya empezamos a recibir algunas
2: sí,
0: respuestas.
2: Rápido.
0: Sí, sí, porque yo lo puse, me tomé el atrevimiento de poner en el estado de...
1: Muy bien. Bueno,
2: pero no me invente cualquier cosa, No me invente
0: cosa. Porque tengo esa fama yo.
2: No, por las dudas.
0: No, acá por acá pone Alicia La Rueda, pone por acá.
2: Que sí, claro.
0: Marcelo de San Andrés de Giles nos dice que su inventor preferido es Nikola Tesla.
2: Ah, bueno, está muy bien, eso es toda una declaración sí, de principio, claro. Me parece bien.
0: Bueno, que le robaron muchos inventos, dice. Dice, la viró me mancha a los que son zurdos.
2: Eso es verdad también, porque vas como arrastrando con la mano, ¿no es cierto lo que escribí? Yo no soy zurdo.
0: Bernardo de Corimayo, mi invento preferido, sintetizador. ¿De qué?
2: Ah,
0: ¿qué te hace? ¿De audio?
2: ¿Y te sintetiza? ¿Te hace chiquito?
0: No sé, qué sé yo, no.
2: Más de
0: todavía
2: audio,
0: no.
2: Puede ser.
0: Los medios de transporte, dice por acá, Laura de Ciudadela, bicis, autos, bus.
2: Se pone a pensar lo que hay detrás, ¿no es cierto? Cualquier cosa y la aborda como invento y decís, Dios mío, o sea, la televisión, la radio misma.
0: La radio.
2: ¿Quién descubrió que esta cosa? Pues ya sabemos quién y lo celebramos, pero digo, ¿no? ¿Cómo?
1: Totalmente.
2: ¿Cómo más que quién?
1: La compu, el celu.
2: Ahí estábamos hablando de esto de la velocidad, porque es tocante al punto, aunque no idéntico, la velocidad con que el conocimiento humano se duplica. En la actualidad, hasta el 1900 el conocimiento humano tardaba aproximadamente 100 años en duplicarse. 1900, 100 años en duplicarse. Hacia 1945, esto coincide con el fin de la Segunda Guerra Mundial, el ritmo se aceleró a un duplicado cada 25 años.
1: Wow.
2: ¿Ah? Wow, dice Alejandra Gallo.
1: Tremendo.
2: Porque no siguió escuchando. Ahora, mire esto. A fines del siglo XX, principios del XXI, con el surgimiento de Internet y la digitalización, la velocidad saltó a duplicarse cada 12 meses. El conocimiento, el stock de conocimiento humano se duplicaba anualmente. En la actualidad, era del Big Data y la inteligencia artificial, diversas investigaciones estiman que la información global generada... Claro, acá nos cambió ya, de información global generada, ¿no? Se duplica en cuestión de horas o días. Algunos estudios señalan un ritmo de cada 12 o 24 horas en áreas hiper especializadas.
1: Tremendo.
2: O fíjate.
1: De 100 años
2: ¿no? Cuando
1: a 25.
2: Decimos, conocimiento es ¿no? El desarrollo del conocimiento es exponencial.
1: Tremendo.
2: Así que ahí estamos. Lourdes Marchese, muy buen día, bienvenida. ¿Cómo le va?
4: Buen día. Me quedé en el medio, no sé de qué estaban hablando, los escuchaba atentamente.
2: Estábamos inventando cosas y todo eso, tal cual.
4: Ah, bueno, me parece muy bien. ¿Han inventado algo para este siglo?
2: No, nada productivo, pero...
4: Ah,
2: usted, porque hoy es el día del inventor, ¿y usted qué le gustaría inventar?
4: Yo voy a inventar, no sé qué puedo inventar.
3: Justicia.
4: ¿Tapia?
2: Es que algo, no, el juez que lo enchufás y te saca
4: claro.
2: la sentencia, digamos, ¿no? El juez
4: claro.
2: automático.
4: Sí, sí. Un enchufe para todo, para la justicia en general.
2: Sí,
4: ¿no?
2: Sí,
4: un
2: sí.
4: enchufe en Comodoro Pi para que aceleren todo, ¿no? Capaz que algunos están con low battery.
2: Ahí está. El acelerador judicial se llamaría. Una cosa
4: exactamente. No estaría nada mal. Bueno, esperemos que con el sistema acusatorio se aceleren las causas. Bueno, vamos a hablar de Chiqui Tapia. ¿Te acordás que yo te conté que el fiscal Gerardo Policita y el juez Ariel Lijo iniciaron un expediente que lo investiga al propio Chiqui Tapia por presunto enriquecimiento ilícito? Si me bajan un poquito la música va a estar genial.
2: Oh,
4: no sé si está rodo por ahí.
2: Porque... la música.
4: Ahí está, me está matando.
2: Ahí está, miramos qué loco, porque no la escuchamos acá.
4: Terrible. Yo lo tenía en mi oído, era la música. Se le escapó peor que la cucaracha en la tele. Bueno, lo cierto es que, ¿por qué lo investigan? Bueno, por un supuesto incremento patrimonial del 1000% desde el año 2017 al 2025.
2: Más rápido que el conocimiento, desarrolla exponencialmente el patrimonio de Tapia, ¿no?
4: Mucho dinero que se mueve desde el año 2016 al 2025, sobre todo por su función en el SEAMSE, porque obviamente es funcionario, si no, no lo estarían investigando por enriquecimiento ilícito, lo estarían investigando por lavado de activos, tal vez. Pero como tiene una función pública, al ser parte del SEAMSE, se lo investiga por presunto enriquecimiento ilícito. En ese contexto, lo que hace el empresario Guillermo Toffoni es decir que Chiqui Tapia se enriqueció siendo vicepresidente y presidente del SEAMSE y también por otros trabajos que tenía. Pero lo cierto es que ahora el fiscal, yo les contaba que había pedido una batería de medidas a distintos organismos, empezó ya a recibir información sobre Chiqui Tapia. Bueno, la provincia de Buenos Aires le mandó sobre algunas declaraciones juradas y también recibió sobre el informe de compra y venta de moneda extranjera, entre otras cuestiones. ¿Qué dice ese informe? Que hizo 215 operaciones de compra de divisas por 239 millones. Y de esas 215 de compra hizo 192 de venta por 1.975.901 pesos. Eso es la información que está empezando a recibir la justicia. Yo les contaba que le había pedido a distintos organismos de gobierno que le manden información. O sea, quiere saber, fiscal Gerardo Policita, obviamente hubo levantamiento de secreto fiscal, bancario, bursátil. También lo que se pidió fue informes a ARCA, informes al Ministerio de Capital Humano, ANSES, a todos los organismos para que den cuenta de los ingresos que ha tenido Chiqui Tapia, porque recordemos que lo último que declara es ingresos por 100 millones anuales como presidente del SEAMSE y 718 millones como vicepresidente de la Conmebol. Recordemos que por la AFA él trabaja ad honorem, al menos eso es lo que él declara, ¿no? No sé si anda Rubén por ahí.
3: Sí, él asume que lo que cobra de la AFA son los viáticos, por los viajes y cada vez que se moviliza.
4: Pero por eso, el trabajo
2: por la AFA,
3: sí, no cobra. Por la AFA, sí, por la AFA, solo por la AFA.
4: Claro.
2: Qué loco, porque en realidad es el cargo que, digo, de que mejor podría echar mano para justificar, porque cualquier caso es una organización, ¿no es cierto?
4: Sí, exactamente, pero
2: que
4: bueno.
2: Que le paga a su presidente lo que quiere. Después lo podremos cuestionar, pero podría pagarle lo que quiere.
3: Sí, no es un cargo rentado, nunca lo fue.
4: Claro, exactamente, por eso. Pero bueno, tienen gastos reservados como son los viáticos, ¿no? Con los viáticos ya no necesitas
3: bueno, no, es que, no es que va de la calle Viamonte, no sé, a Colegiales. Va a Europa.
4: No,
3: o sea,
4: no hablemos de la calle Viamonte, hablemos de la calle Mercedes.
3: Claro, sí, la calle Viamonte ya casi pasó al olvido.
4: Claro.
1: Puede dibujar de lo ya lindo ahí. Sí, claro.
4: Claro, exactamente. Con los viáticos, o sea, no necesita, no sé, sueldo, un vuelo. No tiene una cena con funcionarios.
2: Ahora hay un tema, Lourdes, con eso, y es que en general el viático se rinde, ¿o no?
4: Sí,
2: y devolvés lo que te sobra.
4: Se lo rinde al mismo.
2: Fue un gran ahorrador.
3: Él se lo rinde al mismo, ese es el tema.
4: Firma. Aquí, claro,
3: aquí se lo rinde él.
1: Firma a sí mismo.
2: Sí, no sé.
4: Vos pensás, Nico, de que
2: cuentas.
4: Pero ahí está lo que decimos. A ver, yo no voy a acusar a nadie sin pruebas, por supuesto, ¿no?
2: No,
4: todo que soy una mujer de ley. Pero, digo, cuando vos tenés determinadas situaciones, o sea, él tiene dos sueldos declarados. El sueldo del SEAMSE, ya con lo que declara de esos dos sueldos, o sea, está hablando de 100 millones anuales como presidente del SEAMSE, y 718 millones como vicepresidente de Conmebol. Tampoco es que son dos sueldos bajos.
2: No, ahora, Lourdes, claro, que ahí está, hecha mano de Conmebol.
3: ¿Hoy sigue siendo funcionario del SEAMSE?
2: Del SEAMSE, sí.
4: Sí, es del presidente por la provincia de Buenos Aires desde 2025.
3: Porque él era de capital antes.
4: Fue vicepresidente, claro, fue vicepresidente hasta el año 2024 y en 2025 asume como presidente por la provincia de Buenos Aires. Recuerden que el CIAMSE es del AMBA, ¿no?
2: O sea, eso mismo, él tuvo ahí un derrotero interesante que acaban de reconstruir muy bien, porque es un ente con representación de la Ciudad de Buenos Aires y de la provincia.
3: De hecho,
2: él fue vicepresidente por la Ciudad de Buenos Aires. Cuando rompe relación con el gobierno de la ciudad, va y encuentra con Chavo en el gobierno de la provincia, que duplica la apuesta y lo nombra no vicepresidente, sino presidente.
3: Sí, de hecho, ahí nace el vínculo con el gobernador y le cede el manejar el estadio Ciudad de la Plata, el Diego Armando Maradona.
4: Exacto, exacto. Muy bien, qué buen recuerdo que hiciste. Pues me acuerdo que en su momento lo contamos, lo del estadio. Que eso también fue toda una polémica para ver qué es lo que pasaba, porque por el tema de las entradas, sobre todo, ¿no, claro, Rubén?
3: Sí, bueno, recién estábamos hablando con la chica de la producción lo que fue la venta de entradas para estos partidos. Es vergonzoso. Si River tiene 80.000 entradas, con suerte a la venta para el público común salen 20, con suerte.
4: Sí.
3: Mira algo que te digo.
2: Y después tenés
4: y le pidió
2: otra
4: al
2: pata.
4: Presidente de River que no le cobre el alquiler de la cancha.
2: Claro.
3: No es que no le cobre, le pidió que lo done a una sociedad, alguna entidad de beneficencia, sí, que es lo que yo decía el otro día. Vos haces beneficencia con la mía.
2: A las hermanas chiquitas de la caridad.
3: Pero ¿por qué no donas
2: vos la de la caridad?
3: ¿Por qué Chiquitapia no dona la recaudación?
2: Es un monasterio que está
4: a la vuelta de la casa. Claro.
2: Claro.
4: Al lado de la calle Mercedes en la provincia de Buenos Aires.
2: Eso mismo, que eso que trae me parece la otra pata de este acuerdo con la provincia de Buenos Aires, que le validen lo inviable, ¿no es cierto?, que era el traspaso o mudanza de domicilio.
4: Obviamente, para beneficiarlo en las causas, sobre todo, porque se cree que en la provincia de Buenos Aires tiene un, entre comillas, lo voy a poner, un juez amigo, a diferencia de la capital federal, que es más, para Chiquitapia no es tan amigable, tal vez.
2: Claro.
4: Entonces, habiendo la IGJ validado ese domicilio, bueno, la mayoría de las causas que tengan que ver con la AFA van a la provincia de Buenos Aires.
2: Claro.
4: Una cuestión de territorio. Así, o sea, es. La jurisdicción es la jurisdicción. Si ya no está en la capital federal, bueno, y si hay causas contra la AFA, toda la provincia de Buenos Aires.
2: Totalmente.
4: Ahora bien, lo que sea contra la persona de Chiquitapia, bueno, en este caso, como se lo está investigando como funcionario, es en Comodoro Py, y por ahora se quedan como Doropino.
2: Totalmente, totalmente. Bueno, Lourdes, muchísimas gracias y ayudarnos a ir siguiendo este tema, ¿no? Que es tan,
4: sí,
2: tan
4: vamos
2: interesante
4: a ir siguiéndolo,
2: y parece que avanza,
4: supuesto,
2: un poco. ¿Vale?
4: Para ver, bueno, ya está empezando a recibir
2: por
4: información
2: eso.
4: El fiscal, una vez que reciba toda la documentación que pidió, seguramente le va a solicitar a Chiquitapia que haga una justificación de bienes, y una vez que haga esa justificación, sí, lo convence o no lo convence, se verá de acuerdo a lo que diga y a la documentación que tiene la fiscalía si se lo convoca o no a indagatoria.
2: Totalmente. Lourdes Marchese, como siempre, muchísimas gracias.
4: Abrazo enorme.
2: Márchese Lourdes.
4: Me marcho.
2: Beso grandote, Lourdes, que estés bien. El Lourdes Marchese, que es corresponsal de Radio Nacional en Tribunales.
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4: 9:00 a.m. en todo el país. El presidente Javier Milei viajará con 13 gobernadores a Francia. En las próximas horas, el jefe de Estado y su comitiva partirán rumbo a Europa para encabezar la mega muestra denominada Argentina Week, que se desarrollará en París, donde también estarán presentes empresarios y dirigentes políticos. En San Luis, los productores rurales reclaman medidas de seguridad. Desde Radio Nacional en esa provincia, informa Gustavo González.
5: Las entidades rurales de la provincia de San Luis expresaron su preocupación por delitos que los están afectando. En una nota enviada al Procurador General de la provincia, le solicitan la creación de una fiscalía especializada en delitos rurales. Sobre el tema hablamos con el presidente de la Sociedad Rural del Norte, Hugo Díaz Flores.
6: Acá lo que está faltando es la parte de la justicia, de tener la posibilidad que sea concreta un fiscal rural para que permita de forma rápida los procedimientos, ¿no? Lo que estamos tratando hace años de lograr.
4: La información del deporte con Rodrigo Ruiz.
7: Liga de Naciones de la UEFA, partidos que se van a disputar en la jornada de hoy, los más importantes desde las 15:45, Escocia recibiendo a Suiza, España, el último campeón, ante Croacia, y República Checa estará jugando ante Inglaterra.
4: El estado del tránsito con Romina Winner.
8: En la provincia de Neuquén, el paso internacional Pino Achado, ubicado en la ruta nacional 242, y el paso Cardenal Zamorén, la ruta nacional 231, habilitados a la circulación para todo tipo de vehículos. Buena marcha en el camino de los Siete Lagos y en la ruta nacional 40, entre San Carlos de Bariloche y El Bolsón. Recordamos que es obligatorio transitar con las luces bajas encendidas y todos los ocupantes del vehículo tener colocado el cinturón de seguridad.
4: En Bariloche, Río Negro, donde nos escuchás en AM590, la temperatura es de 1 grado, el cielo está parcialmente nublado. En la ciudad de Buenos Aires, temperatura 15 grados, 9 décimas, humedad 95%, cielo cubierto con llovizna.
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10: 9-2.
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9:04 minutos. Hola, aquí estamos, como siempre, a través de Radio Nacional Libertador, acompañándonos junto, mutuamente, porque el propósito es este único, ineludible, podría decir, de estar acompañándonos a partir de este momento y hasta las 10 de la mañana, haciendo Libertador de Mañana. Y bueno, tal vez lo conveniente sería que un día martes como este, 29 de septiembre, prácticamente el anteúltimo día del mes de este 2026, nosotros pretendamos tener esa poquita capacidad de esperanzarnos, de tener esperanza a pesar de todo, ¿no? Cada uno sabe los momentos que estás viviendo, tal vez algunos con mayor satisfacción y alegría, otros también con algún tipo de dificultades, pero bueno, es la vida la que nos pasa y en la vida nos pasan muchas cosas también. Es decir, que usted entiende lo que quiero explicarle, pero nosotros esperanzados por tener un día martes distinto, diferente. Si bien entendemos que es distinto, es diferente, aunque parecido, pero no igual, como siempre decimos, un día diferente, con un poquito de esperanza, ¿no? Un poquito de esperanza, estamos a fin de mes y bueno, la esperanza nunca se pierde. Lo que menos nos interesa es perder la esperanza, por eso estamos en la mañana aquí de Radio Nacional Libertador haciendo este programa que tiene de todo, tiene información, claro que sí, información actualizada, temas importantes, análisis de temas más profundos también, todo en un solo lugar, Libertador de Mañana. Comentarios, sí, charlas, deportes, la deportiva, hoy tiene que ver con la selección, ya vamos a hablar de eso también. Canciones recomendadas, muy buena música para ir ambientando y hablando de esperanza, esperanzarnos también por los momentos que vienen. Datos, consignas, Libertador de Mañana, ustedes y nosotros y alguien más, a partir de este momento y hasta las 10, pensando en esto, que tal vez pueda ser como una pequeña consigna. ¿Tenés esperanza? ¿Sos esperanzador? ¿Pretendés que las cosas cambien? ¿Tenés ganas de las cosas cambien o no? Bueno, hablar de la esperanza un poquito, que siempre es válida en la vida de las personas, tener un poquito de esperanza, ser esperanzador también. Así que como nosotros lo somos, si vos querés contarnos si tenés esperanza, si tenés expectativa de que las cosas cambien o no, puede ser que estés bien y que no necesitas que las cosas cambien, lo podés hacer a través de nuestro WhatsApp, el mío, que es este, el WhatsApp de Héctor Luna, para que ustedes se puedan comunicar si tiene ganas, con toda una familia importantísima. En la música, en el sonido, en la técnica está Gustavo Torres, como siempre. Buen día martes, estimado. Nuestro saludo especial a nuestro operador en planta transmisora ahí en Rodeo de la Cruz, que también genera esa buena armonía técnica para salir al aire a través de la AM780. Toda la familia de la radio aquí en calle Rioja 1484, entre Buenos Aires y Entre Ríos, la vereda oeste de esta calle, para compartir con ustedes también la gente de limpieza, de portería, de recursos humanos, de relaciones públicas de nuestra radio, de administración, en especial Pablito Molina, el gerente de noticias, que está a cargo de la producción de este envío y también del servicio informativo de la radio. Héctor Luna lo invita a compartir con un poquito de esperanza, claro que sí, esa lucecita que se ve al final del túnel. Bueno, la vemos nosotros también en este día martes 29 de septiembre. WhatsApp 12 y 1 4 712 061.

¡Qué dúo, por favor! Pocho Sosa, el gran Pocho Sosa con Sebastián Garay haciendo Corazón. ¿Por qué motivo? Porque vamos a recordar las fechas importantes como efemérides de este 29 de septiembre. Día Mundial del Corazón, creado por la Federación Mundial del Corazón y la Organización Mundial de la Salud en el año 2000, que busca prevenir las enfermedades cardiovasculares, que son la principal causa de muerte en el mundo. Bueno, Pochito Sosa falleció prácticamente con problemas de este tipo, ¿no? Problemas cardíacos. También, el Día del Inventor en la Argentina se festeja en honor a Ladislao José Biró, el húngaro nacionalizado argentino que inventó el bolígrafo, la clásica birome. También, Día Mundial del Trombocitopenia Inmune Primaria, una jornada global para dar visibilidad a este trastorno autoinmune de la sangre que afecta a las plaquetas, ocasionando la aparición de hemorragias, hematomas que son difíciles de controlar. También, Día de la Concientización sobre las Pérdidas y Desperdicio de Alimentos en la Argentina. Se instituyó en el año 2019 mediante la resolución 44/2019 del entonces Ministerio de Agricultura, Ganadería y Pesca. Pero no queremos quedar con esto porque estos son nuestros. Sebastián Garay junto a Pocho Sosa.

0: No es capricho, ¿no? Hablar de esta película filmada en Mendoza que va a representarnos y va a representar al país en los premios Oscar. Bueno, un tema que vamos a tratar luego porque ya está en línea, se ha levantado temprano Luis, ¿no? Luis Jofre se ha levantado temprano, así que bienvenido sea Luis Jofre. Hola, buen martes.
1: Muy buenos días, buen martes para todos. Bueno, atención los conductores, actualizamos el dato que tiene que ver con los cortes sobre la zona sur de la capital, porque el sector de calle Irigoyen ya tiene el corte ubicado entre España y Avenida San Martín. Así que la gente que baja por calle Irigoyen al este debe doblar por España al norte. Desde allí comienza el corte de tránsito, repetimos, por las tareas que viene haciendo Aguas Mendocinas. Sigue habilitado San Martín Brasil y sigue el corte de calle Brasil entre San Martín y San Juan. En cuanto a los ingresos, a esta hora hay buena circulación viaducto, tránsito normal Casa de Gobierno, buena circulación también Paso de los Andes con Avenida Mariano Moreno. Atención, cruce de calle Rioja y Beltrán, semáforo que está intermitente, pedimos allí precaución, y también recordamos que la zona de ingreso de Paso de los Andes y Clark sigue reducido a un carril, plena quinta sección de la capital. Poco movimiento microcentro, como así también buena marcha para los conductores que están bajando desde el Parque San Martín, zona de Emilio Subir y Juan B. Justo, avenidas que tienen buen movimiento de tránsito hacia el sector de calle Belgrano. Como cada mañana, Metro Tranvía Urbano ya tiene servicio normal recorriendo la zona de calle Belgrano. Recomendación, como siempre, a los conductores, transitar con mucha precaución y en horario pico, respetar carriles de ingresos que llevan directamente al microcentro de la capital.
0: Luis, te agradecemos. Lo comentaba, la película La Virgen de la Tosquera, rodada casi en su totalidad aquí en Mendoza, a comienzos del año 2024, fue elegida para representar a la Argentina en los premios Oscar. La producción fue seleccionada por la Academia de las Artes y Ciencias Cinematográficas de la Argentina tras un proceso de votación que involucró más de 700 miembros de la comunidad cinematográfica local, consolidando su proyección internacional luego de su presentación inicial en el Festival de Sundance en el 2025. Para recrear la atmósfera del conurbano bonaerense en el verano del 2001, el equipo de producción recorrió a diversas locaciones de la geografía mendocina. El rodaje utilizó calles y puntos del barrio metalúrgico en Godoy Cruz, mirá, ahí en la zona de Godoy Cruz, áreas abiertas en la localidad del Borbollón también en Las Heras, sectores del acceso oeste en Guaymallén y espacios de la ciudad de Mendoza, entre los que figuró el tradicional bar La Reserva, situado en la calle Rivadavia. El largometraje fue dirigido por Laura Casabé y cuenta con guión adaptado por Benjamín Naishat a partir de los relatos La Virgen de la Tosquera y El Carrito, pertenecientes a la escritora Mariana Enríquez. La trama sigue el vínculo de Natalia, Mariela y Josefina, tres adolescentes que terminan la escuela secundaria y se disputan el afecto de Diego, un amigo de la infancia, hasta la irrupción de otro joven que desencadena un conflicto atravesado por conjuros, elementos sobrenaturales. El reparto principal está integrado por Dolores Oliverio, Fernanda Echeverría, Luisa Merelas, Candela Flores, Isabel Bracamonte, Agustín Sosa, junto a una participación especial de Daddy Brieva. En el plano técnico e industrial, el film se estructuró mediante una coproducción internacional entre las compañías argentinas y también la mexicana Caponero y la española Miyagi Film, contando con distribución internacional también de otra empresa. Pero en concreto, y lo que nos interesa, el film, dirigido por Laura Casabé y cuenta con guión adaptado por Benjamín Naishat a partir de los relatos La Virgen de la Tosquera y El Carrito, pertenecientes a la escritora Mariana Enríquez. Bueno, esta película filmada en Mendoza va a representar al país en los premios Oscar.

Bueno, un lindo tema romántico, diría, como el día. El día, algo nublado, un poquito fresco. Bueno, invita. Supongo que cualquier momento es importante para el romanticismo, pero estas características de estar un poquito nublado, así como de abrigarse o ayudar a abrigarse a alguien, viene muy bien. Hash, Cristian Castro, lanzaron una balada sobre amores que llegan a su final. Hash y Cristian Castro vuelven a unir sus voces en Antes que te cases. Antes que te cases, una emotiva balada que habla de esos amores que llegan tarde. La canción cuenta la historia de dos personas que todavía sienten algo muy fuerte, pero descubren que ya no tienen tiempo para estar juntas. No me diga que no, siempre hay tiempo. Lejos de plantar y plantear una historia de reconciliación o de intentar evitar una boda, el tema se mete de lleno en un terreno más doloroso. Aceptar que algunas relaciones llegan a su último capítulo incluso cuando el amor sigue intacto, una situación en la que más de uno puede sentirse reflejado también. El videoclip dirigido por Nuno Gómez lleva esa historia a una boda íntima. Mientras todos celebran el comienzo de una nueva vida, dos personas alguna vez imaginaron un futuro juntas atraviesan en silencio la despedida definitiva del suyo. Miradas, gestos y silencios reemplazan las palabras hasta un último roce de manos que resume todo lo que nunca pudieron decirse. Bien, un día romántico, características especiales, algo nublado, fresco, para un poco abrigarse y para abrigar a alguien más también. Hash, Cristian Castro lanzan esta hermosa balada

0: Rojas y Cristian Castro. Linda canción, así romántica también. Y por qué no, para aquellos más románticos también, que siguen regalando flores. La gente que regala flores, ¿no?, en estos días románticos así, siempre está bien. Bueno, hablando de las flores, el mapa de las flores en Mendoza. Tres departamentos concentran casi toda la producción. La provincia se ubica detrás de Buenos Aires en la producción de flores de corte y concentra también la mayor parte de sus cultivos. Por ejemplo, en el departamento de Maipú, en Guaymallén, en Las Heras, con la llegada de la primavera, creció la demanda de flores. Un tema que vamos a tratar luego. ¿Por qué motivo? Porque ya está Osvaldo Valles con nosotros. Osvaldo, buen día, buen martes.
1: Buenos días. Sistema integrado Cristo Redentor, habilitado las 24 horas para todo tipo de vehículos. Para la tarde de hoy, el día miércoles, también se espera inestabilidad en la zona de Alta Cordillera, con la presencia de vientos entre 20 y 40 kilómetros por hora, como también la presencia de nieve ligera o chubascos de nieve. Vamos a ir informando, como siempre, día a día y hora tras hora, en función de alguna novedad con respecto a la transitabilidad segura en la zona del Cristo Redentor. Con respecto al paso Pehuenche, continúa cerrado por condiciones climáticas adversas. Pedimos, como siempre, mucha precaución y la portación obligatoria de cadenas. En este momento, bastantes transporte de cargas, no hay movimientos de vehículos particulares hacia y desde Chile. Fue Osvaldo Valle con la información de Alta Montaña y Pasos Fronterizos, directamente de la Coordinación Argentina de Fronteras. Muchas gracias y feliz martes para todos.
0: Igualmente, Osvaldo, para vos. Mendoza es la segunda provincia de Argentina con mayor producción de flores de corte, detrás de Buenos Aires, y la llegada de la primavera vuelve a poner al sector en uno de los momentos de mayor actividad. La producción local abastece al mercado mendocino y también llega a provincias como San Juan, a San Luis, a La Rioja y también a Neuquén. La actividad se concentra principalmente en Maipú, Guaymallén y Las Heras. Se reúnen el 94,5% de la superficie cultivada con flores de la provincia. Maipú representa el 47% de esa superficie, Guaymallén el 28% y Las Heras el 19%, mientras que San Rafael aparece con un 2,6%. Entre las principales especies que se cultivan en Mendoza aparecen astromelias, lisantus, lilium, crisantemos, gerberas, alostremerias, gifósilas, limonium, claveles y rosas, además de otras variedades destinadas principalmente al mercado de flores de corte. De acuerdo a Marcelo Enrique Campos, que es integrante del mercado cooperativo Floricultores de Mendoza, señaló que una de las especies que más se destaca en esta época es la astromelia. Debido a la calidad que alcanza en los cultivos mendocinos, también destaca al lisantus, cuya producción comienza a tomar mayor protagonismo con el avance de la temporada. La posibilidad de cultivar flores al aire libre es uno de los aspectos que, según los productores, diferencia a Mendoza de otras zonas del país. Las condiciones climáticas permiten reducir los costos asociados a los invernaderos y coberturas, aunque los cultivos quedan más expuestos a contingencias como el granizo, las tormentas y el viento también. Con el cambio de estación, se modifica el comportamiento del mercado. El aumento de las temperaturas y la llegada de determinadas variedades generaron una mayor disponibilidad de flores, mientras que la demanda se mueve de acuerdo con las fechas, celebraciones y preferencias de los consumidores. Este especialista explicó que la producción atraviesa diferentes momentos durante el año. Entre marzo y mayo, por ejemplo, se registra una etapa de fuerte producción natural de distintas variedades, mientras que con la llegada del frío algunas especies dejan de producirse localmente y comienza a ganar espacio a la oferta proveniente de otras regiones. Uno de los casos más mencionados por el productor es el de la rosa mendocina, que alcanza una buena calidad y compite con la producción nacional. Durante los meses más fríos, la menor disponibilidad de rosas producidas en el país favorece al ingreso de ejemplares importados. Y si hablamos un poquito de los precios, en el mercado de flores no existe un precio fijo durante todo el año. El valor de cada ejemplar puede cambiar de acuerdo con la variedad, la época de producción y especialmente con el nivel de demanda también. Pero definitivamente lo que nos interesa en este caso es este mapa de las flores en Mendoza. Tres departamentos concentran casi toda la producción.

Me gusta, ¿eh? La Berizzo haciendo corazón en el Día Mundial del Corazón. Entre cierres y aperturas, la oferta comercial de Mendoza se modifica. Los que se van, los que llegan concretamente, teniendo en cuenta la situación de estos tiempos, el escenario del comercio minorista refleja las dificultades que atraviesan las ventas presenciales en el contexto actual. La pérdida del poder adquisitivo, la apertura de importaciones y también la consolidación del comercio electrónico redefinieron las reglas de juego, sobre todo en el centro mendocino. Según datos de la Confederación Argentina de la Mediana Empresa, que es la CAME, las ventas minoristas PYME registraron una caída interanual del 0,2% en agosto, acumulando un descenso del 2,4% en los primeros 8 meses del año. En contraste, las ventas por el canal electrónico de los comercios que mantienen locales físicos mostraron un avance notable, que crecieron un 17,6% interanual en agosto y un 0,4% en la comparación directa respecto del mes de julio. Esta disparidad aceleró los procesos de reestructuración en marcas tradicionales como son la indumentaria precisamente. Cierres, reestructuraciones en el circuito céntrico, el impacto del menor consumo presencial sigue llevando a emblemáticas firmas a ajustar sus operaciones y además cerrar sus puertas definitivamente. En caso de una cadena de indumentaria muy importante de Mendoza, la marca optó por achicarse para subsistir tras confirmar el cierre de 3 sucursales, ¿no es cierto? Que están en la Barraca Mall, en el Portal Los Andes y en el Espacio San Juan también. Bueno, definitivamente esta es la realidad de nuestra provincia con respecto al comercio en general. Los que van, los que se quedan, el comercio en Mendoza se modifica.

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1: 9:32 minutos.
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2: El Hotel Termal de Puente del Inca fue un hotel de gran fama que contó con visitantes ilustres. Ubicado en las cercanías del Cerro Aconcagua, a 2.720 metros de altura, construido en la época de los ferrocarriles ingleses en el año 1925 y destruido por un alud en 1965. Las clases altas de Buenos Aires viajaban en el tren trasandino y descendían con sus largos vestidos y sus baúles de ropa para lucir durante su prolongada estancia, muchas veces de un mes. El llamado Pabellón del Río era el más pedido por su maravillosa vista hacia el valle.
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9: Hora 9:34 minutos. Argentina le dio un ultimátum al Reino Unido por Malvinas. El canciller Pablo Kirno dijo que los británicos tendrán 2 semanas para frenar la explotación ilegal de los recursos naturales que hacen en el Atlántico Sur. Anticipó que en caso contrario el gobierno acudirá por primera vez al Tribunal Internacional del Derecho del Mar. Adolfo Cambiaso fue nombrado embajador internacional del deporte argentino. A través de un decreto, el gobierno encomendó al jugador de polo la promoción de las actividades deportivas nacionales en todo el mundo. El Poder Ejecutivo aclaró que la designación es ad honorem y solo tendrá rango protocolar. La salud de Mirta Legrand evoluciona favorablemente. El informe de Miriam, de Mariel Ríos.
10: Tras haber ingresado

¿Qué locura llevará el cuarteto al Kempes durante el entretiempo de Argentina-Bolivia? El Estadio Mario Alberto Kempes se prepara para una jornada especial este día miércoles, mañana 30 de septiembre, cuando la selección argentina enfrente a Bolivia en Córdoba. Además del partido, la música cordobesa tendrá un lugar destacado durante la previa y el entretiempo, obviamente. La banda integrada por Nico Sattler y Facu Herrera será la encargada de ponerle ritmo al entretiempo y llevar el cuarteto al campo de juego del Kempes. De esta manera, quienes asistan al partido podrán disfrutar de dos propuestas vinculadas a la música popular cordobesa. Primero, la presentación de La Pepa Brizuela con el himno y durante el descanso, el show de Qué Locura, en este caso haciendo Baile Inolvidable. El encuentro entre Argentina y Bolivia se va a disputar mañana miércoles 30 de septiembre en el Mario Alberto Kempes, en una jornada que va a combinar fútbol y música cordobesa. ¡Qué locura! Baile Inolvidable.

¡Qué locura mañana en el Kempes de Córdoba cuando juegue la selección argentina! Mafalda, la niña terrible de la historieta universal, cumple 62 años. La obra de Quino combina humor, sensibilidad, pensamiento crítico para cuestionar las injusticias y mantener su vigencia a través del tiempo. 62 años de Mafalda, de la creación de este ejemplar, ¿no? Y sinónimo de la niñez en nuestra Argentina. El 29 de septiembre de 1964, una niña de mirada crítica apareció por primera vez en las páginas 22 y 64 de la revista Primera Plana. Se llamaba Mafalda, detestaba la sopa y tenía preguntas capaces de incorporar a los adultos. A 62 años de aquel debut en el que discutía con su padre sobre su rol paterno, el célebre personaje, creado por Joaquín Salvador Lavado, Quino, conserva una vigencia que trasciende generaciones y generaciones. La historieta tuvo origen ligado a una campaña publicitaria que finalmente no se realizó. En el año 1962, Agence Publicidad le encargó a Quino una tira que promocionara de manera encubierta una marca de electrodomésticos llamada Mansfield. La publicación original nació cuando la periodista, en este caso cuando el periodista

0: periodista Julián Delgado, amigo de Quino y vinculado a la revista Primera Plana, le preguntó al dibujante mendocino si tenía viñetas disponibles. Quino le mostró los bocetos que guardaba y acordaron la salida de dos tiras semanales. Aunque la idea inicial era otra, el proyecto encontró su propio camino y se transformó en una observación aguda de la vida cotidiana. A través de la familia y los amigos de la protagonista, Quino puso en escena las preocupaciones, aspiraciones y tensiones de la clase media argentina en ese año, allá por el año 1960. El grupo que rodea a Mafalda amplía el retraso social y enriquece la historieta. Manolito está pendiente de los negocios. Susanita imagina un futuro tradicional. Felipe suele refugiarse en sus sueños y la libertad encarna una postura rebelde. Tras un breve paso por la revista Primera Plana, que finalizó en marzo de 1965 por diferencias editoriales, la tira encontró rápidamente un nuevo hogar en el diario El Mundo. En ese recorrido se fue completando la icónica banda de amigos. Felipe debutó en enero de 1965, inspirado en el periodista Jorge Timossi. Manolito se sumó en marzo, Susanita en junio y finalmente Libertad se incorporó en febrero de 1970. La verdadera fuerza de la obra reside en su capacidad de fusionar accesibilidad y profundidad con un humor sutil y situaciones entrañables. Quino logra que Mafalda no se limite al chiste fácil, obviamente. Cuando Mafalda ya comenzaba a trascender fronteras, el escritor Umberto Eco impulsó su edición en Italia y sugirió el título con el que se conoció allí, Mafalda, la contestataria. Para entonces, el éxito de la historia se reflejaba incluso en los detalles más cotidianos de la empresa Fiat, que le había propuesto a Quino que su papá dibujara o condujera un fitito, pero el artista optó por un Citroën 12B, el auténtico emblema rodante de la clase media argentina en esa época. Una linda fecha para recordar a aquellos que, sin dudas, tienen en cuenta a Mafalda, la niña terrible de la historieta universal, cumple hoy 62 años.
1: La primavera. Los colores. Las flores. Indudablemente, la primavera es lo más publicitario que tiene la vida.
2: Esta es Mafalda.

Otra vez Sopa, Mafalda, recordando este día, pero del año 1962. Datos del tiempo, oficialmente la temperatura 11 grados 1. Está nublado el cielo con una pequeña llovizna en estos momentos en Mendoza, la ciudad capital. La humedad 74% y la temperatura máxima esperada para hoy 16. Hablando de años y de cumplir años y de aniversarios, cumple 114 años la mujer más longeva de la Argentina. La historia de Rosa Puertas Quiroga. Puertas Quiroga es la cuarta persona más longeva de la historia argentina y busca superar el récord de Casilda Venegas, quien vivió 115 años y 81 días. ¡Qué lindo! Mirá vos, Rosa Micaela Puertas Quiroga, conocida como Mamina, cumple este martes 114 años y mantiene el récord de ser la mujer más longeva de la Argentina. Además, es viuda de Francisco Erbl, el pastelero austríaco que trabajó en la elaboración de las recetas de los dulces Sugus. Mirá qué historia la de esta señora. Puertas Quiroga nació el 29 de septiembre de 1912 en Boedo, en la ciudad de Buenos Aires. Se convirtió en la mujer más longeva del país el pasado 15 de septiembre, después del fallecimiento de Angélica Tiscornia, quien también tenía 114 años. Su trayectoria en materia de longevidad también la ubica entre las personas de mayor edad de la historia argentina. Es la cuarta persona más longeva del país, la novena de esa marca a nivel mundial y ocupa el puesto 236 en la historia de la humanidad. Rosa fue hija de Rosa Quiroga López, originaria de Salta, y Victoriano Puerta Herrero, un inmigrante español. De sus padres aprendió a leer y escribir, además de conocimientos de matemática y tareas domésticas también. Su padre enfermó y murió durante la gripe española. Antes de morir, le pidió a su esposa que viajara con sus cinco hijos a España para evitar la enfermedad. Así fue como Rosa llegó a Castilla la Vieja. Durante su juventud se trasladó a Madrid, donde conoció a quien sería su esposo, Francisco Elb, un pastelero austríaco que era 10 años mayor que ella y trabajaba para los reyes de España. Mira qué linda historia de esta mujer que hoy, precisamente 29 de septiembre, cumple 114 años, la mujer más longeva de la Argentina. La historia de Rosa Puertas Quiroga.

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1: Espectacular, la verdad, recordando también a esta hermosa mujer, a Puertas Quiroga, que votó en las elecciones primarias para elegir presidente en la Argentina y resaltó la importancia de subragar y defender la patria. También contó que siempre había concurrido a votar, que no se había perdido ninguna elección desde que las mujeres conquistaron el derecho al voto. Su edad fue verificada por Stefan Magloff, Sergio Tonarelli y Fabricio Villatoro y posteriormente validada por esta entidad que el 31 de agosto realizó esta encuesta en el 2026. Ahora, a los 114 años, Puertas Quiroga buscará alcanzar el récord de ser la mujer más longeva de toda la historia argentina. La marca actualmente pertenece a Casilda Venegas, como decíamos, quien llegó a los 115 años y 81 días. Detrás de ella aparecen Evangelista Luisa López, con 114 años y 68 días, y Angélica Tiscornia, con 114 años y 24 días. Campedrino.
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1: Campedrinos, con vos, en el Día Mundial del Corazón. Sonríe.

0: Siempre es lindo escuchar a Campedrino, ¿no? En este caso hace tres reversiones, ¿no es cierto? Tres lindas. Mi primer millón, que no me acuerdo bien quién lo trajo en aquel momento. Mi primer millón, Bacilos. Ahí lo traía a esto también. Y bueno, Corazón de los Auténticos Decadentes. Y La Mosca con Yo Te Quiero Dar. Lindas versiones hechas por Campedrino.
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0: Aprender matemática en Mendoza. La mitad de las escuelas ya usa apps digitales. Fueron incorporadas el año pasado y consideran que han sido cruciales en la obtención de resultados de aprendizaje por encima de los estudios nacionales. Es preciso decir esto porque el año pasado Mendoza incorporó plataformas digitales o apps para el aprendizaje de matemática y es parte de lo que creen que ha sido determinante en lograr mejoras en el desempeño que han sido medibles en las últimas pruebas de aprendizaje también. Con respecto a esto, se puede agregar que precisamente, si bien los resultados distan de ser los ideales, como ocurre en todo el país, la provincia ha logrado un mejor rendimiento que el promedio nacional. En las últimas pruebas, PISA 2025, la provincia alcanzó los 372 puntos frente a los 365 del país en matemática, precisamente. Bueno, son puntos de vista, pero fundamentales también para tener en cuenta. Esta es el área en la que los estudiantes muestran mayores dificultades en su desempeño. Pero la provincia también ha sumado plataformas para desarrollar habilidades también en otras. Por ejemplo, las escuelas de Mendoza, ¿dónde se usan plataformas? Según explicaron desde la Dirección General de Escuelas, se están usando dos plataformas en primaria, Matific, de origen australiano, y Eduten, que es finlandesa. Estas son específicamente para matemáticas. En secundario se usa FlexFlix, que tiene recursos para trabajar matemática, lengua, ciencias y pensamiento interdisciplinario, y también se usa otra plataforma, como la que decíamos, Matific, que alcanza a 158 escuelas de cuarto a séptimo grado, mientras que Eduten ha llegado a 159 escuelas de cuarto a séptimo grado también. Definitivamente se están utilizando estas plataformas digitales porque aprender matemática en Mendoza, la mitad de las escuelas ya usa apps digitales.

Luis Fonsi lanza Me Despido Remix junto a Dalvin La Melodía. Luis Fonsi continúa sumando novedades a su carrera y presentó Me Despido Remix, una nueva versión de su más reciente sencillo junto al cantante Dalvin La Melodía. El tema, que ya había alcanzado el puesto 1 en Argentina y Chile, suma ahora la participación del artista puertorriqueño en una colaboración que incorpora su estilo a la canción. Formar parte del remix de Me Despido es un verdadero honor. Luis Fonsi es un artista que siempre he admirado por su trayectoria y por todo lo que representa para la música latina, expresó Dalvin La Melodía sobre el lanzamiento. El cantante también destacó la conexión que tuvo con la canción desde el primer momento. Agradeció a Fonsi por la confianza para formar parte de esta nueva versión. Luis Fonsi, Me Despido Remix junto a Dalvin La Melodía.

Bien, y con esta hermosa canción, esta novedad musical, este dato musical para esta mañana de martes, le agradecemos como siempre su compañía. Nos hace realmente bien saber que usted nos escucha, que es parte también de este proceso de comunicación que tiene muchos años a través de LB8 Radio Nacional Libertador. La temperatura, 11 grados, humedad 74%, llovizna en algunos sectores de la capital mendocina. Bueno, que esto no empañe de ninguna manera, como decíamos en el comienzo, ese poquito de esperanza que siempre aparece en la vida de las personas. Ser esperanzador es parte también del proceso de las convivencias y de la vida. Gracias por acompañarnos en la técnica, en la selección musical. Qué gusto tenerlo a Gustavito Torres, como siempre. Gusti, gracias. Héctor Luna, para decirle, estimados, mañana a las 9, aquí en Libertador Nacional, como siempre, para ser Libertador de mañana. A cuidarse, a ser felices. Hasta mañana, gracias.

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1: 10 de la mañana en la República Argentina. El custodio de la ministra Alejandra Monteoliva se enfrentó a tiros con delincuentes. El hecho ocurrió en González Catán en medio de un intento de robo. El suboficial mayor de la Policía Federal recibió un disparo y fue trasladado a un hospital. En tanto, uno de los agresores también fue herido y pelea por su vida. Santa Fe en alerta amarilla por tormentas. La periodista de Radio Nacional en la capital de la provincia, Gabriela Bruno, dijo que las autoridades monitorean el caudal de los ríos.
2: El Instituto Nacional del Agua anticipa una crecida muy importante para los próximos días. El agua ya está descendiendo desde la provincia de Córdoba hacia nuestra región y eso va a elevar los niveles de todo el tramo argentino del río Paraná, no solamente Santa Fe. Es probable que a comienzos ahora de octubre se estabilice para oscilar los 3,50 metros. Se esperan lluvias, además, la inestabilidad que continúe. Entonces, estas lluvias que se registraron primero en abril provocaron anegamientos y dejaron sectores de la provincia afectados ya desde el mes de abril con la poca capacidad de absorción que tienen los suelos.
1: La información del deporte ahora con Santiago Lucía.
3: Comenzó la temporada en la Liga Nacional de Básquetbol con una victoria del último campeón. Gimnasia de Comodoro Rivadavia le ganó 92-74 a Lanús. El granate ascendido a la Liga Nacional después de 10 años. El goleador que tuvo el encuentro fue Marcos Chacón, que convirtió 28 puntos.
1: Actualizamos el estado del tránsito con Romina Wiener.
4: Atentos, en la provincia de Catamarca continúa cerrado el paso internacional San Francisco, ubicado en ruta nacional 60. Se debe a acumulación de nieve en el sector chileno. En la misma ruta nacional 60, altura quebrada de la Sébila, se debe transitar con precaución por un desvío. Respetar las indicaciones de señalización. Puente Chaco Corrientes, situado en la ruta nacional 16, con movimiento constante en ambas cabeceras.
1: En Ushuaia, en Tierra del Fuego, donde nos escuchás por AM780, temperatura 7 grados 2 décimas, cielo nublado. En la ciudad de Buenos Aires, temperatura 15 grados 7 décimas, humedad 95%, cielo cubierto, visibilidad reducida por llovizna a 7 kilómetros.
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6: 10:03.
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0: Muy buenos días, y acá estamos con el anuncio que hicimos hace dos minutos. Comienza la mañana de Nacional Mendoza, trabajo en conjunto de LB8, Radio Nacional Libertador, ahí en los estudios en calle Rioja, y LRA6, Radio Nacional Mendoza Quino, con los estudios acá en la calle Emilio Civit, cerquita del parque. A los integrantes de ambas emisoras nos toca hoy vivir una jornada bastante fresca respecto de la jornada de ayer, así que estamos un poquito más abrigaditos, igual que quienes nos están escuchando, esperando que tengamos algunas tormentas aisladas. Y con esta información, ahí lo presento a él, al señor, la voz, la locución de este programa, Héctor Luna. ¿Cómo le va, amigo? Buenos días.
1: Hola, Vicky, a la audiencia de Radio Nacional Quino, de LB8 Radio Nacional Libertador. Muy buen día a vos en particular. Bueno, muy bien, a Dios gracias aquí, esperando por el inicio del programa, como todos los días también, con la esperanza puesta en esto, ¿no?, de hacer la comunicación, una fusión de dos radios nacionales, la de Quino, la de LB8 Radio Nacional Libertador, y la conjunción de dos audiencias también. Fíjate qué cosa hermosa lo que nos sucede a partir de este momento. Así que, bienvenido al martes. Así, con algo de romanticismo podría ser, un poquito cubierto el cielo, algo de frío, alguna chispita ahí de lluvia que cae en algunos sectores, pero linda, linda mañana.
0: Por supuesto, está nubladito, tenemos un poquito de viento, pese a que el Servicio Meteorológico Nacional dice que el viento está en calma. Uh-huh. Tuve la oportunidad de llegar hasta la puerta y no está nada en calma el viento, está fresco.
1: Está molesto.
0: Está fresquito, está muy nublado. Da la impresión de que cualquier momento llueve, un día romántico. Yo hace minutitos me puse romántica y dije, lo quiero escuchar a Nicola Di Bari.
1: Muy
0: imaginate.
1: Bien. Sí. Si hablar de romanticismo es hablar de Nicola Di Bari, bueno, de cuántos otros también de esa generación, ¿no es cierto? De Nino Bravo también, bueno. Tanta gente hermosa. Nosotros cerramos.
0: Eso está haciendo alusión a nuestra edad.
1: Nah, pero bueno, uno tiene lo que tiene, ¿qué va a hacer? Tenés lo que sos, así que hay gente más joven que nosotras y hay gente mayor también, así que...
0: Por supuesto.
1: No pasa nada.
0: Eso, la edad no tiene nada que ver con los gustos, ¿eh?
1: Totalmente. Y además a mí no me dice nada en particular, ¿no? Hay gente tan mayor y que es joven, y hay algunos jóvenes que parecen gente mayor. Esto es así de simple.
0: Tal cual.
1: Así que,
0: bueno, yo si quiero hacer alusión ahí, Gustavo Torres, a que soy una persona mayor, ya estoy preparando el mate, imagínese.
1: Ya está preparando el mate. Y
0: el
1: con
0: mate,
1: yuyo,
0: me dio
1: con
0: frío,
1: todo.
0: Digo, bueno, me voy a preparar el matecito, yo me tomé un café, yo
2: ¡qué
0: me tomé
2: rico
0: agüita,
2: está el mate!
0: Ahora vamos a encarar el mate.
1: Bueno, bienvenido sea ese mate virtual que vamos a compartir con nuestra audiencia, con la audiencia de Radio Nacional Quino, con la EDLB8 Radio Nacional Libertador y con todos definitivamente. ¿Te parece que presentemos el resto del equipo que nos acompaña?
0: Por supuesto. Primero, vamos a hacer un saludito especial.
1: A ver.
0: Porque hoy es un día muy especial para nuestro compañero, en la conducción, Rolando Brizuela, que está pasando por una situación de salud. No, con esto no quiero asustarlos, es una situación que nos puede tocar a cualquiera, está todo muy bien, llevar tranquilidad a quienes no lo escuchan, pero enviarle un saludo muy especial a él en la jornada de hoy, que sabemos que es una jornada muy, muy particular, un abrazo enorme, un beso enorme, y lo digo esto ahora en el comienzo del programa porque sé que ustedes también le tienen un aprecio enorme a Rolando.
1: Total.
0: Así que si nos está escuchando, que le llegue este saludito y este abrazo enorme virtual.
1: De parte nuestra también, de Radio Nacional Libertador y nuestra audiencia para Rolando, aunque ayer decía, ¿no?, cuando ya se decide por distintas razones tener una cirugía, por ejemplo, ya te estás mejorando, psicológicamente estás buscando la solución a tus problemas.
0: Por supuesto.
1: Así que esa solución va a llegar y esperemos que a partir de hoy Rolando tenga toda esa buena energía, y la nuestra lo tiene, nuestro afecto también, y seguramente en breve ya estará con nosotros nuevamente. Un abrazo a la distancia y todo lo mejor para él.
0: Por supuesto, cuando vuelva que sepa que vamos a estar acá esperándolo, que lo vamos a mimar un poquito también, que no se ponga mañoso, y que sepa que todo va a salir bien, porque bueno, siempre está ese miedo, creo que con todos los que lo he podido hablar, esto es una experiencia personal, por ahí vos podés transmitir la tuya, pero cada vez que una persona se va a someter a una cirugía, existe
1: cierto
0: ese
1: temor,
0: miedo inevitable. Y bueno, llevarle la tranquilidad, total, que todo va a salir bien y que lo vamos a estar esperando para que traiga toda la información que él nos trae cada día.
1: Bien, y además pensar que hay mucha gente que tal vez está también en esa misma condición en este día, o familiar o amigo de alguien que está padeciendo algún tipo de enfermedad y que debe recurrir a alguna cirugía, igual le vamos a dedicar, enrolando a toda la gente que está en ese estado, el resto del equipo. Victoria Alupu, Héctor Luna, Eduardo Piquemar, Liliana Palmieri al mediodía. El servicio informativo ahí en Quino, Victoria Alupu, la producción periodística del programa, Pablo Molina, el gerente de noticias. Comunicaciones, Mariana Ferreira. Operación técnica, Gustavo Torres aquí, Marcos Lucero por allá, Aníbal Castro y Cristian Cía al mediodía. Asistencia técnica, Carlos Martín, Daniel Astudillo, Luis Martín. Coordinación artística, Rosana Conte, para hacer juntos hasta las 12:45. 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

Martin y Pedro Sampaio lanzaron oficialmente su primera colaboración. Piquito, Piquito representa el encuentro entre dos generaciones y dos importantes referentes de la música. Por un lado, Pedro Sampaio, uno de los principales exponentes de la nueva generación del funk brasileño, continúa expandiendo este género, haciendo nuevos públicos internacionales. Por otro, Ricky Martin, una de las figuras más reconocidas de la música latina, suma su experiencia y trayectoria a esta propuesta. La canción combina pop, funk, samba, reggaetón, mambo y salsa, creando una mezcla de ritmos que conecta distintas culturas y generaciones. Con el funk brasileño como uno de los pilares de su identidad artística, Pedro Sampaio continúa construyendo puentes entre Brasil y la escena musical internacional. Ahora, junto a Ricky Martin, suma un nuevo capítulo esta trayectoria con esta canción.

0: Bueno, y con este tema musical vamos a recibir al primer entrevistado de la mañana de Nacional Mendoza, porque vamos a hablar acerca de la campaña de donación de plasma. Sí. ¿Qué te parece?
1: Muy bien, muy importante. Sí,
0: bueno, vital, para hablar acerca de esta campaña está en comunicación con nosotros el doctor Renzo Castiño. Él es médico graduado de la Universidad Nacional de Cuyo, se desempeña en el servicio de hemodonación del Centro Regional de Hemoterapia de Mendoza. Y le agradecemos por estar con nosotros en esta entrevista. Héctor y Victoria, los saludamos. ¿Cómo le va? Muy buenos días.
2: Bien, muy buenos días. No sé si se escucha bien porque me puse los auriculares y no me los saco, pero ¿se escucha bien?
0: Se escucha bastante bien, se escucha claro.
2: Bien, perfecto. Bueno, buenos días. Bueno, muchas gracias primero por la difusión. Es algo que hemos comenzado hace no mucho tiempo, pero que, bueno, viene bastante bien. Creo charlemos también porque está un poco tal vez en desconocimiento. Así que, bueno, muchas gracias primero por la difusión.
0: Doctor, Mendoza se suma a dos provincias que ya vienen realizando esta campaña de donación de plasma.
2: Sí, así es. Esto comenzó desde Córdoba, que en realidad ellos tienen la fábrica de hemoderivados, que son los que forman ciertos medicamentos y vacunas, y para la formación de estos medicamentos y estas vacunas se requiere plasma. Entonces, bueno, sumado a Buenos Aires también, que ellos lo están haciendo hace un poco más de tiempo, y bueno, Córdoba, nos hemos sumado como la tercera provincia en mandarles plasma a ellos para la fabricación de, por ejemplo, algunas vacunas que son importantes para la embarazada, ciertas vacunas contra el tétanos, por ejemplo. Entonces, obviamente este plasma viene de donantes que son voluntarios. Entonces, requerimos, por supuesto, que tengamos una gran convocatoria porque, bueno, nos exigen tener cierta cantidad de plasma al mes. Así que, bueno, por supuesto que es un gran desafío, pero nos posiciona a nivel nacional como una de las provincias más importantes en cuanto a el banco de sangre, por supuesto.
1: Doctor, buen día. Para desasnarnos un poquito, aquellos que no conocemos muy bien con respecto a la sangre en general y al plasma, ¿cómo se consigue el plasma? ¿De dónde se produce el plasma?
2: Bien, nosotros tenemos en la sangre tres componentes, que son los glóbulos rojos, o sea, la parte de los glóbulos blancos y las plaquetas, que sería la parte de los elementos formes o las células, y después tenemos la parte líquida, que es el plasma, ¿sí? Entonces, las células, el plasma y otra parte que es los crioprecipitados. El plasma en particular es la parte líquida. Entonces, nosotros lo que hacemos con este procedimiento es conectar al donante como si fuese una donación de sangre por medio de una máquina. Lo que hace esta máquina es filtrar el plasma y todo el resto de la sangre vuelve al cuerpo. Sería todos los glóbulos rojos, todas las plaquetas, ¿sí? Entonces, este procedimiento se extiende un poquito más, dura más o menos una media hora, pero tengamos en cuenta que toda la sangre vuelve al cuerpo. Entonces, es un procedimiento que los donantes, la verdad, ni lo sienten. Es un procedimiento que suelen irse muy bien, o sea, no tenemos ningún inconveniente en el procedimiento porque toda esa sangre se repone nuevamente, ¿sí? La máquina solamente filtra el plasma.
0: Doctor, ¿por qué podemos decir que la situación respecto de la donación en nuestra provincia es crítica y cuál es la situación concreta del Centro Regional de Hemoterapia respecto de la donación de plasma?
2: Con respecto a la donación en general de sangre, estamos en una situación media, diría. No estamos ni que tenemos sangre para tirar, ni tampoco estamos en estado crítico. Veníamos muy bien, la verdad que tuvimos unos meses donde por suerte, incluso nos sobraba, por decir así, sangre, y la verdad que bastante contentos. Ahora estamos un poquito bajando el número de donantes, entonces, bueno, estamos pidiendo nuevamente que se acerquen a donar, ya sea sangre entera o, bueno, plasma, por supuesto que también. Pero para comentarles también que, bueno, la situación está en un estado medio. Tampoco estamos en un estado crítico, pero no estamos en un estado como para... digamos, es de sobra. Entonces, con respecto a la donación de plasma, venimos bien, pero bueno, comentarles que también requerimos que se acerquen a donar sangre entera porque también nos importa mucho.
0: Por ahí la gente desconoce, usted hablaba acerca de cómo colabora Mendoza con Córdoba la elaboración de vacunas, pero ¿para qué tipos de pacientes es? ¿A qué tratamientos va destinado los medicamentos que se fabrican con el plasma donado?
2: Bueno, por ejemplo, tenemos dos tipos de procedimientos que son la plasmaféresis, que es la que nosotros hacemos, que esta no es terapéutica, digamos que es para mandar a Córdoba para hacer medicamentos, y otra, plasmaféresis, que es la donación de plasma para pacientes que requieran plasma, ¿sí? Por ejemplo, algunas enfermedades como las púrpuras y demás. En el caso del plasma que nosotros estamos recolectando por separado, porque para que entiendan, nosotros cuando una persona viene a donar sangre, también dona plasma, porque la sangre se divide en glóbulos rojos, en plasma y en plaquetas. Entonces también tenemos plasma por ese lado. Pero el plasma que nosotros enviamos a Córdoba se utiliza, por ejemplo, para comentarles algo que la mayoría a lo mejor conoce o está más en conocimiento, es la vacuna que se coloca a la embarazada cuando ella es negativa y su bebé es positivo. Que hay como una incompatibilidad en el grupo R, en el factor RH. Para evitar esa incompatibilidad, esa vacuna que se llama gomaglobulina, que la gente la conoce como parto gamma a lo mejor, esa vacuna se fabrica con plasma. Entonces, por supuesto que es súper importante esta donación para poder fabricar este tipo de vacunas, vacunas contra el tétano, por ejemplo, y otros, digamos, que se llaman hemoderivados o derivados del plasma. Entonces, la verdad que más que nada está destinado el plasma que nosotros estamos recolectando para este tipo de industria. Pero que sepan que también el plasma que la gente dona se utiliza para pacientes.
1: Doctor, hay algunos mitos con respecto a la donación de sangre, como por ejemplo que es importante donar sangre porque, bueno, definitivamente también la sangre se renueva, decimos por ahí habitualmente. ¿Esto es así concretamente cuando donás sangre?
2: Sí, así es. La sangre, la realidad es que a los 2 meses lo que uno donó, que son 450 mililitros, más o menos, medio litro, esto a los 2 meses ya se puede reponer por el propio cuerpo. Entonces, la realidad es que se puede donar sangre cada 2 meses. Nosotros siempre aconsejamos que los varones donen cada 3 y las mujeres donen cada 4 meses, por el tema del ciclo menstrual, simplemente en la mujer. Pero la sangre sí se va a renovar, por decir así, o sea, se va a volver a formar una vez que uno ha hecho la donación. Y está comprobado que ese porcentaje que nosotros sacamos de sangre no es significativo ni produce ningún tipo de complicación a la persona, obviamente. Entonces está calculado hace mucho tiempo que eso es lo que se debería sacar de acuerdo al peso de cada persona. Así que sí, la realidad es eso. No es que, también he escuchado mucho esto de que voy a donar sangre porque, bueno, tengo algún beneficio en cuanto a, no sé, voy a vivir 100 años, una vez me contaban.
1: Sí, sí.
2: Es más que nada un acto un poco más altruista que que más el beneficio hacía a largo plazo de la vida, por decir así.
0: Doctor, ¿podemos recordar cuáles son los requisitos para donar sangre? ¿Quiénes pueden donar sangre?
2: Bueno, la edad mínima son 16 años. Eso también es algo que a lo mejor la gente no conoce. Hasta los 65 años se puede donar. Siempre nosotros le pedimos que desayunen bien, que se hidraten bien y que duerman bien el día de la donación. El desayuno es lo que más vemos que la gente todavía no lo tiene claro. Así que mucha gente viene en ayunas y tenemos, bueno, que decirles que desayunen, le damos solo algo para desayunar, pero importantísimo que desayunen. Después, obviamente, no concurrir con ninguna enfermedad el día de la donación. Si están, ahora que estamos en una época media, como que hay mucho catarro, bueno, tratar de evitar venir, porque nosotros no lo podemos aceptar con ese cuadro agudo, digamos. Después, el tema de medicaciones y enfermedades que pueda tener cada persona, nosotros lo vamos a evaluar en la entrevista, así que por eso, digamos, yo les recomiendo que se acerquen y nosotros lo vamos a evaluar porque es cada caso en particular. Eso es principalmente los
0: Pero dentro de, perdón que lo interrumpa, doctor, dentro de esas patologías que ustedes evalúan, ¿hay alguna que no les permita de ninguna manera donar sangre para decir, bueno, no, quien tenga esta patología directamente no puede donar sangre?
2: Bueno, yo les voy a como decir las más importantes, que son la diabetes tipo 1, que en realidad es la diabetes que utiliza insulina. Yo les diría como aquellos diabéticos que utilizan insulina no pueden donar por una cuestión de que la insulina puede producir una hipoglucemia, o sea, una baja de azúcar muy importante durante la donación, y en ese caso estamos cuidando a la persona que quiere donar, digamos. Después, hay otras que son enfermedades. Por ejemplo, infartos previos, ACV previo que tenga la persona, también son para cuidar a la persona, al potencial donante que nosotros le decimos. Hay otras enfermedades que no los vamos a dejar donar para cuidar al receptor, o sea, al que va a recibir la sangre. Por ejemplo, si vos tenés Chagas, si vos de pronto sos HIV positivo, Bueno, esas son enfermedades infecciosas que también pueden ser transmisibles por la sangre. Entonces nosotros les explicamos el tema de la hepatitis B, la hepatitis C, que estas no pueden donar por una cuestión de que si bien pueden estar medicados, pueden estar controlados, sí hay un porcentaje de transmisión por vía sanguínea. Entonces, a grandes rasgos, las que conocemos todos, que son la diabetes y el tema de bueno, antecedentes de cáncer o antecedentes de infartos y ACV, esas, bueno, excluyen la donación.
0: Bien. Bien, y además, bueno, esta evaluación que ustedes realizan, porque lo interrumpí justo cuando estaba hablando acerca de los requisitos para donar sangre, otro de los mitos es las personas que tienen tatuajes o tienen piercings.
2: Sí, eso se ha ido modificando a lo largo del tiempo, gracias al avance de lo que se llama biología molecular, que esto es un estudio que lo que hace es detectar infecciones a tiempos más cortos, para que ustedes entiendan. Entonces, obviamente, gracias a esto, ha pasado de los tatuajes, el último tatuaje a un año, ahora son 6 meses, y estamos en vías de que el último tatuaje que uno se haga puedan donar a los 3 meses, por ejemplo. Pero por ahora lo que mantenemos es tatuajes, aritos, piercing y cirugías, 6 meses de espera. Eso es lo que, pero sí pueden donar, por supuesto.
1: Doctor, la última de mi parte tiene que ver con la información que hace algunos días difundíamos con respecto a los testigos de Jehová, que en algún momento se negaban a donar sangre. Bueno, en este último tiempo se ha decidido que cada uno, ¿no es cierto?, de esta sección religiosa pueda decidir qué hacer, ¿no es cierto?, o donar sangre o no. Es un comentario aparte, pero que en algún momento era negación total. Parece ser que ahora los testigos de Jehová van a decidir cada uno particularmente qué deciden o qué hacer en estos casos.
2: Sí, eso es un tema que estamos, bueno, se está debatiendo todavía. En Buenos Aires se están haciendo como asambleas y jornadas con respecto a qué se va a hacer con esto. Pero bueno, la realidad es que no está claro todavía cómo se va a manejar ese tema. Así que es alentador, por supuesto.
1: Total, totalmente, claro.
2: A ver, nos produce mucha alegría que, bueno, que esto se vaya de a poquito abriendo para ellos, porque en realidad es algo que es su creencia y se respeta 100%.
1: Totalmente.
2: Así que, bueno, esperemos que sea para algo beneficioso para todos.
1: Sin dudas.
0: Bueno, doctor, le pedimos, como le pedimos a la mayoría de los entrevistados, que le envíe un mensaje a la población de Mendoza para que se revierta esta situación que se da en distintas épocas del año, tratar de que esto cambie y que se vuelva un hábito anual y no en algunos meses, para que la gente done sangre.
2: Exacto. Bueno, lo que les puedo decir es que se animen. Yo sé que hay muchos mitos con respecto a la donación, a veces uno tiene mucho miedo. Contarles que la donación no dura más de 10 minutos, que es un trámite muy corto. No hay mucha incidencia de alguna reacción. Yo siempre les digo, lo importante que desayunen, que duerman bien y que se hidraten es fundamental para evitar que haya alguna baja de presión que pueda ocurrir, pero eso, como les digo, es algo que pasa muy poco frecuente. Y bueno, obviamente que si hay muchas dudas, nosotros siempre nos pueden consultar. Yo siempre dejo el Instagram, que es el Instagram CRH Mendoza, donde ahí nos pueden preguntar si tienen dudas de alguna medicación que están tomando, si tienen alguna enfermedad y quieren saber si pueden donar, como para no hacerse el viaje. A lo mejor nosotros les conectamos por ahí y es mucho más accesible. Podemos también mandarles audio. A veces nos preguntan, che, tengo miedo, ¿me pueden contar cómo es el proceso? Yo les mando un audio. Los invito a que se acerquen a ver cómo es. Así que, bueno, obviamente nos pueden preguntar y también decirles que si viven un poco más lejos de la ciudad, por eso estamos en calle Montecaceros y Garibaldi, están un poco más alejados, pueden acercarse a cualquier hospital público que les quede cerca, que también muchos de ellos realizan la donación.
0: Algo que me parece que es importante y nos estamos olvidando, porque por ahí muchas personas dicen, bueno, en ese horario estoy trabajando, no puedo ir, y muchas veces el centro de hemoterapia ha dicho que ustedes emiten un certificado para aquellos trabajadores que quieran realizar la donación.
2: Exacto, tener en cuenta que nosotros entregamos certificado para aquellas personas que puedan donar, ¿sí? Y sí les vamos a entregar, obviamente está cubierto el día para las personas que se acerquen. Esto hay que remarcarlo porque en el caso de que no puedan donar, también tienen que tener en cuenta que nosotros podemos hacerle una constancia que no es un certificado. Uh-huh. Así que, bueno, contarles que sí, por supuesto, se pueden acercar, nosotros le vamos a entregar el certificado y no hay ningún inconveniente con respecto a eso.
1: Doctor, un abrazo, gracias por atender a las radios nacionales de la ciudad de Mendoza y nos volvemos a encontrar en cualquier otro momento.
2: Bueno, muchas gracias a ustedes por la difusión.
1: Renzo Castillo, médico del Centro Regional de Hemoterapia de Mendoza. Donante de sangre, Patricia Sosa, Andrés Jiménez.

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1: 10:30 de la mañana en la República Argentina. Hallaron sin vida el senador nacional por La Rioja, Juan Carlos Pagotto. Ampliaremos esta información. Luis Caputo dijo que el actual modelo da previsibilidad a las empresas. El ministro de Economía afirmó que seguirá generando dólares y despejará la incertidumbre respecto al tipo de cambio. En un encuentro con empresarios organizados por el diario El Cronista, agregó que no se espera volatilidad en 2027, pero se prepara como si fuese a pasar el año en que se realizarán las elecciones generales. La justicia dispuso la internación de Cristian Pitti Álvarez. El informe de Lourdes Marchese.
2: La justicia en lo civil ordenó la internación forzosa del cantante Cristian Pitti Álvarez por 90 días a una institución psiquiátrica. La medida fue tomada luego de que el músico quisiera escapar ayer del Hospital Tornú, donde permanecía internado por una crisis hipertensiva. Se determinó que el músico permanezca en el mismo centro de salud hasta que se determine su destino y posible derivación. Además, solicitó que el director del establecimiento deba informar cada 30 días la evolución del paciente.
1: Por Radio Nacional, Javier Baños, abogado del artista, dijo que días atrás un informe profesional determinó que su defendido no está en condiciones de afrontar el juicio.
3: El 24 de septiembre, un equipo interdisciplinario había dicho que el Pitti se encontraba desorientado en tiempo y espacio, que no tenía ni siquiera conciencia de su enfermedad, que tiene un consumo crónico de larguísima data y un deterioro muy avanzado de sus funciones psíquicas superiores. Lo que había dicho esta junta interdisciplinaria es que el juicio crítico de la realidad en el Pitti se encontraba prácticamente suspendido, con lo cual no estaba en condiciones de continuar avanzando con el proceso penal.
1: En la ciudad de Buenos Aires, temperatura 15 grados 7 décimas, humedad 94%, cielo cubierto, visibilidad reducida a 6 kilómetros por neblinas.
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4: Hora Libertador.
5: 10:32 minutos.
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7: En Bowen, localidad del departamento mendocino de General Alvear, comenzó a funcionar una guardia médica nocturna permanente en el Centro de Salud número 121, ubicado en la intersección de calles Alvear y Pedro Pascual Segura. El servicio funciona todos los días, desde las 20, y permite brindar atención ante situaciones de urgencia y emergencia durante el horario nocturno, ampliando la cobertura sanitaria para los vecinos de la localidad. Con esta incorporación, la localidad cuenta con mayor disponibilidad de atención médica durante la noche, evitando traslados innecesarios y fortaleciendo la respuesta sanitaria para la comunidad.
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10: Con un paisaje imperdible que parece de otro planeta, la Reserva de Payuña es una reserva provincial al sur de la provincia de Mendoza y se accede desde la mítica Ruta Nacional 40. Es un paisaje con más de 800 conos volcánicos, donde se extienden planicies de lava relativamente recientes, con un aspecto desolado y despojado muy particular. Las vistas son imponentes y estremecedoras, como si nos trasladáramos a otro planeta. Se puede visitar todo el año con guías autorizados y está a unos 160 kilómetros de Malargüe.
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Bien, arrancamos musicalmente este espacio después de los boletines informativos, escuchando a Koino Jokan y Alan Sutton, que presentan Todo está por verse, el último adelanto de su próximo disco. El tema propone un cruce entre el universo melódico de Koino Jokan y la impronta de Sutton dentro de una canción pop construida a partir de guitarras, sintetizadores, elementos psicodélicos. El resultado apuesta por una melodía dinámica y un ritmo que atraviesa toda la canción. Todo está por verse, forma parte de un álbum que marcará una nueva etapa para Tomás Otero y Jeremías Oro, ya que será el primero de Koino Jokan en incorporar colaboraciones con otros artistas. Con Todo está por verse, Koino Jokan suma una nueva colaboración a este recorrido y deja también planteado el escenario para la llegada de su próximo disco, mientras continúa expandiendo su propuesta musical junto al artista en diferentes estilos. Koino Jokan, Alan Sutton, Todo está por verse.

0: Bueno, previo a la entrevista que tenemos dentro de unos minutitos, vamos a hablar acerca de algunos desafíos que tienen que ver con la tecnología y este efecto rebote, porque la inteligencia artificial está empezando a desobedecer a sus creadores, así como usted lo escucha. En el vertiginoso avance de la inteligencia artificial, los desarrolladores se enfrentan a un fenómeno cada vez más recurrente conocido como efecto rebote o un desalineamiento, por llamarlo de alguna manera. Ocurre cuando un sistema recibe una instrucción precisa, pero para cumplirla de forma más eficiente, encuentra caminos imprevistos que transgreden normas de seguridad ética, confidencial o cualquiera de las establecidas por los humanos. ¿Pero qué es este alineamiento en la inteligencia artificial? Este tipo de comportamientos autónomos demuestran que dar una orden a un modelo avanzado no garantiza que éste interprete los límites del mundo real, lo que plantea severas interrogantes sobre el rumbo de la tecnología global. El concepto de alineamiento en inteligencia artificial se refiere al conjunto de técnicas para lograr que los valores, las metas y las acciones de las máquinas coincidan con las intenciones humanas y el marco legal, obviamente. Sucede que esto muchas veces no se está dando, y a medida que las herramientas informáticas integran mayor capacidad de razonamiento para ejecutar estas tareas de forma independiente, se debe gestionar cuentas bancarias hasta administrar servidores de salud, los fallos de alineamiento dejan de ser meros errores de programación para convertirse en riesgos colectivos, porque no es lo mismo que una inteligencia artificial se equivoque a la hora de pedirle una actividad creativa, ¿sí? a la hora de tener que hacer un balance de una historia clínica, por ejemplo, médica, o la programación de turnos de salud, por dar algunos detalles, o a la hora también de configurar y entrelazar las billeteras virtuales. Entonces, bueno, hay que estar atentos a esta situación, porque ya está empezando a presentar algunos fallos la inteligencia artificial. Estos son datos referidos de un informe en Estados Unidos, pero bueno, hay que estar atentos porque todo llega muy, muy rápido en lo que tiene que ver con la tecnología.
1: Totalmente de acuerdo.

También hablar del mercado inmobiliario de Mendoza, que atraviesa un periodo marcado por dinámicas contrapuestas en sus principales sectores operativos, mientras la oferta de inmuebles destinados al alquiler registró un crecimiento sostenido durante los últimos meses. La compra-venta de propiedades mantuvo un ritmo de avance más conservador en un contexto donde la baja de las tasas hipotecarias comenzó a reactivar el interés de la demanda también. Con respecto a esto, según el último informe de esta institución, en septiembre se contabilizaron 2.294 propiedades residenciales publicadas para alquilar, representando un incremento interanual del 31,2%. Los departamentos lideraron esta tendencia con 1.683 unidades disponibles, registrando una suba del 8,4% mensual, en tanto que las casas en ofertas alcanzaron las 611 publicaciones tras experimentar un alto contenido interanual del 51%. Expansión de la oferta en los departamentos mendocinos. El incremento de la disponibilidad de viviendas se verificó en los 6 municipios relevados por la consultora, es decir, el departamento de Maipú por un lado, Luján de Cuyo por otro, Las Heras, Ciudad de Mendoza, también en Godoy Cruz. Pero en concreto, para titular este comentario, tiene que ver específicamente por esto: crece la oferta de alquileres en Mendoza y los precios comienzan a moderarse. 10:42 minutos. 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

0: Si te parece, Héctor, vamos a poner en contexto para realizar la próxima entrevista. Vamos a hablar acerca de un incidente específico.
1: Sí.
0: Que ocurrió este domingo 27 de septiembre durante el transcurso del partido entre el Club Social y Deportivo Montecaseros y el Atlético Club Palmira por la quinta fecha del torneo regional amateur. ¿Qué es lo que sucedió? ¿Por qué desencadenaron los hechos de una manera que ya vamos a explicar? Durante el partido y tras una falta y un cruce verbal en el campo de juego, el delantero de Palmira, Facundo Rebeco, de 26 años, se dirigió al lateral brasileño de Montecaseros, Eric Pontes. Rebeco llevó las manos a los costados de su cuerpo e imitó los movimientos de un simio en un claro tono racista, y aunque el árbitro no sancionó la acción en el momento y el encuentro continuó con normalidad, toda la secuencia quedó registrada en las filmaciones del partido, filmaciones que hoy se pueden ver en todas las redes sociales. Hoy sabemos que este tipo de acciones no quedan al azar, pero más allá de esto, lo que debe suceder luego de este tipo de actos es la sanción. Nosotros, para hablar acerca de esta temática, también tenemos que hablar de la discusión de un comunicado de prensa para repudiar estos hechos sucedidos el día domingo, y estamos en comunicación con José Pipo Álvarez, el presidente del Club Social y Deportivo Montecaseros del departamento de San Martín, a quien le agradecemos por atendernos. ¿Cómo le va, José? Muy buenos días. Héctor y Victoria, los saludamos.
2: Buen día, Héctor. Buen día, Victoria. Buen día a la audiencia. Bueno, muchas gracias por la invitación a participar en este programa.
0: José, ustedes emitieron un comunicado, es más que evidente que repudiando este tipo de hechos, porque además de ser repudiable debe ser sancionado gravemente. La verdad que este tipo de actos deberían ya no existir, ¿no? Es algo increíble.
2: Sí, la verdad que nosotros primero lamentamos estar hablando sobre este tema porque, bueno, en estos momentos y en estos momentos que vivimos no tendríamos que, me parece a mí, de mi punto de vista personal, hablar sobre el racismo, sobre la xenofobia, pero creo que, bueno, que son defectos que tenemos los seres humanos, que hay momentos que no lo podemos controlar. O las actitudes que tenemos parece ser las que traemos de antes y no las podemos modificar. Y bueno, cuando ocurren esas cosas, viene la parte sancionatoria, las que nos tienen que, de alguna manera, llamar a la reflexión, que esas cosas no son buenas para la humanidad, para el comportamiento humano. Y bueno, creemos que indudablemente esto no puede existir y no tendría que existir. Nosotros, en vez, como le decía, nosotros el partido fue un partido, bueno, un normal, un partido en una. Estamos ubicados nuestro club en una zona rural de la provincia de Mendoza. Nos tocó jugar pertenecemos a una liga rural, que es la Liga de Rivadaviense de Fútbol. Jugamos por el torneo regional amateur con la Liga Mendocina de Fútbol, que es el Club Palmira. Bueno, la gente de la zona rural no tiene esa. O sea, por supuesto que queremos que nuestro equipo gane, que por eso estamos participando en el torneo, pero todavía no tenemos la organización de tener una hinchada o fanáticos como para decir, bueno, vamos a alentar. De todas maneras, hacemos el ruido que podemos hacer con la gente de ahí, pero bueno, no estamos todavía indudablemente tan fuertemente metido en el fútbol. Simplemente también tenemos que decir que nos llega la influencia de la televisión, de la radio, que bueno, que hoy llega con más facilidad, YouTube, y bueno, los jóvenes hoy están pegados en el teléfono, esta vía de comunicación, que bueno, que es una herramienta hoy muy vital. Pero a lo que iba, que para nosotros fue un partido, era un partido normal, luchado, pero bueno, surge en ese momento esa situación en donde, como dijo ahí la relatora, de que bueno, se produce una falta, hay un entredicho entre los jugadores, y el jugador de Palmira hace ese gesto, del cual lo vimos todo, pero la verdad es que el árbitro no lo alcanza a ver, por lo que yo entiendo, porque si no creo que lo tenía que haber sancionado. Indudablemente eso lo marca el reglamento de transgresión y pena. Justamente ahí, bueno, estaba el comisario que estaba a cargo del operativo, del operativo de cuidado de los simpatizantes, de la custodia del espectáculo deportivo, y justamente también estaba un fiscal, que bueno, que siempre es de la zona y que va a ver los partidos. Bueno, ahí manifestaron, porque esto ocurre en el primer tiempo, se manifiesta esta situación, y dicen, esto es un delito lo que está haciendo esta persona. Y bueno, pero quedó el comentario ahí, nosotros después no, el partido siguió, y bueno, pero después, terminado el partido, el fiscal apareció por el sector de camarines, bueno, tuvieron reuniones con la policía, con el jugador, y ahí ya había, porque el partido se estaba transmitiendo por YouTube, es decir, que no es que se filmó desde un celular exclusivamente esa acción, se estaba transmitiendo el partido, porque también tenemos la posibilidad de que hay un medio con herramientas tecnológicas que usted, si no quiere ir a la cancha, hoy paga un determinado monto y ve el partido desde su casa. Entonces, y es un ingreso que tenemos en el club, que no es mucho, pero quizás nos ayuda a pagar el médico que tiene que atender la integridad física de los jugadores. Entonces, bueno, y ahí procedieron y, bueno, al jugador le hicieron la contravención, y es lo que yo tengo entendido, y se lo llevaron detenido, y después, bueno, recuperó la libertad, y no sé, sigue el proceso ahora judicial sobre este tema. Y por supuesto, pues salió un comunicado, ya sale el comunicado de Palmira, que trata de, bueno, como todas las cosas, ¿no? Sí, cuando hay un conflicto, a echar culpas ajenas a cualquier otra persona o cualquier otra situación, cuando verdaderamente la única situación es el que hace el delito y el que tiene que responder. Lo demás después son situaciones que no van al caso, y que lo único que hoy tenemos que tratar quienes estamos en este tema que es el fútbol, de que estas cosas no ocurran. Así como no nos gusta que nos pasen esto cuando estamos afuera del país, que pasó creo con una chica, que eso fue muy comentado, ustedes se recuerdan que fue una jugada, bueno, creo que tampoco lo tendríamos que hacer nosotros acá, con la gente de acá, ni con la gente que viene, pero también uno observa de que, bueno, que la gente que va a la cancha se exacerba, no sé si estaremos un poco nerviosos la sociedad, pero bueno, eso no justifica que tengan que hacer, y malos jugadores que están dentro de la cancha, que son los protagonistas, hacer estos gestos. Bueno, quizá acá en la zona, en los torneos de acá, quizá los jugadores pueden pensar, bueno, yo lo hago porque lo habrá visto por ahí, total nadie me va a ver, y ese momento no existe hoy también, porque como le dije, lo estaban televisando, y también están los teléfonos, que hoy uno puede creer, decir cualquier cosa, y hay gente que lo está filmando, y dice no, y bueno, la tecnología hoy supera todas estas cosas, y nadie, o sea, muy pocas cosas se pueden ocultar ahora.
0: Es un hecho repudiable en cualquier ámbito en donde suceda. Generalmente cuando hablamos de este tipo de hechos, sabemos apuntar a las hinchadas, en donde suceden actos aún más violentos, pero esto, la gravedad de esto es que haya sucedido dentro de la cancha, primero que nada. Segundo, que podría haber escalado a mayores, porque si el resto de los jugadores, los compañeros, hubiese reaccionado de otra manera, hubiese sido otra la situación de la que hoy estaríamos hablando. Y respecto a eso, quería saber qué es lo que usted ha podido hablar con el jugador y también con el resto del plantel, porque, bueno, una reacción bastante madura de parte de ellos, y bueno, esto se llevó por las vías que debía llevarse, ¿no?
2: Claro, bueno, yo lo que tengo entendido, nosotros hoy vamos a estar con el jugador, porque ayer día lunes se dio libre por el descanso del partido. Lo que sí que me enteré, que en el momento que el fiscal está cerca del sector de los camarines, cuando le comunican directamente al jugador de Palmira, bueno, que se le iba a hacer este procedimiento, que tenía que ir a la comisaría a hacer, a notificarse y de la denuncia que se le había hecho por incitación a la violencia, creo, y también discriminación racial. Y bueno, ahí el fiscal le pide el documento de identidad al jugador nuestro, que es de Brasil, y bueno, lo que atinó, lo que yo tengo entendido por conversaciones de ayer, que dijo, bueno, mire, doctor, ya está, ya lo hizo, como que nuestro jugador trató de
0: minimizarlo.
2: Claro, y de que, o sea, que terminaba ahí la situación, pero el fiscal dijo, no, esto es un delito. Bueno, el fiscal se puso en esa situación, también el comisario, en alguna charla uno puede haber dicho, bueno, lo tendría que haber una vez que hizo hacerle la disculpa, pero el fiscal dijo, no, esto es un delito y no se puede permitir estas cosas, se puso firme y bueno, es una decisión que ya, por más que deportivamente nuestro jugador acepte la disculpa o trate de solucionar, ya no teníamos la posibilidad de intervenir en eso porque las autoridades estuvieron firmes ante esta situación.
0: Más allá de la disculpa para tratar de zafar de la situación, porque entendemos que también está es inevitable ese hecho, ¿han recibido alguna disculpa pública a raíz del comunicado que emitió Palmira o del mismo jugador, me parece? Porque esto, como decíamos, salió en todas las redes sociales, se publicó en todos lados, hoy está en todos los medios de comunicación, y me parece que corresponde también una disculpa pública junto con ese comunicado del club.
2: No. Yo la verdad, te voy a decir la verdad, no hemos recibido ninguna disculpa pública. Yo creo que se ha entrado en un tema futbolístico en donde, bueno, se mezcló con el resultado, que la verdad es que el partido no tuvo ninguna incidencia. El gol de que le gana Montecasero sobre la hora, ya iba 46 minutos, es totalmente legítimo. No fue legítimo en el sentido de que no hubo una jugada de decir, bueno, fue un penal o fue una posición adelantada. No fue indiscutible para la gente de Palmira también. Pero bueno, se han enojado mucho porque por la situación que viven una vez que termina el partido, porque indudablemente cuando se apersona, bueno, la policía estaba, pero ya cuando se empieza a producir el movimiento, llega el fiscal y le dice, usted está de alguna manera. El fiscal hizo lo siguiente, que llega ahí al camarín, le comunican que va a tener que ir a la comisaría, se viene el jugador, el fiscal ya tenía, había, porque esto como ocurre en el primer tiempo, quienes estaban transmitiendo, el fiscal le pasan el momento que hace el gesto el jugador esto, entonces él lo tenía guardado en el teléfono, el jugador se acerca, el fiscal le pregunta, mire, este sos vos, y te le muestra el video, y el jugador le dice, sí, soy yo. Vos estás haciendo estos gestos y bueno, listo, yo soy, le dice el fiscal, el que te ha denunciado. Terminó la situación y se fueron a la comisaría. Entonces, de ahí en más parece que no le ha gustado eso, se han enojado. Pero bueno, yo creo que más allá del enojo deportivo, lo que sea, hay que tomar conciencia de que los dirigentes tenemos que tener, en este caso, cuando va a comenzar un torneo o hablar con los jugadores de ver de que estas cosas, aunque no la tengamos, es la primera vez que nos pasa, me imagino acá por el fútbol mendocino, pero bueno, pasan y hay que tomar conciencia de que, bueno, si está un fiscal, o aunque sí no hubiera estado un fiscal, imagínense, hubiera estado un comisario y el comisario actúa, y bueno, creo que hay una responsabilidad, porque si. Imagínense si ustedes dos hubieran visto el partido, ven ese gesto y dice, ¿quién estaba ahí? Había un comisario, había un funcionario público mirando ese partido y no hizo nada. Y empezamos a averiguar quién era el funcionario que estaba ahí y no hizo nada. Y bueno, la culpa, le van a decir, ¿usted por qué no hizo nada? Bueno, explicará, pero estaba de autoridad mirando, custodiando el partido, haciendo de seguridad. Entonces yo creo que los funcionarios también, de alguna manera, tomaron su prevención y está bien. O sea, no uno no puede mirar para el otro lado.
1: Total.
2: No lo haríamos, no creo que ninguno de nosotros lo haría si ocurre eso.
0: Y más teniendo en cuenta que esto hoy está reglamentado. O sea, a ver, el no accionar también es una acción.
2: Claro.
0: Eso también se repudia. José, nuestra solidaridad para con el club, a través de usted, con el jugador, obviamente, esperamos que este tipo de hechos no se vuelva a repetir. En nuestra provincia ni en ningún otro lado, porque el deporte, bueno, siempre tratamos de difundir este lugar en donde el esparcimiento es lo principal, la competencia deportiva por demás, y bueno, la solidaridad para con ustedes, y esperemos que en una próxima comunicación tengamos que hablar acerca del desempeño de Montecasero
1: de lo deportivo,
0: y no de un hecho tan repudiable.
2: Indudablemente... lo que ustedes están manifestando, nosotros nos viene muy bien, y le viene bien también, no solamente a los actores que son los jugadores, también nosotros desde, le digo desde, mirando de lo que ha ocurrido, porque que tienen la posibilidad de ir a ver ahora las hinchadas de River, Boca, los que están en la liga profesional, fíjense ustedes, ya se cuidan de no hacer estos gestos. O sea, sí, porque si hace estos gestos, no entra más a la cancha, lo sancionan, bueno, no puede participar más en los espectáculos deportivos. Y vamos a hablar acá en Mendoza, en las zonas rurales y no tan rurales, porque hablemos de todas las ligas de la provincia, todavía no nos ha llegado esta conciencia. La gente de la que van en la tribuna, seamos 50, seamos 10, o seamos 100 o 200, tampoco ha llegado a esta conciencia, porque lo que hacemos a veces insultamos diciéndole cualquier cosa a la gente que está enfrente, cualquier cosa. Fíjense que nosotros en este sentido teníamos dos líneas, estaba el árbitro y dos líneas mujeres. Si yo le puedo decir lo que le decían a una línea mujer, era para parar el partido y no seguir jugando.
1: Muy bien.
2: Yo, señor comisario, paro, porque no se imaginan ustedes lo que le decían, lo peor. Entonces, creo que, bueno, hay límites que hay que no se pueden pasar. O sea, uno puede estar enojado por una
1: sanción
2: de política que no puede estar, se han ido, se van los límites.
1: Muy bien, José.
0: Muchas gracias por la comunicación.
1: Sí, le agradecemos.
2: Bueno, un abrazo, muchas gracias.
1: Bien, con nosotros José Álvarez, el presidente del Club Social y Deportivo Monte Caseros.

0: Casa de Adrián Rabier en Casa de Gobierno, el informe de Hernán Mundo.
1: En instantes más, y como es habitual cada martes en Casa Rosada, hablará en conferencia de prensa el vocero Adrián Rabier. Se referirá en un primer momento a la noticia dada a conocer hace instantes respecto del fallecimiento del senador libertario por la provincia de La Rioja, Juan Carlos Pagotto. Mientras tanto, el Poder Ejecutivo resaltará a través del vocero presidencial el comunicado dado a conocer ayer por la tarde, en el que el gobierno intima al Reino Unido a frenar la explotación petrolera en las Islas Malvinas, en particular el proyecto conocido como Sea Lion. Recordemos que a las 13 tendrá lugar en Casa de Gobierno una nueva reunión de la mesa política.
0: Luis Caputo destacó el actual modelo económico. El ministro habló ante empresarios en un encuentro organizado por el diario El Cronista.
2: Venimos de muchas décadas de romper contratos, de muchas décadas de no respetar la santidad de los contratos, de atropellar la propiedad privada, ¿no? Ya sea con defaults, ya sea con especificaciones asimétricas, corralitos, expropiaciones, plan Bonex, lo que sea. Más allá de lo que hicimos, una de las cosas de las que nosotros nos sentimos más orgullosos es de que no solo pudimos resolver la peor herencia económica de la historia argentina, yo diría por lejos, sino que además pudimos hacerlo sin recurrir a estas artimañas a las que Argentina recurrió toda la vida y que tanto daño nos hicieron como país.
0: En la ciudad de Santa Fe, donde nos escuchás por AM540, temperatura 17 grados 7 décimas, cielo nublado. En la ciudad de Buenos Aires, temperatura 15 grados 7 décimas, humedad 94%, cielo cubierto, visibilidad reducida por llovizna a 6 kilómetros.
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5: 11-2.
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0: Babasónicos presenta el videoclip Miau, nuevo corte de Cuerpos volumen 1. Babasónicos presenta el videoclip Miau, el nuevo corte de difusión de Cuerpos volumen 1, su última producción discográfica. Con este tema, la banda vuelve a poner el foco en alguno de los rasgos de la vida contemporánea y propone una mirada crítica sobre la manera en que las personas se relacionan en tiempos marcados por la hiperconectividad. La continuidad la vamos a hacer a partir de este momento con la conferencia de prensa del vocero presidencial a través de Radio Nacional, la mañana de Nacional Mendoza.
1: En la conferencia de hoy voy a comenzar con un repaso de las acciones que está llevando adelante el gobierno nacional de manera preventiva frente al próximo fenómeno de El Niño. Luego voy a comentar brevemente novedades relacionadas con la cartera de Justicia, Economía, Turismo, Defensa y Cancillería. Durante los últimos meses de este año y el primer semestre del año próximo, se desarrollará el fenómeno El Niño con intensidad alta. El Niño es la fase cálida del fenómeno climático El Niño Oscilación del Sur, conocido también por sus siglas ENOS. El Niño se produce cuando aumentan las temperaturas de las aguas del Océano Pacífico en su parte ecuatorial. Esto genera cambios en el clima de distintas partes del mundo. En Argentina se esperan precipitaciones por encima de lo normal en la primavera y verano, y se va a sentir especialmente sobre la cuenca del Plata y la región de Cuyo. Esto implica un riesgo directo sobre la población, la infraestructura y los servicios esenciales. Frente a este escenario, el Gobierno Nacional trabaja para anticiparse a las posibles consecuencias que puedan ocurrir. Este trabajo de prevención se realiza de manera transversal con la participación activa de las distintas áreas de gestión que abarcan a las Fuerzas Armadas, las Fuerzas de Seguridad, Vialidad Nacional, el Ministerio de Salud, la Secretaría General, la Jefatura de Gabinete y la Secretaría de Agricultura, entre otros. Cabe recordar que por ley la responsabilidad principal es municipal y provincial, y el Gobierno Nacional realiza tareas de apoyo. En ese marco, quiero comentarles las medidas concretas que venimos implementando a raíz del fenómeno El Niño. Vamos a empezar comentando las acciones llevadas adelante por el Ministerio de Seguridad. La Agenda Federal de Emergencias, conocida por sus siglas como AFE, dependiente del Ministerio de Seguridad, asumió el rol de organismo coordinador de las acciones del Gobierno Nacional. La AFE impulsa desde el mes de julio el Plan de Coordinación Federal ENOS 2026-2027, que tiene como objetivo central fortalecer la articulación entre el Gobierno Nacional y las autoridades provinciales y organismos para hacer frente al fenómeno del Niño. Esto es un ejemplo de cómo se trabaja de manera anticipada y planificada junto con las provincias. A su vez, la AFE desarrolló un tablero específico que permite visualizar información estratégica, georreferenciada e hidrometeorológica en tiempo real. Algunas de sus funcionalidades incluyen acceder al estado actual del fenómeno, conocer el pronóstico para los próximos meses, revisar las zonas históricamente afectadas y analizar los posibles impactos en cada provincia. Por su parte, las Fuerzas Policiales y de Seguridad Federales, integradas por Gendarmería Nacional Argentina, Prefectura Naval Argentina, Policía Federal Argentina y Policía de Seguridad Aeroportuaria, constituyen el brazo operativo y territorial del Ministerio de Seguridad Nacional y de la Agencia Federal de Emergencias. Se contempla la intervención directa de unidades de rescate especializadas como la Brigada Especial de Rescate de la Policía Federal Argentina y equipos certificados para la búsqueda y rescate urbano. Gendarmería Nacional, por su lado, va a cumplir un rol clave en la coordinación y el despliegue en territorio. A través de sus comandos regionales va a centralizar y transmitir la información operativa de las provincias afectadas. Además, pone a disposición sus medios desplegados en cada provincia y va a aportar refuerzos logísticos y operativos junto con las demás fuerzas y organismos nacionales. Pasamos ahora a las acciones dentro de la cartera de defensa, que tiene bajo su órbita al Servicio Meteorológico Nacional. El Servicio Meteorológico Nacional cuenta con un sistema de alertas meteorológicas que permite anticipar situaciones de riesgo y dar tiempo para preparar la respuesta. A medida que se desarrollen las condiciones para cada evento, las alertas van a ser nuestra principal herramienta para anticiparnos. Estas alertas pueden comenzar a advertir sobre situaciones de riesgo con hasta 3 días de anticipación y se van actualizando a medida que se acerca el evento y contamos con información más precisa. El sistema de alertas es la base para la anticipación y la respuesta de la Agencia Federal de Emergencia y de las defensas civiles, provinciales y municipales. La columna vertebral de este sistema es la Red Nacional de Radares Meteorológicos. Los radares permiten seguir el desarrollo y la evolución de las tormentas y detectar lluvias intensas, granizos y otros fenómenos severos. Durante este gobierno, la red se expandió hasta alcanzar su cobertura actual. Este va a ser el Niño, que la Argentina enfrenta con una red de radares de esta amplitud. Además, para mejorar la precisión de los pronósticos y alertas, necesitamos conocer qué está ocurriendo en la atmósfera, no solo en superficie, sino también en altura. Por eso el Servicio Meteorológico Nacional decidió ampliar el área cubierta por los radiosondeos. Los radiosondeos se realizan con instrumentos elevados por globos y miden temperatura, humedad, presión y viento a distintas alturas. Estas nuevas observaciones van a permitir un mejor monitoreo de la atmósfera sobre el litoral y una mayor capacidad de anticipación de eventos severos. Esta capacidad va a ser especialmente importante frente a El Niño. Por otra parte, además de contribuir a través del Servicio Meteorológico Nacional, el Ministerio de Defensa aportará capacidades militares para apoyar a las provincias. Las Fuerzas Armadas podrán integrarse a los operativos de protección civil en caso de que sea necesario, en trabajos de evacuación, búsqueda y rescate, asistencia sanitaria, alimentación y alojamiento, entre otras. Se incluyen tareas de reconocimiento aéreo y con drones, evaluación de daños y necesidades, información geográfica y apoyo a centros de emergencia. Además, se dispondrá de un buque multipropósito y una lancha patrullera de la Armada en el puerto de Corrientes para aproximar medios a las zonas de posible afectación. Por su parte, el Instituto Nacional del Agua, bajo la esfera del Ministerio de Economía, aporta el seguimiento hidrológico en tiempo real y emisión de pronósticos sobre los ríos de la Cuenca del Plata. Esto permite anticipar crecidas, altura de cauces y comportamiento de cuencas críticas a través de sus sistemas de alerta e hidroobservatorios. La Comisión Nacional de Actividades Espaciales, dependiente de la Jefatura de Gabinete de Ministros, provee tecnología de observación espacial generando mapas de humedad del suelo, estatus hídrico y el índice de precipitación antecedente mediante datos satelitales. En cuanto a vialidad nacional, se trabaja en la prevención y mitigación de las consecuencias que pueda generar El Niño en las rutas nacionales. El objetivo central es garantizar la transitabilidad y la seguridad vial de las rutas nacionales, poniendo el foco en los sectores de mayor riesgo para los usuarios. El trabajo principal consiste en el mantenimiento del sistema de drenaje vial, con especial atención sobre los sistemas de alcantarillas, cunetas, desagües y puentes. Por poner algunos ejemplos, en Salta se trabaja en el mantenimiento de las rutas nacionales 9 y 68. En Formosa se están realizando tareas de limpieza, desobstrucción y acondicionamiento en algunos tramos de las rutas nacionales 11 y 81. En Misiones se trabaja sobre las rutas nacionales 14 y 101. En Corrientes se protegen puentes y limpian canales en las rutas nacionales 12, 118 y 123. En Chaco se trabaja sobre la ruta nacional 11. En Entre Ríos se controla el escurrimiento sobre las rutas nacionales 12 y 18. En Santa Fe se limpian desagües y protegen banquinas en las rutas 11, 95, 168 y A007. En Neuquén también se están realizando trabajos de mantenimiento preventivo en la ruta nacional 40. y en la ruta 158 que atraviesa Córdoba se lleva adelante el desmalezado manual y mecánico entre Las Varillas y Las Piur. Otra de las áreas involucradas en la prevención del fenómeno del Niño es el Ministerio de Salud. En primer lugar, el Ministerio desarrolló una central de monitoreo y respuesta anticipada. La sala de situación integra en tiempo real información meteorológica, territorial y sanitaria de todas las jurisdicciones. A través de tableros interactivos, el sistema permite identificar riesgos asociados a eventos climáticos extremos, seguir la evolución de los casos y detectar posibles brotes. De esta manera, se pueden anticipar las zonas de mayor riesgo y organizar con tiempo el despliegue de recursos. Uno de los riesgos sanitarios asociados al mayor caudal de precipitaciones es el posible aumento en la circulación del dengue y otras enfermedades transmitidas por mosquitos. Por ello, se mantuvieron reuniones con productores, comercializadores y distribuidores de repelentes para garantizar el abastecimiento de este insumo clave para la prevención. Cabe resaltar que Argentina cerró la temporada 2025-2026 con una circulación de dengue muy baja, sin transmisión sostenida, casos graves ni fallecimientos. Otra parte del trabajo coordinado entre Salud y las autoridades provinciales consiste en la preparación del sistema de vacunación. El Ministerio trabaja con 12 jurisdicciones priorizadas en el monitoreo de los stocks provinciales y locales, de manera tal que se asegure el suministro de vacunas ante posibles emergencias climáticas, inundaciones o cortes de luz. Pasamos a la cartera de Justicia. Al asumir la gestión, nos encontramos con una justicia lenta y alejada de los intereses de los argentinos. Esto se debía a dos problemas concretos. Por un lado, la falta de jueces en los juzgados. Por el otro, la ausencia de herramientas para lograr sentencias rápidas y ejemplares. Tengamos algo en claro: cuando la justicia no llega a tiempo, no hace otra cosa que sostener la injusticia. Nuestra administración no se resignó ante aquel modelo lento y deficiente. Hemos sido el gobierno que más jueces designó desde la creación del Consejo de la Magistratura en 1994. Porque tener suficientes jueces disponibles es el primer paso para acelerar la resolución de los juicios. También pusimos en marcha el Código Procesal Penal en 18 provincias. Este sistema, que implica poner la investigación a cargo de los fiscales, llevó a que los juicios se resuelvan más rápido. Esto es notorio en las provincias donde el código ya funciona. Juicios que antes demoraban entre 2 y 5 años, ahora tardan entre 3 y 6 meses en resolverse. Hoy quiero contarles que el 21 de septiembre el sistema acusatorio entró en vigencia en el distrito La Plata, provincia de Buenos Aires. Este avance es muy importante por dos motivos. Primero, porque va a significar una justicia más eficiente para 6 millones de personas, ya que el distrito La Plata comprende 45 partidos bonaerenses. Segundo, porque se van a poder enfrentar mejor las causas relacionadas al crimen organizado en una provincia atravesada por corredores logísticos y comerciales. Esperemos con esto contribuir a la seguridad y transparencia institucional del distrito. En los próximos meses, el Código Procesal Penal Federal entrará en vigencia en la Justicia Federal de la Ciudad de Buenos Aires y en Córdoba. A continuación, pasamos a la cartera de Economía. Una de las prioridades de este gobierno es generar las condiciones para que el sector privado pueda invertir, producir y crear empleo. El régimen de incentivo a las grandes inversiones es una expresión concreta de esta idea. Ofrece un marco de previsibilidad y reglas claras para atraer a quienes invierten y producen. Hoy ya contamos con 23 proyectos RIGI aprobados por más de 49.700 millones de dólares. Además, las 24 inversiones pendientes de aprobación representan un monto total de 159.400 millones de dólares con 135.000 empleos proyectados. Más de 1.200 proveedores de todo el país ya venden sus bienes y servicios a esos proyectos. En este marco, quiero anunciarles que el próximo 29 de octubre se realizará en Rosario la ronda de negocios RIGI. Este es el primero de una serie de encuentros que tienen el objetivo de conectar a los grandes inversores participantes del RIGI con empresas proveedoras en todo el país. Participarán 28 empresas con proyectos en el marco del RIGI, además de otras grandes empresas contratistas. También estarán presentes proveedores de todo el país, entre ellos empresas de manufacturas industriales, logística, tecnológicas, construcciones e infraestructura, entre otros. Además de las rondas de negocios, la jornada también va a contar con conferencias y espacios de asistencia técnica a cargo del INTI, así como otras actividades orientadas a brindar herramientas a las empresas interesadas en integrarse a las cadenas de valor. Invitamos a participar a todas las empresas interesadas y les recuerdo que la inscripción a la ronda es gratuita. Continúo con algunos comentarios relacionados a turismo. Hace unas semanas les comenté que la política de cielos abiertos, la estabilidad macroeconómica y las mejoras en seguridad contribuyen a que más personas elijan visitar nuestro país. Continuando con esta tendencia, en el mes de agosto Argentina recibió 432.900 turistas internacionales, un 8,9% más que en agosto de 2025. En cuanto al origen de los turistas que visitaron nuestro país, se destacó el crecimiento en el turismo receptivo desde Estados Unidos y Canadá, con un aumento interanual del 23%, otros países de América con un aumento del 19,8%, Brasil con el 16% y Europa con el 15%. Según las mediciones de la Secretaría de Turismo, en los primeros 8 meses del año, Argentina registró 1.738.000 viajes de turistas de países no limítrofes. Esta cifra representa el valor más alto desde 2010 y un aumento del 14% con respecto al mismo periodo del año anterior. Aprovechamos también esta ocasión para celebrar la exitosa edición de los Juegos Suramericanos que se realizaron este mes en la provincia de Santa Fe. Queremos reconocer la gran actuación de nuestros deportistas, a quienes felicitamos enormemente. También destacamos el récord logrado en materia de asistentes, con la presencia de 3.5 millones de personas, más de 600.000 turistas y un impacto económico de 120.000 millones de pesos. Continuando, quiero contarles 2 novedades del área de defensa. En primer lugar, quiero destacar que se está llevando adelante la puesta en valor de Fabricaciones Militares, una empresa estatal dedicada a la producción de insumos militares. Cuando asumimos, la empresa tenía un elevado desequilibrio en sus cuentas y una estructura organizacional sobredimensionada. Hoy encaramos un proceso de ordenamiento, simplificación organizacional, recuperación comercial y generación de nuevas oportunidades de exportación. La empresa redujo su déficit, pasó de 27 gerencias a 5 y se transformó en una sociedad anónima unipersonal para operar con mayor flexibilidad. Además, recurrió a distintas estrategias para aumentar sus exportaciones, incrementar su producción y conseguir nuevos clientes. Ejemplos de ello son un convenio con el Ministerio de Seguridad para proveerlo con disuasivos químicos y también la contratación en proceso por parte del Ejército para munición y proyectiles. Producto de este proceso de eficiencia y puesta en valor, la empresa recibió un creciente interés del exterior. Fabricaciones Militares pasó de ser una empresa deficitaria y poder producir para las Fuerzas Armadas y de Seguridad a competir en mercados internacionales, incorporar tecnología, desarrollar nuevos productos y recuperar capacidades esenciales para la defensa nacional. En segundo lugar, en los últimos días se produjo la llegada de nuevo equipamiento militar para fortalecer a las Fuerzas Armadas Argentinas. Se encuentra próximo a arribar desde Natal a Río Cuarto el segundo lote de 6 nuevos aviones F-16 que se van a incorporar a la Fuerza Aérea Argentina. Con esta nueva tanda ya se alcanzó la mitad del programa, cuya cifra total asciende a 24 aviones caza. Cabe destacar que la compra de aviones caza F-16 es la adquisición aeronáutica militar más importante de los últimos 40 años y nos coloca dentro del selecto grupo de 29 países que operan equipamiento de este tipo. Más allá de los aviones F-16, el ejército también incorporó un segundo escuadrón de 10 tanques TAM-2CA2 al Regimiento de Caballería de Tanques 8, ubicado en Magdalena, provincia de Buenos Aires. Se trata de un paso más para avanzar en la modernización de las capacidades blindadas del ejército. Por último, concluyeron las pruebas de aceptación del primer lote de los nuevos fusiles ARAD 5 y ARAD 7 incorporados a principios de este mes. Esta nueva adquisición fortalece las capacidades de las tres Fuerzas Armadas, ya que contiene configuraciones más compactas en comparación con las tradicionales FAL y puntos de fijación modernos. Pasamos a temas de Cancillería. En primer lugar, voy a comentar dos avances logrados la semana pasada que son muy importantes para el desarrollo comercial de la República Argentina. A partir del liderazgo del presidente Javier Milei y del trabajo del canciller Pablo Kirchner y su equipo, la Argentina suscribió con Estados Unidos el Acuerdo Corredor Andes-Atlántico en el marco de la Semana de Alto Nivel de la Asamblea General de las Naciones Unidas. El acuerdo prevé inversiones por 7.000 millones de dólares en obras estratégicas de energía, minería, transporte y telecomunicaciones. El primer paso concreto de esta alianza es el proyecto Argentina LNG, liderado por YPF, para el cual el Banco de Exportación e Importación de los Estados Unidos presentó un financiamiento de hasta 6.000 millones de dólares. Por otro lado, el canciller Pablo Kirchner y el ministro de Comercio Exterior de los Emiratos Árabes Unidos, el doctor Al-Sayoudi, dieron inicio a las negociaciones de un acuerdo de libre comercio. El objetivo es profundizar el comercio y la inversión entre ambos países y atraer inversiones en sectores estratégicos como minería, inteligencia artificial, centros de datos, energía, agroindustria, industria aeroespacial, turismo e infraestructura, entre otros. El acuerdo también servirá de marco a las inversiones de XRG de Emiratos Árabes Unidos en el proyecto Argentina LNG. La iniciativa prevé inversiones por un total de 51 mil millones de dólares a lo largo de su desarrollo. Para finalizar, quiero referirme a la cuestión Malvinas. Frente al accionar ilegítimo del Reino Unido en las Islas Malvinas, Georgias del Sur y Sandwich del Sur y los espacios marítimos circundantes, el presidente Javier Milei instruyó a la Cancillería y a los equipos jurídicos del gobierno a iniciar el procedimiento de arbitraje previsto por la Convención de las Naciones Unidas sobre el Derecho del Mar, un tratado que cuenta con un tribunal independiente de la Organización de las Naciones Unidas. Esta es la primera vez en la historia que Argentina somete a un tribunal internacional la disputa sobre los hechos unilaterales que está realizando el Reino Unido sobre la explotación de los recursos hidrocarburíferos. El objetivo es impedir la explotación ilegítima en la cuenca Malvinas Norte a través del proyecto denominado Sea Lion y evitar cualquier otra medida que agrave la controversia. La posición argentina es clara y está respaldada por las Naciones Unidas. La resolución 2065 reconoce la existencia de una disputa de soberanía entre la Argentina y el Reino Unido y llama a ambos países a resolverla de manera pacífica. Y la resolución 3149 llama a las partes a abstenerse de tomar decisiones que modifiquen unilateralmente la situación mientras continúe el proceso recomendado por la Asamblea General. En este marco, la Argentina intimó formalmente al Reino Unido a que, en el plazo de 2 semanas, impida el inicio o la continuación de las actividades de explotación de hidrocarburos en la plataforma continental argentina. Si el Reino Unido no cumple con este requerimiento, la Argentina solicitará al Tribunal Internacional del Derecho del Mar las medidas provisionales necesarias para preservar sus derechos soberanos. La Argentina va a continuar defendiendo sus derechos soberanos con firmeza y utilizando todas las herramientas diplomáticas, administrativas y jurídicas que le reconocen el derecho nacional y el derecho internacional. Ahora sí, escuchamos sus preguntas.
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3: El Hotel Termal de Puente del Inca fue un hotel de gran fama que contó con visitantes ilustres. Ubicado en las cercanías del Cerro Aconcagua, a 2.720 metros de altura, construido en la época de los ferrocarriles ingleses en el año 1925 y destruido por una lud en 1965. Las clases altas de Buenos Aires viajaban en el tren trasandino y descendían con sus largos vestidos y sus baúles de ropa para lucir durante su prolongada estancia, muchas veces de un mes. El llamado Pabellón del Río era el más pedido por su maravillosa vista hacia el valle.
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5: 11:30 de la mañana en la República Argentina. Karina Milei lamentó profundamente el fallecimiento del senador Juan Carlos Pagotto. A través de las redes sociales, la secretaria general de la Presidencia señaló que fue un luchador por la libertad de La Rioja y de Argentina. El vocero Adrián Rabier también expresó sus condolencias y anticipó quién ocupará la banca del legislador de La Libertad Avanza.
1: Queremos expresar en nombre del Gobierno Nacional nuestro más sentido pésame a la familia y seres queridos del senador nacional por La Rioja, Juan Carlos Pagotto, quien falleció en el día de hoy. Acompañamos en este momento a sus compañeros de bloque de La Libertad Avanza y a todo el pueblo riojano. Su banca será ocupada por Claudia Cecilia López, una vez cumplidos los procedimientos formales correspondientes.
5: Juicio por la muerte de Diego Maradona. El informe de Miriam Mariotto.
6: En el marco de la última audiencia que se sigue en el juicio por Diego Armando Maradona, previa a el inicio de los alegatos, el abogado querellante Mario Baudi habló sobre las pruebas. Dijo que está en 100% seguro de que habrá condena.
7: A lo largo del proceso quedó demostrado y cabalmente acreditado la responsabilidad de todos los imputados. Creo que las condenas van a ser severas para todos los imputados.
5: Impulsan una campaña de cuidado del corazón en las escuelas. El informe de Diana Costanzo.
8: En el Día Mundial del Corazón, la Federación Argentina de Cardiología impulsa la iniciativa Escuelas Saludables. Así lo explicó la médica cardióloga de la sociedad, Paola Courtade.
9: Una escuela cardiosaludable es mucho más que una escuela que habla del corazón. Es una escuela que incorpora hábitos saludables a la vida cotidiana, que va a promover que los chicos se muevan más, que trabaja sobre alimentación, sedentarismo, tabaquismo, vapeo, salud emocional, y que también enseñe cómo actuar frente a una emergencia y la importancia de la RCP.
5: En la ciudad de Buenos Aires, temperatura 15 grados 6 décimas, humedad 94%, cielo cubierto, visibilidad reducida por llovizna a 6 kilómetros.
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0: 11:32.
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11: La acreditación de los controles de salud y escolaridad para cobrar el 20% retenido de la asignación universal por hijo se realizará de manera automática. La medida alcanza a titulares con niños y adolescentes de 5 a 17 años. A partir de ahora, el Ministerio de Salud y la Secretaría de Educación enviarán directamente a la Administración Nacional de la Seguridad Social los datos sobre el cumplimiento de estas condiciones, mediante un sistema seguro de intercambio entre organismos. De esta manera, se elimina la necesidad de presentar la certificación en papel de manera presencial. La información será verificada directamente a partir de los registros oficiales de salud y educación. Si el intercambio automático no permite verificar los datos correspondientes a un titular, continuará vigente la posibilidad de presentar la documentación de manera presencial ante la Administración Nacional de la Seguridad Social, como se hacía habitualmente.
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11:35 minutos después de la conferencia de prensa, de los boletines informativos, arrancamos esta parte con la mañana de Nacional Mendoza y escuchando a Haas y Santiago Sáez, se unen Si te pasa lo mismo. Haas presenta su nueva colaboración junto a Santiago Sáez y un nuevo adelanto de su próximo disco. La canción aborda la incertidumbre que aparece cuando existe una conexión entre dos personas, pero todavía no saben si el sentimiento es mutuo. Desde el pop indie y con una energía fresca y romántica, Si te pasa lo mismo, retrata las dudas y las ganas de acercarse que aparecen ante una conexión especial. Haas canta sobre dejar atrás las

0: Bien, y arrancando musicalmente, como decíamos, con esta información, nosotros con Victoria Lupo en Nacional Quino, Héctor Luna invita a saludar a nuestro querido colega Eduardo Piquemal, que ingresa ya hace rato, está en la radio con nosotros, integrando el equipo de la mañana de Nacional Mendoza. Edu, ¿cómo estás? Buen día.
1: Hola Héctor, Victoria, buenos días, ¿cómo andan?
2: Hoy lo veo de mejor humor, lo veo contento porque
1: feliz.
2: Está abrigado.
1: Feliz porque y está hace adentro, frío.
2: Por eso está contento.
1: Porque hace frío, no, me encanta, a mí me encanta, digo, no el extremo frío, porque no nadie la puede pasar bien con un extremo frío, pero una temperatura fresquita como el día de hoy me permitió caminar tranquilo, no pasarla mal. Me encantan los días nublados, lo disfruto mucho, así que hoy es como un día ideal para mí.
2: Para mí está ideal para quedarse en la casa con un cafecito con leche
0: mirando por
2: la
0: ventana. Por favor,
1: ¿por qué no?
0: Ni hablar.
1: ¿Por qué no? ¿Por qué no? Pero por lo menos no llueve. Eso sí, ya
2: no, pero si llueve es una postal mucho más linda para mirarla desde la ventana.
1: No, pero para caminar no. Si uno tiene que andar caminando, no.
2: ¿Y el paraguas?
1: El paraguas lo tengo guardadito ahí, pero no lo usé porque no está lloviendo, pero lo traje.
2: Bueno, pero lo traje. Salga a caminar igual, saque el paraguas.
1: También, podría ser. Sí. Vos sabés que yo tengo como una cuestión ahí, si está lloviznando o algo, me quedo guardado, lo miro por
0: bien
1: la ventana.
0: Sí, sí.
1: Salvo que tengo que salir obligadamente a trabajar o a hacer un mandado o algo, si no, no salgo, lo miro por la ventana y mira qué lindo que llueve y ya está.
2: No, pero es lindo salir, por más que no sea con paraguas,
1: ese olorcito a humedad.
2: Sí, la humedad, o la llovizna, hablemos de la llovizna finita, porque si
0: tenemos
2: la garúa de Mendoza que te moja más que la lluvia torrencial, es tremendo.
1: Sí.
2: Pero caminar con una llovizna suavecita, por ahí sacas la carita un poquito, te mojás.
0: Qué bien. Romántica, ¿eh? Es romántica ella. Sí, una jornada así como para capturar el romanticismo de alguna manera. ¿Por qué no?
1: Y ya que la tenemos también a nuestra invitada que está allí, ya se ha sumado también a Elena Rochelli, que está también, no sé si habla de la lluvia, por lo menos la lluvia está presente en el libro que va a presentar mañana, el primero de octubre allí en el Le Parc.
2: Además es multifacética.
0: Sí, gran cantante también.
2: Además de ser mendocina, cantante, constante con la ciencia, las letras.
0: Qué bien, qué
1: bueno. Qué lindo.
2: ¿Cómo no le va a gustar la lluvia?
1: Qué linda tenerla con nosotros. Bueno, la saludamos, Elena Rochelli, buen día.
3: Hola, buen día, ¿me están escuchando bien ahí?
1: Perfecto.
2: Sí, perfecto.
3: Bueno.
2: Perfecto.
3: Un gusto estar con ustedes. Muchas gracias.
1: Decía que la lluvia está presente porque presenta, por suerte a veces llueve, crónica de un desapego. Así que bueno, está presente la lluvia. Veníamos hablando hoy de la lluvia, del romanticismo que es la lluvia.
0: Ah, qué bonito. Ahí por mí nos muestra la tapa del libro.
2: Ah, precioso.
1: Qué belleza.
2: Esa tapa.
1: Hermosa la tapa.
3: Sí, está bonita.
0: Contémosles a nuestra audiencia de Nacional Quino y Nacional Libertador, estimada Elena, hay una pequeña fotografía de esa tapa para que la audiencia pueda saber de qué estamos hablando. ¿Qué tiene esa tapa, esa imagen?
3: Bueno, esta tapa tiene la protagonista,
0: ¿sí?,
3: que no tiene nombre, porque como bien dice quien hizo el prólogo, puede ser cualquiera de las mujeres de que nos rodean, alguna amiga, nosotras mismas, en donde se ve afectada por su problema que no entiende todavía, entre todos los mandatos y todos los razonamientos que ella trata de traer para mantener una relación amorosa que llevan años, y la realidad que no entiende qué es lo que le pasa, entonces tiene como una especie de montaña rusa emocional, esto del rumiar, de pensar en bucle todo el tiempo, qué es lo que le pasa. Por eso dice crónica, que en realidad no es una crónica, sino un pensamiento permanente que ella tiene tratando de entender lo que está sucediendo.
2: A mí hay algo que me genera muchísima curiosidad y es el título de tu libro. Porque por ahí digo, por suerte a veces llueve. ¿Por qué asocias la lluvia con la buena suerte en este proceso?
3: Porque si bien todo el mundo piensa que la lluvia es algo que no sé, que te entristece, en realidad acá la protagonista

0: que por suerte esta agua que está viniendo desde el cielo es como una bendición que
1: Ah,
0: lava
1: qué
0: todo su
1: bien.
0: dolor. Y de vez en cuando tiene esa bendición de que por suerte a veces llueve. Y el subtítulo, porque parece que el título es más largo que la novela, que Crónica de un desapego, es por esto de lo difícil que es cuando te dicen tenés que soltar, da vuelta a la página,
1: Es fácil
0: clavo
1: decir,
0: saca otro
1: claro.
0: clavo. No,
1: Claro.
0: no es, por lo menos a la protagonista no le resulta tan
1: Y
0: fácil.
1: creo que
0: ¿Y cuál
1: creo que
0: fue
1: a
0: el
1: nadie.
0: detonante? Perdón, Edu.
1: No.
0: Digo, ¿cuál fue el detonante en tu vida que te hizo, tengo que escribir, te hizo decir, tengo que escribir sobre esto, Crónica de un desapego?
1: Bueno, en realidad yo soy una persona muy observadora, soy más bien muy solitaria, entonces cuando voy a un café o estando en el colectivo, tiendo a observar mucho, a escuchar mucho, y por ahí hay situaciones muy parecidas, ya te digo, en amigas, en conocidos, en comentarios que hacen en las redes, algunas que a mí también me han pasado. Entonces decir, bueno, esto no es tan fácil como todo el mundo te dice ahora, tenés que soltar, tenés que ser vos misma, y cada vez hay menos comunicación. Y la dificultad de la palabra para poder entender qué es lo que pasa, recién pasaban una canción ustedes con la relación entre las personas, y a veces se torna muy superficial, no se sabe lo que quiere el otro, están actualmente cuestiones como el gosteo, bueno, vamos y pasamos a lo Y mucho
0: siguiente,
1: emoji también.
0: mucho emoji, poca construcción.
1: Claro.
0: Bueno, a ver, generalmente nosotros cuando hablamos del desapego, a ver, creo que todos lo asociamos con un proceso que es doloroso y vos lo hablás desde un lugar que es liberador.
1: No tanto. En realidad, esto es una novela híbrida, que puede ser considerada una novela corta o un cuento largo. En sus inicios era un cuento, así que tiene un giro y una estructura que remite más a un cuento. Pero como se alargó, es una novela, según dice en la editorial, y no es un diario, porque como te digo, es como la protagonista va tratando de entender lo que sucede. A la vez que trata de soltar lo que ya no puede controlar. Y entiende que hay situaciones externas que no puede manejar y que no saben de dónde vienen. Vienen mandatos, vienen formas de crianza de las personas que intervienen en el vínculo. Esto más lo va a hacer un psicólogo, lo va a poder Bien,
0: manejar mejor.
1: sí, seguro.
0: Pero esto de diferenciar lo que es el enamoramiento rápido de la construcción de un amor con el tiempo, ¿qué pasa? Cuando pasa el tiempo, si los de ahora somos los mismos de entonces, o hemos cambiado, son difíciles los vínculos, siempre lo han sido, y en estas épocas de mayores comunicaciones entre las redes, hay poca comunicación real. Entonces, esto hace que esta protagonista se sumerja dentro suyo para poder
1: Buscar.
0: llevar adelante ese duelo. Viendo las cosas buenas, un poco con ironía, maneja mucho yo más me gusta ser muy irónica a veces, y bueno, tratar con ese humor un poco extraño salir adelante de esa situación que la tiene realmente mal. Vos hablas de esta escritura partiendo desde la experiencia particular de haber escuchado gentes, pero también es parte de un proceso terapéutico. Me imagino que llevar a cabo toda esta escritura te ha llevado a un proceso en donde te habrás tenido que de alguna manera incorporar parte de la investigación o está solamente plasmado la experiencia personal.
1: No, no, no, no. Esto es una ficción. Y he leído mucho metiéndome en cosas que no son mi campo, pero que me interesan mucho, como es la psicología. He hecho terapia por años en distintas etapas. Y me han dado el alta siempre, pero creo, no sé. No sé si estaban muy bien o ya me querían sacar de encima. No, por
0: Pero
1: favor.
0: realmente veo muchas preocupaciones alrededor y yo digo, ¿cómo puede ser que en distintas edades, yo tengo hijas de una de 30 y la otra de 19, por lo tanto, entre sus amigas y todo lo que comentan, yo las escucho, o sea, ojo con lo que hablan porque estoy escuchando. Lo tomo y hago después una gran
1: una gran compilación de situaciones que me parecen que están, si bien dependen de personas distintas, que de alguna manera están encadenadas, porque los tiempos que corren nos traen situaciones similares a personas con las que estamos en contacto y con las que no.
2: Elena, vos sabés que, sí, vos sabés que en muchos de los casos, Vicky, seguramente, la hemos tenido en nuestro contacto a Elena porque es cantante, como decíamos, es autora, es compositora, y si este camino, ¿no es cierto?, por la escritura también es complementaria a esto de ser autora de temas de música, de canciones, ¿es complementario, es otra parte? ¿Tenés ya experiencia, tenés otros libros?
1: Bueno, yo tengo, esta es la segunda novela, la anterior fue esta que tengo acá, que la tengo preparadita, que es Estación Mendoza. Pero esta habla más, es más de un contexto histórico de Mendoza, y el protagonista es mi abuelo, a quien yo he querido y admirado muchísimo, era mi amigo, era quien me enseñó a tocar la guitarra, así que no es la, esta novela la escribí en el, bueno, desde la pandemia hasta 2022 que fue publicada, y en cuanto a las canciones, que es lo que usted pregunta, es lo primero que yo hice. Yo toda la vida he escrito canciones, que las canciones cuentan historias. Claro. De hecho, que la Estación Mendoza, por ejemplo, primero fue una canción dedicada a mi abuelo, y luego digo, no, voy a escribir la historia de mis abuelos para que mis hijas los conozcan. Y en el caso de Por Suerte, A Veces Llueve, también hice una canción que la voy a la canción fue previa a la novela, de hace varios años atrás. Creo que en el 2021 la escribí, y ahora la estábamos grabando con el Pablo Budini de nuevo, que se llama Como la arena en un reloj, y hablaba de cómo el amor se va desgranando de a poquito, como hace la arena en un reloj. Y después de esa canción, con el tiempo, y como te digo, viendo tantas cuestiones alrededor, que digo, bueno, este tema me gusta para escribirlo, y bueno, empecé.
3: ¿Y cómo fue el proceso de evolución? Porque bueno, Estación Mendoza, esta novela, es algo totalmente distinto a esta ficción que has presentado hoy, y calculo que habrás pasado por distintos estamentos y un proceso evolutivo importante.
1: Sí, lo más difícil de escribir, por ahí uno escribe de repente, o escribe un tiempo, después lo dejo, lo retomo. Hay una parte del libro que en realidad era una cosa que yo escribí durante la cuarentena y que lo publicaron eventualmente en un diario de cuarentena, se llamaba, y tomé una parte porque como en el libro este toma parte de este encierro al que nos sometemos y esto nos hace reflexionar un poco, lo agregué. Pero es como una historia, y me estoy yendo por las ramas para variar. abro muchas ventanas. Me preguntaste cómo era el proceso. Sí, lo más difícil fue para mí la corrección, porque en las editoriales te ofrecen la posibilidad de hacer una corrección de estilo, donde vos le mandas un manuscrito y ellos lo arreglan a su modo, y no quiero. Tampoco quiero la inteligencia artificial, más que a lo mejor para decir está bien construida esta frase, o si tengo alguna duda con respecto a la ortografía, pero prefiero que esté, no de 10 puntos, pero que sea mi impronta.
2: Original,
4: por supuesto.
1: No sé si es bueno o malo, pero lo mismo con las
2: sí,
1: canciones.
2: Sí, original. Sí, sí.
1: Y como, bueno, en la música tengo más formación, ¿no? Entonces, me doy la licencia de, una vez conocida la estructura, la desarmo. Por eso en la música he fusionado muchos estilos, no a propósito, sino porque me sale, porque tengo mucha información adentro y sale lo que sale. Y en la parte de literatura, he hecho muchos cursos de escritura creativa en Buenos Aires, acá en la Facultad de Filosofía y Letras, que me han permitido ciertas libertades que a lo mejor no catalogan para un concurso, porque no es novela, no es esto, no es lo otro, y no es que he desarmado nada, sino que lo hice como me pareció interesante para el argumento, para cómo ocurría la historia.
3: Bueno, contanos cómo va a ser la presentación este jueves de este libro, qué es lo que tenés pensado, a qué hora va a ser, en qué sala.
1: Va a ser en la sala Ernesto Suárez, del espacio Julio Leparc el día jueves 1 de octubre y a las 16 horas, o sea que arrancamos junto con otras presentaciones la Feria del Libro. Va a estar conmigo una profesora de literatura que es una gran amiga, que es la profesora Norma Maldonado, que a ella escribió el prólogo y es mi referente, mi primera lectora. Así que si ella me dice tal cosa no se entiende, lo reveo, lo reabro de nuevo. Buenísimo. Y la he martirizado con esto. Y bueno, vamos a estar charlando con ella, pues nos vamos a hacer preguntas como las que se hace la protagonista, uh-huh, sin tener respuestas. No vamos a spoilear el final, porque si no...
3: No.
1: Y bueno, que pido que me acompañen. Al final siempre aprovecho la ocasión para cantar, porque el momento musical
2: qué bueno. Es necesario.
1: Qué lindo. Es necesario, y para qué vamos a llamar a otros si estoy yo.
4: Claro, obvio.
1: Lamentablemente, a veces no está en este momento mi hija mayor porque está en Australia, y le mando un beso si me está escuchando, porque es de madrugada ya. Ella siempre me acompaña con su flauta o cantando, así que bueno, la voy a extrañar mucho en este momento. Pero tengo la chiquita que me va a acompañar.
2: También te acompaña.
1: Y espero a todos ustedes que con su audiencia me acompañen, y como decía Jorge Sosa, no me dejen sola.
2: Vos sabés que quiero recordar este momento porque también hacemos un pequeño homenaje a Pocho Sosa. Vos tenés una grabación hecha con Pocho no hace mucho tiempo, que fue maravillosa, es maravillosa, una obra, digamos, que pasa al recuerdo, y especialmente en la vida de Pocho, y vos fuiste protagonista con él. ¿Cuál fue tu vivencia? Contanos un poquito sobre eso.
1: Eso fue para mí maravilloso, porque yo no lo conocía personalmente a don Pocho Sosa, y cuando se dio la oportunidad de grabar la canción Tito Azul, con letra de Fernando Pedernera, que es un locutor de Radio Nacional allá en Buenos Aires, compañero del coro de antaño, que en la cuarentena me manda una letra, y entonces yo agarré la guitarrita y me lo puse a hacer. Después me contacté con Pablo Budini, y él hace una versión muy puyana, con guitarras, con arreglo de guitarra, guitarrón, requinto, y la grabamos. Y yo le dije, está bonita, pero a mí me gustaría que esto lo grabe alguien de folclore, porque a mí no me conoce nadie en el medio. Entonces, por Facebook le pedí a don Pocho Sosa, y me dijo, yo la voy a escuchar. Y después de un tiempo me dijo, ya la escuché, yo era amigo de Tito Francia, a quien estaba dedicada la canción. También se acordaba de Fernando Pedernera, que era el autor de la letra. Obviamente que a Pablo Budini lo reconocía, entonces me dijo, pero quiero que la grabes conmigo. Así que grabamos otra versión diferente para Pocho Sosa y yo. Y también la presentamos en el Le Parc, en la sala Tito Francia, en el 2022. Y ahí también actuó mi hija. Está en YouTube por si lo quieren ver, y la verdad que fue maravilloso su generosidad, su apertura, y también tenemos una versión de Tonada de Otoño que está en YouTube con Pocho Sosa, que Pablo la hizo especialmente para nosotros dos, así que lo llevo en el corazón. Sentí mucho nosotros la pérdida y bueno, y es un grande que ha estado para ha quedado en el corazón de todos los mendocinos.
4: Qué bonito. Elena, volviendo al libro, una vez presentado el jueves el libro, ¿se lo va a poder encontrar en librerías? ¿Cómo hacemos para comprarlo?
1: Bueno, la oportunidad rápida es a la salida de la presentación, donde directamente voy a estar ahí haciéndome la famosa y firmando los libros. Y es lindo, es muy lindo, es como jugar cuando yo era chica, yo soñaba que era escritora, que era cantante, entonces estoy firmando autógrafos, maravilloso.
3: Todo bueno, hecho realidad,
1: y si no, después hago todo el raíl en las librerías en donde aceptan los libros en consignación, y los voy a ir dejando en los próximos días. También los voy a dejar en los stands de algunas librerías en la Feria del Libro para que...
4: Está bien.
1: Al verlo, el tema es que nadie va a ir a pedir un libro mío, pero si lo ven en el stand, seguro que lo compran. Así he vendido todos los libros de Estación Mendoza.
4: Qué lindo.
1: Que ya no me quedan y queda solamente en ebook. Así que es cuestión de hacer el caminito. Perfecto. Y la verdad es que me da satisfacción cuando alguien me dice que lo leyó y le gustó.
4: Qué lindo, hermoso, hermoso. Muy bien, Elena, nada más que agradecerte este rato que nos has dado. Realmente ha sido hermoso charlar con vos. Y bueno, la invitación nuevamente en el Le Parc el jueves.
1: Sí, bueno, les agradezco un montón la difusión, la apertura, el cariño, el afecto de Héctor y de todos ustedes. Y bueno, los espero el jueves.
4: Por supuesto, a las 4 de la tarde, ¿no?
1: A las 4 de la tarde.
4: Bien, perfecto, allí estaremos. Muchas gracias.
1: Muchísimas gracias. Gracias a ustedes.
2: Adiós, hasta luego.
4: Adiós. Elena Rocelli, cantante, autora, compositora y escritora, que está presentando el libro el jueves, Por suerte a veces llueve, crónica de un desapego.

0: Bien, con Elena Rocheri y Pocho Sosa sonando en esta versión de Otoño en Mendoza, vamos a despedir hasta mañana, única y exclusivamente y obligatoriamente también, a Victoria y a Marcos Lucero allá en Quino. Vicky, que tengas una linda jornada. Gracias por todo y nos encontramos mañana.
1: Nos encontramos mañana. Igualmente les dejo ahí material para después de las 12, para no dejarlos solitos. En esta oportunidad, ¿sabe qué les dijo?
0: ¿Qué los
1: deportes?
0: Dejo.
1: Les dejo deportes.
0: Bien, bien, bien.
1: Les dejo una entrevista muy bonita acerca de cómo está la municipalidad de Las Heras gestionando con una página a la adopción responsable de los animalitos que por ahí son abandonados. Uh-huh. Así que con ese material me voy hoy y espero que lo disfruten. Y mañana a las 10, acá estamos.
0: Totalmente.
2: Abrazo grande, que lo pases lindo.
1: Igual. Un abrazo.
0: Muy bien, y nosotros conectamos con Buenos Aires, Edu.
2: Sí, por supuesto.

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1: Mediodía en la República Argentina. El presidente Javier Milei dijo que es necesario eliminar las PASO. Afirmó que representan un gasto de 250 millones de dólares y vinculó la creación de ese sistema con el gobierno de Néstor Kirchner. Tomarán medidas preventivas por el fenómeno de El Niño. El vocero Adrián Radier anticipó las decisiones que implementará el Poder Ejecutivo.
2: Se contempla la intervención directa de unidades de rescate especializadas como la Brigada Especial de Rescate de la Policía Federal Argentina y equipos certificados para la búsqueda y rescate urbano. Gendarmería Nacional, por su lado, va a cumplir un rol clave en la coordinación y el despliegue en territorio. A través de sus comandos regionales va a centralizar y transmitir la información operativa de las provincias afectadas. Además, pone a disposición sus medios desplegados en cada provincia y va a aportar refuerzos logísticos y operativos junto con las demás fuerzas y organismos nacionales.
1: La información del deporte ahora con Damián Zárate.
3: Tenis ATP 500 de Pekín en China quedó afuera en el último partido de la clasificación Marco Trungeliti. Mañana debutan en el cuadro principal masculino Tirante, Juan Manuel y Fran Cerúndolo, Seba Báez y Mariano Navone.
1: Inseguridad bonaerense, el informe de Fernanda Germanier.
4: Un motociclista de 31 años fue asaltado en el kilómetro 6 de la autopista La Plata-Buenos Aires a la altura de la localidad de Avellaneda. Dos ladrones que también se trasladaban en moto lo cruzaron para robarle el vehículo, pero en el intento la víctima perdió el control y cayó sobre el asfalto. Los delincuentes finalmente escaparon con la mochila y el motociclista fue internado en el hospital Fiorito por lesiones. Por el momento los ladrones permanecen prófugos y son buscados por la policía.
1: En San Martín de los Andes, en Neuquén, donde nos escuchás por AM1440, temperatura 8 grados, cielo parcialmente nublado. En la ciudad de Buenos Aires, temperatura 15 grados, 6 décimas, humedad 94%, cielo cubierto, visibilidad reducida por llovizna a 6 kilómetros.
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0: Bien, y con David Lebón sonando en la mañana de Nacional Mendoza, incorporamos e integramos, como hacemos habitualmente después del mediodía, Aníbal Castro en la parte operativa de la radio, en la selección musical. Bienvenido, Aníbal, gracias como siempre por toda su actividad y su aporte a nuestra emisora y al programa especialmente. Y además, con el Edu, nosotros recibimos a nuestra querida colega.
1: Claro, a Eliana Palmieri, que se suma. Hola, Eli.
2: Buen mediodía para ustedes, chicos, para la audiencia. Está fresquito fuera, la verdad,
1: sí,
2: que sí.
1: Está fresquito.
2: Pero también estamos esperando que aparezca la lluvia. Ayer no pasó nada.
0: No, absolutamente nada.
1: No estuvo.
2: Exactamente. Así que bueno, estamos esperando que hoy aparezca. Así aplaca un poco tanto polvillo que hay en el ambiente.
1: Sí, yo ando a los estornudos.
0: Sí. El brote, eso también.
1: El brote, ¿no? Sí.
0: No complica los casos respiratorios, sí, y de alergias.
2: Sí, se habla mucho de ese tema. Estamos como en el momento justo, digamos.
0: Exactamente.
2: Sí. En la cresta, sí, de
0: la explosión un poco de la primavera.
1: Claro, claro. Y uno cuando ve que en otras provincias llueve tanto, sí, y sí, uno no quiere esas tormentas tan fuertes. Pero digo, algo, dejen algo para nosotros, por Dios.
2: Claro,
1: pero un poquito de agua para acá.
2: Bueno, por ahí, en el transcurso de nuestro estar aquí, sucede el milagro.
1: Por
2: y,
1: ahí,
2: bueno, y Héctor, claro, lo va a disfrutar cuando caigan las primeras gotitas, capaz.
0: Totalmente. Y a las 3 de la tarde es muy posible.
2: Qué
0: ¿por qué razón?
2: Gracias.
0: Agregarle un poquito de romanticismo a la tarde con Eliana y, bueno, con el Edu.
1: Claro, no sé si lo podemos llamar romántico nosotros.
0: No, romántico no es romanticismo.
1: Pero todo puede llegar a ser en Siempre Soy.
0: Totalmente.
1: Sí, claro, sí. Claro, claro. Es un programa en el que cabe todo.
2: Exactamente.
1: Todo. Sí,
2: podemos pasar por distintos estados.
1: Claro, podemos poner un romanticón, un Luis Miguel romántico, por ejemplo.
2: Dios, ¿cómo está preproduciendo?
1: Bien, ya estamos. Estamos dando ideas al operador, a ver si se le cae ahí una idea romántica.
2: No miró diciendo. Déjenme ese trabajo a mí.
1: Dice. Claro, ese trabajo es mío, no se metan.
2: Los esperamos y les agradecemos siempre a los que nos ayudan a que finalmente llegue el empujón, ¿no? En este caso, Héctor, es raro, Edu, que vos también estés hablando del programa que te incluye. Es como hacer...
1: Y bueno, autobombo. Los dos estamos hablando.
0: Autobombo.
2: Es verdad. Me siento y te miro.
0: Sí,
2: y me dio una cosita.
0: No, por favor.
2: Linda, ¿eh?
0: Por supuesto. Además, pensando en que Edu tiró una frase para una canción. Y todavía no llueve.
1: Por
0: Dios, tema romántico sería.
1: Se la pasamos a Elena Rochelli que nos haga una, una canción. Claro.
0: Y todavía no llueve.
1: Bueno, tenemos informes deportivos.
0: También, sí, sí.
1: Podríamos ir al primero.
0: Dale, cómo ellos,
1: ¿eh?
0: Dale.
1: A ver, Victoria, ¿qué nos decís? ¿Qué nos contás?
3: Deportes.
4: Juan Pablo Bospoda dejó de ser el técnico de Racing tras la eliminación de la Copa Argentina ante Boca. Finalmente, durante la tarde del lunes, la decisión por parte de la comisión directiva de Racing, encabezada por Diego Alberto Milito, de sacar del cargo de entrenador a Juan Pablo Bospoda, aunque el comunicado oficial reza que fue de común acuerdo la decisión de los dirigentes de que el técnico terminó atacando, era después de 13 partidos y una magra campaña. Y tras la dura derrota, el papelón de Racing en Rosario ante Boca y la decisión entonces de terminar el vínculo con la institución. Y Racing lo comunicó de la siguiente manera. Racing Club informa de común acuerdo Juan Pablo Bospoda finaliza su etapa como entrenador del primer equipo de fútbol. La institución les agradece a Juan Pablo y a todo su cuerpo técnico por el compromiso, la dedicación y el profesionalismo demostrados durante su paso por el club y les desea el mayor de los éxitos en sus próximos desafíos. A partir del martes, Sebastián Romero y Luciano Webb asumirán de manera interina la conducción del plantel profesional para afrontar los próximos compromisos. Chirola Romero y Lule Webb, actuales técnicos de la reserva campeona del fútbol argentino, Racing consiguió el título en reserva después de 63 años, y ambos exfutbolistas de la institución se harán cargo del entrenamiento a partir de hoy de Racing. Y seguramente su interinato llegará a fines de diciembre, cuando Racing tenga ya la decisión tomada de quién será el técnico esperando una nueva temporada. Lo cierto es que después de 12 años de forma ininterrumpida jugando copas internacionales, hoy Racing está fuera de todo. Salvo un milagro en el campeonato local en el torneo Apertura, Racing se se quedaría entonces, insisto, luego de 12 años jugando Copa Libertadores y Copa Sudamericana, e inclusive habiendo ganado la Sudamericana en 2024 y la Recopa en 2025, Racing no jugará torneos internacionales. Y todo desembocó después de la victoria de Boca, de haber dado vuelta al partido, del triunfo épico del Xeneize el domingo por la tarde en Rosario en los cuartos de final de la Copa Argentina. Y más allá de haber sido una victoria resonante de Boca, el Vasco Arruabarrena con buen tino dice: aún no hemos ganado nada. Y el Vasco Arruabarrena lo expresó de la siguiente manera.
3: Y no hemos conseguido nada. Me lo van a escuchar muchas veces. Todavía falta mucho, es un mes. Ahora sumamos un partido más. Es un mes cargado de partido y tenemos que ir pasito para pasito. Tratar de decir presente. Obviamente que en algún momento podemos no tener una actuación acorde a lo que necesitamos en ese momento. Pero ganas y hambre vamos a buscar.

0: 12:13 minutos en la mañana de Nacional Mendoza, Radio Nacional Quino, LB8 Radio Nacional Libertador. Le contamos que la temperatura en este momento en Mendoza capital, 12 grados 3, 67 el porcentaje de la humedad. No hay viento en superficie. La temperatura máxima esperada para este día es simplemente de 16 grados. Bueno, ¿cuáles son los 5 feriados nacionales y 2 especiales que quedan en el año 2026?
1: Me interesa.
0: El calendario de feriados se ve modificado, claro, por la visita del Papa León XIV,
1: claro,
0: sumando 5 feriados nacionales y 2 regionales también, que esto tiene que ver precisamente con la provincia de Córdoba y también con Buenos Aires. La confirmación de la visita oficial del Papa a la Argentina entre el 8 y el 11 de noviembre reconfiguró el calendario oficial de feriados para el tramo final del año. Este incluye varios fines de semana largo para viajar o descansar, con el objetivo de garantizar la seguridad, la logística vial y la participación de los fieles en los eventos religiosos. El Poder Ejecutivo decretó un feriado de alcance nacional y 2 jornadas de asueto regional que marcarán la agenda de los próximos meses. Con la incorporación de la jornada extraordinaria por la llegada del Papa a la Argentina, el calendario de feriados obligatorios a nivel nacional se integra de la siguiente manera. Lunes 12 de octubre, día del respeto a la diversidad cultural, feriado trasladable que conforma un fin de semana largo de 3 días. Después, lunes 9 de noviembre, feriado nacional por la visita del Papa, establecido de manera excepcional con alcance para todo el territorio argentino, con motivo de las actividades institucionales y los primeros actos multitudinarios tras la llegada de la santidad aquí al país. Lunes 23 de noviembre, Día de la Soberanía Nacional, feriado trasladable, correspondiente al 20 de noviembre, en conmemoración de la batalla de la Vuelta de Obligado, que genera un nuevo fin de semana largo de 3 días. Martes 8 de diciembre, el Día de la Inmaculada Concepción de María, feriado nacional, inamovible de relevancia religiosa para la tradición católica. Bueno, el lunes 7 de diciembre fue dispuesto previamente como día no laborable con fines turísticos. Y obviamente el viernes 25 de diciembre, Navidad, feriado nacional, inamovible que cierra el año calendario, habilitando un fin de semana largo y muy festivo también. En concreto, y titulando el comentario, estos son los 5 feriados nacionales, además de 2 especiales que quedan en este año 2026.
1: 12:16 minutos.
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5: Las terceras jornadas de capacitación museológica se realizarán entre el 1 y 2 de octubre de 10:30 a 16:30 en el Museo Mitre de la Ciudad de Buenos Aires. El encuentro será presencial y tendrá entrada libre con inscripción previa y cupos limitados. La propuesta está destinada a profesionales de museos, conservadores, educadores, investigadores, estudiantes de carreras relacionadas y trabajadores de espacios patrimoniales. Durante la jornada se abordarán los desafíos de las casas museo y los museos unipersonales. También se analizará la relación de los museos con sus comunidades y las estrategias para preservar la memoria y el patrimonio. El Museo Mitre será uno de los casos de referencia por reunir características de una casa museo y de un museo dedicado a una figura histórica.
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0: 12:19 la mañana de Nacional Mendoza, Nacional Quino, LB8 Radio Nacional Libertador. Y como siempre, es bueno recibir el informe de Luis Jofre, ¿verdad?
1: Claro, queremos saber cómo está el tránsito aquí en la ciudad capital, así que lo escuchamos. Luis, adelante.
2: Atención los conductores, algunas complicaciones en este regreso a casa por la zona de Alén Costanera, se carga la marcha también, calle Rondó, conexión con el viaducto, y tenemos también algunas demoras, el tramo de Avenida San Martín entre Peltier e Irigoyen para quienes ya retoman hacia el sur de la capital. Recordamos también que la zona de calle Irigoyen, el corte de tránsito abarca desde Avenida San Martín hasta calle España, y del lado de Godoy Cruz se mantiene el desvío de tránsito, zona de Belgrano y Honorio Barraquero. Buena marcha por su parte, zona norte Alameda, con tránsito fluido de Emilio y Subida hacia el Parque San Martín, y algunas complicaciones, egreso de Paso Los Andes Mariano Moreno hacia el sur de la capital. También recordamos que el tramo de calle Juan B. Justo entre Alpatacal y Paso Los Andes se mantiene reducido a un solo carril, la mano que sale hacia el oeste de la ciudad de Mendoza. Con buen movimiento, calle Mitre hacia el Parque Central y tránsito fluido por su parte el sector de Juan B. Justo vinculando directamente hacia calle Lencinas. Atención también el tramo de calle Lavalle entre San Juan y Costanera, con las primeras demoras saliendo hacia el departamento de Guaymallén. Red Semafórica en la capital de Mendoza está operando sin inconvenientes a esta hora del mediodía.

0: Andrés Dumaray sonando en la mañana de Nacional Mendoza, y con él y con esta canción, Edu, vamos camino a escuchar una nota muy importante que realizaron nuestros compañeros de Quine.
1: Claro, ya algo adelantó Victoria hace un ratito, sí. Escuchamos.
2: En la mañana de Nacional venimos hablando respecto de la salud animal. Y en esta oportunidad vamos a hablar de un municipio, Departamento de Las Heras, que presentó un sistema online para adoptar perros sin hogar. Para hablar acerca de esta temática está en comunicación telefónica Jimena Obredor, que es la responsable de bienestar animal del municipio, a quien le agradecemos por la comunicación. ¿Cómo estás, Jimena? Muy buenos días. Victoria y Rolando te saludamos.
3: Buen día, Victoria, Rolando. Bueno, muchas gracias por la invitación.
2: ¿Cómo surge este sistema online y cómo funcionará ahí en el municipio?
3: En un principio, esto surge en un proyecto integral de bienestar animal en el departamento. Este módulo de adopción responsable, esta plataforma donde los vecinos van a poder ingresar por la web, es a partir de un pedido y aparte una problemática real que hoy en día se encuentran las proteccionistas, las asociaciones protectoras del departamento y de toda la provincia, y vecinos que también se comprometen en el cuidado de animales callejeros. Ante esto nos vimos en la necesidad de poder desarrollar dentro de nuestra plataforma web de Simba incluir una posibilidad para que sea accesible al alcance de todos. No, esto no solamente una plataforma que van a poder utilizar los vecinos de Las Heras, sino también de otros departamentos. Y pensamos sobre todo en todos los animales que se encuentran en la calle y esta problemática que es real. La plataforma es muy sencilla, el acceso a EDA también es a través de la web de la Municipalidad de Las Heras, en una sección que es veterinaria. Van a poder encontrar los servicios de veterinaria que las personas hoy en día pueden acceder, y sumado a eso, hoy en día también tienen la posibilidad de esta botonera, este acceso en Quiero Adoptar.
2: Jimena, se me ocurre que Las Heras es uno de los departamentos que tiene una problemática más alta con la cantidad de animalitos abandonados, y esto lo vemos porque sabemos que hay varias protectoras, les resulta bastante difícil llevar a cabo esta tarea. ¿Cuál es el proceso que tienen que hacer dentro de la página? Porque sabemos que hay un circuito, hay que completar un formulario, y eso lo pueden hacer desde los distintos departamentos.
3: Exacto. La adopción está al alcance de cualquier persona que quiera adoptar un perrito o un gatito también. El procedimiento es bastante sencillo. La gente cuando ingrese a la plataforma, al módulo Quiero Adoptar, va a poder ver fotos, características y la historia de cada perrito. A partir de ahí, van a poder hacer un clic en Quiero Adoptar al perrito o al gatito que hayan decidido elegir y ser parte de su hogar. Y una vez que eso suceda, van a tener que llenar un acuerdo, un compromiso y un registro con datos. Una vez que eso sea completado, ese formulario, les va a llegar un registro a través de mails, una confirmación, donde a partir de ahí comienza lo que sería se programa una cita para conocer a ese perrito y bueno, y no solamente termina ahí, sino que además van a tener un seguimiento y un acompañamiento de adaptación con las voluntarias de la Asociación Moproa. Y acá es muy importante porque dentro de esta plataforma, que no solamente da la posibilidad de la adopción, que está obviamente es muy interesante, sino también que a nosotros vamos a tener una semaforización donde vamos a tener un registro de ese animal, cómo está transitando esa adaptación, ¿no? Y obviamente ir tomando las medidas que sean necesarias y también asesorando al adoptante y siempre acompañando. Esto yo creo que también es muy importante. Muchas veces la gente tiene una resistencia a adoptar porque sienten que hay como muchas condiciones. Nosotros queremos en cierta medida, poder tener ese acompañamiento de que se sientan, es cuestión más que nada de poder reeducar, digamos, en cierta medida, con muchas cosas que entendemos que hoy en día a veces la gente desconoce, y bueno, y hay que acompañar sobre todo.
2: ¿Cuáles son los canales a través de los que se puede ingresar? Por ahí hay muchas personas que lamentablemente tienen que dejar sus mascotas porque a donde van a alquilar no se las reciben, o porque tienen que viajar, o simplemente porque su economía ya no les permite tenerlas. En el caso de que una persona quiera poner en tránsito o quiera hacer que readopten a su mascota, ¿puede comunicarse también con ustedes o con alguna de las asociaciones?
3: Sí, por supuesto. En la página web hay un teléfono que es un WhatsApp de Sin Balaceras, en donde se pueden comunicar los vecinos con nosotros, y a partir de ahí nosotros los guiamos y ese perrito también se puede subir a la plataforma. No está abierto para que cada vecino lo pueda realizar, más que nada por una cuestión de que pueda haber algún tipo de desconocimiento a la hora de subir una foto, las características. Entonces nosotros preferimos ser ese nexo.
2: Jimena, te agradecemos muchísimo por esta comunicación. Esperamos que tengan éxito, porque sabemos que es una problemática que afecta bastante al departamento, más allá de que se ha hecho expansiva a toda la provincia. Los micrófonos de Radio Nacional abiertos cada vez que necesiten hacer difusión para que la gente se vaya enterando de este proceso que poco a poco se va a ir haciendo conocido.
3: Te agradezco muchísimo por la posibilidad de poder transmitir esta noticia a todos los vecinos, y también aprovecho para comentarte algo que justamente ahora se va a presentar, que es un programa de Guardianes del Barrio, va a abordar todo lo que es equilibrio poblacional en el departamento, así que seguramente después pueda compartirte esta información una vez que ya esté lanzada la presentación.
2: Por supuesto, el compromiso asumido.
3: Bueno, muchísimas gracias a todos.
2: Muy amable, muchas gracias.
3: Igualmente, hasta luego.
2: Hasta luego. Hablábamos con Jimena Obredor, ella es la encargada de Bienestar Animal del Departamento de Las Heras, hablándonos acerca de esta posibilidad de adoptar online algún perrito o algún gatito en el Departamento de Las Heras.
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0: pero no me quiero. 12:33 minutos, aparece Calamaro sonando en la mañana de Nacional Mendoza. Asciende un poquito la temperatura, 13 grados 5 en este momento, 60 el porcentaje de la humedad. Lo que aparece es el viento sur, ¿no? Del sector sur a 6 kilómetros horarios. Eso es lo que hace que la sensación térmica, obviamente, claro, nos permita decir que hace un poquito, se siente un poquito más el frío.
1: Un poco más de fresco está. Hoy es un día que se parece más al invierno que a la primavera.
0: Exactamente. Decir, ¿no? Sí. Totalmente de acuerdo. Sí. Bien, te comento esta inauguración que se va a realizar de exposiciones La montaña en el mar y lo íntimo de lo humano.
1: ¿En dónde?
0: En el ECA.
1: Ah, qué hermoso lugar.
0: Sí, sin dudas. No, y además yo, qué historia la del ECA.
1: Sí, es un lugar que uno pasa habitualmente, sí. los que andamos aquí por el microcentro, y es un lugar para no dejarlo pasar, porque uno pasa por ahí. Pero entrar es una maravilla, por el lugar, lo hermoso que es, y las lindas exposiciones que tienen.
0: Bien, este viernes 2 de octubre, a las 19 en el Espacio Contemporáneo de Arte Eliana Molinelli, ¿no? En 9 de Julio Gutiérrez, subirá dos nuevas propuestas artísticas: La montaña en el mar, de Mauro Cano, y también Lo íntimo de lo humano, de Magdalena Venegas. La inauguración será a las 19, con entrada libre y gratuita también. Fíjate vos que no es un dato menor, ¿no es cierto? Para poder ver algo del arte de nuestra provincia con entrada libre y gratuita. Ambas muestras podrán visitarse hasta el 28 de noviembre y proponen recorridos diferentes, pero complementarios, sobre la experiencia humana. Una desde la pintura realista contemporánea y otra desde el lenguaje del grabado y también el dibujo, concretamente. Bien. Por ejemplo, La montaña en el mar, con esta exposición, serie de más de 30 obras a Mauro Cano, presenta una nueva etapa de su producción artística, donde el hiperrealismo da paso a un realismo contemporáneo, más gestual e íntimo también. Sus óleos conservan un notable rigor técnico e incorporan una pincelada más libre que transforma paisajes y figuras en experiencia sensible. Esto es lo de este artista Cano. Mientras tanto, Magdalena Venegas, la muestra reúne más de 20 años de producción de Magdalena, desde sus primeros colagraf hasta las xilografías realizadas en el 2026. El recorrido revela un universo profundamente personal, donde el dibujo y el grabado funcionan como una herramienta para explorar la identidad, el cuerpo y la condición humana. Se me ocurren dos cosas. Por ahí sos amante del arte y conocedor del mismo, podés asistir de forma libre y gratuita, y tal vez si te sorprende porque nunca lo has hecho y hoy quieras conocer un poquito, claro, de este buen arte que se hace en Mendoza, esta propuesta es para ustedes. Obviamente, reiteramos, viernes 2 de octubre a las 19 en el Espacio Contemporáneo de Arte Eliana Molinelli.
1: Claro, bueno, esa es la inauguración, pero después va a quedar hasta el 28 de noviembre. O sea que van a tener tiempo. Es un lugar que no se paga entrada para hacerlo. Pasamos por ahí un montón de veces. Entren, porque siempre hay muy buenas exposiciones. El lugar es fantástico. Así que lo súper recomendamos.
0: Claro que sí. Bien, nos quedó un flash informativo.
1: Claro,
0: Victoria, del deporte. Dejó,
1: más deportes, lo escuchamos.
2: Deportes.
3: Con polémicas, graves errores arbitrales, victoria de Central y título para el canalla, fue el partido que disputaron en el estadio Madre de Ciudades de Santiago del Estero, Rosario Central y Estudiantes. En juego estaba la Supercopa Internacional, que termina consiguiendo el conjunto rosarino, ganando 3-1 con goles de Di María.

0: Con Pablo Tribillino como tesorero y con Federico Beligoy a cargo de los árbitros. Este Darío Herrera fue un desastre. Pero en ese marco, quien habló más allá de todo lo que estamos enumerando es Gonzalo Belloso, el presidente de Rosario Central, que tras las quejas, las críticas y lo que observamos todos, inclusive el descargo de Verón con mucha bronca porque se sintió estafado, vulnerado y, ¿por qué no?, robado. Bueno, Gonzalo Belloso, el presidente de Rosario Central, tenía lo suyo para decir y lo dijo.
1: Al final esto es lo que pasó, yo no lo vi, yo estaba en mi palco, la verdad que bueno, nos ha tocado perder con Estudiantes varias veces, nos ha tocado recibir una falta de respeto enorme, haciéndonos un pasillo de espalda, nunca dijimos una palabra, nunca reaccionamos y siempre esperamos la revancha dentro de la cancha. Cuando se gana hay que tener altura, cuando se pierde también, y bueno, lo que pasó... Hay que dejarlo ahí, ya está. Cada uno se comporta como quiere. Nosotros sí, muy, muy orgullosos de lo que está haciendo el club, muy orgullosos de la gente que viene acá, que está explotando Rosario, y muy agradecido al plantel y al cuerpo técnico.

0: 12:40, 13:05 la temperatura y con Babasónicos ya casi nos estamos yendo, Héctor.
1: Claro que sí, Eduardo, agradeciendo a toda la audiencia de Radio Nacional Quino, también la de LB8 Radio Nacional Libertador, la que nos permite estar juntos, comunicados a través de este encuentro que denominamos la mañana de Nacional Mendoza a partir de las 10 y hasta las 12:45. Así que gracias a nuestros operadores, a Cristian Cía allá en Nacional Quino, obviamente, y a nuestro querido Aníbal Castro aquí en nuestra radio. Edu, un abrazo grande, hasta mañana.
0: Hasta mañana, que pasen una linda jornada casi invernal, te diría.
1: Claro que sí, 13 grados la temperatura en Mendoza, la máxima 16 para este día. El resto del equipo, toda la gente que integra la mañana de Nacional Mendoza en la conducción, Victoria Lupu, Eduardo Piquemal, la compañía sincera y afectiva de Liliana Palmieri, como siempre, Héctor Lun, el servicio informativo en Nacional Quino, Victoria Lupu, y la producción periodística de este espacio, Pablo Molina. Comunicaciones, Mariana Ferreira, operación técnica en la primera parte, Gustavo Torres, Marcos Lucero, Sierra, Aníbal Castro y Cristian Cía, asistencia técnica, Carlos Martín, Daniel Astudillo, Luis Martín, coordinación artística, Rosana Conte, y ustedes, a nuestra audiencia, a nuestros seguidores, gracias por acompañarnos, lo invitamos, las esperamos mañana a partir de las 10 en la mañana de Nacional Mendoza. Que tengan un hermoso día, a cuidarse de la salud como siempre, a tener esperanza porque todo cambia, ¿no? Todo cambia en la vida, lo bueno y lo malo también, así que aprovechemos de estos minutos para disfrutar de este aquí y ahora. Gracias por acompañarnos. Hasta mañana. Un abrazo. Gracias.

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1: Hora 12:45 minutos en la República Argentina, en la ciudad de Buenos Aires, temperatura 16 grados 4 décimas, humedad 89%, cielo cubierto. Argentina le dio un ultimátum a Gran Bretaña por las Islas Malvinas. El vocero presidencial, Adrián Rabiera, afirmó que el gobierno acudirá por primera vez al Tribunal Internacional del Derecho del Mar.
2: Frente al accionar ilegítimo del Reino Unido en las Islas Malvinas, Georgias del Sur y Sandwich del Sur y los espacios marítimos circundantes, el presidente Javier Milei instruyó a la Cancillería y a los equipos jurídicos del gobierno a iniciar el procedimiento de arbitraje previsto por la Convención de las Naciones Unidas sobre el Derecho del Mar, un tratado que cuenta con un tribunal independiente de la Organización de las Naciones Unidas.
1: Además, el vocero de la presidencia aseguró que el Reino Unido tendrá 2 semanas para cesar la explotación ilegal de los recursos naturales en el Atlántico Sur.
2: La Argentina intimó formalmente al Reino Unido a que, en el plazo de 2 semanas, impida el inicio o la continuación de las actividades de explotación de hidrocarburos en la plataforma continental argentina. Si el Reino Unido no cumple con este requerimiento, la Argentina solicitará al Tribunal Internacional del Derecho del Mar las medidas provisionales necesarias para preservar sus derechos soberanos.
1: Por otra parte, Adrián Rabier destacó el acuerdo Corredor Andes Atlántico, que prevé inversiones millonarias en obras.
2: A partir del liderazgo del presidente Javier Milei y del trabajo del canciller Pablo Quirno y su equipo, la Argentina suscribió con Estados Unidos el acuerdo Corredor Andes Atlántico en el marco de la Semana de Alto Nivel de la Asamblea General de las Naciones Unidas. El acuerdo prevé inversiones por 7.000 millones de dólares en obras estratégicas de energía, minería, transporte y telecomunicaciones. El primer paso concreto de esta alianza es el proyecto Argentina LNG, liderado por YPF, para el cual el Banco de Exportación e Importación de los Estados Unidos presentó un financiamiento de hasta 6.000 millones de dólares.
1: El presidente Javier Milei encabezará la Argentina Week en París. El primer mandatario partirá esta noche rumbo a Francia, donde encabezará una cargada agenda de encuentros y recibirá un premio. El encuentro reunirá a autoridades nacionales y provinciales, empresarios argentinos y líderes de compañeras francesas y europeas. El objetivo será presentar las oportunidades comerciales y de inversión que ofrece Argentina. En este marco, el presidente mantendrá un encuentro privado con su par de Francia, Emmanuel Macron, en el Palacio del Eliseo, y además recibirá un premio del Foro Económico de París. Murió el senador nacional de La Libertad Avanza, Juan Carlos Pagotto. El legislador riojano falleció a los 74 años en su casa de la capital provincial. En tanto, el gobierno expresó sus condolencias a la familia y al pueblo de la provincia. El informe de Carlos Vega desde Radio Nacional La Rioja.
3: El vocero Adrián Javier confirmó la asunción de Claudia López, quien actualmente se desempeña como diputada provincial y jefa de bloque de La Libertad Avanza en la Cámara de Diputados de La Rioja.
2: Su banca será ocupada por Claudia Cecilia López una vez cumplidos los procedimientos formales correspondientes. En nombre del Gobierno Nacional, nuestro más sentido pésame a la familia y seres queridos del senador nacional por La Rioja, Juan Carlos Pagotto, quien falleció en el día de hoy. Acompañamos en este momento a sus compañeros de bloque de La Libertad Avanza y a todo el pueblo riojano.
3: Hasta el momento no se informó oficialmente la causa del fallecimiento del ex senador Juan Carlos Pagotto, aunque hace 2 semanas había estado internado por una afección cardíaca.
1: En este marco, el presidente Javier Milei despidió a su legislador desde las redes con el mensaje que descanse en paz. En tanto, la secretaria general de la presidencia, Karina Milei, lamentó la muerte del senador Pagotto, a quien describió como un luchador de la libertad, mientras que la senadora Patricia Bullrich destacó que su compromiso y dedicación fueron fundamentales para avanzar en las vacantes judiciales y en la aprobación de leyes históricas. Luis Caputo afirmó que la política económica da previsibilidad a las empresas. El ministro de Economía afirmó que el gobierno seguirá generando dólares y despejará la incertidumbre respecto al tipo de cambio. Destacó que no se espera la volatilidad en 2027, pero el gobierno se prepara como si fuera a pasar debido a que es un año de elecciones presidenciales. Agregó que en esta gestión se pudo resolver la herencia y las artimañas que le hicieron mal al país.
4: Venimos de muchas décadas de romper contratos, de muchas décadas de no respetar la santidad de los contratos, de atropellar la propiedad privada, ¿no? Ya sea con defaults, ya sea con especificaciones asimétricas, corralitos, expropiaciones, plan Bonex, lo que sea. Más allá de lo que hicimos, una de las cosas de las que nosotros nos sentimos más orgullosos es de que no solo pudimos resolver la peor herencia económica de la historia argentina, yo diría por lejos, sino que además pudimos hacerlo sin recurrir a estas artimañas a las que Argentina recurrió toda la vida y que tanto daño nos hicieron como país.
1: Además, Luis Caputo resaltó la importancia de romper con el mito de que Argentina no puede tener dólares.
4: Nosotros además necesitábamos generar un modelo que impulsara las exportaciones, de manera que hubiera suficientes dólares para que además hubiera estabilidad cambiaria. Entonces, las tres cosas son importantísimas: tener el orden fiscal, tener orden monetario, pero de vuelta, si vos tenés una situación en la que el dólar se te va, se genera desorden de todas maneras. Entonces, había que romper el mito de la restricción externa del peronismo, de ese hacerle creer a la gente que Argentina era un país con falta de dólares y que entonces había que tener cepo, había que tener una economía cerrada y que entonces toda la gente tenía que pagar precios carísimos por bienes malísimos.
0: Policiales.
1: Un custodio de Alejandra Monteoliva se enfrentó a tiros con delincuentes. El hecho ocurrió en la localidad bonaerense de González Catán en medio de un intento de robo. El efectivo de la Policía Federal que integra la custodia de la Ministra de Seguridad Nacional y uno de los ladrones recibieron disparos y fueron trasladados a un hospital. Disponen la internación psiquiátrica de Piti Álvarez. El informe de Lourdes Marchese.
5: La justicia en lo civil ordenó la internación forzosa del cantante Cristian Piti Álvarez por 90 días a una institución psiquiátrica. La medida fue tomada luego de que el músico quisiera escapar a hacerlo del Hospital Tornú, donde permanecía internado por una crisis hipertensiva. Se determinó que el músico permanezca en el mismo centro de salud hasta que se determine su destino y posible derivación. Además, solicitó que el director del establecimiento deba informar cada 30 días la evolución del paciente.
1: Por Radio Nacional, Javier Baños, abogado de Cristian Álvarez, afirmó que la Junta determinó que el cantante no tiene conexión con la realidad.
6: El 24 de septiembre, un equipo interdisciplinario había dicho que el Piti se encontraba desorientado en tiempo y espacio, que no tenía ni siquiera conciencia de su enfermedad, que tiene un consumo crónico de larguísima data y un deterioro muy avanzado de sus funciones psíquicas superiores. Lo que había dicho esta junta interdisciplinaria es que el juicio crítico de la realidad en el Piti se encontraba prácticamente suspendido, con lo cual no estaba en condiciones de continuar avanzando con el proceso penal.
0: Salud.
1: Advierten que el cuidado del corazón comienza en la infancia. El informe de Diana Costanzo.
7: En el Día Mundial del Corazón, especialistas recomiendan cuidados desde la infancia. Así lo expresó la médica cardióloga integrante de la Federación Argentina de Cardiología, Paola Courtade.
8: La prevención cardiovascular empieza desde la infancia. Y hoy tenemos un problema importante. El 80% de los adolescentes en el mundo no alcanzan los niveles de actividad física recomendados. Niños y adolescentes acumulan en promedio al menos unos 60 minutos diarios de actividad física. Pero cuidar el corazón no es solamente hacer ejercicio, sino que también es disminuir las horas sentado y frente a pantallas, favorecer una alimentación saludable, dormir adecuadamente y evitar el cigarrillo y especialmente el vapeo.
0: Deportes.
1: La selección se prepara para el primer amistoso. El informe de Damián Zárate.
9: Semana de fútbol de selecciones, esperando el partido de la Argentina, mañana en Córdoba desde las 21 contra Bolivia y aguardando dentro de un rato anunciada la conferencia de prensa 14-15 de Scaloni. Partidos internacionales, Brasil ganó a Australia 4-2, a las 21 Estados Unidos con Chile, 23-30 México-Perú y damos una vuelta por el polideportivo, tenis ATP 500 de Pekín en China, quedó afuera en el último partido de la clasificación Marco Trungeliti, mañana debutan en el cuadro principal, Tirante, Juan Manuel y Fran Cerúndolo, Seba Báez y Mariano Nabone.
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1: Hora 12:55 minutos. Argentina le dio un ultimátum a Gran Bretaña por el accionar unilateral en las Islas Malvinas. El informe de Hernán Mundo desde Casa de Gobierno.
10: En conferencia de prensa, el vocero Adrián Rabier defendió la decisión del gobierno de intimar al Reino Unido a frenar la explotación petrolera en las Islas Malvinas, en particular el proyecto conocido como Sea Lion, y recalcó que apelar a un tribunal internacional obedece al accionar unilateral de Gran Bretaña en materia de hidrocarburos en la cuenca Malvinas Norte.
2: Esta es la primera vez en la historia que Argentina somete a un tribunal internacional la disputa sobre los hechos unilaterales que está realizando el Reino Unido sobre la explotación de los recursos hidrocarburíferos. El objetivo es impedir la explotación ilegítima en la cuenca Malvinas Norte a través del proyecto denominado Sea Lion y evitar cualquier otra medida que agrave la controversia.
1: Por Radio Nacional, el historiador Fernando Pedrosa se refirió al recurso que podría presentar Argentina.
11: Argentina pasó del reclamo diplomático habitual al jurídico. Entonces le dice a los ingleses algo así, mira, ustedes no pueden explotar unilateralmente el tema del petróleo Malvinas, entonces nosotros vamos a ir a utilizar la Convención de los Derechos del Mar de las Naciones Unidas para que discutamos este tema. Y los ingleses van a responder diciendo, mira, esto no es un tema de derecho del mar, vos me estás acá queriendo pasar, esto es un tema de soberanía. Entonces, ¿qué está haciendo Gran Bretaña ahí? Está diciendo, esta convención, que tiene un tribunal que es el que decide la aplicación, no tiene jurisdicción.
1: Argentina se convirtió en uno de los mayores centros aéreos de Latinoamérica. Registró 50 millones de pasajeros el año pasado y sumó conectividad de rutas comerciales. Además, el informe del Consejo Internacional de Aeropuertos ubicó al país en cuarto lugar detrás de Brasil, México y Colombia. Juicio por la muerte de Diego Maradona. El informe de Miriam Mariotto.
12: En la última audiencia antes que comiencen los alegatos en el juicio que se sigue por la muerte de Diego Armando Maradona, el abogado querellante Fernando Burlando dijo que la motivación de la muerte de Maradona fue económica.
13: Diego, lo mataron por una cuestión económica. Hay infinidad de audios donde refieren, si perdemos a Diego, perdemos todos el trabajo, ¿no? Entonces, esto significa que prevaleció, y esto parte del entorno que lo dice también, prevaleció la cuestión económica, el trabajo a la vida.
1: Adolfo Cambiaso fue nombrado embajador internacional del deporte argentino. A través de un decreto, el gobierno encomendó al jugador de polo la promoción de las actividades deportivas nacionales en todo el mundo. La designación es ad honorem y solo tiene rango protocolar. Mejora la salud de Mirta Legrand, el informe de Mariel Ríos.
14: Tras haber ingresado el 18 de septiembre al sanatorio Mater Dei, Mirta Legrand continúa internada, pero en evolución favorable. Resultó el tratamiento con antibióticos, se encuentra rodeada de su familia mirando la televisión y esperando el alta médica. Mañana se emitirá un nuevo parte.
1: Tras las tormentas, se registran cortes de luz en distintas zonas de La Plata. El informe de Fernanda Germanier desde la capital bonaerense.
15: Se registran cortes de luz en distintas zonas de La Plata. Comenzaron de madrugada con las tormentas que cayeron sobre la ciudad y los alrededores y no hay precisiones sobre cuándo volverá el servicio. Radio Nacional habló con vecinos de Barrio Norte afectados por la falta del suministro eléctrico.
16: Desde las 5 o antes está cortada la electricidad. Acá en el barrio los negocios no han abierto. Ya veníamos de otros cortes anteriores. Ya sabemos que en la ciudad hay cortes permanentemente. Un verdadero desastre. El edad no da para más, está todo atado con alambres, no reaccionan ante las quejas.
1: Hasta aquí el panorama federal de noticias. Nuestra próxima edición a las 18:45. Los dejamos ahora con un clásico de la radiofonía, Pasión Nacional.
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0: Buenas tardes, ¿cómo les va? Bienvenidos a Pasión Nacional. Aquí estamos por la M870, las 48 radios de Nacional en el país y el canal de YouTube. Ahí lo veo a Martín Gambursano, está Natalia Lugarov con nosotros en la operación técnica, Sebastián Vera y María Suárez Araujo en la producción. Estoy muy bien acompañado por Santiago Lucía, Damián Zárate, Javier Vicente, respectivamente, con Erika Sotomayor en la locución. Mi nombre es Nicolás Álvarez. Vamos rumbo a la conferencia de Lionel Scaloni. Después de las 2 de la tarde, 14:15 aproximadamente, allí en el predio que la AFA tiene en Ezeiza, vamos a tener la cobertura con nuestro periodista Juan Ignacio Gijón. Por supuesto, mañana el partido en Córdoba a las 9 de la noche será el primero de los amistosos, con el relato de Sergio Sarratea, el comentario de Santiago Lucía, la transmisión de 20 a 24. Primero vamos a tener Pasión Nacional con Jorge Godoy y luego la transmisión que van a comandar Sergio Sarraté y Santiago Lucía con motivo del primer partido amistoso de la selección argentina. El segundo será en el Monumental el próximo sábado a las 9 de la noche y el tercero, el más importante, en el estadio de River también, cuando el martes 6 de octubre a las 20 Argentina juegue frente a Benín y se despida Lionel Messi. Le doy la bienvenida a nuestra locutora Erika Sotomayor. Hola, Erika.
1: Hola, ¿qué tal? Muy buenas tardes. 16 grados 4 décimas es la actual temperatura en la ciudad de Buenos Aires. El cielo se encuentra cubierto con llovizna según el Servicio Meteorológico Nacional. Invitamos a nuestros oyentes que se comuniquen con nosotros a nuestro WhatsApp 1138707485. También lo pueden hacer a través de nuestro canal de YouTube Radio Nacional AM870.
0: Muy bien, se fue Juan Pablo Voivoda de Racing, que era algo que veníamos charlando con Fabián Codevila ya desde hace un tiempo importante. La dupla Romero-Agüed se hace encargo del Racing Club de Avellaneda. Se viene una nueva fecha del campeonato en el medio de estos partidos amistosos de la selección argentina, que lo tiene a Boca encumbrado, a Boca protagonista después de la enorme victoria del otro día en la Copa Argentina frente al Racing Club de Avellaneda. La turbulencia política de Independiente, año de elecciones, no están bien las cosas desde lo económico, desde lo institucional y desde lo deportivo. Vamos a hablar del tema también, la crisis de San Lorenzo de Almagro, Estudiantes de La Plata, que después de la crisis de lo que significó perder la final de la Supercopa Internacional frente a Rosario Central, se espera una durísima sanción para su presidente Juan Sebastián Verón y también para algunos de los futbolistas. Y River que quiere volver a ser protagonista, que empezó muy bien con en este ciclo de Leonardo Poncio, que tuvo una derrota, pero está encaminada a la gestión de Di Carlo con Poncio. Yo creo que hasta fin de año. Después van a analizar cuando termine el campeonato, cuando termine la participación de River, para ver qué camino van a tomar. Yo creo que es apresurado hoy decir que Poncio va a ser el técnico el año que viene, pero también digo que no hay que descartarlo, porque es todo cómo se vayan sucediendo los acontecimientos. Me da mucho gusto saludarte, querido Santiago Lucía.
2: ¿Cómo anda, Nico? ¿Qué decís? Muy buenas tardes. Y además otro tema también que va a tener una resolución pronta, intuyo, que es lo de Marcos Rojo, que Estudiantes de La Plata, metido en las semifinales de la Copa Libertadores de América y con la posibilidad de incorporar, está negociando con Racing la salida de un jugador que obviamente es muy estridente, que en Racing tuvo un ciclo con un último buen rendimiento de los partidos finales que jugó Racing, pero por supuesto sin nunca estar identificado con la institución, y que por lo menos en el deseo, en la voluntad de Marcos Rojo, está aprovechar esa posibilidad que hoy tiene de Estudiantes de La Plata, cuando a él se le termina el contrato en diciembre con Racing, y tiene la posibilidad de ir a jugar la Copa Libertadores y retirarse, porque el contrato que le haría Estudiantes es hasta diciembre de 2027, retirarse en el lugar donde él se construyó como futbolista. Así que habrá que estar muy atento por estas horas también a lo que sucede con eso.
0: Muy bien, Damián, Boca se siente dueño de todo, quiere ordenarle a la AFA cuándo juega y a qué hora, un despropósito.
3: Porque viene un calendario muy apretado, que es la semifinal contra Banfield, que podría jugarse el 4 de noviembre, que era la fecha elegida para que se disputase el partido cumbre, claro, la final. Lo que pasa que a Boca se le vienen partidos muy importantes ahora, que es la semifinal de la Copa Sudamericana contra Vasco da Gama, y en cuanto a cronograma le queda una semana para jugar el partido contra Banfield, que era entre Independiente y River de la competencia doméstica. Lo que pasa es que Boca también está compitiendo en la tabla anual, entonces ningún punto quiere dejar en el camino. Tiene la tabla anual, pelear por el torneo clausura, porque después van a venir los playoffs, la semifinal de la Copa Argentina y la semifinal de la Copa Sudamericana.
0: En algún momento Boca logra el doblete cuando estaba el viejo formato, que en la primera mitad del año se jugaba la Copa Libertadores de América, sí, y en el segundo semestre la Copa Sudamericana. Entonces, aquel equipo de Coco Basile en el 2005 ganó en el mismo semestre el torneo local y también la Copa Sudamericana. Y recuerdo que ese título a nivel internacional se festejó mucho por parte de la gente de Boca. Voy al encuentro de Sergio Zarratea con los temas de San Lorenzo Almagro. ¿Qué dice, Zarratea? ¿Cómo anda?
4: ¿Cómo le va, Álvarez? ¿Qué cuenta? ¿Usted? Aquí estamos, muy bien. A ver, vamos a hablar del equipo que está ya preparando Rubén Darío Insúa para jugar el sábado tempranito en Varela. Habrá hincha de San Lorenzo en Varela, 4.000 hinchas. Vamos a estar contando los precios de las entradas y del estacionamiento, porque van a poder dejar el auto. Y además hablaremos de la nueva camiseta que va a lanzar la marca que viste a San Lorenzo Almagro, que prometen que va a causar furor.
0: Bueno, veremos. Le doy la bienvenida a Javier Vicente con los temas del fútbol internacional, Javier.
5: Bien, algunos títulos, buen mediodía, algunos títulos que vamos a ir desarrollando después durante el programa. Ganó Brasil en la mañana de hoy, 4-2 a Australia, goles de Rafinha y de Vinicius, entre otros. Atención al Mundial 2030, puede haber cambio de planes a pedido de los organizadores de España y de Marruecos. Después lo vamos a estar contando. Sigue la Liga de Naciones hoy, juega el campeón del mundo, juega España como local en Sevilla frente a Croacia, lindo partido. Y algo que anticipé acá en este programa, ya es un hecho. Acuerdo total entre Lionel Scaloni y la AFA para seguir siendo el técnico de la selección argentina. Y Samuel sigue, ¿eh?
2: Ah, sigue Samuel también.
5: Y Samuel lo están intentando convencer para que siga.
3: Ya cambió en la misma frase.
2: Le metí una coma en el medio.
3: Pero 5 segundos ya recuerdo.
5: Algo que le hacía ruido a Samuel se está empezando a solucionar, sí, como para que continúe, porque Scaloni pidió por la continuidad de Walter Samuel.
2: ¿Esto se podría anunciar hoy, Javier, en la conferencia de Scaloni?
5: No, en la conferencia hoy va a hablar de
4: otro. No, porque el representante de Scaloni está de vacaciones.
2: Bien.
0: Yo cada vez que le nombro a Vicente, a Javier Vicente, en una oración que apareció en escena hace menos de un mes, Daniel Hada dijo, cuando un periodista tiene una primicia, está muy bien que la dé, pero eso sí, la primicia se tiene que cumplir, porque si no, no vale la información.
5: ¿Cuánto hace que yo vengo diciendo que Scaloni iba a ser el técnico de Argentina, a pesar de informaciones en contrario en esta misma mesa?
3: El lunes, después de la derrota de la Argentina con España, Javier Vicente en este micrófono dijo, para mí Scaloni sigue, contradiciendo al mismo Scaloni.
0: Sí, que había dicho después del partido que era muy difícil la continuidad, que se iba a tomar un tiempo. Eso lo dijo en caliente, después habrá pensado en frío. Bueno, le vamos a preguntar a los amigos de Pasión Nacional en todo el país que están en la sintonía a través de la M870 y de las 48 radios, si Scaloni tiene que seguir en la selección argentina o no. Seguramente van a decir que sí.
1: Claro, a nuestro WhatsApp 1138707485, también por nuestro canal de YouTube Radio Nacional AM870.
0: Muy bien, con mucha humedad en la Ciudad Autónoma de Buenos Aires, ¿y siguen las lluvias o ya se van?
1: Y la verdad que 89% es la humedad, y se espera que para la tarde se encuentre parcialmente nublado y para la noche también se mantenga de esa misma manera, y mañana ya no se ven lluvias.
0: Claro, bueno, les quiero contar, después lo voy a compartir con Jorge Godoy cuando hablemos de Independiente, pero la política separa a la gente, separa a la familia, separa a los amigos con la manera de pensar. Apareció en escena en un streaming Daniel Bertoni, que va a ser uno de los candidatos a presidente Independiente. Sabemos de la amistad de Bertoni con Ricardo Bochini, que es el máximo ídolo de toda la historia. Bueno, aparentemente comieron juntos, y lo que Bochini no le contó a Bertoni, que aparentemente Bochini creo que iría con Gaudio, aparentemente.
4: O sea, se fueron a comer.
0: Claro, y Bochini
4: no le
0: dijo
4: que
0: nada.
4: Va a ser contra del otro.
0: Claro.
6: No creo que eso lo separe.
0: Pero Bertoni dio a entender, vino a comer conmigo, me lo podría haber dicho. Creo, si llega a ser así, como cuenta Daniel Ricardo Bertoni, campeón del mundo con la Argentina en el 78, me parece que Bertoni
3: dos campeones del mundo.
4: Claro. Yo también pregunto, vos sos Bertoni, bajen de candidato a presidente. ¿No le ofreces al Bocha?
0: Bueno, también es cierto, te la tomo. Está muy bien. Bertoni, que tiene muchas ganas de ayudar a Independiente.
4: Aparte, el Bocha fue pensando en eso, Bertoni no dijo nada y bueno.
5: Y ese apoyo del Bocha puede ser importante para el Gato Gaudio, porque acá dijo Godoy que en las encuestas está muy bajo, Gaudio. Habló de un 6% de apoyo.
0: Sí, con muy poca intención de
4: voto. Que muchos creen que Gaudio, no porque sea la continuidad, ni, pero creen que va a pasarle lo mismo que le pasó a Doman. Lo ven así, ven esa imagen los hinchas independientes.
0: Claro, a mí lo que me llama la atención es que cuando lo abordan los periodistas que habitualmente siguen la campaña independiente a Gaudio, que digo, ha sido un tenista muy bueno, por cierto, ganó el Abierto de Tenis de Roland Garros en París allá por el año 2004-2005, no recuerdo con precisión, con exactitud la fecha. Pero digo, Gaudio, ¿querés ser presidente de Independiente? Tenés la deferencia de pararte a hablar con los colegas 5 o 10 minutos. No hagas la nota caminando. No sé, me parece. Es una pequeña sugerencia que uno hace de acá.
3: 100% con vos, igual que Dibu Martínez otro día, que no habla, no frena con los periodistas.
2: A mí no, eso no me inquieta tanto.
3: Hay que correrlo.
2: Me inquieta un poco más que es un personaje que no pisó sostenidamente el club.
0: Claro.
2: Que no es una
0: bueno,
2: persona
0: lo pisó
2: que ha
0: siendo,
2: vivido
0: siendo
2: independiente
0: hincha.
2: Que lo ha respirado.
4: La imagen que se filtró los otros días donde tiene el acuerdo con el jeque, ni siquiera es en la Argentina, no, es en claro. Estados Unidos.
5: Sí. Ahora te voy a decir algo, si bien es cierto que el Bocha es el máximo ídolo de la historia independiente, sí. Por algo tiene un estadio, hoy yo no sé, le preguntaría a Godoy, no sé si no es más importante que se exprese Gaby Milito que el propio Buccini. Yo creo que está
0: que no.
5: Más pendiente el socio de Independiente de lo que decida Gaby Milito que de lo que decida
0: Buccini. No, de ninguna manera. No, está bien, por supuesto.
5: La apreciación mía, me gustaría preguntárselo a Jorge.
0: Se lo vamos a preguntar a Godoy. Yo creo que la opinión de Ricardo Buccini es la opinión más importante dentro de Independiente. A mí no me cabe ninguna duda de esto. Pero está bien. Tenés derecho a pensar distinto y hay mucha gente que está pendiente de Gabriel Milito, que evidentemente, ¿te acordás que veníamos diciendo que no iba a aceptar en su momento una propuesta para dirigir a Boca porque iba a ser candidato a presidente independiente? Está trabajando en México, ¿no? Está trabajando
5: sí,
0: Milito.
5: En la Chiva de Guadalajara.
0: Bueno, entonces, evidentemente no le dio tanta importancia a Independiente.
3: ¿Para cuánto apuro hay para algunos entrenadores que todavía están desarrollando su segunda pasión? La primera fue jugar, la segunda es dirigir. Porque sean candidatos a presidente. Gabriel Milito en Independiente, Costas en Racing, Gallardo en River. ¿Por qué no dejan que
0: sí,
3: sean
0: pero hay una
3: entrenadores
0: bien.
3: Y después cuando ellos decidan que sean candidatos a
0: presidente? Pero hay una diferencia. Gustavo Costas está en el final de su carrera como entrenador. Esto lo digo con mucho respeto. Puede dirigir una década más si quiere, creo que tiene 60, 62 años, un par de años más.
3: Es mucho tiempo una década
0: bien,
3: igual, ¿eh?
0: Por supuesto que es mucho tiempo, pero son edades distintas. Me parece que Costas tiene una trayectoria con relación a Gabriel Milito y Costas ya fue el niño de aquel equipo mítico de José, la mascota. Después fue futbolista campeón, después técnico. Lo último que le falta a Costas es ser presidente.
3: Coincido, rompiendo todo en cuanto... rompiendo todos los récords, a eso apunto.
2: Ah, sí, igual él no expresó su voluntad.
3: No la expresó.
2: De tener ese cargo, ¿eh?
0: De ser presidente, de
3: claro.
0: Sí.
3: Es una es cierto, lo contó pero... Pomelo acá, que sí, podía pero... darse, pero él no lo dijo nunca.
0: Muy bien, tenemos la primera pausa, recuerden, 12:15 p.m, va a hablar Lionel Scaloni en el predio que la AFA tiene en Ezeiza, y este miércoles de 20 a 24 estamos con la transmisión de Nacional en todo el país, Argentina-Bolivia.
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0: Estamos en la continuidad nacional para todo el país. Voy al encuentro de Juan Ignacio Gijón en el móvil de Nacional. Hola, Juani.
1: ¿Qué tal, Nico? Un placer saludarte a vos, a toda la mesa de Pasión Nacional. Estamos en Ezeiza, en las puertas del predio Lionel Andrés Messi. En minutos, nada más, en las puertas y lo que guarda este predio, va a estar el director técnico de la selección argentina, Lionel Scaloni, dando una conferencia de prensa que está estipulada su comienzo para las 14:30 horas, en lo que va a ser la última convocatoria FIFA de Lionel Andrés Messi, precisamente el capitán de la selección argentina. Una vez que termine la conferencia de prensa de Scaloni, minutos más tarde, 15:30 horas, va a comenzar el entrenamiento del seleccionado argentino, el cual va a estar abierto para la prensa que pueda verlo, que pueda observarlo, que pueda ir narrándolo. Nosotros vamos a estar aquí contándolo minuto a minuto. A partir de las 15:30, 15 minutos para la prensa, y de ahí en más se retira la prensa y va a quedar solamente el seleccionado masculino del fútbol argentino. Está pensado que mañana por la mañana viaje la delegación argentina, si no es hoy a la noche, rumbo a Córdoba para lo que va a ser el partido de mañana con la transmisión de Radio Nacional entre Argentina y Bolivia. El primero de estos tres partidos de despedida de Lionel Messi, quien va a jugar el último solamente frente a Benín y quien todavía no está aquí. Todavía no llegó Lionel Andrés Messi. Estamos precisamente parados en la rotonda que da el ingreso al predio Lionel Andrés Messi. Es impresionante la cantidad de medios nacionales e internacionales que están aquí esperando por la llegada de Lionel Messi y, lógicamente, por lo que va a ser un partido que va a marcar la historia del seleccionado argentino, el partido de despedida del capitán argentino.
0: Muy bien, entonces en los próximos minutos, en la próxima hora antes de la conferencia, buscate algún periodista del exterior, para algún periodista italiano, español, francés, que pueda hablar justamente en nuestro idioma, para charlar justamente de la despedida de Messi de la selección argentina. ¿Te parece?
1: Me parece perfecto, Nico.
0: Muy bien, ya volvemos con Juan Ignacio Gijón al móvil de Nacional. Sí, Erika.
2: Tenemos mensajes en nuestro WhatsApp. Por aquí dice, buenas tardes, equipo Livio desde Puerto Natales. Scaloni se tiene que quedar, pero sin Aymar. Así Aymar se va a River.
0: Bueno, es lo que quieren muchos, que Aymar sea el técnico de River.
2: También aquí en el 1138707485, hola Pasión Nacional, soy Enrique de Catamarca. Si es verdad que se queda Scaloni, se me cae un ídolo porque está avalando lo que supuestamente nos hicieron en el Mundial. Una lástima.
3: ¿Pero qué nos hicieron?
4: ¿Qué nos hicieron en el Mundial?
3: ¿Qué nos hicieron en el Mundial?
2: Tengo un déjà vu. Este mensaje ya lo mandó, me parece.
3: A ver, nos ganaron en la final.
0: Sí, claro. Contamos en más de una oportunidad que Argentina ganó la final en aquel partido frente a Inglaterra, que fue como una final. Después llegó sin energías, lamentablemente, para el partido decisivo frente a España, que fue superior y le ganó muy bien.
4: ¿Vos sabés que yo pienso que hay algunos que no vieron el Mundial? Que no lo vieron, no vieron solamente los partidos de Argentina.
0: Bueno, algunos sí.
4: Porque si hubiesen visto los partidos de España, se hubiesen dado cuenta de que España fue mucho mejor selección que la selección argentina, que ganó todos los partidos, salvo el de Inglaterra. Ahí lo ganó.
3: Inglaterra lo ganó también ahí.
4: También ahí. España lo bailó a todo.
5: El mismo España que en el grupo
4: empató con Cabo Verde. Pero después no paró de ganar y de bailar a todo. Bailó a Bélgica, bailó a Francia, bailó a Argentina.
5: ¿Qué bailó?
4: Bailó
5: a todo. Bélgica se hizo los goles solo. Se lesionó el arquero y el arquero que entró se hizo el gol solo.
3: A Francia a Francia le digo.
0: Mira, yo digo lo siguiente, me despojo del tema, no de ser argentino, de ser pasional con el tema de la selección, me gusta ser racional. A mí, por supuesto que todos festejamos el título del 2022, a mí la última gran selección que me deslumbró fue la Francia del 2018, que fue un campeón brillante de punta a punta aquel equipo de Deschamps. Fue un campeón, pero extraordinario Francia. Muy superior con relación a la Argentina, para mi manera de ver las cosas, y mucho más superior que el España que acaba de ganar ahora hace dos meses.
3: Yo no lo creo, para mí Argentina.
4: Pero está bien, pero el Mundial es el Mundial, el que se juega.
3: No, está bien.
4: Y España fue mejor que todos, y fue campeón.
3: Sí, igual lo charlamos acá.
0: Nadie lo discute eso.
3: Cuando uno evalúa a los campeones, yo no coincido en eso, para mí la selección argentina 2022 tuvo un nivel altísimo. Sí. Altísimo.
6: Y el post-2022
3: también
6: tocó picos de rendimiento más alto, inclusive, pero además, en el Mundial.
3: Tocando picos de rendimiento
6: que a Francia le dio un baile descomunal. En la final
3: Mucho más que la que le dio
6: España a Argentina,
3: sí, que tuvo la tenencia de la pelota.
6: Los 70 minutos en Qatar de la final de la Copa del Mundo contra Francia, Vicente, son de un fútbol total y descomunal.
3: A Vicente le gusta otro deporte.
0: No, se juega, ¿cómo otro deporte?
3: Otro deporte, que se juega a lo ancho.
0: Claro.
3: Hacia los costados, ¿viste que no hay arcos? Ese es el deporte que le gusta a Javier.
0: No, ese es el
5: más fútbol. Más no le fue a España con ese fútbol.
0: Ese es el fútbol colombiano, que lamentablemente a veces no patean al arco y se emocionan con el toquecito para el costado.
3: ¿Cómo les gusta el toquecito horizontal?
0: Dicho con todo el afecto que uno le tiene al pueblo colombiano.
6: Ese toqueteo a veces para los costados. A veces tiene sentido, y se hace con una intención.
0: Bueno, recuerden el día que Colombia le ganó a la Argentina 5-0 en el Monumental, 5 de septiembre del 93. Colombia llegó 6 veces al arco de Argentina, metió 5 goles. La contundencia de aquel equipo de Maturana fue total.
5: Pero ese mediocampo era un deleite, acordate. Freddy, Rincón, Lionel Álvarez, el pibe.
0: El pibe Valderrama, claro.
5: Y Faustino Timo Aprilia, era un equipazo.
3: Voy a proponer una ucronía, esto de hubiese, hubiera, que no existe ni en el fútbol ni en la vida, para Javier y también para los que hablan tanto de y endiosan el fútbol español, que si Argentina no llegaba tan gastada físicamente.
5: Contrafáctico.
0: Claro, el tema es que Argentina llegó muy desgastada.
3: Voy a redoblar. Si se juega la finalísima España, no tiene ninguna chance contra la Argentina.
6: No está bien.
0: Bueno, muchos dijeron que Scaloni no quería jugar la finalísima con España. Yo lo que digo en defensa de Scaloni es que España tampoco quería jugar con la Argentina.
6: Nadie la quiso jugar.
5: Argentina propuso jugar la fin de año.
0: Claro, y España dijo que no.
5: No, ahora no soy el campeón del mundo, ¿sabes qué?
4: España no tiene calendario, si la Liga de Naciones juega todos los días.
5: Si quieren,
6: juega hoy con Croacia.
0: Yo te entiendo dónde vas, porque además lo hace de manera divertida, con que no hay calendario. Para todas las selecciones del mundo hay calendario. Pero para la Argentina siempre están estos amistosos. Recuerden, tengamos buena memoria, que en algún momento Scaloni se quejó en una conferencia, sin mencionarlo a Tapia, de los partidos medio pelo que juega la Argentina.
3: Eso tiene que ver con el lugar donde
6: está armado el calendario mundial,
3: ubicado
6: también,
3: geográficamente nuestro combinado nacional. En Europa, 15 minutos tenés Portugal.
0: Y el otro día, mira,
3: 15 minutos jugamos con Bolivia.
6: La Liga de Naciones, que dejó sin posibilidades a los seleccionados de otros continentes de poder enfrentar a los europeos, porque ellos tienen su propio campeonato.
0: El otro día, por ejemplo, ya sé que se está jugando la Liga de las Naciones, yo entiendo todo. Daniel Moyo en otra fábrica decía, no, pero pasa la despedida de Messi, ¿qué te importa el rival? A mí sí me importa el rival. A mí me hubiera gustado que jugaran en el Monumental Argentina-Francia. Ver de un lado Messi y del otro lado a Mbappé.
5: Los hinchas que agotaron las localidades y se ve que no les importa.
0: Bueno, está bien.
6: Para Brasil lo jugó 2 veces con Australia en esta ventana. Sí.
5: Hoy ganó 4-2 y ahora el próximo partido es con India.
6: Claro.
0: Acuérdense cuando España vino de ganar el Mundial en el 2010 en Sudáfrica. Bueno, vinieron de vacaciones acá a Puerto Madero, Recoleta.
6: Algo parecido al seleccionado campeón del mundo.
0: Las bondades de ser campeón del mundo, de ser jóvenes. Bueno, disfrutaron de la noche de Buenos Aires y en el partido con la Argentina en River perdieron 4-0. Sí. ¿Acordate? Pero el Mundial lo ganó España.
6: Venían de festejo los muchachos.
0: El Mundial lo ganó España. Bueno, recordá entonces la victoria de Brasil, Javier, en el amistoso.
5: Fue 4-2 frente a Australia. Iba ganando Australia 2-1 al cabo del primer tiempo, y en el segundo tiempo el equipo de Ancelotti lo dio vuelta con goles de Rafinha de penal, Vini Junior de penal, un muy buen gol también de Vanderson y de Bruno Guimaraes. Fue 4-2 Brasil en su segunda presentación, precisamente frente a Australia. Ahora el próximo amistoso de los dirigidos por Ancelotti va a ser con la India.
0: Sergio, ¿cómo está Insúa? ¿Cómo quedó después de estos partidos de San Lorenzo que no han sido para nada satisfactorios?
7: Quedó golpeado, pero como decíamos, entiende que él recibió un equipo que no está a la altura física de lo que él pretende, por eso trabajó toda la semana pasada en ese sentido. Esta semana ya empezó a trabajar con algunos trabajos tácticos en lo que tiene que ver con el nuevo equipo para el partido con Defensa y Justicia. Digo nuevo equipo porque pierde un jugador importante como Isa Urralde por la patada que metió y le dieron 2 partidos en la expulsión ante Boca. Así que veremos este San Lorenzo Almagro, que tuvo una semana para trabajar, para mejorar un poquito desde lo físico, si muestra otra actitud dentro de la cancha con Insúa.
3: Viste que es sensacional que cuando llega un técnico nuevo, cualquier club, por lo menos en la Argentina, dicen, che, la verdad, el plantel no estaba bien físicamente.
7: ¿Qué pasó, Gallego?
3: ¿qué será eso, no? Porque el profe anterior, y lo dicen los entrenadores,
7: ¿sí?
3: Porque no dicen el equipo estaba mal futbolísticamente.
0: No, solamente. Jamás.
3: Entonces, hablan mal de alguien que es colega, pero más o menos. Es extraño eso, porque yo imagino que el profe de Pipo Grosito trabaja de manera similar, no, además, al profe de Insúa.
0: Además, cuando van a llamar a un entrenador, no lo llaman nunca porque el equipo está puntero o está por campeón. Claro, lo llaman porque el equipo está mal.
3: Es extraño eso, ¿no?
7: Yo lo que creo... A ver, ¿qué dice? Estoy de acuerdo. Zapatea. ¿Cómo le va?
0: ¿Todo bien?
7: Es una cuestión de lo que vos pretendés de un equipo y que viene acostumbrado de una manera física.
3: ¿A dónde presiona
7: física.
3: El equipo?
7: Claro, bien, ahí va. Sí, a eso me refiero, que por ahí vos lo hacés.
3: Igual.
7: Ir a presionar más arriba y el desgaste más grande y por ahí no están acostumbrados y se te cae.
3: Insúa lo va a hacer presionar más alto que Pipo Grosito.
7: No, pero lo hace correr más. Con la línea de 5 hay jugadores que tienen que correr
4: sí,
7: mucho más.
4: Sí, pero a veces con un planteo como el que hace Insúa, viene a la retranca, donde solo cubrís tu propio campo, correr es más fácil. Está cuando bien. Tenés que ir a presionar arriba...
7: yo no digo que San Lorenzo va a presionar, pero claro, cuando San Lorenzo tiene que dar el paso para adelante para intentar llegar, ahí los jugadores que están todos atrás tienen que recorrer 90 metros.
0: Algo, Sergio, convengamos algo. Me parece que a Insúa le van a perdonar todo lo que no le perdonaron a Pipo Grosito.
7: No sé, no, porque le vienen dando
4: esto
7: los
4: me hace
7: cambios
4: acordar a una anécdota que contó una vez el Flaco Menotti, ¿no? Dice que él estaba en Central jugando y el técnico era el gitano Juárez. Entonces el gitano le dice, Flaco, dale, corre. Y el Flaco le dijo, la que tiene que correr es la pelota, no yo.
0: Bueno, ponele.
7: Sí,
0: estaba
7: sí,
0: la anécdota
7: acuerdo,
0: esa,
7: pero no.
0: La anécdota esa que
7: eso
0: Roberto
7: confirma
0: Tels...
7: lo que dijo Zárate de vos. Te
0: exacto, oíme. Exacto, estaba la anécdota esa que había puesto...
4: la pelota, muchachos, no los jugadores.
0: Estaba la anécdota que había puesto Alejandro Apo en su programa Todo con Afecto, de cuando Telche le reclamaba al Bambino Veira que tenía que correr, y el Bambino le dice, corra usted, irrespetuoso, que se acuesta a las 8 de la noche.
3: A las 8 de la noche.
0: Y tenía razón el Bambino. Qué personaje la oveja Telche. Lo hemos tenido un día de invitado aquí en Pasión Nacional cuando hacíamos el programa a las 5 de la tarde, ¿sí?
4: Mira, te estoy inundado.
0: Bueno, conoces a la perfección. Bueno, les quiero contar, hoy es el Día Mundial del Corazón, Día del Inventor, no justamente tengo. Por la... se inventó Ladislao Viró, inventó la virome, no virome. Sé si...
7: Era que era.
0: Viró o Viro, como ustedes Viro. Prefieran. En 1964 aparece Mafalda por primera vez. Hoy hubiera cumplido años Jerry Lewis, uno de los más grandes comediantes de toda la historia. Il Comandatore, hoy era el cumpleaños, hubiese sido el cumpleaños de Silvio Berlusconi. Está cumpliendo 86 años Nicola Di Bari, que cada vez que viene a la Argentina va a tomar café a Le Caravel. Y alguna vez fue al cementerio de la Chacarita, a la tumba de José María Muñoz. Y hoy cumpleaños Néstor Clausen, campeón del mundo con la selección argentina en 1985, un gran lateral por la derecha.
3: Gran, sí, símbolo independiente que también, sí. Que tuvo un paso breve por Racing.
7: Que hizo un gol en contra un día con Argentina y después hizo el gol a favor.
0: Noticias, 1:30 de la tarde.
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9: 1:30 de la tarde en la República Argentina. Nueva reunión de la mesa política. El encuentro es encabezado por la secretaria general de la presidencia, Karina Milei. Entre los principales temas analizan el presupuesto, la reforma de la Carta Orgánica del Banco Central y la reforma electoral. Alejandra Monteoliva afirmó que los ladrones que tirotearon a su custodio van a responder ante la justicia. La ministra de Seguridad Nacional informó que los dos delincuentes fueron detenidos tras el intento de robo al efectivo de la Policía Federal. Bartolomé Abdala quedará a cargo del Poder Ejecutivo. Es por los viajes del presidente Javier Milei a la Semana Argentina en París y de la vicepresidenta Victoria Villarruel a España. El presidente provisional del Senado asumirá la jefatura de Estado en forma transitoria por segunda vez en la gestión. El cielo se encuentra parcialmente nublado en la ciudad de Buenos Aires, temperatura 19 grados, 6 décimas, humedad 78%.
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0: Muy bien, estamos en la continuidad de Paseo Nacional, 1:33. Voy al encuentro de Erika Sotomayor.
1: Sí, 11-3-8-70-7-4-8-5, ese es nuestro WhatsApp. Buenas tardes, Nico y todo el equipo, soy Ricardo de Los Polvorines. Para mí, sí tiene que seguir al frente de la selección. Es joven y tiene mucho para aportarle a la celeste y blanca. Por otro lado, aquí Fernando desde Neuquén dice, los estoy escuchando, Argentina le ganó a Inglaterra y ya salvó el Mundial y la Copa. Eso dice Fernando por aquí, nos escriben y dice, Dios bendiga, son brillantes. A mí me gustaría que se quede Scaloni con su equipo de colaboradores. No hay otro, no existe otro gran técnico en Argentina. Esto lo escribe Michelle desde San Juan.
0: Voy al encuentro de Fabián Codevila con toda la data del Racing Club de Avellaneda. Fabián.
2: Hola Nico, ¿cómo te va? Un abrazo grande para vos, para los compañeros y los oyentes. Bueno, finalmente se dio lo que habíamos anunciado, se hizo oficial en la tarde de ayer, muchas charlas, conversaciones, reuniones, para mucho rorró para decir Rodrigo en realidad, ¿no? Porque sí. Estaba todo cocinado. Y finalmente Juan Pablo Voivoda hoy por la tarde pasará a despedirse del plantel que tomará. Quiroga Romero junto a Huel en la conducción y hasta fin de año. Hay varios dirigentes. En realidad el club hoy, Nicolás, está manejado por dos personas, Diego Alberto Milito y Kevin Feldman, el secretario general. Los demás son papel pintado, te diría más, son miembros de comisión directiva que no tienen ni voz ni voto.
0: Sí, claro, convengamos que nombraste a los dos dirigentes más importantes en los clubes, al presidente y al secretario general.
2: Sí, pero hay en otras instituciones o en otro momento hubo dirigentes que tuvieron peso propio y que tenían voz y voto. Por mencionarte uno, en Racing, Miguel Jiménez era el vicepresidente segundo, pero estaba todo el día con el fútbol.
0: Está muy bien el ejemplo que pones, Raúl Gámez, cuando manejaba el fútbol de Vélez y el presidente era Héctor Gaudio.
2: Exactamente. Y en Boca, vos que estuviste, siempre hubo dirigentes de peso más allá de quién fuese el presidente.
0: Sí, Pedro Pompilio. Pompilio. Crespi también, Veraldi.
2: Exactamente, por eso, viste. Entonces, pero este Racing es bastante particular. Inclusive cuando consultás a los dirigentes, no voy a dar nombres, ¿no? Por obvias razones. Pero te dice, la verdad que de fútbol nosotros solo sabemos o escuchamos o lo que leemos en las redes, porque no nos dicen nada, dirigentes de segunda línea. Por eso digo esto, que es bastante relativo lo que les voy a contar. Se espera la finalización de este torneo por parte de Milito, Kevin Feldman y el propio Sebastián Saja, para determinar quién será el técnico sucesor luego de este interinato de Romero y Agüed. Pero hay otros dirigentes que, insisto, no tienen ni voz ni voto, que piensan que esto sería muy largo y que Racing necesita un técnico que enderece el barco ahora.
0: Y creo que tienen razón.
2: Yo no sé si tienen razón. Y te voy a dar los
0: hoy
2: nombres.
0: Para enero quedan 3 meses todavía.
2: Sí, pero si Racing no clasifica para absolutamente nada, aunque todavía tiene la chance.
0: Mes y medio, dice Santiago.
3: Si Racing queda fuera de todo, mes y medio ya está, se terminó el año.
2: Exacto, y además Romero y Agüed tienen sentido de pertenencia, fueron dos tipos muy queridos en Racing.
0: Sí, pero ¿sabes lo que ocurre? Que tiene que dejarlo claro Milito, que Romero y Agüed son de transición y que Racing el año que viene, por supuesto, y el año que viene Racing va a tener otro técnico.
2: Y eso obviamente que no es oficial, porque Milito ha aprendido mucho en este último tiempo. Ha aprendido mucho de Bernardo, el amigo del zorro. Se ve que los sábados sí. Se prende a Canal 13, Milito, porque mudo como pocos. Pero lo cierto es que voy a dar los 4 nombres, los 2 que suenan de dirigentes de menor peso que intentan imponerlos, y de los 2 que piensa y que ya sabemos todos tiene en mente Diego Alberto Milito. Descartados Coudet, por obvias razones, ya lo contamos, BKCC y Subeldía. En Racing piensan que en estos meses, o este mes y medio, como dice Santiago, Racing necesita un técnico que enderece el rumbo, y 2 nombres suenan. Gustavo Quinteros, recientemente salido de Independiente, y la vuelta de Diego Coca, lo que sería ya, creo que su tercera oportunidad dirigiendo a Racing. si es que se da. Estos son nombres que alguno intentó esbozar sin ningún tipo de peso en la comisión directiva. Y los dos nombres que mi

0: Quinteros, y él elige a Gustavo Quinteros. Cuando Víctor Blanco dice, mira, me parece que tiene que ser Costa, le dice, tenés toda la razón del mundo, tenés todo el derecho del mundo, sos el presidente, pero déjame a mí salir de este momento, porque él entendía que no era Gustavo Costa el elegido.
1: Ahora, ¿cuánta razón tenías? ¿Cuántos socios de Racing deben estar arrepentidos de haber votado el salto de calidad?
0: Que tampoco lo quería Víctor Blanco a Costa, hay que decir la verdad.
1: ¿Y por qué lo llevó?
0: Porque tenía ese plafón de decir, la gente lo quiere, y Blanco fue un presidente que se manejó muchísimo con redes sociales, con el humor del hincha y del socio. Y entendió en ese momento, después de todo lo que había sucedido con Gago y de los insultos a Gago, al propio Capria, ya empezaban a recibir los primeros insultos de la comisión directiva, dijo, pongo un escudo, Gustavo Costa. Recordá que a Gustavo Costa lo quisieron echar dos veces, estuvo a punto de salir.
1: Sí, sí, la verdad.
0: Asesor ya.
2: Pomé,
0: estaba para asumir al otro día el Turco Mohamed en algún momento.
2: Si el domingo fuesen las elecciones en Racing, ¿ganaría Milito de nuevo?
0: No hay forma.
2: ¿No gana?
0: No gana. Hoy no. Hay que ser sincero y realista, muchachos. Solamente miren las redes sociales y el humor de la gente ha cambiado y el arrepentimiento de muchos.
1: Digo, veo los noteros de la televisión fundamentalmente cuando van a abordar a los hinchas de Racing después de cada partido en el cilindro, mamita.
3: Ahora, tiene dos partidos por delante de estos seis Racing, que son muy importantes.
0: Todos son importantes.
3: Independiente y River.
0: Sí, pero todos son importantes, porque lo que Racing busca en definitiva es clasificar. Más allá de que quiera salvar el año ganando el Independiente y a River, que además los tiene, digamos, juega con Independiente y al otro domingo juega con River, en forma consecutiva. Entonces, obviamente que es complicado, sobre todo jugar en este estado de ánimo ante el clásico rival en tu cancha, sabiendo que cualquier cosa que salga mal puede explotar el cilindro, y eso te termina condicionando.
3: Ahora,
0: con River ni hablar.
3: Recién hablábamos con Santi sobre el tema Rojo. ¿Por qué es complicada la situación? Porque ponele que Rojo finalmente...
0: Rojo se quiere ir, y lo está buscando Milito para irse, porque el compromiso de Rojo era si Racing clasificaba. Ahora Racing se pone firme, muchachos,
3: Pero imagínate que Rojo se queda. Se manda una macana en alguno de estos partidos.
1: Y la gente estalla.
3: Y la gente va a decir, ¿por qué te querías ir?
1: Claro.
0: Sí. Bueno, la situación de Rojo es contradictoria según con quién lo hables. Y te voy a decir que del lado de los dirigentes, de ninguna manera Rojo se va. Ahora, si bien Estudiantes y pone un resarcimiento económico, porque Marco Rojo desde ayer tampoco eligió el día, Marco Rojo, para ir a buscar a Milito. No,
1: la verdad que no, estuvo inoportuno.
0: Milito estaba resolviendo una situación que estaba con el agua superándole la cabeza, y Rojo lo buscaba para hablar de que se quería ir y a ver que de qué manera lo podían arreglar. Ahora, hoy esa reunión podría producirse. Ahora, Rojo le va a plantear esta situación. Y Racing se planteó y dijo, no, vos tenés contrato hasta el 31 de diciembre, pero, algo que no muchos han dicho, aparentemente habría una deuda económica.
1: Caramba, entonces eso podría destrabar la salida.
0: Atención, que no es un dato menor.
1: No, por supuesto.
0: Que, gracias a Dios, tengo siempre una información extra, así que ojo con ese detalle. Ojo con ese detalle.
2: O sea que sería, pensándolo desde otro lugar, mirándolo desde Estudiantes, sería un gran gesto de Rojo ceder su deuda para salir rumbo a Estudiantes.
0: Ceder su deuda y que Racing reciba desde Estudiantes un dinero.
1: Gratis además, no es esto.
2: Claro. No sé, pero pará.
3: Si hay deuda.
2: Si hay deuda. Si, vamos a ponerlo con números. Si Racing le debe a Rojo 5, ponele, y Rojo se va sin que Estudiante ponga un peso, Racing está recibiendo 5.
4: Sí, pero ahí Racing arregla con Rojo, ¿no? Con Estudiantes. Estudiantes quiere pagar algo. Estudiantes se lo lleva gratis con esa lógica.
0: Racing quiere 15. A Rojo le deben 5. Estudiantes tiene que poner 10.
2: Bueno, no sé, no va a ser tan fácil entonces, ¿eh?
1: Pomelito, nuestro amigo Zárate es muy particular, vos lo sabés, ¿eh?
0: Sí, por eso. Sí.
1: Te va por izquierda, pero.
0: Todas las noches, en día 2, hago mención de Damián Zárate cuando hablo de la radio. Vieja compañera de emociones, como suele decir mi compañero Damián Sánchez.
2: Con las dos pilitas, ¿no?
1: Las dos pilas, recargables.
0: Porque nosotros desde el programa instamos a la gente a que vuelva a dormirse con la radio encendida.
2: Sí, claro.
0: Ese es un poco el eslogan del programa, volver a dormir con la radio, como hacíamos de chico nosotros, ¿no?
1: ¿Qué te parece? Me voy con esta idea de tu gran partido.

0: no quiero que te vayas antes de escuchar a Voivoda, que hizo declaraciones esta mañana, y es muy importante, porque vas ustedes en la mesa y los oyentes van a saber leer entre líneas.
1: A ver.
0: Y voy a ser sincero y directo, de los quilombos que tuvo que asumir en este breve paso por Racing. Escuchen detenidamente al técnico de la Academia hablando de los obstáculos que tuvo que sortear en esta breve, insisto, permanencia al cargo. Voivoda esta mañana.
2: Responsable junto con mis jugadores de los resultados. Principalmente como entrenador me hago cargo de los resultados, ¿sí? Segundo, cuando yo me proponen, yo digo, bueno, ¿vuelvo a Argentina o no? Pues yo hacía 5 o 6 años, porque yo me había estado en Chile, ¿sí? Gracias a Dios habíamos hecho un muy buen torneo, saliendo segundos, eso me dio la posibilidad de jugar la Copa Libertadores, después tuve 5 años en Brasil, pero yo siempre estuve ligado al fútbol argentino. Y digo, bueno, yo sabía que era un momento de transición, ¿sí? Entonces, y lo hablé con mi cuerpo técnico, a ver, ¿cuáles son los pros? ¿Cuáles son los contras? ¿Por qué volvemos a Argentina? ¿Qué les parece? Y empecé a escuchar opiniones y bueno, hice un análisis. Digo, bueno, me reuní con la dirigencia y sabía lo de la transición. No voy a ocultarlo eso, ¿sí? Entonces yo sabía lo de la transición. Después, uno en el día a día, bueno, se va interiorizando y digo, ah, bueno, pero esto no lo sabía. Y bueno, ahora hacete cargo porque ya estás adentro. Y bueno, y es normal en esa transición que ha habido jugadores, que eso sí, yo no me lo esperaba, pero bueno, había jugadores que por diferentes razones, ¿sí? Que dice, bueno, che, yo ya estoy cansado de estar en un club grande, porque hace 3 años que estoy y yo quiero buscar un poco más de tranquilidad. Y otro jugador dice, y yo quiero Sosa, y yo quiero otro desafío, o sea, yo ya soy ídolo acá en Racing y yo quiero, yo miro el fútbol brasileño, a mí, o fui a jugar a Brasil y me está buscando un club brasileño y yo quiero ese desafío. Y hay otro que dice, vos sabés que yo ya no me siento alegre en este vestuario. Y bueno, eso yo no lo tenía bien claro y bueno, lo fuimos descubriendo. Y yo no hablo de la dirigencia, de Diego Milito, de Saja, ni nada, porque el trato fue bueno conmigo. Ellos me acompañaron, pero había que tomar decisiones. Pero che, yo quiero gente acá que esté a gusto, o que quiera estar y que quiera seguir estando, y gente nueva que llega, que encuentre a alguien, que se sienta al lado, digo, che, dale, que esto es Racing y que... Y no gente que diga, bueno, sí, bueno, pero estoy cansado de esto. ¿Se entienden?
0: Ahí lo tenían a Voivoda, ¿no?
1: Sí, muy claro, de manera muy elegante le pegó a los futbolistas, pero fue al hueso.
0: Y los futbolistas dejaron entrever que su disconformidad con la directiva de Racing, muchos se querían ir, vos lo escuchaste, Nico.
1: Sí.
0: Esto ha logrado el manejo futbolístico que ha tenido Racing paupérrimo de los últimos
1: lo otro que dijo sabiendo muy bien dónde estaba Voivoda, que tenía muy en claro lo de la transición, lo marcó en 2 oportunidades.
0: Y escuché este dato para cerrar, porque es realmente realmente para escuchar y para...
1: Dale que tengo la pausa, ¿no?
0: Racing ha incorporado 6 jugadores en este mercado de pases,
1: sí,
0: de los cuales 5 han llegado con lesiones o se han lesionado.
1: Claro, es terrible eso.
0: De seis, escuchen, Barinaga lesionado, Pérez lesionado, el chico Córdoba de Racing de Córdoba lesionado, Lautaro Díaz lesionado y Craneviter con 9 tornillos en un tobillo. Ese es el mercado de pase de Racing de esta temporada. De 6, 5 han llegado con lesiones o lesionados o se han lesionado por inactividad. Paupérrimo. Con esto se encontró Voivoda. Digo como para también darle una palmada al técnico Racing, porque se lo merece. Para mí, ustedes saben, lo dije el primer día y lo sigo sosteniendo, me parece un técnico interesante, importante, me gusta lo que pregona, pero se encontró en una situación que él mismo aclara. La verdad que no me lo esperaba, muchachos. Y esto termina siendo un caldo de cultivo para lo que después sucedió, ¿no?
1: Muy bien, te agradecemos muchísimo, Fabián.
0: Un abrazo grande.
1: Fabián Codevila con nosotros, la pausa.
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6: Muy bien, rápidamente voy al encuentro del querido Jorge Godoy. La participación especial de Jorge en Pasión Nacional con la mejor data de Independiente. Jorge.
7: Hola, Nico, un abrazo grande, saludo para todos. Bueno, a modo telegramas, las cosas de Independiente, porque hay varios puntos para repartir la información. Primero, elecciones domingo 13 de diciembre, deberían haber sido en octubre, algunos decían, bueno, como tarde en noviembre, finalmente el domingo 13 de diciembre van a ser las elecciones en Independiente, se está por constituir todo lo que tiene que ver con la Junta Electoral, la aceptación de las candidaturas y todo eso, pero ya sabemos que por ahora son 4 los candidatos, como lo decíamos ayer, y se van a sumar 1 o 2 más para este acto eleccionario. Ya oficializó Gaudio, ya también hizo lo propio Sacco, Enrique Sacco, el periodista, ya obviamente también lo había dicho desde hace mucho tiempo, el hijo de Noray Nakis, Luciano Nakis, candidato a presidente, y Daniel Bertoni, por ahora los 4 candidatos que tiene oficializados Independiente para las elecciones que ya tienen fecha el 13 de diciembre. Otra cosa, fallo del TAS, el Tribunal de Arbitraje Deportivo, sí, de la FIFA. Independiente tendrá 45 días para pagarle a Bragantino casi $2.900.000 por una deuda que tiene todavía por lo Mónaco. Independiente pagó la primera cuota que había prometido de 4, pagó la primera cuota, no pagó nunca más. Entonces, ahora que vendió a lo Mónaco, además va a tener que pagar $2.880.000 encima de la venta a Bragantino, porque no le pagó nunca lo prometido al club brasileño, así que tendrá 45 días para regularizar esta deuda, si no será inhibido una vez más el equipo de Avellaneda. Negocia en estas horas con Tigre, tiene tiempo hasta las 6 de la tarde, por Nahuel Vanegas, el marcador de punta por la izquierda. ¿Por qué? Porque Zavala está lesionado, tiene una fractura en el dedo del pie, no va a llegar para este partido contra Instituto. Recordamos que De Castorza, el pibe de la reserva, está lesionado, recuperándose de una rotura de ligamentos, y por eso se le abrió el cupo para la posibilidad de un marcador de punta por la izquierda, en este caso Nahuel Vanegas. Veremos qué sucede de aquí hasta las 6 de la tarde. Entonces, lo dicho, Zavala no va a llegar para el partido del viernes contra Instituto. Ramiro Martino, el pibe que el otro día jugó algunos minutos en Santa Fe, tendrá la chance de jugar como titular de entrada nomás en la defensa como número 3. Y el Chimi Ávila hoy trabajó a la par de sus compañeros, recordamos que justamente en Santa Fe contra Unión se retiró lesionado, pero este parate de una semana le vino bien para una recuperación, aunque no sé si lo van a arriesgar al Chimi para jugar el próximo viernes contra Instituto. Si tengo que arriesgar un equipo a esta hora,
6: sí,
7: digo Rey, Godoy, Fedorco, Arrayago y Martino, Pérez Cursi, Marcone, Mesa, Montiel, el chileno Morales, que podría jugar en lugar de Jimmy Ávila, y Palais, el equipo de Independiente, probable, insisto, todavía falta para el partido, pero se va armando esta formación para jugar contra Instituto el próximo fin de semana, el próximo viernes, por la nueva fecha del fútbol argentino, Nico.
6: Vos sabés que conté en la primera media hora, vos sos testigo presencial de la relación de compañerismo y de amistad fundamentalmente que tienen a lo largo de la historia Ricardo Bochini y Daniel Bertoni. Apareció Bertoni en un streaming diciendo que comió con Bochini, que Bochini no le blanqueó que aparentemente va con Gaudio. Lo dijo Bertoni de una manera como molesto, y creo que tiene razón. Y Zarratea me decía, pero ¿cómo? ¿Bertoni es tan amigo de Bochini y no le ofreció ir con él?
7: El tema es que Bochini, lo decíamos ayer, no blanqueó ni a Bertoni ni a nadie con quién va a ir. Ahora hay una realidad y no podemos mirar para el costado, Nico. El Bocha trabaja mucho su imagen, todo lo que tiene que ver con él. O sea, a ver, vamos a pasarlo limpio. Al Bocha le pedís una foto y te la cobra, ¿sí? Le pedís un saludo, decís: Bocha, mira, tengo una nena que cumple 15 años, quiere un saludo para vos. Listo, habla con mi representante, te dice. Eso es lo que te responde el Bocha. Claro. Entonces, aquí, al que le ofrezca algo que al Bocha le interese, con esos va a ir Bochini. Por ahora, lo que tiene Bertoni es un rumor, porque...
6: No hay nada confirmado todavía.
7: Claro, y él dijo, a mí me contaron que su representante habló con la gente de Gaudio. Y bueno, sí, el representante del Bocha es el que va a determinar entonces con quién va a ir Bochini en esas elecciones. Esto es clarito y es así. No podemos soslayar todo este dato, no podemos mirar para el costado, porque hay que blanquear las cosas y decirlas como son.
6: Por supuesto, y además estás contando exactamente lo que está pasando.
7: Exacto, entonces, al que le ofrezca algo que le interese a Bochini, bueno, ahí va a ir el apoyo de Bochini para las próximas elecciones. Esto es así y lamentablemente no hay otra forma de contar.
6: Bien, y periodísticamente lo más importante que contaste, teniendo en cuenta la gran audiencia que tenemos en todo el país de Independiente, de hinchas, de socios, las elecciones entonces van a ser el 13 de diciembre.
7: El 13 de diciembre, domingo 13 de diciembre, fecha confirmada para las elecciones del Independiente. Por ahora, 4 candidatos. Resta saber si Islas va a ir también como candidato, si se va a agrupar con otras, justamente agrupaciones de Independiente, porque la de él no puede, Revolución Independiente no puede presentarse a las elecciones, por eso deberá ir en conjunto con alguna otra agrupación o apoyando a alguno de los 4 candidatos que ya están establecidos hasta aquí.
6: Muy bien, la participación especial de Jorge Godoy en Pasión Nacional con la mejor data de Independiente. Jorge, muchas gracias.
7: La seguimos, Nico, abrazo.
6: Bien, Jorge Godoy con nosotros. Sí, Erika.
8: Sí, mensajes en el 1138707485. Buen día, gente de Pasión Nacional. Viene el Bocha, nunca hay que despreciar la invitación de un amigo a comer. Abrazo.
9: Aquí... Vos sabés eso, ¿no, Álvarez?
8: Buenas tardes, amigos, muy bueno el programa, los escucho todos los días. Hoy almuerzo un rico asado de cordero. Soy Martín de las Lomitas Formosa.
6: Hablando de almorzar, le mandamos un saludo a la señora Mirta Legrand y una pronta recuperación para Mirta, que la queremos ver recorriendo la noche de Buenos Aires y los teatros.
8: Hola, Pasión. Las condiciones que pone Scaloni para seguir deben ser las que ya planteó anteriormente. Torneos locales competitivos y saneamiento del arbitraje. El fútbol local, así como está, no le aporta nada. Ricardo de Florida.
6: Bien, Javier, se me ocurre que Scaloni también le debe haber pedido o le estará por pedir al presidente de la AFA que quiera amistoso de verdad para la selección.
9: La verdad no lo sé. No sé si la conversación pasó por ahí. Porque también Scaloni sabe cómo son las condiciones en las que se pueden pactar los amistosos, teniendo presente todo el calendario que tienen la mayoría de los equipos europeos.
6: Bueno, pero ¿por qué las otras selecciones consiguen amistosos importantes y Argentina no?
9: ¿Qué selecciones?
6: Te estoy hablando de Brasil, de Uruguay.
9: Brasil, pero en el juego con Australia.
6: Está bien, pero no me pongas el ejemplo de Australia. Hablo a nivel general. En alguna oportunidad, no sé, Brasil ha jugado con Inglaterra y la Argentina juega, no sé, con Venezuela.
9: Bueno, pero en ese caso tenía que ver con el hecho que Argentina era campeón del mundo y tenía Messi. Y no todos querían jugar contra el campeón del mundo y contra Messi. Ahora es diferente. Ahora vos tenés una selección que ya no va a tener a Messi, que no va a cotizar tanto desde el punto de vista de los contratos que pueda obtener para jugar amistosos, y tal vez se les facilita jugar contra equipos más importantes. También hay que tener eso en cuenta, ¿no es cierto? Pero la dificultad de jugar con los europeos está y va a seguir estando porque los europeos tienen completamente lleno el calendario.
6: No, eso es cierto.
9: Entre la Liga de Naciones, la Eurocopa y la y lo que va a ser de, la clasificación al Mundial, se le complica. Después voy a hablar del Mundial 2030 porque hay novedades.
6: Bueno,
9: hay novedades.
6: Te puedo hacer contar. ¿Qué dice Zarratea?
10: Tuit de la selección argentina. Los futbolistas Tomás Palacios y Leonardo Flores serán liberados para afrontar sus compromisos con los clubes. En tanto, Tobías Andrada quedará desafectado de esta convocatoria.
6: Bien, es el anticipo que estamos dando. Recuerden, de 14:30, por lo que dijo Juan Ignacio Gijón, minutos antes, minutos después, va a hablar el técnico de la selección argentina.
9: Atentos al equipo que va a poner en cancha Scaloni frente a Bolivia, porque hoy practicó con Palacios en la mitad de la cancha. No puede jugar Enzo Fernández porque está suspendido por la expulsión frente a España. Y con Matías Soulé, no con Bastantuono, Matías Soulé, Ezequiel Palacio, McAllister y Nico Paz.
6: 12 de la tarde en la República Argentina. Vienen las noticias a Nacional.
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11: 2 de la tarde en la República Argentina. Nueva reunión de la mesa política. El informe desde Casa de Gobierno de Liliana Arias.
12: Antes de partir hacia Francia para participar de la Semana Argentina en París, la Secretaría General de la Presidencia, Karina Milei, junto al jefe de gabinete, Diego Santilli, encabezan una nueva reunión de mesa política. Una vez más, el objetivo es trazar los ejes de la agenda parlamentaria y establecer estrategias de cara al tratamiento de iniciativas claves en el Congreso que envió el Poder Ejecutivo. No se descarta que en esta reunión de mesa política también se aborden qué senador presidirá la Comisión de Justicia y Asuntos Penales y la de Bicameral Permanente debido al fallecimiento del senador libertario Juan Carlos Pagotto, quien encabezaba esas comisiones.
11: Los productores de San Luis reclaman medidas por los delitos rurales. El informe de Gustavo González desde la emisora de Radio Nacional en la provincia.
13: Las entidades rurales de la provincia de San Luis expresaron su preocupación por delitos que los están afectando. En una nota enviada al Procurador General de la provincia, le solicitan la creación de una fiscalía especializada en delitos rurales. Sobre el tema hablamos con el presidente de la Sociedad Rural del Norte, Hugo Díaz Flores.
14: Acá lo que está faltando es la parte de la justicia, de tener la posibilidad que sea concreta un fiscal rural para que permita de forma rápida los procedimientos, ¿no? Lo que estamos tratando hace años de lograr.
11: Alerta meteorológica rige para la cordillera del sur de Mendoza, donde se prevén nevadas de variada intensidad que en las zonas menos elevadas podrá ser en forma de lluvia y nieve mezclada. Actualizamos ahora el estado del tránsito con Ernesto Arriaga.
15: Se están realizando reparaciones en la ruta nacional número 5. En Alberti, en una rotonda, en otro puente, se está poniendo un puente peatonal. Por favor, camioneros que van hacia Vaca Muerta, en ese sector la cartera indica 40 kilómetros por hora. Por otra parte, la autovía del Mercosur, ruta 12 y 14 con Panamericana, totalmente habilitada. Y la autopista Buenos Aires-La Plata y el puente Perón y el puente Avellaneda, a esta hora no presentan demoras. Aro Parque de Seiza opera con normalidad.
11: En Río Mayo, Chubut, donde nos escuchás por AM1020 y FM88.1, temperatura 8 grados 8 décimas, humedad 70%, cielo mayormente nublado. En la ciudad de Buenos Aires, temperatura 19 grados 6 décimas, humedad 78%, cielo parcialmente nublado.
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1: Estamos en la segunda hora de Pasión Nacional por la M870, las 48 radios de Nacional en el país y el canal de YouTube de la radio. Recordamos rápidamente, Erika Sotomayor, las vías de comunicación.
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1: Ahora voy a retornar con él. De Estudiantes de La Plata.
3: Que se prepara para el partido del jueves con Platense. Por esta liberación va a poder contar con Tomás Palacios, que claro. Uno preveía, che, ¿quién lo va a reemplazar? Porque no lo tiene a Neves, que va a ser operado en las próximas horas de la fractura, y tampoco lo tiene a Jalil Elías, que salió desgarrado el otro día, así que se queda sin variante, no solamente pensando en el partido del jueves, sino en todo lo que viene para Estudiantes.
1: Vuelvo al predio que la AFA tiene en Ezeiza con Juan Ignacio Gijón. Juani.
4: Bueno, ahora sí, Nico, se abrieron las puertas, el portón que da el ingreso al acceso principal del predio Lionel Andrés Messi, ya en minutos. La conferencia estaba pautada para 14:15. Nos dijeron que puede dilatarse y comenzar un poco, como muy tarde, a las 14:30 horas. Una vez que termine, lo volvemos a repetir, una vez que termine esta conferencia que va a estar encabezando Lionel Scaloni en el marco de la última convocatoria de eliminatorias de Lionel Messi, se va a encabezar y se va a permitir el ingreso de la prensa a lo que va a ser este primer entrenamiento abierto a la prensa de la selección argentina, que va a comenzar 15:30 horas. La prensa va a tener tiempo para documentar y narrar todo lo que está pasando durante 15 minutos. Una vez que terminan esos 15 minutos, se retira la prensa y ahí sí continúan haciendo los trabajos precompetitivos, pensando en el partido de mañana frente a Bolivia. Está también pautado que la selección argentina viaje mañana por la mañana rumbo a Córdoba. Si no es hoy a la noche, lo ideal es que viajen hoy a la noche. Van a esperar, también depende muchísimo de cuándo llegue el capitán de la selección argentina, que es Lionel Messi, que a pesar de no estar convocado para el partido frente a Bolivia y Burkina Faso, quieren esperarlo para poder darle la bienvenida en lo que va a ser su última convocatoria a una fecha FIFA.
1: Bueno, quédate por ahí que ya volvemos. Recordamos entonces que Tomás Palacios y Lionel Flores, ya lo anticipó Zarratea antes del informativo de las 2 de la tarde, serán liberados para afrontar los compromisos con sus clubes. El primero lo hará hoy por la tarde, el segundo luego del amistoso frente a Bolivia. Estamos hablando de Flores. Volverán a Ezeiza luego de sus partidos, en tanto Tobías Andrada quedará desafectado de la convocatoria.
3: Esto no es información, siguió la línea que nos cuenta Juani ahí desde el predio. ¿No será que, si Messi quiere, porque está en la lista, puede jugar mañana y el fin de semana?
5: Messi llega el martes.
3: Hoy es martes.
5: El martes que viene.
3: ¿No llega antes?
5: El día del partido. Llega horas antes del partido junto a De Paul.
1: Muy bien.
5: Porque tiene el fin de semana un partido con el Inter Miami.
1: Vamos a preguntarle a Gerardo
5: Buquet. Hace 14 partidos que no gana.
1: Qué golazo que hizo el otro día Messi con 39
5: está
1: años.
5: Está a 2 goles de Marcelinho Carioca en lo que hace a tiro libres. Marcelinho Carioca tiene 78 y Messi tiene 76.
3: Ahora, le falta el gol olímpico, ¿eh?
1: Bueno, ya hizo de todo. Voy a preguntarle a Gerardo Murúa cómo Córdoba se prepara para recibir a la selección argentina, Gerardo.
6: Hola, Nico, querido, qué gusto saludarte. El abrazo a todos los compañeros y a la audiencia, por supuesto. Con una jornada mucho más agradable a la que vivíamos ayer, sol a pleno, el viento sur se ha llevado todas las nubes y la humedad, así que esperamos hoy a la selección y mañana para el partido con una jornada muy agradable, cerca de 23 grados esta hora. Para mañana también, aproximadamente una mínima de 12 y una máxima de 22, 23 grados. Así que cuando se juegue por la noche en el Kempes va a estar fresquito, va a estar lindo. Hemos estado chequeando el tema del campo de juego por la cantidad de lluvia, está en perfectas condiciones. Lo cierto es que con muchísima expectativa esperando la conferencia de prensa, el entrenamiento abierto y por supuesto después el viaje de la selección a Córdoba, Nico.
1: Perfecto, la verdad que con una expectativa notable para el público de Córdoba y de alrededores, más allá de que va a haber un aforo reducido para el partido de este miércoles, de ver a la selección argentina desde el lugar de los hechos.
6: Sí, claro que sí, Nico, y quedó demostrado en las filas, largas filas, incluso bajo la lluvia, para cambiar la entrada física, algo que la gente no puede entender. Hubo además de la expectativa de ir a cambiarla, muchísimos reclamos por tener que buscar una entrada física en una época donde ya no se usa, donde ya no se estila tener la entrada en mano. Lo cierto es que la gente lo viene haciendo desde hace dos días y tiene la jornada de hoy y la jornada de mañana para seguir canjeando su entrada. Lo ha hecho en un muy buen ritmo. Me imagino que ya para mañana solo quedarán aquellos que vienen llegando de las provincias aledañas.
1: Claro, vamos a tener un Estadio Córdoba con capacidad mañana para 30.000 personas.
6: Un poquito menos si uno piensa en lo que se ha vendido. El aforo de la mitad del 50% son 28.500. Pero te pongo un asterisco. ¿Te acordás que comentábamos este tema de las escuelas de fútbol invitadas AFA, por la Liga Cordobesa? Entonces me da la sensación que esa Gasparini alta, que al fin y al cabo no debería venderse al público, le podrá dar un marco mucho mejor al Kempes mañana,
3: Nico. Gerard, querido, estaba pensando, 28.500 personas, tampoco es tan complejo que sea con entrada física. No estamos hablando de un estadio para 100.000 espectadores. Porque si, es verdad que parece una anacronía hoy, en la era del teléfono y del QR, pero 28.500 personas pueden retirar el ticket papel en un ratito.
6: Sí, sin duda. El problema es que ayer era tan grande la tormenta, Dami, que llovía, granizo, el granizo rompió autos y demás, que lo que le ofuscó, lo que le generó ese inconveniente a la gente fue las condiciones climáticas que tuvo que aguantar para cambiar el ticket, ¿no? Me da la sensación que va por ese lado.
1: Bueno, vamos a estar expectantes. Mañana la radio va a transmitir desde las 20 con Sergio Zarratea y Santiago Lucía, y tu aporte desde la zona baja del estadio va a ser determinante en el antes, en el durante y en el después.
6: Sí, señor. Me tocó venir hace un ratito. De hecho, esta hora todavía estamos regresando de buscar las credenciales correspondientes. Ya se ve el operativo policial pensando en la llegada de la selección. No tanto movimiento de gente, sí se está armando el operativo para que la selección llegue a las inmediaciones del hotel, Nick.
3: Futbolísticamente, el partido que más puede dejar de los tres, Javier, Nicolás, compartirlo con Gerardo y con el pueblo futbolero que nos acompaña todas las tardes. De los tres, futbolísticamente, el partido más importante es el de mañana.
5: Sí, coincido con vos.
3: No tengo ninguna duda.
5: Sobre todo porque se empieza a diseñar la selección, claro, post-Messi.
1: Creo que estamos en la misma sintonía. De todas formas, me quedo con el último partido que marcará la despedida de Messi.
3: Pienso por el rival también, sí, porque por el lo rival, tenemos familiarizado. Sí. Si bien es, en los últimos años, el último escalón de Sudamérica, Bolivia. Pero futbolísticamente es un seleccionado cercano. Burkina Faso y Benín no los tenemos tan manchados.
1: Por supuesto que entiendo que la AFA necesite recaudar, pero yo digo que el partido frente a Burkina Faso se podría haber elegido otro estadio del país que no sea necesariamente uno de Buenos Aires, como es el de River, que, como digo siempre, es el mejor estadio de la Argentina y del continente. Pero en este espíritu de federalizar y que la selección argentina juegue en distintos lugares de nuestro país, me parece que el encuentro frente a Burkina Faso, Gerardo, se podría haber disputado en otro estadio, ¿no?
6: Sí, me imagino Mendoza, Santiago o Rosario mismo, ávido de ver a la selección, y tranquilamente se podría haber hecho. Entiendo que al ser el aforo reducido, como pasa en Córdoba, el estadio de River es una muy buena opción por tener, obviamente, mayor capacidad en ese aforo reducido. De todos modos, hubiera estado bueno ver a la selección en otra parte del interior también en ese segundo partido.
1: Muy bien, ya vuelvo contigo en un rato. Tenemos la pausa.
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4: Muy bien, ahí está plantado Lionel Scaloni, el técnico de la selección argentina. Comienza la conferencia de prensa en Ezeiza antes del partido frente a Bolivia. Lo escuchamos a Scaloni.
5: La continuidad, más allá de que el otro día dijiste que cuando haya algo que comunicar lo iban a hacer. Pero subieron un posteo el otro día que comenzaron las charlas, por lo menos cara a cara. Bueno, quería preguntarte si hay algún tipo de avance en ese sentido. Y si no lo hay, ¿qué faltaría? Y si por esta vez quizás se puede confirmar el equipo pensando en el partido de mañana.
6: Buen mediodía o buenas tardes para todos. La foto de más o menos cada vez que vengo me reúno, pero sí que esta vez dijimos que nos íbamos a juntar y aparte que después del Mundial no habíamos hablado y bueno, nos juntamos, charlamos un ratito para ver si podemos ir avanzando y llegar a un acuerdo. La predisposición está de las dos partes y recién empezamos a hablar, la verdad. Intentaremos volver a hablar en estos días. Ahora tenemos los partidos por delante y bueno, ya será cosa de llegar a un acuerdo. La predisposición está y eso es lo importante. Cuando tengamos que decir, repito, lo comunicaremos. Lo importante es que las ganas están.
7: Acá en Arela Centra, en vivo para eSports.
6: El equipo, perdón.
7: Ah, sí.
6: Más o menos, sí, lo tengo confirmado. Vamos, lo que pasa es que justo, si hubiera sido la conferencia después del entreno, te lo decía. No, pero en serio, esta vez sí, pero tenemos el entreno ahora y ellos no lo saben, entonces. Pero después del entreno lo sabrán seguro.
7: Gracias. Acá de nuevo, Narela Centra, en vivo para eSports. ¿Podrías orientarnos, al menos vimos unos minutos de la práctica, si existe la posibilidad de ver a Nico Paz y a Mastantuono juntos, si eso es una posibilidad, y si tenés definido quién va a ser el 10 de la selección argentina y si es necesario que haya un 10 en estos dos partidos que no está Leo Messi? Gracias.
6: Bueno, si puedo jugar juntos, en principio... En principio jugaría uno de los dos. Ahí te doy una ¿cómo se dice? Una buena pista. Ahí está. Pero bueno, pueden jugar. De hecho, lo hemos probado y bueno, ganas nos faltan y lo intentaremos en algún momento. Después, ¿qué otra dijiste?
7: A llevar la 10.
6: No, estos partidos no tenemos obligación, me parece, por lo que sabemos, así que hasta que sea el partido de Leo no se la daremos a nadie y después ya veremos a partir de ese partido a quién se la daremos. Por suerte creo que también por eliminatoria no queda fija, pero bueno, la idea es que se la quede uno con todo lo lindo que es llevarla. Por ahora no hemos decidido.
8: Lionel, buenas tardes. Acá, Germán Acaín para Teis Sports. Perdón que vuelvo al tema renovación de contrato. En tu balanza personal de los pro y los contra para tomar esa decisión, ¿por dónde pasan? Gracias.
6: Bueno, dije después de la final que había que pensar bien. Lógicamente después de ese momento siempre es negativo, un momento... y tuve que repensar bien, mirar, analizar lo que es el tema deportivo, que es importante porque al final el tema deportivo es fundamental, sin olvidar lógicamente el económico, pero el deportivo es es fundamental analizar qué nos queda, qué es lo que viene, y estamos ilusionados con eso, la verdad. Y eso es lo más importante y lo que me ha decidido poder abrir a llegar a un acuerdo. De lo contrario, siendo sincero, si no veía la posibilidad de poder competir y de poder armar algo lindo como se armó, no hubiera abierto la chance de poder sentarme a hablar. Así que esa es la realidad.
9: Lionel, acá Sebastián Gándara para Fox Sports, estamos en vivo. Inevitablemente hay que empezar a pensar en una selección sin Leo. Anunció su partida, tenés ahora dos partidos por delante en el que no lo vas a tener, y después posiblemente seguir en este ciclo sin Messi. ¿Sentís que la selección en algún punto se va a tener que reinventar con su ausencia, o lo que ya han generado, las bases que ya han sentado, les alcanzan para continuar de la misma manera sin el 10? Gracias.
6: Es indudable que al no estar él, bueno, cualquier equipo del mundo que tenga un jugador como él pasa a ser indispensable, y en nuestro caso es así, pero por suerte los partidos que él no ha estado, el equipo ha respondido. Por suerte hay chicos jóvenes que pueden darnos y aportar, y le buscaremos la vuelta también a jugar de otra manera, ¿por qué no? Para eso están estos partidos, para probar. Se puede jugar de otra manera, con dos delanteros, con tres delanteros, con tres centrales, con diferentes cosas que después te pueden valer para el futuro, y eso es lo que intentaremos, sin olvidarnos que nuestro fútbol pasa a través de la pelota, a través de juntar gente que juegue bien. Eso creo que no va a cambiar, al menos mientras nosotros estemos acá, y es nuestra seña de identidad, y a partir de ahí ya veré qué hacemos.
10: Lionel, ¿cómo te va? Acá, enfrente. Leandro Ables para ESPN, estamos en vivo en F90. Quería consultarte acerca de la renovación, si es que se da. ¿Walter Samuel va a continuar con vos? Porque se habló mucho del tema, lo hablaste con él, ya tiene una decisión tomada. Gracias.
6: El cabezón ya nos dio una muestra de lo que representaba la selección el año pasado, cuando él había tenido ya una oferta del Inter para ir a trabajar con Kibu, y bueno, y una muestra de grandeza, se quedó con nosotros hasta el Mundial, y eso habla de lo grande que es. Es indudable que, además de ser importantísimo, es mi amigo, y yo lo que quiero es lo mejor para él, y si él quiere, como imagino que todos los integrantes de cualquier grupo técnico, en algún momento tomar una decisión, estamos hoy con los golpes, alguna decisión, y es justo que lo pueda hacer. Por ahora no tengo novedad. Sí es verdad que él tiene las puertas abiertas, porque cuando el año pasado me lo dijo, que se quedaba hasta el Mundial, estaba claro que después del Mundial podía tomar otra decisión. Así que no va a haber problema, lógicamente, si es que es así. Para nosotros es una pérdida importantísima, y ya veremos qué pasa si después no está. Pero ante todo es un amigo y le deseo siempre lo mejor.
9: Fernando, sí, para Dispor Radio. Te quería preguntar en primer lugar si tenés definido que Cuti Romero va a ser el capitán de la selección, y si hay un subcapitán designado. Y en segundo lugar, se habló mucho en este tiempo, de que terminó el Mundial hasta ahora, de algún sondeo de River para poder ser el técnico sucesor de Eduardo Poudet. ¿Si es cierto o nadie te contactó? Gracias.
6: Bueno, en principio el capitán, bueno, en principio no, ya era Cuti después de Leo y de Ota. El segundo va a ser Emiliano y Martínez, y el tercero va a ser Lautaro. Esos son para estos partidos, y en cuanto al otro, la verdad que no. Los rumores son rumores, a mí nadie me ha hablado, hasta, como siempre he dicho, y no sé si hay que repetirlo, hasta el 31 de diciembre voy a estar acá, no voy a escuchar absolutamente a nadie. Pero no, conmigo no, nadie habló. Y hasta el 31, si es que no se llega a un acuerdo, tampoco voy a escuchar. Y si alguien me contacta, le diré que hasta el 31 estoy acá, es la realidad y lo que siempre he hecho. Porque si estando acá diría que no he recibido cosas, mentiría, y siempre he dicho que estaba acá y estaba bien. En este caso de lo de River, no, no es cierto, nadie a mí me contactó, y pero hasta el 31 estoy acá.
11: Leo acá, Diego Boninsky para Cadena 3.
6: Diego,
11: ¿cómo va? Dos preguntas, una respecto a al anuncio, ¿va a ser en esta fecha FIFA de tu continuidad o no? ¿O hay que esperar a fin de año? Y hace mucho no te preguntamos por Lautaro y Julián, ahora que no va a estar Messi, si es probable que estén más tiempo juntos en cancha los dos.
6: Bueno, no lo sé si es para esta, no, la verdad que los tiempos no los veo, como sea que sea para ahora, pero bueno, dependerá mucho de llegar a un acuerdo. Y bueno, en principio sí van a jugar al menos este partido juntos. Es una linda prueba para que se vea a los dos y ver qué nos pueden aportar, y en un futuro ya veremos. Son dos grandes jugadores y ahora tenemos la oportunidad de que puedan jugar. Vamos a ver qué tal nos va.
12: Lionel, acá, sí. Candela Leiga para FA Studio. Durante todos estos años y en tu proceso en la selección argentina, siempre fue Leo quien tuvo ese tipo de liderazgo tanto dentro como fuera de la cancha. Te pregunto si vos crees que a partir de ahora, ante la ausencia de él, es difícil volver a encontrar un tipo de liderazgo tanto dentro como fuera también. Gracias.
6: Bueno, es indudable que primero que más allá del jugador, yo siempre dije lo que él generaba dentro y afuera de una cancha, yo no se lo he visto a nadie. Y imagínate si va a ser difícil. No existe eso. La sensación de que genera él. Pero tenemos gente que pueda aportar liderazgo, tenemos gente, y por sobre todas las cosas, para mí, buena gente, que es lo más importante. No buscamos un caudillo, no buscamos uno que el compañero que venga le tenga miedo, no buscamos gente positiva, buena gente, y creemos que hay de ese tipo, y entre todos suplir lo que hacía Leo, que ya te digo, va a ser difícil, pero el grupo siempre ha respondido y en este caso creo que tenemos gente que lo pueda hacer.
12: Lionel, acá Luciana Rodríguez. Te quería preguntar cómo estuviste viendo a los chicos que fueron nuevamente convocados, que quizás pasaron algunas convocatorias sin estar, por ejemplo el caso de Matías Soulé, a quien muchos apuntan como titular. Si te sorprendió alguno, si sentís que vieron revitalizados, y cómo está este recambio que esperás, que dejó afuera, por ejemplo, a figuras fuertes como los Chelsea y De Paul.
6: Bueno, bien. La mayoría los conocemos, sobre todo, bueno, en el caso de Matías ya lo habíamos tenido, lo seguimos. Santiago Simón ya lo habíamos tenido también en juveniles, había estado y tenemos una referencia. A Román ya lo venimos de hace tiempo monitoreando. O sea, son chicos que demuestran querer estar, unas ganas bárbaras, y le daremos la oportunidad de jugar. No sé si inicio o minuto, pero lo importante es que puedan aportar. La semana ha sido importante, ha sido buena. Bueno, nunca habíamos tenido tantos días y se han ganado incluso un día más de descanso de lo normal, porque la semana ha sido bastante con mucha carga, y contentos porque creemos que nos pueden dar, y bueno, ya hemos hablado con ellos y le daremos los minutos necesarios, ¿no?
13: Lionel, acá Fabio Vallejo para Radio La Red. Recién comentabas que hasta el 31 de diciembre vas a estar acá. Obviamente no tenés la fecha ni nada, pero ¿considerás que se está cerca, se está lejos de esa decisión que vas a tomar?
6: Recién el primer día de la reunión fue el otro día y no hablamos de cosas, pero sí de la predisposición, o sea que...
13: Perfecto. Y la otra, si después de la Copa del Mundo pudiste hablar con Leandro Paredes sobre, bueno, la sanción, el futuro, si pudiste hablar con él.
6: No hablé. Ahora venía diciéndome Nico que de lo que había dicho, y claro que pertenece a la selección. ¿Cómo no va a pertenecer Paredes a la selección? Sobre todo por lo que nos dio, y porque es un histórico, y porque particularmente lo queremos. Y no volví a hablar porque la verdad que no había mucho que agregar. Con ninguno hablé, no solo con Leandro después de la final. Las puertas están abiertas, lógicamente, porque es un gran jugador y le tenemos un gran cariño. Lamentablemente no vamos a poder contar con él estos partidos. Más allá las fechas que le han dado, ¿no? La sanción, bueno, el no estuvo bueno, eso es lo hay que decirlo, pero lamentablemente no podemos contar con él. Pero cuando esté disponible y si está a este nivel, un gran jugador, eso es indudable.
14: Aquí, Lionel. Augusto Raquijar, de Canal 12 Chubut y Mega 98.3. En enero del 2019, parece una eternidad, Menotti se sentaba y hablaba de tres puntos, en principio respaldándolos a ustedes en base a la experiencia como futbolistas de la selección, pero en esas dudas que generaban que no hubieran estado a cargo de un plantel tan pesado como la selección. El segundo punto era esa unión con la gente que él entendía no existía pese a distintos momentos emotivos, pero no con logros. Y el tercero, los calendarios tan complejos para una selección argentina. En perspectiva hacia atrás, pero hacia adelante, ¿cómo analizás lo que fueron esas palabras y en distintos puntos que se quebraron? La unión con la gente hoy parece imposible, digamos, de negar, y que en ese momento él marcaba como que no se daba. Y hoy, gracias a ustedes, en este proceso colectivo sí se da. Gracias.
6: Bueno, yo creo que se dio todo menos el calendario. El calendario no es imposible, y lógicamente cuando César dijo lo que dijo y lo escuchamos con atención, estábamos de acuerdo en todo, porque volver a nuestras raíces, a representar a la selección argentina de la mejor manera, invitar al jugador a que venga sin ninguna obligación, si no querer, no quiere estar, que no hay ningún problema, es una invitación, y se buscará otro, porque esto es la selección argentina, y el vínculo con la gente, que creo que ha sido el máximo posible. La verdad que en eso estamos orgullosos de poder haber conseguido eso. Y repito, el tema de calendarios es un tema que se escapa, que no solo en Argentina, sino en el mundo, es una cosa que se está hablando, y no sé si alguna vez se va a llegar a un acuerdo.
4: Bien, estamos escuchando a Lionel Scaloni, el técnico de la selección argentina, que está hablando en Ezeiza antes del amistoso frente a Bolivia. Deja títulos importantes, lo seguiremos escuchando. 14:30 las noticias en Radio Nacional y en todo el país.
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15: 2:30 de la tarde en la República Argentina. Adrián Rabiera afirmó que el riesgo país depende de factores internacionales. El informe de Hernán Mundo.
16: El vocero Adrián Rabier dijo que el aumento en el riesgo país obedece a dos acontecimientos de orden internacional.
17: Sí, sabemos que está aumentando el riesgo país y hay razones para que esto ocurra. Hay un impacto de dos shocks externos que son importantes. Por un lado, lo que está pasando en Medio Oriente. Por otro lado, la suba de tasas de interés de la Reserva Federal de los Estados Unidos, que impactan negativamente en los emergentes, incluida la Argentina. Entonces, son dos fenómenos que podrían explicar una suba en riesgo país o algún tipo de coyuntura negativa en este mes.
15: Récord en la molienda de soja. Registró un incremento del 8,8% interanual. La Secretaría de Agricultura, Ganadería y Pesca afirmó que fue el mejor mes en 10 años. España paralizó los desalojos hasta 2030. El gobierno dispuso la renovación automática de los contratos de alquiler para tratar de frenar la crisis de la vivienda. Se trata del llamado decreto Mari Carmen, un paquete de medidas sobre la vivienda que surgió luego de las protestas. Las movilizaciones y acampe en la Puerta del Sol fueron por el desalojo de Mari Carmen Abascal, una anciana que fue desalojada luego de alquilar el mismo departamento por 70 años. El cielo se encuentra cubierto en la ciudad de Buenos Aires, temperatura 18 grados 4 décimas, humedad 75%.
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6: Así
4: que... Muy bien, seguimos en E6 escuchando al técnico de la selección argentina, Lionel Scaloni.
6: Sabemos los resultados, o el fútbol es bastante traicionero, pero sí es verdad que estamos en otro momento, sobre todo a nivel futbolístico, a nivel del entorno, la gente, y es lo ideal para empezar a meter y foguear futbolistas y que puedan jugar sin esa presión que indica jugar con esta camiseta.
20: Lionel, acá al lado de Marcelo, ¿cómo estás? Maxi de Vita Lemus para Radio Ciudad en Deportes de BL. Independientemente de la decisión que tengas, ¿no?, de seguir o no seguir en el seleccionado, te lo pregunto como hincha, también como entrenador de la selección, ¿cómo la ves a la Argentina de cara al proyecto 2030?
6: Falta un montón todavía, pero bueno, siempre vamos a competir, eso lo tenemos claro, lo tengo bien claro, y por eso es una de las decisiones de poder intentar seguir, y porque vemos que el material hay, que el hambre sigue estando de querer estar. Ningún futbolista ha dicho me tomo esta fecha FIFA para no venir, eso es una señal muy buena, espectacular. Al contrario, todos decían cuando se juntaban, y eso es una buena señal. Entonces, en tanto y en cuanto veamos eso, tenemos garantizada la señal de que vamos a competir con todos, y eso es lo más importante. Después tenemos el ADN del fútbol, de competir, y vamos a estar en buen nivel, no tengo dudas.
20: Lionel, acá, Maxi Venosi del diario Clarín, y también para la hora deportiva por Radio Rivadavia. Recién hablabas del tema del calendario, quedó pendiente la finalísima, si crees que en algún momento se va a jugar, si hubo charlas, si en el corto plazo se puede dar. Y después lo otro, referido a Messi, vos el otro día decías que hablaste para convencer lo que sea la despedida ahora. No sé si él te habló de tu continuidad, o si se da una charla ahora y te pide que sigas, ¿qué le dirías?
6: ¿Qué me preguntaste primero? Perdóname.
20: Primero la finalísima.
6: Ah, no tengo ni idea de eso, la verdad. Y con el tema del calendario que hay, imagínate. No sé. Aparte veo que en Europa está todo... con la Nation League esta está todo full, así que no la veo por ahora. Y con Leo no volví a hablar después de la charla de si venía al partido del 6, pero no pasa porque los jugadores me pidan que siga o no. Por ahora ya la decisión está de continuar y de llegar a un acuerdo, y no me cambiaría que me lo pida él. Le agradecería un montón, pero como el otro día también dijeron que los futbolistas estaban ahí deseando y esperando, al final eso se agradece, sinceramente, pero lo más importante es tener las ganas de querer seguir, la verdad que eso sí.
20: Lionel, acá Gianluco Dazzo para Vía Libre Reconquista. Destacabas el aspecto deportivo de este equipo para la posibilidad de sentarte a charlar la posibilidad de una renovación. Te quiero preguntar si podrías ahondar en esta capacidad deportiva del equipo argentino que señalas, y por otro lado, ¿cuál es la máxima enseñanza que te dejó el Mundial 2026? Gracias.
6: Bueno, lo que evaluamos después del Mundial es puesto por puesto, cuántos jugadores llegarían en una cierta edad, qué otros buscar, qué nivel tenemos, siempre de la perspectiva del cuerpo técnico, y si podemos seguir apostando al fútbol que queremos con estos jugadores. Bueno, un poco radica en lo que venía diciendo antes, y creemos que se puede dar. Y el último mundial, bueno, a nosotros particularmente nos dejó la enseñanza de que se juega a todos los partidos, sea el rival que sea, a morir, que son todos los rivales difíciles, como habíamos confirmado tantas veces, y a nosotros nos costaron todos los partidos de una manera diferente que a los demás, y llegamos al final de la competición como llegamos, esa es la realidad. Por eso cuando uno habla de los rivales, hay veces que yo se lo decía ayer a los futbolistas cuando analizábamos a los rivales, que
2: El rival nuestro siempre es Argentina, porque los rivales con nosotros se duplican. Ves un video de un rival el partido anterior y después ves cómo juegan con nosotros y la verdad que parece otra selección. Eso es porque lógicamente todo el mundo quiere competir contra Argentina y eso va a seguir estando. Y ese es el análisis un poco que tenemos, de que todos los equipos nos han jugado de una manera, no digo diferente a lo como vienen jugando, pero sí que cambian su manera de jugar cuando nos enfrentan y aprendimos a sufrir, que eso es importante también.
21: Lionel, ¿cómo andás? Ezequiel Pereiro, para Interior Futbolero. Preguntarte por algo que quizás en el día a día se habla poco, y es el proyecto de selecciones juveniles. Si tuviste la chance de hablar con Diego después de los Juegos, y también algo que nos contabas el otro día, nos decías tus deseos, tus ganas de en algún momento poder jugar en Rosario, si se lo manifestaste a Chico o algún dirigente, como hombre del interior que sos y como lo que talera también por ir al interior, que lo manifestaste.

0: en línea con nosotros. Y claro que me gustaría jugar en Rosario, sobre todo porque tengo mi familia cerca de ahí, no tiene que desplazarse, y esta vez decidieron jugar en Córdoba. Esperemos, si volvemos a jugar en Argentina, que se pueda jugar en cualquiera de las dos canchas, me da igual, Central o Newell's, pero sería lindo para la gente de Rosario recibir a la selección, seguro.
1: Buenas tardes, soy Gabriel Gamarra, el noticiero de la televisión pública. Dos preguntas. La primera, ¿cuándo llega Messi? Si sabés cuándo llega, si va a poder jugar el partido del 6 seguro, si puede llegar a jugar el partido del 3. Y la segunda, se habla de tu renovación. Y me imagino la satisfacción personal tuya, porque cuando llegaste, cuando te sentaste ahí, había muchas dudas de un gran entorno del fútbol, si ibas a tener la capacidad como para dirigir la selección, y hoy es unánime que todos quieren que renueves.
0: Me
1: imagino la satisfacción tuya.
0: La satisfacción, pues no te había escuchado esa, lo dijiste también, perdón. Bueno, Leo en principio viene el fin de semana, después del partido del 3, pero si quiere venir a jugar el 3 puede, no tiene problema. En principio viene después de ese partido, llegaría el fin de semana acá, el domingo creo. Y bueno, no sé si llamarlo satisfacción, la verdad que yo en eso no, y como siempre he dicho, en ese momento las críticas o los comentarios hacia mí, hasta siempre dije que hasta me parecían justos, porque la verdad no había dirigido en ningún lado, y dirigir la selección argentina no sé si yo en el lugar del periodista hubiera dicho lo mismo, a lo mejor diferentes maneras tal vez, pero también podía haber pensado que este chico, en ese momento era un chico, ahora ya no sé si tenía la capacidad, y yo digo que estaba bien, no tengo revancha con ninguno, al contrario, forma parte de donde estoy sentado, y forma parte de un periodista, puede opinar, esa es la realidad, como opina cuando el equipo gana o pierde y le va si juega bien o mal, para eso están. Podemos debatir los modales, que eso es lo más importante, al final los modales creo que es lo que marca el clic de analizar la situación, pero en ese momento no sé quién estaba de acuerdo y era lógico, era normal.
2: Daniel Ibrahim Kader para beIN Sports. 4 de los últimos 5 amistosos van a ser con equipos africanos. ¿Le queda más cómodo que traen los africanos o cualquier otra selección acá a Argentina y jugar en vez de ir como hizo otras selecciones a Asia, a otros lados? ¿Es más beneficioso para la selección desde tu punto de vista?
0: Bueno, la verdad que no sé si es más beneficioso o no. Lógicamente, estar acá en el predio, con tu gente, que los jugadores puedan estar con su familia, después de estar compitiendo en Europa, toman el venir a la selección como una especie también de descanso y desconexión de sus clubes. Pero la decisión no pasa por nosotros. Al final los rivales salen y eligen si pueden venir o no, y no tenemos problemas si tenemos que viajar. En noviembre seguramente estaremos viajando y no habría inconvenientes. Si nos dan a elegir, lógicamente a todos nos gustaría siempre venir a Argentina, porque acá estamos súper cómodos, la verdad.
3: Lionel, Martina Rossi acá para Unife TV en vivo. De esta convocatoria hay 8 chicos que no han debutado en la selección todavía, y durante tu ciclo has hecho debutar a 65 chicos. Muchos de ellos son referentes o lo han sido a lo largo de estos años. ¿Qué significa para vos como entrenador y formador, y si sos consciente de esta situación? Gracias.
0: Bueno, yo creo que el entrenador de una selección lo que tiene que hacer es citar a los mejores, y si en algún momento está la posibilidad como ahora de traer a chicos, porque si no al final van pasando los años y siempre son los mismos, van cumpliendo años y es obligada la renovación, es obligada. Entonces en este caso nosotros hemos visto que los chicos de atrás vienen empujando y lo seguiremos haciendo, no tenemos problema, siempre con la cabeza sabiendo que no regalamos nada a nadie, y que tengan que debutar es porque realmente lo merece y porque se ha entrenado bien, como ha pasado esta semana. La verdad que no tenía el número en la cabeza, pero bueno, seguirá pasando si estos chicos siguen entrenando de esta manera.
4: últimas dos preguntas. Lionel, acá. Recién te comentaron algo de los Odesur. Estuviste en Rosario.

0: Mario, te quiero pedir una reflexión y preguntarte sobre una reacción de la gente contra los jugadores, los chicos de la selección, en un partido que los insultaron desde la tribuna, en un clásico.
1: No lo vi.
0: Ah, ok. Porque la gente en la cancha insultó a los chicos en medio de un partido que no podían ganar. Te quería pedir una reflexión, a ver si lo habías escuchado.
1: No lo vi, lo siento.
0: Ok.
1: No lo vi.
2: Para Radio Nacional, para Pasión Nacional en vivo, quería consultarte cómo estás de energía en comparación a 4 años atrás, si te ves encarando, más allá de lo contractual, un proyecto a 4 años para el próximo Mundial. Y segundo, recién se te consultó por el capitán, por el Cuti Romero, ¿qué características buscás vos o el grupo en el capitán de la selección argentina?
1: Bueno, sí, estoy bien, sí, ya creo que le respondí la pregunta y creo que analizamos un montón de cosas y lógicamente cuando dije lo después de la final que estar acá requiere un montón de cosas, es así y te puedo asegurar que es así. Y Cuti, bueno, ¿qué características tiene? Además de ser un gran jugador, tiene que aceptar esa responsabilidad, la aceptó y creemos que la puede llevar adelante. A partir de ahora tendrá que tener o demostrar lo que es llevar la cinta de capitán. El comportamiento es único porque todos querrán imitarlo a él y tendrá que lógicamente mejorar en muchísimas cosas. Como todos sabemos, Cuti es un futbolista que a veces es demasiado voluntarioso, digamos, para no decir otra cosa, y eso lo tendrá que mejorar porque va a ser el capitán y todo el mundo estará mirándolo. Lo hablé con él cuando se la ofrecimos hace un tiempo, que iba a ser el tercero hasta que Leo y Ota se iban, y bueno, vemos en él que puede serlo, la realidad. Y además, sobre todas las cosas, porque es un gran jugador y pensamos que siempre va a estar adentro defendiendo la camiseta de la selección.
2: Gracias, entrenador. Gracias a todos. Nos vemos un rato en la práctica.
3: Bien, hasta ahí la conferencia de prensa de Lionel Scaloni. Nuevamente tomamos contacto en el predio con Juan Ignacio Gijón. Juani.
4: Bueno, ahí terminó, Nico. Recién lo escuchábamos, la palabra del entrenador de la selección argentina. Muchísimas consultas. Casi en su mayoría, en totalidad, referidas a su continuidad en la selección argentina, en su cargo como entrenador, a lo que él no dio certezas, afirmó haber tenido una primera reunión, una primera charla con la dirigencia de la Asociación del Fútbol Argentino, en donde no dejó entendido que había hablado de números, sino que solamente de voluntades.
3: Bueno, pero marcó sí. De que hay buena predisposición de las dos partes.
5: Sí, y a mí me pareció, Juani, muy propicia tu última pregunta, con la cual se cerró la conferencia, cuando le dijiste si la continuidad tenía que ver con el próximo Mundial, porque existía también la posibilidad de pensar sí. En un 2
6: habían
5: más 2.
6: Dicho Copa América y después.
5: Vamos a la Copa América y vemos. Y vos le fuiste más preciso en referencia a si piensa en el próximo Mundial.
4: Exactamente, es un proceso de 4 años. La última renovación, no recuerdo si no fue de un formato similar, con una renovación hasta la Copa América de los Estados Unidos, y después se hizo extensivo su vínculo hasta fines de este año, contemplando también el Mundial. Pero a ver, yo, más allá de las respuestas que brindió el director técnico, yo lo noté cansado. No sé si será por el viaje, por el tema de calendario, que ha hecho hincapié, que es un calendario bastante ajetreado, pero yo no lo noté con tanta energía al entrenador de la selección.
3: Vos sabés que está muy bien lo que marcás. Yo tuve la misma impresión que vos. Y reiteremos que confirmó en la conferencia que Lionel Messi llega el domingo, después del partido del sábado.
4: Exactamente. Dio esa información. Confirmó quiénes van a ser los capitanes. Mucha incertidumbre sobre eso. Finalmente quedó designado como capitán quien en su momento era el tercer capitán de la selección argentina, después de Messi y de Otamendi, quien ahora es el Cuti Romero. Después de él, si no está el Cuti Romero en cancha, va a ser Emiliano Martínez el arquero, y si no está el Dibu, será Lautaro Martínez.
3: Lo de Samuel, no confirmó lo de Samuel, pero dio a entender que si le aparece una oferta, se va a ir Samuel.
4: No lo confirmó, valoró que se haya quedado en la selección argentina cuando en su momento lo llamaron del Inter de Milán de Italia, y yo estoy casi seguro, por la forma en la que lo dijo, de que si continúa Lionel Scaloni, va a ser sin Walter Samuel. no dio ninguna certeza. Yo creo que si lo tenés confirmado, de hecho, si tenés ya alguna charla en la que medianamente te esboza ganas de quedarse, lo podés confirmar. Bueno, no lo confirmó, no lo ratificó. Yo creo que Walter Samuel va a seguir su carrera como solista, se podría decir.
6: Respecto a Samuel, sé que lo habíamos contado acá, que tiene intenciones de dirigir y que tuvo alguna charla informal con Zanetti, amigo suyo, compañero en el Inter, hoy dirigente del Inter Zanetti.
3: Compañero y además en la selección.
6: Claro. Y que él tenía el sueño que le den la dirección técnica del Inter, y Zanetti le dijo, mirá, podemos, una especie de técnico de la reserva, pero no del equipo profesional, lanzarte de una hoy.
5: Parece muy grande el Inter, claro, como para iniciar.
6: Entonces, él tiene otra cuestión que extraña mucho a la familia, que está en Europa, claro, y que ahí está la cuestión. Es más familiar hoy que profesional, claro, pero que Tapia, después de haber hablado con Scaloni en esta charla que tuvo, donde acercaron partes, va a hablar a solas con Samuel tratando de convencerlo.
3: Bueno, Juan, y cerremos porque tengo la pausa.
4: Sí, no, hay otro título más. Yo creo que tiene que ver con la continuidad de Leandro Paredes en la selección argentina, y creo que lo considera fundamental. Después de lo que dijo y después de su consulta, creo que lo considera fundamental, y que más allá de la sanción que le cabe por esa incidencia que tuvo en la final del mundo, yo creo que va a volver a vestir la camiseta del seleccionado argentino. Y yo creo que va a volver a ser fundamental. Incluso me atrevo a decir que en algún futuro podría llegar a disputar la capitanía de la selección argentina con el Cuti Romero.
3: Bueno, ahí estamos, impecable tu trabajo, Juan, y desde Seiza con la cobertura minuto a minuto de lo que fue la palabra de Scaloni. ¿Viene el entrenamiento en un rato?
4: Sí, 15:30 va a ser la apertura de las canchas para nosotros los periodistas. Durante 15 minutos vamos a poder estar parados allí a la vera del campo de juego, observando lo que va a ser este entrenamiento de la selección argentina sin Messi.
3: Muy bien, la pausa y después de la misma vuelvo con Agustín Domper y con Gerardo Murúa y ya nos vamos despidiendo del programa. Estamos llegando al final.
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4: Muy bien, en el tramo final del programa, un programa con otras características por el tema de la palabra de Lionel Scaloni allá por las 14:15. Vuelvo a Córdoba, Gerardo, con tus impresiones de lo que fueron las declaraciones de Scaloni.
5: Bueno, Nico, la sensación de que sí hay una conversación avanzada, pero que no está cerrada, coincido con ustedes que por la forma en que lo expresó, Walter Samuel no va a seguir en el cuerpo técnico, o por lo menos si aparece una oferta, la va a analizar y puede llegar a dejar el cuerpo técnico de la selección. Se lo vio tranquilo a la hora de pensar en la renovación y todos los jugadores que vienen y la camada que vienen buscando, no fue tan tajante en ese sentido. No sé si se lo notó, no coincido con ustedes con el tema de la baja de energía. Me da la sensación que siempre Scaloni en las conferencias de prensa se muestra bastante tranquilo. Por ahí Juan, y que lo estaba viendo de mucho más cerca, puede tener otra impresión. Lo importante también a la hora de la elección de los que vienen, de los referentes, el Cuti Romero genera obviamente mucho ruido aquí en Córdoba, sobre todo en la gente de Belgrano. También el tema de los amistosos, por ahí esquivó un poco Nico algo que por ahí ustedes no charlaron recién, cuando le preguntaron de jugar con africanos de este último tiempo, de no tener mayores amistosos de mayor jerarquía. No fue contundente con la respuesta, prefirió no expresarse. Como también en el final, por aquellos insultos a los chicos, no los vio, tranquilamente pudo haber hecho una reflexión igual, pero eligió no hacerlo.
4: Muy bien, Gerardo, te agradecemos muchísimo la participación. Mañana vamos a estar comenzando la tira de Pasión Nacional contigo desde Córdoba en lo que será la previa de Argentina-Bolivia. Un gran abrazo. Sí.
5: Por supuesto, Nico, a disposición. Mañana estaremos, como siempre, en la tira y a la noche con la transmisión.
4: Muy bien. Abrazo, nos reencontramos. Ahí te escucharemos. Gerardo Murúa, me da mucho gusto saludar al querido Agustín Domper. Tus impresiones, Agustín, de lo que fue el testimonio de Scaloni.
6: Bueno, Nico, sí, más o menos lo venía escuchando y coincido. Lo de la energía de Scaloni, me ha tocado estar en el lugar de Juan y preguntando. A veces él se cansa de que le hagan la misma pregunta, ¿no? Creo que va por ahí, más allá de si tiene o no energía para seguir como entrenador. Creo que cuando el tema es redundante, porque son muchas preguntas, el técnico también se lo nota bajo de energía al contestar. Pero creo que se va a quedar. Si vos me preguntás qué me dejó esta conferencia, Nico, que Scaloni va a ser técnico de Argentina.
4: Sí, esa es la impresión que tenemos. Tiene otra manera de contestar, un poco larguero para mi gusto. Por supuesto que tiene derecho de contestar de la manera que quiera. A lo mejor habría que buscar un término medio entre lo corto que era Miguel Ángel Russo, claro, respondiendo, sí, y lo largo que, bueno, es Scaloni. Pero
7: es un poco...
4: Es la personalidad.
7: Es un punto en el
6: bien
7: medio.
6: De campo, ¿te acordás? De Pujato, ¿no? Bueno, donde bueno, se habla así, más sí, tranquilo.
7: ¿No ibas a la conferencia de Bielsa? Un día duró 3 horas 15.
4: Pero sí, cosa, me aburrían mucho, me dormía.
6: No llega tanto,
7: pero Scaloni. Ibas...
4: Sí, iba, sí.
7: ¿Y le preguntabas, sí, a Marcelo?
4: En algún momento le habré preguntado. Las que más me gustaban eran las de Coco Basile. También las de, claro, Carlos Bianchi en Boca, bueno, ¿no?
6: Y esa personalidad tenés, distinta.
7: Vos tenés preferencia.
6: Hablando de River y de selección.
4: Las de Ramón Díaz también.
6: Bueno, pero Ramón no dirigió la selección. Andrada fue desafectado de la selección, sí, ¿eh? El chico de River.
4: Perfecto, ya dimos el anticipo.
6: Se acaba de confirmar.
4: Está, sí, bien que lo diga. Sí, lo que anticipó Jorge Godoy, las selecciones en Independiente el 13... de diciembre. Bueno, ¿y cuánta polémica hay por lo que venís contando, las fechas de Boca? Claro, porque Boca, sí, claro, está en como decís vos, bueno, en los cuatro frentes.
7: Está en los cuatro frentes. Lo mismo puede pasar con Estudiantes el jueves, ¿eh? Si Estudiantes clasifica en el último partido de cuarto de final de la Copa Argentina, que va a jugar 21-15 en el Tito Tomaguelo, en el Estadio de Defensa y Justicia contra Platense, Lo mismo va a pasar porque, si bien está un poco más lejos de la tabla anual, sigue en la Copa Libertadores de América, sigue en el torneo clausura, aunque está más lejos de la zona de clasificación, y lo propio con la Copa Argentina.
4: Muy bien, Erika Sotomayor, con la cantidad de mensajes y de amigos que se comunicaron.
0: Sí, claro, aquí Diego dice: hola, me gustaría que Scaloni continúe, me parece el mejor DT para este momento de la selección, no solo por él, sino por su cuerpo técnico. Aquí también otro mensaje de Walter, dice que para él cree que Argentina juega los partidos con selecciones de medio pelo, por decirlo de alguna manera, porque son más rentables en cuanto a los gastos de organización. Total, las entradas las venden igual. Y por aquí también muchos oyentes que mandan saludos, que están escuchando y que estaban escuchando la conferencia de prensa. Marcos desde Santa Fe, Ariel desde San Rafael, Mariano desde Moreno. Bueno, muchos oyentes que acompañan al programa.
4: Bien, y hoy no pudimos tener el programa que hacemos siempre con la participación de los amigos de todo el país. Con la gente de Santa Fe, de Rosario, de Tucumán, de Santiago del Estero. Sí, estuvimos con Gerardo Murúa en Córdoba, justamente por la conferencia de prensa. Periodísticamente entendíamos que era lo más importante periodísticamente. Se van a quedar con Agustín Domper, que va a estar en el programa de Nora Brioso, con Sergio Zarratea, que va a estar en el programa de Hernán Mundo. Viene el servicio informativo, luego Nora, y en el resto del país van a seguir con la programación habitual. Un saludo muy especial a todos mis compañeros, gracias a Damián Zárate, Santiago Lucía, Sergio Zarratea, Javier Vicente, Agustín Domper, y en el final Sinatra te dice: muy bien, Natali Lubaroff en la operación técnica, Erika Sotomayor en la locución, Sebastián Vera y María Suárez Araujo en la producción, quien les habla, Nicolás Álvarez. Lo más importante siempre es la radio, más allá del fútbol, y como decía el querido Ronnie Vargas, ¡viva la radio!
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8: Las 3 de la tarde en la República Argentina. Chile se comprometió a no dar apoyo logístico a la explotación de recursos en las Islas Malvinas. Lo afirmó el canciller Pablo Quirno en referencia al encuentro de negocios de Punta Arenas con participación de empresarios chilenos y representantes de las islas. Afirmó que se acordó que todo apoyo logístico para la explotación de recursos naturales no se va a hacer desde Chile. Además, aseguró que Argentina monitoreará el cumplimiento de esos acuerdos ante los contactos comerciales entre las empresas de Punta Arenas y las islas. Los productores de Mendoza analizan medidas preventivas por El Niño. El informe de Victoria Lupu desde la emisora de Radio Nacional en la capital de la provincia.
9: Integrantes de la Unión Frutihortícola de Mendoza se reunieron en el mercado cooperativo de Godoy Cruz con el Departamento General de Irrigación para definir medidas preventivas ante el impacto del temporal climático. Joel Carrasco, representante del sector, advirtió por las probables lluvias abundantes.
10: Se habló de tener un canal de comunicación para los productores para que no se superpusieran el riego con las lluvias. Los productores no tienen logística para poder entrar en campos totalmente embarrados. También la pudrición de la mercadería.
8: Alerta meteorológica rige para Formosa, Tucumán, norte de Misiones y oeste de Salta y Jujuy, donde se esperan tormentas, algunas fuertes, con precipitaciones intensas en cortos periodos. Actualizamos ahora el estado del tránsito con Ernesto Arriaga.
11: Comienzan a realizar tareas de reparación de calzada en la ruta 9 de Campana hasta San Nicolás, toda la nueva autovía concesionada. Por favor, en lugar de trabajo, máxima 40 kilómetros por hora, no hay demoras. Por otro lado, el ferrocarril Roca ya está transitando con normalidad y los subtes a horario. Circular con los cinturones de seguridad, seguro, licencia y la VTV al día.
8: En la ciudad de Santiago del Estero, donde nos escuchás por AM 1130 y FM 98.5, temperatura 24 grados 2 décimas, humedad 56%, cielo mayormente nublado. En la ciudad de Buenos Aires, temperatura 18 grados 4 décimas, humedad 75%, cielo cubierto.
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15: Permanece abierta la convocatoria 2026 del programa Ibermúsicas, una iniciativa internacional que promueve la formación, la circulación y la proyección de artistas y profesionales de la música en nuevos escenarios y mercados de distintos países. Las postulaciones podrán presentarse a partir del próximo 15 de junio y permanecerán habilitadas hasta el 1 de octubre. La propuesta está dirigida a músicos, gestores culturales, productores e instituciones vinculadas al sector musical. Entre las líneas disponibles se incluyen apoyos para circulación internacional de profesionales de la música, programación artística, especialización y perfeccionamiento técnico, además de convocatorias especiales para ampliar oportunidades de desarrollo profesional. Las bases y condiciones ya se encuentran disponibles en el sitio oficial de Ibermúsicas. Desde la organización destacaron que el programa busca fortalecer la internacionalización, la capacitación y el intercambio entre artistas y espacios culturales de Iberoamérica.
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0: Hello, hello, hello, hello, hello, hello.
1: How are you?
0: I'm fine.
1: Yeah, very, very, very,
0: very
1: fine.
0: Very, very, oh, very oh, fine. Está very tan, good, tan bien que, se, que no. Que si lo sigue diciendo me va a dar envidia a mí, que estoy de este lado. ¿Cómo anda, señor Eduardo Piquemal?
1: Bien, Eliana Palmieri, muy bien.
0: El orden de los factores no altera el producto en este caso, pero en muchos otros sí.
1: En absoluto.
0: Exactamente.
1: El que habla bien. El que...
0: Absolutamente. ¿Sabe quién está del otro lado manejando todos los hilos?
1: Nuestro...
0: Él, con su cabellera mágica.
1: No es Ted. Es... No, porque no es el oso Ted, es Aníbal.
0: Ah, Aníbal.
1: Claro, el
0: Javier
1: oso Aníbal.
2: Buenas tardes.
0: Hola, oso, buenas tardes, bienvenido. Nadie te había dado la bienvenida así, ¿no?
2: No.
0: ¿Viste?
2: Jamás.
0: Por eso, querenos un querenos, recordanos.
2: ¿Cómo les va?
0: Bien. Estamos.
2: Buenas tardes.
0: Vos sabés que me siento como que es un día martes, pero raro. No sé si tiene que ver con el clima afuera.
1: Con el clima que está frío, sí. Está nublado.
0: Sí.
1: Sí.
0: Suena como muy poético, ¿viste? La curva de entonación, cómo la fue manejando.
1: Estamos como entrando, parece más en el otoño que en primavera.
0: El otoño en Mendoza.
1: Sí.
0: Pero no. No. Entramos en primavera.
1: En primavera, estamos en primavera.
0: Ya está.
1: Pero sí, bueno.
0: Todo. En 2 segundos se le fue todo el... A mí, digo, ¿no? Él quería entrar todo así amoroso, divino. Hoy da para romántico aquellos que son románticos. Qué sé yo, no sé. Hacer algo romántico.
1: Viste que hoy más temprano hablábamos en otro programa sobre el romanticismo,
0: sí,
1: de la lluvia, si la lluvia es romántica o no es romántica. Lo vemos a través de un vidrio, nos mojamos.
0: Exactamente.
1: Salimos con un paraguas sin paraguas.
0: Exacto.
1: Bueno, todo eso.
0: ¿Qué hacer en días lluviosos, chicos?
1: De una lluvia que no cayó nunca, pero bueno.
0: Bueno, pero todavía no ha terminado el día.
1: No, pero está ahí que quiere, me parece, despejadito.
0: Me gusta hacer este ruido, lo voy a hacer porque siempre en mi vida quise ser locutora.
1: La bolsa con hierba.
0: La bolsa con cedrón y con burro. Cedrón. Porque hoy da para mate. Ay, chicos, escuchen esto. Escuchen.

0: What you want?
1: So para un poco, ¿qué pasó hoy? No, chicos, así no vale.
2: Llegó el momento de los lentes.
1: Es el tiempo masoca, el martes masoca que nos lleva, que se quiere adueñar de nosotros y nosotros no lo vamos a dejar.
2: Bailamos.
1: Porque si hay algo que soy, es antirromántica. Basta con basta chicos con Bryan Adams.
2: Cortá con tanta dulzura, por favor.
1: Por favor, miren, se me va a hacer una úlcera de tanto dulzura. Bueno.
2: Ahí viene Tom Cruise, ahí viene volando Maverick.
1: Qué manera de haber amigos que están entrando. Hola Leo, dice todos nosotros, ay chicos, córtenla.
2: ¿Por qué me metés a mí?
1: Porque sí, también vos sos un...
2: Porque me encantan esos temas.
1: No, a mí también hubo una época en la que me gustaban. Ahora...
2: ¿Cuál es el problema con los lentos? ¿Pero por qué todo tiene que ser pum para arriba?
1: Porque...
2: ¿Quién dice eso?
1: Mi misma.
2: Bueno, pero te pones algo que no siempre uno puede, porque a veces un lento que te baje y que te lleve a estar en un momento romántico con alguien.
1: Escuchame una cosa, si para que te baje hay un montón de cosas.
2: Porque
1: que
2: si estás pum para arriba no podés, viste, tenés que bajar un cambio, a que haya una approach.
1: Hay un montón de cosas que te bajan, córtenla con esta dulzura. Neve. ¡Lo logré! He cortado este...
2: ¡Oh! Se las buscó, ¿eh? Estuvo buscando esta selección de temas.
1: ¡Qué pesad... ¡Qué... ¡Qué nivel de agotamiento con la gente que...
2: ¡Oh, no!
1: Faltaba que el oso cantara.
2: No.
1: Ciérrenme la 8, la 9 y la 24, por favor. Ciérrenme el restaurante completo.
2: ¿Y esta?
1: Oh, Charlie, ponen acá. Chicos, o sea, ustedes están...
2: Es que a la gente le gustan los lentos.
1: Para un poco.
2: Es Eliana Valeria que no quiere lentos.
1: Soy yo, Eliana Valeria Palmieri.
2: Claro, o sea, a mí me encantan los lentos. Bueno, más una siesta, como la de hoy, que está nubladita.
1: Sí, pero en otros lugares del mundo capaz que no está nublado.
2: Pero no, a mí no,
1: Buenos Aires...
2: no me tengo por qué preocupar lo que pasa en otro lado del
1: mundo.
2: Mira,
1: vos...
2: Yo me preocupo por la acá y
1: eso
2: ahora.
1: Está mal, eso
2: siempre
1: está mal.
2: Soy acá en Mendoza.
1: No, eso no es así.
2: Siesta nublada. Momento de cucharita a cucharón con un con un lento de estos. Nuestra audiencia, ¿sabes qué? Feliz de la vida.
1: Dice...
2: Escuchar a Whitney.
1: No me interesa.
2: Desde el más allá. ¿Qué?
1: Acabo de decir algo. Están todos locos como los electrones. Debe ser buena conductora.
2: ¿Los electrones están locos?
1: ¿Viste cómo te hago el... Soy como Sandro.
2: El vibrato.
1: Sí,
2: vibrato.
1: Te hago un vibrato, pero...
2: Te vibra.
1: Yo soy más de vibrato.
2: Sí.
1: Soy más de molestar gente que de...
2: ¡Ay, qué lindo!
1: Yo les voy a decir una cosa. A mí no me... No, yo no estaba al tanto de esta situación. O sea, como que había tirado algo Héctor Luna con el programa anterior.
2: Pero
1: no sé por qué le salió.
2: La tuvo Luna, que dijo...
1: ¡Luna!
2: Claro.
1: No, como que esto me, como
2: del romanticismo, de qué sé yo. Pero eso lo empezó Victoria Lupu, en realidad, temprano, desde Quino.
1: Escúchenme, levantarse de mañana encima.
2: Un día como hoy daba para estar mirando a través de la ventana, la lluvia caer. Y si te podías vos salir a caminar bajo la llovizna.
1: No, la verdad que no.
2: Bueno. Hoy tenemos un día negativo.
1: No, simplemente
2: es,
1: que...
2: Es no.
1: ¡No! Pasan 14 minutos de las 3 de la tarde. ¿Qué vamos a escuchar?
2: Sí, no
1: ¡muy
2: sé.
1: Bien, Emanuel! Pero, ¿te das cuenta? Este es uno de los míos.
2: ¿Quién quiere un tema entero? ¿Quiere uno de estos lentos enteros?
1: Yo quiero... No, ¿qué lento entero?
2: Un lento entero.
1: Escuchame una cosa. Nosotros hacemos este programa para que uno conecte con el indio interior. Pero con el indio ese que hace...
2: Pero el indio en un momento baja y...
1: Cortala de enojarte porque se te nota la cara de poto que tenés en este momento.
2: Tranquilo. Indio tranquilo, en paz, que quiere abrazar a la India.
1: No, ¿qué? Déjate de... Indio, abracen lo que cada uno desee, quiera,
2: indie,
1: sienta.
2: Un indie.
1: Sí, y si ponemos un medio, ni muy, ni tan, le pregunto a Oso, que es el que definitivamente toma la decisión. Porque por acá me están diciendo, you got it,
2: Por acá me están diciendo, dice, ¿quién le dice?
1: Como quien le dice,
2: ella no sea adecua, ella
1: no sea
2: redirecciona. Mirá, el mensaje de los tiktokeros,
1: Eduardo,
2: porque dice, tienen que ir por ahí, no, porque yo quiero estar terraza pum para arriba.
1: Ay, por Dios.
2: ¿Por qué?
1: Hoy me duelen las extremidades, me duele el cuerpo de estar escuchando la cantidad de barbaridades que tengo que escuchar.
2: ¿Yo tengo que escuchar esto de que todo tiene que ser pum para arriba todo el tiempo? ¿Pero por qué? ¿Por qué?
1: No me interesa.
2: ¿Qué hice yo para merecer esto?
1: Hasta las 17, no con esta temática. Así que el que tiene ganas de escuchar esto, bueno, escúchelo por el tiempo que sea. Yo me voy a retirar momentáneamente.
2: Vamos a tener problemas.
1: Y después vamos a volver.
2: Hay como una intolerancia.
1: Y en un momento, cuando todos volvamos a ser felices, voy a regresar. Porque a mí, hoy día, esta música me la baja.
2: Eso lograste.
1: Pero esta me la sube. Así que, gracias, oso. Porque él sabe que hoy estoy necesitando conga. Esto, hasta las 17 en vivo, desde Mendoza, Argentina, para todo el mundo, es...
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0: Hola Jesús, ¿cómo andás? ¿Sabes que te quería pedirte si no me puedes mandar todo más acomodado, digamos así? Porque me manda 3 de calor, 2 de calor, 2 de frío, 2 con calor, 2 con hielo, 2 con polvo, 2 de viento, 2 sin viento, 2 de invierno nuevo, 2 de calor. Y yo ya estoy casi que te estoy pidiendo empanada, dame 2 de carne, una de choclo, una que no podemos así, Jesús. Mándame algo más organizado, quería así, yo ya sé cómo me voy a vestir y no leerlo más, ¿ah?
1: Casi como la historia de nuestra de estos días, que no sabemos cómo vestirnos, que un día hace calor, que otro día hay viento sombra, que otro día hay viento sur,
2: chicos.
1: Que la lluvia, que la nube, que el sol.
2: ¿Qué hacemos?
1: ¿Qué hacemos?
2: ¿Qué hacemos con esto?
1: ¿Y qué sé yo?
2: ¿Cómo lo manejamos?
1: No sé.
2: Pues yo me vine con, o sea, realmente me vine con ropa de apoyo, porque no sabía qué onda.
1: Vos también me vestía porque hace frío afuera.
2: Claro, pero digo, ¿le voy a estar? ¿Va a ser de verdad o va a ser de mentira? Esto es re grueso, chicos. Tan grueso que por ahí acá adentro...
1: Te brilla.
2: Pero es que mientras menos se siente uno brillar por dentro, más brillo hay que
1: más
2: tener
1: brillo
2: por fuera.
1: Así
2: que es una teoría muy alienística.
1: Bien,
2: digamos, que están conociendo en este momento. Así que yo se las... No tiene copyright.
1: No tiene copyright.
2: Así que la puede hacer el que quiera.
1: 14.7 tenemos de temperatura. Y según el clima de la época del año, deberíamos estar más allá de los 20 hoy.
2: Y bueno, según el clima, por ejemplo, el sonda... Debería haber empezado, ¿te acordás? Tipo, terminando julio, agosto, comenzando. Y se corrió todo de lugar.
1: No, sonda tenemos todo el año.
2: No, bueno, pero te quiero decir, Oso, vos me das
1: por el super niño, viste. Ahora vamos a tener sonda todo el año.
2: Bueno, la verdad que... ¿Con quién hay que hablar?
1: Con Jesús.
2: Jesús, quiero hablar contigo sobre el tema del clima. No la estamos pasando bien, repito. Claro. No la estamos pasando bien.
1: Basta de niños y super
2: ¿Cuánto tiempo
1: niños?
2: Tenés? Hola, ¿cuántas horas? No me alcanza.
1: Ahora vuelve el sonda el viernes, dice.
2: ¡No! Lo quiero saber. Claro, entonces vos de repente sacas una cosa, pones otra cosa, te pones esto, te pones el otro, manga corta, manga larga, short, no, esto, sí.
1: Ya no sabés cómo vestirte. Tenés que tener a la disposición tuya todo el closet.
2: Sí, decís que yo tampoco es como una cosa así que voy a... ¡Oh!
1: ¡Ah, bueno! Claro.
2: En otras épocas mozas de mi vida, sí, por ahí.
1: ¿Hay épocas
2: pero
1: mozas?
2: En esta, sí, moza, moza.
1: Moza. La moza Palmieri.
2: Ahora no hay más moza. Ahora soy una moza. La moza de mi hijo.
1: Claro. Bueno.
2: Moza, te traigo esto, la moza te trae la otra.
1: Está.
2: ¡No soy empleada! Claro. ¡Valentino, no soy empleada! Empiezo, cuando ya estoy hinchada las pelotas, empiezo como... Te pido por favor.
1: Claro.
2: O sea, pedime todo de una sola vez.
1: Claro.
2: No me pidas de apartes.
1: Claro.
2: Lo mismo.
1: Decidite.
2: Pero exactamente. O sea, ¿qué querés? ¿Querés comer una banana? ¿Querés un café? ¿Querés una? ¿Qué querés? Decime qué querés. Todo junto. Una madre estresada.
1: Lo abruma el chico.
2: Bueno.
1: Entra con más dudas todavía.
2: Ya tenía 27.
1: Claro.
2: Hablando de 27.
1: ¿Qué pasó?
2: 15:27. Hora Argentina.
1: Ah, claro.
2: Nos quedan 3 minutos y nosotros ya empezamos este programa hace media hora. ¿Puede ser posible?
1: Claro.
2: Bueno, no tan así, porque era 15 y una tanda. Como
1: en
2: dice,
1: un ratito.
2: Una noticia.
1: Porque ya no hay tiempo.
2: No hay tiempo
1: estamos
2: ahora.
1: Estamos ahí, estamos en tiempo de descuento.
2: Ajá.
1: Vamos a ver qué pasó con la tele anoche, ayer, porque hubo mucho recambio. Que el doctor Milagro, que Masterchef.
2: Oh,
1: ¿qué pasó con
2: ¿qué
1: todo
2: pasó?
1: Eso?
2: Yo quiero saber.
1: Ay, Dios mío.
2: Entonces.
1: Ya hubo peleas al aire. Y. Dios mío, y bueno.
2: Esto, la pelea, digamos, es lo que garpa, básicamente, ¿no?
1: Sí,
2: una peleita, un poquito,
1: ahí.
2: Sí, qué sé yo, algo acalorado. Nosotros no vamos a pelear más. Ya lo hizo Eduardo y ya está. Suficiente.
1: Ah,
2: por hoy.
1: Ya no peleó.
2: No. Yo me mantuve en un...
1: Se mantuvo en un
2: en
1: no
2: un
1: permanente.
2: Mantra.
1: No quiero lento, no quiero lento, no quiero
2: pero
1: lento.
2: ¿Pero peleé? No peleé.
1: Yo le
2: no
1: decía,
2: peleé,
1: pero sí al lento, vamos a la cuchara. No, porque la cuchara en el otro lado del mundo no va. Bueno, listo.
2: Pero peleé, yo no peleé. Yo estoy... Escúcheme una cosa.
1: ¿Qué pasó?
2: Hoy no estamos en el codito de la semana, pero es
1: todavía
2: martes.
1: Todavía no. Viste que el martes a veces como que te cuesta más que el lunes. Porque todavía sentís que no llegás. ¿Viste?
2: No. Porque no se ha hecho el recambio del lunes, ¿viste? Te ha quedado como el resabio, como
1: claro,
2: si tuviera la sábana pegada el domingo
1: sí.
2: Para el lunes, que ya te empelota un poco, ¿no? Porque vos decís, ya cuando te roza así y medio como que te quiere decir un objeto inanimado, que al día siguiente es lunes, vos ya te pones de no puedo decir la palabra que acabo de pensar.
1: Te enjetas
2: pero entonces
1: un poco.
2: Vos decís como, mira, ¿sabes qué? Me parece que lo mejor que podemos hacer es ir a las noticias. Porque
1: en
2: cuando
1: este
2: volvamos,
1: contexto, sí.
2: Sí, ¿no?
1: Sí, sí.
2: Y ya venimos.
1: Vamos a las noticias.
2: Sí.

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1: Hora Libertador. 15:30 minutos.
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3: 15:31 minutos en la República Argentina. La información deportiva con Sergio Zarratea.
4: En la previa del amistoso ante Bolivia de mañana, el técnico de la selección argentina, Lionel Scaloni, habló sobre su continuidad.
5: Dije después de la final que había que pensar bien, lógicamente después de ese momento siempre negativo, un momento... Y tuve que repensar bien, mirar, analizar lo que es el tema deportivo, que es importante, porque al final el tema deportivo es fundamental, sin olvidar lógicamente el económico, pero el deportivo es fundamental, analizar qué nos queda, qué es lo que viene, y estamos ilusionados con eso, la verdad.
3: Rosario será sede de rondas de negocios en el marco del programa RIGI impulsado por el gobierno. De esta manera lo detalló el vocero presidencial Adrián Rabier en su habitual conferencia de prensa de los martes.
6: Se realizará en Rosario la ronda de negocios RIGI. Este es el primero de una serie de encuentros que tienen el objetivo de conectar a los grandes inversores participantes del RIGI con empresas proveedoras en todo el país. Participarán 28 empresas con proyectos en el marco del RIGI, además de otras grandes empresas contratistas. También estarán presentes proveedores de todo el país, entre ellos empresas de manufacturas industriales, logística, tecnológicas, construcciones e infraestructura, entre otros.
3: Cielo cubierto en Buenos Aires, temperatura 18 grados 4 décimas, humedad 74%.
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0: Y a mí me gusta Lipa.
1: Lo mismo, tonta. Tontona.
0: Ay, ¿qué le pasa hoy? Tontona, señor, ¿usted lo conoce? ¿Lo conoce? ¿Lo ha visto en algún momento, en algún lugar?
1: Soy un desconocido.
0: Ah, sí.
1: Soy un intruso.
0: Soy un intruso. Buenas tardes para los que se están sumando. 1537. Números que me gustan, ¿eh?
1: El 1537.
0: Sí, los dos. Sí, sí. La mezcla del 3 con el 7.
1: Bien.
0: O el 0307. No sé, por ahí se los tiro porque capaz que no les importa. 030345. Si vos sabés, ¿para qué me hace referencia si sabés que cómo me voy a poner?
1: Claro.
0: Chicos, me voy a retirar.
1: No.
0: Porque estoy haciéndole mal a Oso, que está tratando de seguir una línea argumental.
1: Oso ya no sabe qué hacer. Tenía una dirección y hubo un volantazo último momento.
0: Perdóname, Oso. Fue sin querer. No me va a perdonar.
1: Oso, bueno, estás muy callado. Intervení.
0: No, ¿qué pasa hoy?
2: ¿Ustedes hincharon con los Letos en la mañana?
0: No, yo no hinché. No, claramente, ¿no? Ellos dos. O sea, Héctor, le mandamos un saludo.
1: Pero quiero un día especial para escuchar Lentos hoy.
2: El programa de la mañana.
0: El programa de la mañana es
1: pero especial. Pero cayeron mal los Lentos, cayeron pesados los Lentos.
0: Por eso
1: bueno.
0: le digo, ahora estamos de acuerdo.
1: Claro.
0: Es como la comida en mal estado.
2: No.
0: Caen mal.
2: Después de las 8 o 9 de la noche.
0: Claro, a partir de las 8 ustedes van a escuchar los Lentos más hermosos.
1: Que no la agarre cantando Lentos por TikTok. Porque le caen mal los Lentos.
0: No, porque uno se debe al público. ¿Me entiende? Es como si vos te dijeran, bueno, Eduardo, tenés que locutar. Tenés que locutar así. Vos vas a ir y lo vas a hacer.
1: Claro, pero nadie te pidió que locute. Eso es una cuestión, una decisión tuya, bueno, propia.
0: A ver, igualmente, la libertad es libre.
1: O externa.
0: La libertad es libre.
1: ¿Y mi libertad de escuchar un Lento?
0: Libre. ¿Y aquí, y él quién es? Tu amigo.
1: ¿Y la libertad de él de poner el Lento que quiere?
0: Sí, pero si pusieron como 25.
1: Y pero fue un popurrí.
0: ¿Pero qué eso significa que?
1: Yo quería. Bueno, pero
0: fueron 10 minutos de popurrí de Lentos.
1: ¿Cuánta crítica recibimos en el medio? Que no quiero. Basta.
0: Bueno,
1: basta.
0: Una vez que tome de su propia medicina, no viene nada mal.
1: Ah.
0: Exactamente, sí, señor. Usted tenía ganas de hablar de algo, todas las situaciones que se han dado en las últimas horas.
1: Y ayer estábamos todos.

0: Se puede decir que fue un gran éxito, realmente.
1: Wow.
0: La vuelta del programa presentó a sus 24 participantes, de los cuales en la primera gala cocinaron 12. Claro, entraron los 24 y después hicieron una especie de jueguito a ver quiénes 12 quedaban y cuáles 12 se iban.
1: Ajá.
0: Y participar esta noche.
1: Claro, es que eran muchísimos realmente.
0: Claro, los 24 no pueden participar. Sí. Bueno, también se vio a Maru Botana en acción como la tercera jueza gastronómica que reemplaza este año a Donato De Santis. Hubo además un jugoso momento de tensión entre Martitegui y la negra Bernassi, que cocinó en dupla con la china Anza, porque cocinaban en duplas. Cuando en un momento dado, porque jodía la negra, como que no estaba conforme con lo que Martitegui le estaba diciendo, hasta que Martitegui le interrumpió la defensa que estaba haciendo del plato y le dijo: esto no es radio. Como que cállate, esto es televisión.
1: A la cucha. Y se acabó.
0: Y bueno, quedó ahí. Pero bueno, además, aparentemente, no sé eso si era cierto o la estaban jugando, había como una cosa así, que no se sentía cómoda con que esté la china Anza con ella, y la china Anza le devolvía como que, bueno, es lo que te tocó, y qué sé yo. Y
1: una chicana.
2: Cuando los emparejan dicen: ay, yo no quiero trabajar con esta, como bajándole el precio a la china. Como
0: que... No, y la china no se quedó atrás, ¿no?
2: Pero la china no se quedó.
0: Claro.
1: Imagínate lo que pasó en el bosque de la china, cuando la chinita se perdió.
0: ¡Oh!
1: Y de ahí en más... Desde ahí viene el problema.
0: Y la negra la encontró.
1: Claro.
0: La negra Bernassi.
1: Obviamente.
0: Claro.
1: Por eso. Ahí, desde ahí.
0: Me da la sensación de que la negra Bernassi hace como berrinche, ¿viste? Porque esto a mí no me gusta.
1: Está acostumbrada a ser la reina.
0: Yo no quiero. También. Esto no, no lo quiero hacer, esto no me gusta. Sí, y me van a hacer enojar.
1: Es
0: como
1: que está acostumbrada a ser la reina entre las reinas y los reyes.
0: Y ahí
1: hay un tema, ¿no?
0: Que ahí no reina nadie.
1: Hay que bajar un poco. Claro. El ego.
0: Ahí eso es una más.
1: Exactamente. Y creo que ahí va a tener una pelea, pero con ella misma, además de con probablemente
0: porque
1: los compañeros.
0: Porque además hay muchas reinas y reyes ahí. Porque te imaginas la cantidad de egos que hay.
1: Sí.
0: Porque realmente hay nombres importantes dentro de los participantes.
1: Sí.
0: Y bueno, cada uno tiene su ego también.
1: Claro que sí.
0: Bueno.
1: ¿Usted tiene ego?
0: Yo tengo mi ego, claro. Como buen leonino que
1: mucho
0: soy, además,
1: ah,
0: yo
1: verdad,
0: tengo
1: cierto,
0: mi ego.
1: Cierto.
0: Claro. Sí. Además, bueno, lo segundo más visto del día resultó Telefe Noticias con 9.5 y el podio se completó con Popstar, que logró 8.7. Es
1: bien.
0: Más de lo que venía haciendo últimamente, sí. Beneficiado seguramente por la expectativa que a continuación iba a llegar Masterchef. Obviamente, el Top 5 de este lunes se completó con dos ficciones extranjeras. Por un lado, Avenida Brasil con 8.3. en el espacio Historias del Corazón, y Doctor Milagro, que volvía, no sé cuántas veces ya ha vuelto Doctor Milagro,
1: con Milagro.
0: 7.9 para su primera emisión de esta nueva etapa. Las dos telenovelas son de la franja vespertina de Telefe y lograron estar entre las 5 más vistos. En el 13 no ingresó en los 5 más vistos. En Mi Sueño fue lo más visto del 13, con 6.5. Y el Late Night de Mario Pergolini, que va detrás del programa de Guido, fue perjudicado por Masterchef, ya que otro día perdido midió 4.7, menos de los que estaba cosechando. Pero bueno, es entendible. Después los números se van a ir acomodando.
1: Sí, por
0: porque
1: supuesto.
0: Siempre el programa, el primer día es como lo más visto. Seguramente claro. Después bajarán los números Masterchef y subirán los otros.
1: Me gustan mucho las figuras. Digamos, no llegué a verlos en escena, digamos, cocinando ni nada de eso. Pero vi el principio de Masterchef y cuando empecé a encontrarte...
0: Todos. Claro.
1: Te encontrás con algunas caras y decís y después llega otro y decís
0: claro.
1: Y así con todos.
0: No, realmente han hecho una buena selección.
1: Muy buena selección,
0: De participantes.
1: Campi fue, búsquenlo, no hace falta que sean de Argentina también, ¿no? Porque por ahí hay Masterchef a lo largo y a lo ancho del mundo, con distintas ediciones, pero realmente hay personajes entrañables y amables absolutamente. Lizzie Tagliani es una de ellas.
0: Lizzie estaba, ¿cómo estaba peinada?
1: Por
0: me encantó.
1: Favor.
0: ¿Qué trabajo se había hecho?
1: Campi, que no tiene pelo y se había puesto una peluca. Que tenía un pelo así como hasta la parte de la oreja, la parte del lóbulo.
0: Sí.
1: Y bueno, después se lo terminó sacando y le dice: déjate la gorra nada más.
0: Claro.
1: Bueno, y ahí fueron pasando distintos participantes, uno más lindo que otro, en el sentido de ¿quién habrá hecho esta selección? Más allá de que la producción, ¿quién tendrá como más injerencia?
0: Además tenerlo a Alejandro Lerner, por ejemplo.
1: Sí.
0: Bueno, un capo total de la música.
1: Claro. ¿Cómo se desenvuelve en un ámbito en el que él no probablemente,
0: que no es lo
1: o capaz
0: de él.
1: Que sí?
0: O capaz que sí, capaz que le gusta cocinar y sabe.
1: Bueno, vos me hablaste de Mike.

0: amigo Arena, que claro, sabía cocinar y demás, y yo, Arena. Para mí lo que sabía hacer era Mendoza Mansa.
1: Mansa comida. Bueno. En América ganó LAM con 4 puntos, en el 9 se impuso Bendita con 3.1. Bueno, Bendita que está conducido por Edith Hermida, que es una de las participantes también de MasterChef Celebrity. En general, el canal más visto fue Telefe con 8.3, sí. Segundo se ubicó el 13 con 4.7. En la lucha por el tercer puesto, América se impuso nuevamente al 9 con 2.9 sobre 2.1. Y luego la TV pública con 0.3. Bueno, decíamos, hoy MasterChef verá a cocinar a los otros 12 concursantes que ayer no participaron. Y bueno, ya comenzó la competencia por ver qué famoso cocina mejor y además qué programa se encamina a ser el más visto del año. ¿Hornallas o Encierro? Refiriéndonos a MasterChef o Gran Hermano. Habrá que ver después para...
0: ¡Hornallas! Hacer. ¡Quiero hornallas!
1: Quiero mucho hornallas. Además, exactamente. Qué lindo que es comer.
0: Ah, bueno, sin duda alguna.
1: Claro, cuando alguien te prepara una rica comida, sí, que está bien hecha, sí, que es rica de sabor.
0: Que desde que se va preparando se, claro, va sintiendo el olorcito. Oh, por ejemplo, se me ocurre pensar en este momento, porque nosotros no, bueno, sí, hemos como, ellos comieron, como que uno va picoteando, qué sé yo, pero quiero comida real.
1: Claro.
0: Que llego a casa más tarde hoy, así que vamos a ver qué. Pero se me acaba de ocurrir una idea majestuosa.
1: Maravillosa.
0: Es como el pollo a la cacerola. Con cebollita. Con claro, zanahoria. Con pimiento. Con un poquito de caldito para darle sabor también, además, claro, de los otros aderezos.
1: Claro.
0: Vino blanco.
1: Ah, qué bueno. Le queda vino blanco, le queda perfecto al pollo.
0: Arvejita, si tenés. Sí. O sea, le vas poniendo como que a ese pollo le pones lo que te va quedando.
1: Y lo que tenés en la casa.
0: Claro,
1: y
0: un 29.
1: No necesitas salir a comprar nada.
0: No.
1: Tengo esto y esto. Listo.
0: ¿Qué pollo tan noble?
1: Saco del freezer el pollito que tengo, claro, que me quedó. Exacto. Y hago todo,
0: sí,
1: eso.
0: No importa si es rancho. Bueno, dan una sopita. Estaba pensando ayer que iba a ser en la noche.
1: Al bueno, hoy está ideal para sopa porque está fresquito.
0: Sí. Hoy ideal. Sopón patrio.
1: Ahí está.
0: Para todo.
1: No sé por qué lo de patrio, no, pero sopón.
0: Es porque, bueno, para hacer.
1: Solo de sopón.
0: Sopón.
2: Es como una sopa. Hoy es 29, hoy hay que comer ñoquis.
0: Es ñoquis, pero no.
1: Tenés
0: nosotros
1: razón,
0: no.
1: Hoy es día de ñoquis, pero no.
0: Además es un laburo.
1: No comimos ñoquis, oso.
2: Había.
0: Qué pena que no comieron ñoquis.
1: No me di cuenta, no analicé que era 29.
0: Bueno, pero...
1: Además ya había comido, no, pero ayer había comido pasta, era como mucho, hoy quería ir por otro lado.
0: ¿Pasta con pasta?
1: Ya está.
0: ¿Pasta con pan?
1: Sí, es como el que llevó papa con papa.
0: Ajá. ¡Qué rico!
1: Sí.
0: Porque debe haber sido, digamos, un momento interesante.
1: Hubo tres versiones de papa.
0: ¿Tortilla de papa?
2: ¿Ensalada de papa?
0: ¿Ensalada de papa?
2: Y puré. Tenía la milanesa.
1: La milanesa con un purecito arriba.
0: ¡Uy, chicos!
1: Era mucha papa.
0: A mí, como que la papa... Hay algunas personas que no les hace nada.
1: Viste que te hincha densa. La papa.
0: Muy densa.
1: A mí me hincha. Me encanta la papa. Yo te la como y la disfruta. Pero después te sentís como un chavo.
0: Sí.
1: Sí, ¿viste?
0: Sí, como que...
1: Ay,
0: ¿cuál de las preparaciones papa? Pero son como medio explosivas también. Vos decís, no, bueno, me como unas papas fritas, qué sé yo. No, igual son
1: y comerte
0: papas.
1: Comerte unas papas rústicas con...
0: Eso es un montón,
1: sí.
0: Montón que no como. Chicos, basta.
1: Qué rico.
0: O sea, dejemos de hablar de comida, porque cheddar, básicamente en este momento... ¡Ay!
1: ¡Qué rico! ¡Ay! ¡Pero qué rica la papa!
0: ¡Ay, con un poquito de panceta!
1: ¡Oh! ¿Sabes qué? Así. ¡Ay!
0: ¡Se acabó!
1: ¡Basta!
0: 15, 48 minutos, no hablamos más de comida, te lo remil prometo.
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0: ¿Cómo andan? ¿Todo bien? Sería 9 rojos porque ellos van a ver únicamente hasta 100. Y recuerden que los otros tienen que ser en azul. O sea que son 9 rojos que equivale cada uno a 10. Porque si vos pones 10 palitos de 10, ya pasaría el 100. Sería 9 palitos de rojos y 18 la de azul. Porque si ellos suman 49 más 49, tiene que dar el resultado 18. Entonces tiene que ser 18 azules. Ese es el máximo que me han sacado. Mi marido, que sabe mucho de matemática, viste, es así.
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0: estamos ocupados.
1: Qué buen mix.
0: Estamos sintiendo la música de una manera. Y cuando te queremos decir Y así se siente también. Como acabo de hacer, literalmente se siente. O sea, como un empujonazo de energía. We will rock you. Qué bueno que está Oso, ¿eh?
1: Excelente,
0: la verdad,
1: excelente.
0: Te pasaste.
1: Excelente.
0: Cielo cubierto, va a seguir cubierto, pero me puse a ver en Mendoza cómo va a estar en los próximos días.
1: ¿Cómo va a estar?
0: Y miércoles 20, jueves 20, viernes 24. Así que si hay que hacer actividades, las pueden hacer entre mañana y el día viernes.
1: Claro.
0: Y el sábado, a ver.
1: Pero guarda con el viernes porque se está hablando de viento sonda el viernes. Viste, cuando hay viento sonda no hay demasiada chance de hacer tanta actividad, digamos.
0: Sí, es verdad. No hay demasiada. Bueno,
1: atento con esto.
0: Esperemos un poquito.
1: Esperemos.
0: ¿Eh? ¿Qué les parece? Hoy el servicio meteorológico no está hablando de precipitaciones en la provincia.
1: No.
0: Sin embargo, el celular, porque, a ver, muchos miramos el celular.
1: El celular.
0: Dice que sí, que debería llover.
1: A ver.
0: Mañana tampoco, el viernes tampoco. Entonces nosotros estamos más locos que una cabra. ¿Por qué dicen que las cabras están locas?
1: Desconozco. ¿Están locas las cabras, Oso? ¿Qué opinas vos? ¿Son locas? No sé.
2: ¿Serán las cabras de montaña que andan ahí en los riscos?
1: Las cabras salvajes.
0: Ah, capaz que...
1: Claro, será
0: capaz
1: así.
0: Que escuchan una música como que viene el oso, y pone este tema musical.
1: Se vuelven como locos.
0: Claro, imagínate.
1: Claro.
0: ¡Me! No, ¿ah? ¿Eh? Con el me, parece que estuviera haciendo vaya... Señora, ubíquese un poco.
1: ¡Señora!
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0: Pues, quedó bien, ¿no?
1: ¡Me encantó! Sí. ¡Me encantó!
3: ¡Aguante!
0: Bueno, yo creo que he entregado todo. Yo les digo, sé que queda una hora de programa todavía.
1: Y todavía todo lo que nos queda.
0: Sí, es verdad, hay un montón de cosas.
1: Hay que seguir entregando, ¿eh? ¿Qué quedó eso?
0: Se me acaba.
1: Pero bueno.
0: Acabo de pasar una imagen por
1: sí,
0: mi cabeza.
1: Por mi cabeza también.
0: Viste que uno ves, al principio digo, como que dice y después
1: feo.
0: Dice,
1: ¡upa! Fue como mucho.
0: Bueno.
1: Pero bueno.
0: Pero nosotros tenemos esa muchosidad.
1: Sí, sí.
0: ¿Eh?
1: Sí.
0: Y por eso somos...
1: Nosotros somos grandes dadores. Sí. Y te damos.
0: No
1: y
0: somos
1: dadores.
0: Sí, sí. Yo, que no puedo dar sangre, pero muchas otras cosas sí
1: pero
0: puedo dar.
1: Yo también.
0: Así que...
1: ¿Sabes qué?
0: Qué cosa bárbara esto, ¿no? Que se
1: claro.
0: tornó en una conversación de café y me parece que...
1: ¿Por qué le da calor?
0: Me da calor porque estamos hablando de una... Porque estamos hablando de...
1: ¿Qué chicos?
0: Van a decir, acá hay dos locutores y un operador.
1: Ya lo dijo
0: y
1: Fito Páez, dar es dar.
0: Qué bien lo que acabas de decir.
1: Claro.
0: Qué comprometidos
1: muy
0: o no
1: comprometido.
0: Con el rock nacional.
1: Claro.
0: ¿Te acuerdas?
1: Sí. Porque además estoy viendo el documental de Fito Páez ahí en Netflix.
0: Ay.
1: Que está muy bueno.
0: Está lindo.
1: Y bueno, me recordaron algunos temas de Fito que me han quedado así como aquí en la cabeza dando vueltas.
0: ¿Te flashea?
1: Sí, flashea.
0: Buenísimo, me
1: flashea,
0: encanta
1: flashea,
0: eso.
1: Flashea.
0: Sí, hay que flashear de vez en cuando,
1: sí.
0: Pero de bien.
1: De bien, de bien.
0: Como
1: de
0: cuando,
1: bien.
0: Por ejemplo, te preparas una ensalada de lechuga y... Pepino, para los que les gusta el pepino.
1: Ah, bueno, sí, porque yo con la ensalada de lechuga no flasheo tanto. Pero sí, claro, si le agregas alguna otra cosita, puede ser que sí.
0: Cuando yo estaba embarazada, amaba, o sea, se me hacía agua la boca por lechuga mantecosa.
1: Es una de las más ricas.
0: Ay, qué delicia.
1: No, pero es una de las más ricas.
0: La de las más ricas y de las más caras también.
1: Y de las más caras.
0: Sí.
1: Pero bueno, lo rico es caro. ¿Viste? No sé por qué, pero es así.
0: Lo dejo a tu criterio.
1: Va, bueno.
0: Porque, como dice Karina Angelinek.
1: Me da
0: ¿no?
1: miedo. Me
0: no,
1: da
0: no,
1: miedo.
0: no ha dicho nada malo. No, porque mis ojos aparecieron.
1: Claro, dije algo que se puede malinterpretar, perdón.
0: Lo tiramos al universo. Dice, lo rico es caro. No lo sabemos si todo lo rico es caro. Con esta frase tan potente, nos vamos a las noticias.
1: Por supuesto, yo no
0: y entramos
1: digo más
0: en
1: nada.
0: La segunda hora de programa.
1: Mira,

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1: Hora 16, 3 minutos en la República Argentina. Investigan el ataque en La Matanza a un custodio de la ministra de Seguridad. El suboficial mayor de la Policía Federal resultó herido, al igual que uno de los atacantes que se movilizaban en una moto. El uniformado fue abordado por los delincuentes cuando volvía de dejar a su esposa en la parada del colectivo en González Catán. Cintia, una de las vecinas del lugar, relató los hechos.
2: Y yo estaba durmiendo, la realidad. Bueno, me desperté con los disparos. Y habré escuchado entre 5 o 6 disparos, si no fueron más, porque bueno, se ve que ya se estaban agarrando a los tiros antes. Me despertaron los tiros y lo primero que atiné fue a tirarme de la cama al piso. Después dejamos de escuchar los tiros, dejé de escuchar los tiros y bueno, se levantaron mis hijos, salimos y bueno, vimos al... No sé si era motochorro o qué, tirado en el piso con la moto. Y bueno, nada, después vino la policía, nos metió adentro y hasta ahí no sabemos más nada. Hasta que, bueno, llegó toda la policía a hacer todos los peritajes y todo eso. Y
1: a través de sus redes sociales, la ministra Alejandra Monteoliva respaldó el accionar del policía. La información deportiva con Sergio Zarratea.
3: El técnico de la selección argentina, Lionel Scaloni, hizo referencia si alguien llevará la camiseta número 10 o no a partir de la salida de Lionel Messi del seleccionado.
4: Estos partidos no tenemos obligación, me parece, por lo que sabemos, así que hasta que sea el partido de Leo no se la daremos a nadie y después ya veremos a partir de ese partido a quién se la daremos. Por suerte creo que también por eliminatoria no queda fija, pero bueno, la idea es que se la quede uno con todo lo lindo que es llevarla. Por ahora no hemos decidido.
1: Actualizamos la información del tránsito con Ernesto Arriaga.
5: Comienza a cargarse la General Paz, mano a la Panamericana, la autopista Oeste y para Richieri, velocidad promedio 50 kilómetros por hora. La avenida Cantilo y la autopista Ilía, antes de la General Paz, se va 40 kilómetros. Aeroparque 6 operan con normalidad y la ruta 3 totalmente habilitada en Cañuelas hacia Las Flores y hacia Blanca, máxima para Quemanes 80 kilómetros por hora.
1: En la Ciudad Autónoma de Buenos Aires, temperatura actual 18 grados 4 décimas, humedad 74%, cielo cubierto.
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8: Permanecerá vigente hasta el 15 de enero de 2027 una bonificación del 30% en el ingreso al Parque Nacional Nahuel Huapi para estudiantes secundarios que visiten el área protegida en viajes de egresados organizados por agencias de turismo habilitadas. El beneficio fue dispuesto por la Administración de Parques Nacionales y alcanzará a contingentes estudiantiles que ingresen al parque a través de prestadores autorizados. La medida busca incentivar la actividad turística y fortalecer las economías regionales. La bonificación se aplicará sobre la tarifa correspondiente a la categoría estudiantes y deberá gestionarse mediante agencias habilitadas. La venta de accesos se realizará de forma presencial en el Parque Nacional Nahuel Huapi. Desde el organismo nacional indicaron que la iniciativa apunta a promover el turismo estudiantil y favorecer la llegada de visitantes a uno de los destinos más elegidos por los viajes de egresados del país.
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0: Me siento como...
1: Hola, wanted you.
0: Sí, ay, qué lindo. Qué lindo que lo dice. Me siento como si estuviera caminando en una carretera.
1: Sí.
0: Puede ser acá en Mendoza, un cual costanera desierta absolutamente.
1: Ajá.
0: Porque si no sería imposible caminar por ahí.
1: Sí.
0: Pero me siento así como caminando al ritmo de la música. Árboles,
1: yeah,
0: al costado.
1: Bien.
0: Nadie.
1: Qué lindo, pero qué lindo.
0: Nadie.
1: ¿Cuál pandemia? ¿Te acordás que no daba nada?
0: No, eso me angustió un montón. La pandemia la pasé bastante mal.
1: Ah, no, a mí me encantaba. Porque podía abrir la ventana y no escuchaba ruido de autos. Y escuchaba,
0: claro,
1: ruido,
0: lo que pasa es que Eduardo vive en un lugar
1: de mucho tránsito.
0: Claro.
1: No tenía el club enfrente, que están todo el tiempo jugando algo. Entonces había silencio.
0: Es verdad.
1: Qué lindo. Qué disfrutable.
0: Bueno, gracias a Dios, cuando yo me duermo tengo el sueño pesado.
1: Pesado. No, pero yo digo durante el día, digo. Viste que uno convive con mucho ruido habitualmente.
0: Es verdad.
1: Entonces había silencio.
0: ¿Viste cuando uno ya llega a un punto en el que te acostumbras, pero hay un momento de saturación en donde vos decís, a ver, paren todo.
1: Paremos.
0: Por favor. Y empieza de vuelta.
1: Claro.
0: Empieza otra vez. ¡Me voy a ir! ¡Me voy a ir! ¿A dónde te vas, mamá? No sé. Entonces ahí vuelve Liana a la carretera sin nadie. Tum, tum,
1: claro.
0: Tum. Bueno, este es el tema.
1: Y este tema es ideal.
0: Porque no es ni muy muy ni tan tan.
1: No, es como medio, término medio.
0: Empieza a sentir como que lentamente, sí, nos vamos conectando de nuevo.
1: Va fluyendo.
0: Exactamente.
1: Sí. Va fluyendo.
0: Sí. Pero yo lo amo. Es más, cuando viene, me besa, me huele el pelo. Todas esas cosas que por ahí hacen las mujeres o los varones o los hijos. Es maravilloso. Cuando los ves dormir, cuando ves que se despiertan, cuando un montón de cosas. Pero digo, hay momentos en los que se desdibuja tanto el ser humano que necesita recuperar ese espacio, ¿no? Y cuando lo decís es como decir, ay, pero socialmente recién ahora se está como queriendo instaurar la cuestión de que uno, además de ser tal y cual cosa, madre, padre, vecino, pareja o lo que sea, necesita también tener un lugar como individuo.
1: Claro.
0: Corrido de el deber ser, de esto, del otro.
1: Exactamente.
0: Qué lindo todo lo que acabo de decir. ¿Cuánto me demoré? ¿5 minutos?
1: Totalmente.
0: Ay, qué bien, me parece muy bien.
1: Muy profundo.
0: Gracias, Eduardo. Vos sabés que tengo una noticia que está relacionada, que no es una, son varias, porque hoy es el día de los arcángeles, creo. Ahora estoy tratando de que se termine de abrir la página.
1: Abriendo
0: hoy,
1: página.
0: El beso y el abrazo es para los Miguel. No es Miguel, es Miguel.
1: El Arcángel Miguel.
0: Exactamente, claro. Arcángel Miguel. Bueno, parece que la página de efemérides se tomó vacaciones y no piensa. Parece que es el Día Mundial del Corazón. Así es. Exactamente. Fecha que busca concientizar sobre la importancia de los buenos hábitos para favorecer la buena salud cardiológica.
1: Qué bueno.
0: Es un dato importante tener en
1: Importantísimo.
0: Cuenta. Desde el punto de vista físico, pero también desde el punto de vista emocional, ¿no? Cuando está pasando por situaciones de angustia, de estrés, de lo que fuese,
1: claro,
0: el cuore también lo siente.
1: Exactamente.
0: Somos seres integrales, ¿no? No podemos correr una cosa por un lado y otra por otro. Finalmente, también tenemos que decir que nace Miguel de Cervantes Saavedra en 1547, hace muchos, muchos años atrás.
1: El padre de las letras españolas.
0: Sí, señor. También nace el filósofo español Miguel de Unamuno.
1: Unamuno.
0: Muchas otras cosas más. El Cuchi Leguizamón nace, compositor folclórico argentino.
1: Claro.
0: En el 35, en 1935, nace Jerry Lee Lewis.
1: El de las grandes bolas
0: Lewis.
1: De fuego.
0: Exactamente, muy sí. bien. Vamos bajando, bajando, bajando. Nicola Di Bari también, cantautor italiano,
1: sí,
0: nace.
1: Sí, bueno, mi mamá lo escuchaba.
0: ¿Sí? Mi papá también lo escuchaba. Aparece Mafalda en 1964.
1: Claro.
0: Personaje que fue creado por Quino.
1: Claro, qué año ese.
0: Exactamente. En el 2018 se recuerda a Otis Rush, quien fue músico estadounidense y nos dejó físicamente para esa época.
1: Ahí está Nicola Di Bari, mirá.
0: ¡Escuché!
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1: Trotamundos.
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0: ¡Ay, qué lindo, Nicola!
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0: la sumo, Simo, me cuesta por el tema de la presbicia, ¿vio? Y es el día del inventor.
1: ¿Ah, sí?
0: En la Argentina.
1: Mira vos.
0: Exactamente. Para todos aquellos que han inventado. Se me acaba de ocurrir el amor.
1: Bueno.
0: No sé por qué se me ocurrió eso. No, no, no, una porquería. La verdad es que acabo de decir no tiene ningún sentido. Es un chiste, chicos, sepan. O sea, si no hubiera amor a la profesión, amor a lo que hacemos, estaríamos jodidos. Y sin música, ni te lo explico. Enseguida vamos a hablar de Camilo. ¿Escuchá?
1: Jerry Lewis.
0: Green Balls of Fire. Yo le hago cha cha cha cha cha. No tengo ni idea. Él lo dice perfecto.
1: Green Balls of Fire.
0: La canción. ¿Y cómo dice Eduardo?
1: Great Balls of Fire.
0: Ahí está. El que sabe, sabe. Y el que no, se calla. ¡Ay, qué lindo! Mira cómo te sacamos la lengua, martes. Martes con M de...
1: De martes.
0: Mira lo que te hacemos. Para vos y todos tus... parientes. No importa si... No importa si son reales o imaginarios.
1: Y el miércoles es pariente del martes.
0: Hoy es muy martes. ¿Nos podemos ir con esto? Dale. Pero no nos vamos completamente.
1: No, ya volvemos.

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0: Vos no, ya mandaste la tanda, ¿no es cierto, Oso? Pero la manera impecable en la que vos estás trabajando, pareciera que no fuera martes para vos.
1: No es la nuestra.
0: ¿Del fin de semana descansaste? No descansó.
1: Y eso está muy cansado, ahí está. Está cansado.
0: Pero es que yo ya lo veo acá.
1: Yo le digo dormí, Oso,
0: no
1: dormí.
0: No para. ¿Por no qué? Para. ¿Por qué no para?
1: Por la fucking plata.
0: A mí me gustaría no parar y tener el...
1: Claro.
0: La billulla. Estoy cansada, harta, podrida.
1: Claro, yo quiero tener plata pero sin trabajar.
0: No, bueno, no, digamos, bueno. sí, pero bueno.
1: Ya te dije otra vez, tendría que ganarme algo, jugar a algo, claro, que me gane premios.
0: Y si esta semana te toca a vos.
1: No juego a nada, entonces no voy
0: no
1: a ganar.
0: Jugamos,
1: nada.
0: Entonces ¿cómo vamos a ganar si no jugamos?
1: Ya, ya.
0: ¡Señora! Bueno, resulta que, ¿se acuerdan ustedes de Andy Chango?
1: Y muchos lo tienen por MasterChef.
0: Claro, pero él tenía una vida antes de MasterChef.
1: Obvio, sí.
0: Como muchos. Y me gusta la noticia, ¿saben? Porque a veces tenemos una vida.
1: Sí, por lo general sí, la gente tiene una vida, pero bueno.
0: Que uno quiere
1: pública,
0: diga,
1: más privada.
0: Bueno, pero bueno. ¿Cómo está la balanza?
1: Y bueno.
0: Inició una nueva etapa profesional con la aparición que realizó en MasterChef Celebrity.
1: Sí.
0: 56 años y después de haber conquistado la audiencia del programa con su personalidad y con su autenticidad, la atención impulsó para que pudieran llegar nuevas oportunidades laborales. Y eso fue buenísimo porque le permitió a él poner en práctica su creatividad, pero en diversos ámbitos. Aprovechando la exposición que tuvo, Andy comenzó con varios proyectos a la vez, pero todos permitían reconectar de alguna manera con el público, porque es músico, recordemos.
1: Claro, es músico.
0: Entonces, lo que hizo fue mutar a formatos como la radio y los podcasts, que está muy de moda, recordemos, de hace un tiempo. Una de sus recientes iniciativas trata de No me voy a dormir, un ciclo de conversaciones actualmente que está disponible en la plataforma. Porque yo ahora no soy más locutora. Ahora hablo así mal y soy chiquita. Y tengo una mezcla de chino con japonés.
1: Bueno.
0: Gracias. Yo sabía, necesitaba volver a mi eje después de eso.
1: ¿Qué plataforma tienen de Chango?
0: Spotify.
1: Spotify.
0: El programa se destaca por su no voy a poder, chicos. No voy a poder. Lo intenté ¿cuántas veces? Esta es la tercera.
1: Dale.
0: Vamos más lento. Dinámica descontracturada en la que comparte charlas, anécdotas y reflexiones.
1: Bien.
0: Quiere alejarse de lo tradicional para que se cree un clima espontáneo.
1: Sí.
0: Salvando las distancias, por supuesto, y la plata. Sería algo como lo nuestro.
1: Claro,
0: que es bien espontáneo.
1: Es bien, muy espontáneo.
0: Es bien espontáneo, es bien casero. En varias oportunidades. Nos tendríamos que llamar así nosotros, bien,
1: bien casero,
0: casero también, ¿eh?
1: Como Alfredo.
0: Martina, su hija, dice que la participación de él en MasterChef hizo que favoreciera el vínculo entre ellos y también el que se establece con el público, porque permite que se conozca otra fase de Chango. Así que bueno, obviamente se ha ampliado su universo creativo y también las formas en las que comunica sus pensamientos.
1: Bien.
0: Por eso está tan bueno, ¿no? Y sumado a esto, tiene una renovación profesional en donde mantiene el foco en la carrera musical. No es que haya dejado una cosa por la otra. Anunciando el lanzamiento de un nuevo disco que se llama Andy Chango Vivo, donde busca reflejar la energía en las presentaciones que hace en directo. En vivo, con amigos, amor y alegría para ustedes.
1: Bien por Andy.
0: Sí, me encanta.
1: Bien,
0: me encanta.
1: Andy.
0: Fluye la energía, naturalmente.
1: Fluye, flu, flu.
0: 16, flu, flu. 26.
1: Está, fluye, fluye.
0: Yo no tengo más nada que decir, así que lo pueden dejar a él tranquilo. ¡Uy! I wanna dance.
1: Quiero bailar con alguien.
0: With somebody.
1: Claro, por eso, con alguien.
0: ¿Cómo dice?
1: Whitney.
0: Y ahora viene.
1: Bueno, anoche se conoció la película que quedó preseleccionada para los Oscars. ¿Te acuerdas que habíamos dado el listado el otro día? Que estaba El Partido de Juan Cabral y Santiago Franco, La Virgen de la Tosquera de Laura Casabé, Nuestra Tierra de Lucrecia Martel y Parque Lezama de Juan José Campanella. Bueno, anoche se conoció que quedó preseleccionada, o seleccionada en realidad, La Virgen de la Tosquera, con guión de Benjamín Nayat, adapta relatos de la escritora Mariana Enríquez, película que combina adolescencia, deseo, violencia y terror sobrenatural, película que fue filmada en Mendoza, además, también se fue elegida para representar al país en la categoría Mejor Película Iberoamericana en la edición número 41 de los premios Goya. Bueno, obviamente no va a quedar automáticamente nominada a los Oscars. Este es apenas el primer paso de un recorrido que va a continuar en Hollywood. Ya definida la representante argentina, ahora el film basado en el libro de Enríquez deberá ingresar al proceso de evaluación de la Academia de Artes y Ciencias Cinematográficas de Hollywood, que recibirá las postulaciones internacionales de distintos países y finalmente definirá cuáles avanzan en la competencia. El anuncio de la lista de los 15 finalistas será el próximo 15 de diciembre, así que todavía hay tiempo. De ese grupo saldrán posteriormente las 5 películas que integrarán la nominación definitiva, cuyo anuncio está previsto para enero del año que viene. El anuncio de todas las nominaciones se conocerá el 21 de enero del 2027 y la ceremonia de entrega de los Oscars finalmente será el 14 de marzo del 2027. Así que bueno, igualmente yo no le veo un buen futuro a La Virgen de la Tosquera, no porque sea una mala película, sino porque tiene un tono como de película de terror por momentos. Y es un género que a la industria de Hollywood mucho no le gusta para los Oscars. A muy pocas películas, creo que El silencio de los inocentes y alguna otra, haya tenido éxito en la carrera de premios dentro de los Oscars, siendo una película de terror o aproximándose a ese género. Ojalá que sí, a mí me gustó mucho La Virgen de la Tosquera, me pareció una muy buena película, pero no sé si entra dentro de los tipos de películas que le gusta más a Hollywood para que queden nominadas a películas internacionales. Le gusta más, por general, el tipo de o película testimonial que diga algo a nivel social o que sea un drama importante, pero no sé. Así que bueno, ojalá que sí, ojalá que me equivoque y que quede entre las preseleccionadas, por lo menos, ¿no? Así que bueno. Lo pueden ver en la plataforma HBO Max. Para los que tienen esa plataforma, está allí la película de La Virgen de la Tosquera, filmada aquí en Mendoza. Ay, cuando sale la Galería Tonza, cuando sale en esos lugares, sí, así muy típicos de Mendoza,
0: sí, decís,
1: ¡ay, mirá! Claro, y ahí está.
0: ¡Qué bueno, lindo!
1: Sí.
0: Gracias por la información, Eduardo.
1: ¿Momento de noticias?
0: Claro que sí, y regresamos.

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1: 16:30.
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3: 4:30 de la tarde en la República Argentina. Ordenan volver a investigar a César Milani por la muerte del soldado Ledo durante la dictadura. Así lo estableció un fallo de la Corte Suprema de Justicia que anuló la absolución del ex jefe del ejército durante el kirchnerismo. Con esta resolución, Milani volverá a ser investigado por la desaparición y posterior asesinato del soldado Alberto Ledo en 1976 en el Batallón de Ingenieros de Construcciones de La Rioja. Anticipan inundaciones en zonas costeras del río Paraná. Desde Radio Nacional Santa Fe nos informa Gabriela Bruno.
4: El Instituto Nacional del Agua anticipa una crecida muy importante para los próximos días. El agua ya está descendiendo desde la provincia de Córdoba hacia nuestra región y eso va a elevar los niveles de todo el tramo argentino del río Paraná, no solamente Santa Fe. Es probable que a comienzos ahora de octubre se estabilice para oscilar los 3,50 metros. Se esperan lluvias, además, y la inestabilidad que continúe. Entonces, estas lluvias que se registraron primero en abril provocaron anegamientos y dejaron sectores de la provincia afectados ya desde el mes de abril con la poca capacidad de absorción que tienen los suelos.
3: Día Mundial del Corazón. Por Radio Nacional, la cardióloga María Isabel Rodríguez Acuña se refirió a los factores de riesgo cardiovascular.
5: ¿Cuáles son los factores de riesgo cardiovascular? Son la hipertensión, la diabetes, la obesidad y sobrepeso, el tabaquismo, el estrés. Juegan un rol muy importante todos estos factores y en los cuales, si trabajamos sobre ellos de manera temprana, evitamos el poder padecer un evento cardiovascular.
3: En la ciudad de Buenos Aires, cielo cubierto, temperatura 18 grados 6 décimas, humedad 71%.
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6: Hola, ¿cómo están? Nosotros somos Rojo Pez. Yo soy Romy.
7: Yo soy Jorge. Queremos invitar a todos y todas a que escuchen nuestra canción El Peso de la Soledad.
6: Les dejamos un saludo a toda la audiencia. Desde acá, desde Tandil, esperemos que les guste mucho.
7: Muchísimas gracias al Ranking Argentino de Radio Nacional.
6: Saludos.
7: Saludos.

0: Hicieron a pensar firmemente en esta idea a la que probablemente no le podamos dar mucha vuelta, pero digo, si nosotros tuviéramos que desarrollar nuestra tarea dentro de los lugares de trabajo, porque para nosotros la música es fundamental,
1: totalmente,
0: sin duda, creo que hasta más que la palabra, digo, porque hay un lenguaje sí. musical que excede ampliamente todo lo que uno puede llegar a decir. Pero digo, si uno no estuviera en este ámbito en donde la música es primordial, ¿ustedes sienten que en otros lugares cumple la misma función o podrían vivir sin música?
1: No podría vivir sin música.
0: Yo siento exactamente lo mismo.
1: La música es parte de, no sé, de la vida.
0: Siento como si fuera parte de las partículas de oxígeno.
1: Claro.
0: Así lo siento.
1: Es como esencial, digamos, sí. La música.
0: Y para vos, bueno, vos sos pura música también, ¿no?
2: Sí, no, es fundamental para trabajar, para hacer cualquier cosa. Necesitas tener el estímulo, yo por lo menos.
0: Sí.
2: Yo me pongo los auriculares para trabajar con la madera, o para cocinar.
0: Prácticamente para todo.
1: Para todo.
0: Sí.
1: Inclusive para momentos lindos y feos también.
0: Totalmente.
1: La música te acompaña.
0: Sí, siempre. Cuando vos apelás a algún recuerdo, ahora quizá en esta etapa de mi vida, que estoy más grande, como que trato de generar los momentos para que la cabeza no dé tantas vueltas en aquellas cosas tan negativas. Entonces, la música que busco también está relacionada con eso. Y en el camino, en el buceo, el algoritmo te va mostrando cosas que son similares a las que vos estás o las que has verbalizado en algún momento. Uh-huh. Y así me he encontrado con canciones absoluta y completamente maravillosas. La mayoría de ellas, no todas, pero muchas interpretadas por IA, que eso es lo único que me queda ahí como dando vueltas, porque es siempre la misma voz. Uh-huh. Entonces, eso es como que perdería un poco la identidad.
2: La voz de los jingles,
0: sí, está como apareciendo, pero hay cosas que, vuelvo a reiterar, la IA no va a poder lograr, y es que cuando transmita de la manera en la que lo hace el humano, poniéndole todo, lo bueno, lo malo, lindo, lo no tan lindo. 16:42 minutos. ¿Se acuerdan de Camilo? Camilo el cantante.
1: Camilo, ¿no? Sí, que ahora viene.
0: ¿Viene acá a Mendoza?
1: Viene a Mendoza, Camilo, sí.
0: Mire usted, dice sí. Marlon, la música es puerta del alma, es una forma maravillosa de sentir que estamos vivos. Y así es, ¿no? Es tal cual. Hola, Living, bienvenido. Eso que están escuchando ahí es parte de lo que ha hecho Camilo, que no es lo único. ¿Cuánta cantidad de cosas ha hecho este hombre?

0: Lo que se escuchó este tema, ¿no? Cuando salió. Bueno, resulta que Camilo hoy está en una etapa completamente diferente a la que atravesaba cuando comenzaba, por así decirlo. Lo agarra desde otro lugar, desde la paternidad y también desde el deseo de dedicar un álbum a sus hijas, que fue este último. Y lo plantea así: hice este álbum para mí y para cuando mis hijas lo necesiten, para cuando sean mayores. Y yo digo, wow, qué mensaje tan potente, ¿no? Pensar en un legado que va a quedar de por vida acompañándolas. Y queremos hablar un poquito sobre este tema.
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0: Gracias a los amigos que se están sumando. Empecé a escribir un álbum para ellas, para mis hijas. Y mientras lo hacía descubrí que quien más lo necesitaba soy yo, dice Camilo. El álbum se llama Para cuando sean mayores. Último trabajo discográfico y uno de los proyectos más íntimos, más vulnerables y más personales también en su carrera. Partiendo de su experiencia como padre y del deseo de dejarle a sus hijas algo que pudiera acompañarlas a lo largo de sus vidas, el colombiano dio forma a un disco que escapa de lo convencional, porque cada canción fue concebida para una enseñanza para Índigo y Amaranto, pero también como un registro al que pudieran volver cuando fueran mayores y que pudieran también leer desde otro lugar, ¿no? Como una especie de mapa emocional construido por papá, que en el proceso también le permitió a Camilo revisitar su propia historia.
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0: ¡Lindo! A pocas semanas del lanzamiento y en medio de la planeación de una gira que lo va a llevar por varios países de América, que de hecho Eduardo nos está comentando que va a andar por estas tierras, sí. Camilo se reunió con la

revista Rolling Stone en español, y ahí se pone a hablar un poco también de esta evolución artística, de los detalles que necesitaba para la realización y el papel de Baluna, su esposa, en todo este proceso. Porque la verdad que si uno habla de Camilo, también él menciona un antes y un después en su vida con la llegada de la mujer que lo acompaña. He tratado de ser siempre muy fiel a lo que soy y a lo que se me va presentando. Cada vez trato de ser más transparente con lo que está sucediendo en mi interior y cómo traducirlo después a una idea creativa. Cuando uno es honesto consigo mismo, ahí es cuando ocurren las cosas más lindas de la evolución personal. Cuando uno no se disfraza, sino que permite simplemente que la identidad salga a flote. Ese ejercicio de mostrarse completamente transparente se refleja a la perfección en este último trabajo.

0: Tenía muy claro que era un álbum para mis hijas. Energéticamente sabía que era un disco para ellas, porque era lo más urgente en mi vida en este momento. Trató de centrarse en lo que está sucediendo hoy en su vida, algo que está directamente entrelazado con su identidad y también con su rol como padre. Y aunque ese fue el punto de partida, no se trata de un proyecto infantil. Es más bien una invitación para que los adultos reconecten con su esencia y con su niño interior que permanece dentro de cada uno. El resultado es el álbum que más he escrito para mí mismo de todo lo que he escrito hasta ahora. Finalmente dice, terminé diciendo cosas que en realidad necesitaba decírmelas a mí mismo hace un montón de tiempo. Y creo que eso es producto de que intenté sintetizar en ciertas sensibilidades que me iban resultando complejas para que pudieran ser sembradas en el corazón de mis hijas.
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2: y amplío la información, el lunes 2 de noviembre va a estar Camilo dentro ya. De prácticamente un mes en el Arena Maipú Stadium, dentro de la gira Para Cuando Sean Mayores. Así que, bueno, dentro de poquito tiempo, Camilo, por primera vez, presentándose aquí en Mendoza.
0: Hermoso.

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0: Ahora se sabe, ya. No sabemos.
1: No importa, no pero, importa. Pero lo que quisimos decir, no sé si se entendió
0: bueno
1: o no
0: tiempo.
1: Se entendió, pero.
0: Buenos tiempos. Good times.
1: Good times. Por muchos más, good times.
0: Good times.
1: Good times. Me encanta el inglés afectado, usted ya lo sabe.
0: Good times.
1: Estamos casi llegando al final de este programa. No te
0: ya.
1: lo puedo believe.
0: No puedo creer.
1: 15 grados 9 décimas en Mendoza, Argentina.
0: Sí.
1: Subió la temperatura casi a un grado y monedas.
0: Claro,
1: ¿eh?
0: Y llegamos a los 16 que estaba estimado de máxima.
1: Sí, igual arañando.
0: Arañando.
1: ¿Qué pasó, señor Sol? Porque el cielo está mayormente nublado.
0: Nublator.
1: Bueno, vos nos vas a traer después mañana la información de hoy. Porque yo.
0: Bueno.
1: Claro, porque yo hoy. O sea, ¿de qué sirve que yo hoy les traigo una información? No. Mañana vos venís con la fresquita en la mañana.
0: Ajá, bueno.
1: A eso
0: listo.
1: Me refería.
0: Ah, bueno.
1: Claro, Eduardo se está en el programa de la mañana.
0: Claro.
1: A partir de las 11, por si alguien lo quiere seguir. Junto a Héctor Luna.
0: Sí, sí.
1: Y todo un equipo. Y después, ¿quiénes venimos? ¡Esa! Viene la hora del almuerzo. Y después de la hora del almuerzo.
0: Siempre soy.
1: Exactamente. De 15 a 17.
0: Claro.
1: Ahí quiere hablar. Bien.
0: Ver,
1: es todo como tímido.
0: ¿Cómo?
2: El trío Buena Onda.
0: ¿Te acordás del trío Buena Onda?
1: Pero claro, ¿cómo no me voy a
0: claro,
1: acordar?
0: Después fue el dúo.
1: Los tres incorrectos.
0: Claro.
1: Y tenemos mucho más para mañana. Pasado. Está bien, me quedé en el tercero porque me di cuenta que era viernes.
0: Claro.
1: Exactamente.
0: Más allá no.
1: Domingo.
0: Okay, claro.
1: Qué lindo, el fin de semana hacer un programa de radio, pero en vivo. En donde vengan y te digan, ¿qué tenés ganas de tomar?
0: ¡Cafecito!
1: ¡Ay, qué lindo! Claro. Que no sea café batido, por ejemplo. Yo no te bato el café. O sea, disculpa.
0: Bate,
1: cosa que
0: bate,
1: yo
0: bate,
2: no bate. El
1: chocolate. Hubo una época en la que lo hacía.
0: Me acuerdo. Y te salía muy bien.
1: Ahora no siento que
0: ¿no?
1: me... No.
0: Ya no es el momento.
1: No.
2: Toma el café batido. Lo descubrió hace unos meses y ahora todas las tardes tiki y después le echa, no sé qué le echa, y le echa hielo, así que lo toma frío.
1: ¡Ah! Y el ice coffee, que está muy de moda. El ice coffee, el...
0: ¿Por qué ice coffee? Café helado.
1: Y sí, pero bueno, y porque todo es así. No, ya lo hemos, tantas veces hemos... Las cartas están hechas así también.
0: No, yo trato de dar las vueltas. A mí me venís en inglés, yo te lo traduzco.
1: Muy bien, excelente.
0: Te pongo el traductor.
1: El
0: listo.
1: Tema es si en algún momento te miran como diciendo... ¿What? Como... In English, please.
0: ¿De qué?
1: Pero escúchame una cosa, si estamos acá en Argentina. ¿Qué me decís? No te hablo nada, no te hablo ni de argentino, te hablo en jeringoso y ahora me calenté y me voy.
0: Y bueno, yo también.
1: Entonces,
0: bueno.
1: ¿Nos vamos a ver mañana?
0: Y volvemos
1: mañana.
0: Si es
1: mañana. Que nos vemos también, porque capaz que...
0: No, sí, nos vamos a ver.
1: Capaz que nos vamos a ver o no.
0: Nos vamos a ver.
1: O no, o sí o no.
0: Nos vamos a ver y ponerme unos lentos mañana cuando empecemos. De
1: bueno, porque convéncelo, por favor, de que a ver, mañana vengo preparada físicamente y emocionalmente para esto.
0: Y mañana ¿sí? tenés una música, pero...
1: Un rato. Ay, me encanta este tema. Con este tema nos vamos a despedir. Bienvenida, Aster. Bienvenida a su yapa. Bienvenida a todos. Les voy a decir por qué estoy dando la bienvenida. Porque Eduardo se empelota cada vez que pasa esto.
0: ¿Pero por qué si nos vamos?
1: Por eso, ya sé. Pero para que mañana, quienes nos han podido sintonizar hoy, de alguna manera,
0: claro.
1: nos han podido ver. Eli Palmieri, locutora, ese es el nombre de la cuenta de TikTok para que nos puedan seguir las 2 horas. Mañana, a partir de las 15 y hasta las 17, en vivo por el aire de LB8 Radio Nacional Libertadora. ¿Hacemos juntos? ¡Ay!
0: ¡Siempre soy!
1: ¡Señora, respire!
0: ¡Ay, Dios!
1: ¡Respire!

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3: 5:00 p.m, un minuto en la República Argentina. Luis Caputo volvió a cuestionar a los sectores que piden una devaluación. El ministro de Economía lo manifestó durante una charla con economistas.
4: Los que piden una devaluación son esas, lo voy a decir de manera bien gráfica, esas momias, porque ya no queda otra palabra, o miserables, que realmente piensan solo en sí mismos y quieren una Argentina pobre, una Argentina donde todos puedan pagar, donde los empresarios puedan pagar salarios pobres, tengamos una economía cerrada, así la gente subsidia y los subsidia en sus precios de venta también, y ellos juegan a ser mega empresarios. Nosotros no queremos eso, queremos una Argentina con, digamos, salarios competitivos y que la productividad venga dada, como digo, por las razones correctas. Esto es por menores impuestos, menores regulaciones.
3: Cristian Pitti Álvarez confesó que tuvo un brote psicótico. Lo hizo en diálogo telefónico con el programa de Moria Casán desde el hospital donde permanece internado.
5: Me pasó que el lunes que me agarró así un brote psicótico. La verdad que yo no me acuerdo de nada. Me dicen de cuando me trajeron acá, de cuando salí de mi casa, no me acuerdo de nada, viste, cuando tus 8 hijos te hablan a la vez y no sé, es como que te no los puedes escuchar a todos, no sé, y te pones medio loquito.
6: ¿Estás querido?
5: Ahora estoy bien.
6: ¿Estás bien?
5: Ahora estoy bien, sí, estoy en una cama en un hospital y puede ser que... Si no me mienten, voy a poder salir hoy o mañana y estoy bien, bajé en 4 o 5 días.
3: La información deportiva con Sergio Zarratea.
7: Lionel Scaloni en conferencia de prensa confirmó quién llevará la cinta de capitán en esta nueva etapa.
8: Para Radio Nacional, recién se te consultó por el capitán, por el Cuti Romero. ¿Qué características buscás vos o el grupo en el capitán de la selección argentina?
9: Cuti, bueno, ¿qué características tiene? Además de ser un gran jugador, tiene que aceptar esa responsabilidad, la aceptó y creemos que la puede llevar adelante. A partir de ahora tendrá que tener o demostrar lo que es llevar la cinta de capitán. El comportamiento es único porque todos querrán imitarlo a él y tendrá que, lógicamente, mejorar en muchísimas cosas. Como todos sabemos, Cuti es un futbolista que a veces es demasiado voluntarioso, digamos, para no decir otra cosa.
3: En San Juan, donde nos escuchás por AM910 y FM 101.9, temperatura 19 grados en 2 décimas, humedad 41%, cielo parcialmente nublado. Y en Buenos Aires, cielo cubierto, temperatura 18 grados 6 décimas, humedad 71%.
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0: minutos han pasado de las 5 de la tarde de este martes 29 de septiembre. Nosotros hacemos segundo round hasta las 18:45. Venimos del programa de Carla Brioso. Vamos hacia el panorama federal y, por supuesto, con... ¿Qué me están...?
1: Carla Brioso.
0: Bueno, lo que pasa es que...
1: Por los viernes.
0: Mezclé.
1: Por los viernes.
0: En realidad creo que hay, ¿no? Una relación mental.
1: Sí, está, ¿no?, muy bien.
0: Carla Ruiz los viernes, lunes a jueves.
2: Está bueno el programa de Nora Mundo,
0: Brioso.
2: ¿Eh? El problema Nora Mundo.
0: Bueno, vamos funcionando. De esto, bueno, habla la conjunción entre los distintos programas. Así que aquí estamos, por supuesto, haciendo segundo round. Primer round está a la mañana.
1: Sí.
0: Con Nico Yacoy. Aquí ahora
2: ya voy.
0: Mundo, ¿no? Aquí estamos. Bueno, nos ordenamos y comenzamos entonces lo que es nuestro habitual contacto con los oyentes. El abrazo, por supuesto, para los que nos acompañan en toda la República Argentina a esta hora de la tarde, esperando en un ratito más, en unos minutos, la palabra del presidente Javier Milei. Recordemos que en cuanto a la agenda, lo que está previsto en minutos más es que tenga lugar una ceremonia en la que se va a distinguir como ciudadano ilustre al polista Adolfo Cambiasso. Esto a partir de lo decidido y en realidad lo promovido en el ámbito de la legislatura porteña por la titular del Bloque de la Libertad Avanza, hablamos de Pilar Ramírez, en sintonía con lo que sucedió esta mañana a través de un decreto, el 1116, del Gobierno Nacional en este caso, que lo designó a Cambiasso embajador extraordinario y plenipotenciario con carácter ad honorem para contribuir, según lo que dice el decreto, a la promoción internacional del deporte argentino, especialmente del polo. Venimos con actividad en Casa de Gobierno, recordemos temprano la conferencia de prensa que estaremos repasando del vocero Adrián Ravier, con varias cuestiones, con Malvinas como uno de los temas centrales, con este ultimátum de la República Argentina al Reino Unido para que revierta la decisión de alentar la exploración unilateral de recursos petroleros en Malvinas, en caso de no retrotraerse Gran Bretaña. La postura del gobierno argentino es de acudir a tribunales internacionales. Esto precede lo que va a acontecer esta noche cuando el presidente, junto a buena parte del gabinete, esté partiendo rumbo a París para lo que va a ser el Argentina Week, este evento de alguna manera de promoción de la República Argentina en distintas áreas en Francia para acercar inversiones también del mundo europeo. El presidente parte, como decíamos, a la hora 22. Y mientras tanto, bueno, estas actividades que mencionábamos de el presidente, pero fundamentalmente lo que está sucediendo en Casa de Gobierno, previamente a la hora 13, la reunión de mesa política, como suele suceder cada martes, que estaremos repasando en un ratito más con nuestra compañera en Casa de Gobierno acreditada, Liliana Arias. Y desde ya, en el ángulo deportivo, lo que ha dejado esta conferencia de prensa hace un ratito del entrenador de la selección argentina, hablamos de Lionel Scaloni, en lo que respecta a lo que se viene en cuanto a los tres partidos del conjunto argentino, pero también en lo referido a su continuidad o no al frente del seleccionado nacional. Ahora sí, Carlita Ruiz, muy buenas tardes, ¿cómo estamos?
1: Hola, Hernancito, ¿cómo va? Buenas tardes. Cielo cubierto, ¿es así?
0: Cielo, sí, entrecubierto, nublado. Lo cierto es que la lluvia
1: cesó.
0: Parece haberse ido hacia otra parte.
1: Sí, no hay pronóstico de lluvia para lo que resta de la jornada. En este momento 18 grados 6 décimas la temperatura, algo de humedad, 71%, bastante vientito del sur a 13 kilómetros en la hora. Y ya mismo la invitación para que todos nuestros oyentes dejen su mensaje por escrito, por favor, al 113-870-7485.
0: Desde ya estaremos repasando novedades del tránsito y también en lo referido a la meteorología, alertas que están gobernando algunos lugares de la República Argentina.
1: Así es.
0: Recordemos que venimos de horas en donde, como charlábamos ayer con Eli del Mar Otman en Nacional Gualeguaychú, con Eduardo Galfré en Nacional Córdoba, bueno, pasaron horas de frentes de tormentas con distintas secuelas. Y el noroeste argentino, por ejemplo, sigue con situación de lluvias y alertas de distintos colores que estaremos repasando a lo largo del programa para ir dando cuenta de esta primavera que tiene lluvias, se presenta de esta manera. Así con es. Mucha inestabilidad y en algunos sitios con, como veníamos comentando del fin de semana, hasta granizo, ¿no? En algunos casos durante el fin de semana fue del tamaño de una pelota, entre pelota de tenis, pelota de golf, como para llamar realmente la atención. Con toda la información del deporte, el señor Sergio Zarratea.
2: ¿Cómo le va, Mundo?
0: ¿Cómo andamos?
2: ¿Todo bien? Bien, aquí estamos. más allá de lo de Scaloni, estaremos hablando de otras cuestiones que tienen que ver con el fútbol argentino y el fútbol internacional, porque hay un escándalo bárbaro con el Manchester City y esa comprobación de 114 violaciones al reglamento, así que lo vamos a estar contando también. Pero bueno, lo principal pasa por el partido de Argentina de mañana. Tendría que decir es el primero sin Messi, pero no, técnicamente no, pero técnicamente sí, porque es el primero que empieza a probar Scaloni sin Lionel Messi. Así que estaremos escuchando al técnico de la selección argentina y analizando un poquito lo que puede llegar a ser el 11 de mañana con transmisión de Radio Nacional.
1: ¿Quién relata?
2: Yo.
0: Mañana, claro que sí. Partido en Córdoba, seleccionado argentino contra Bolivia.
2: Técnicamente es el más difícil de los tres por el rival, ¿no?
0: Es claramente.
2: O sea, el más parejo, por decirlo de alguna manera. Los otros dos deberían ser.
0: Muy bien. Un partido con un aforo reducido.
2: Sí, 28.000 personas.
0: Exactamente. Y en lo que refiere a la continuidad de Scaloni, estaremos escuchándolo en un ratito más. ¿Se ha fumado? ¿Estamos en presencia de la pipa de la paz?
2: Sí, a ver.
0: ¿O no?
2: Él dio a entender que hay voluntad. Ya lo vamos a escuchar, decíamos. Faltan algunos detalles que creo que entiendo que son más económicos que otra cosa, o detalles del contrato puntual. Se había hablado, rumoreado, de una posibilidad de dividirlo 2 años con renovación después de la Copa América. La información que surge en estas horas es que sería directamente de 4 el contrato. También por lo que dice Scaloni, ¿no? Que dice, si yo armo un nuevo proceso, pensando en el Mundial, no pensando en la Copa América. Y entonces sería un contrato de 4 años, pero su representante está de vacaciones. Ese es el tema. Tiene que viajar su representante a la Argentina para terminar de cerrar todo este contrato. Y después también la conformación de su cuerpo técnico y la historia famosa de Samuel, si sigue o no, y si no sigue, quién también se suma a ese cuerpo técnico. Creo que son los detalles que tiene que resolver Scaloni en estas horas.
0: Muy bien, con el espectáculo, el señor Jorge Vaccaro.
3: ¿Cómo le va, mundo?
0: ¿Cómo estamos? ¿Bien? ¿Tal?
3: Buenas tardes para todos. Bueno, La Virgen de la Tosquera, la película de Laura Casabé, finalmente fue elegida, seleccionada para representarnos en la carrera por el Oscar. También había sido elegida por la Academia de Artes y Ciencias Cinematográficas de la Argentina para los premios Goya, el Oscar español. Pero bueno, la carrera por el Oscar recién comienza. En una primera instancia ha quedado La Virgen de la Tosquera, esta película que se impuso a Parque Lezama, de Juan José Campanella, a El Partido, documental sobre el histórico partido de Argentina e Inglaterra y la relevancia histórica de ese enfrentamiento, y Nuestra Tierra, la película también documental de Lucrecia Martel. Bueno, esta obra basada en dos cuentos de Mariana Enríquez ha ganado fuertemente la atención de los miembros de la Academia y ha preponderado por encima de estas otras tres producciones, ¿no? Todavía queda por delante un largo camino para recorrer, a ver si finalmente queda en el grupo de seleccionadas para el rubro Mejor Película Internacional. Claro. A ese rubro se dirige La Virgen de la Tosquera, así que bueno, esperemos que... Yo creo que tiene chance, tiene posibilidades, porque además de ser una película que habla sobre una eclosión adolescente o maduración adolescente a partir... o en el verano, uno de los veranos más críticos de la historia argentina, el verano del 2001, con el corralito, con la crisis financiera, y en ese marco una historia que mezcla maduración, terror, fantasía. Podría ser, si llega a instancias finales y si gana, un Oscar compartido también con Daddy Brieva, porque Daddy Brieva hace una pequeña participación en la película como el marido de la abuela de la protagonista, le digo como dato. Ayer además se anunció, entre otras cosas, la restauración de un clásico del cine argentino, Los Martes Orquídeas, película del año 1941, protagonizada por...
0: Mirta Legrand.
3: ¡No! Muy bien, señor Bundo.
0: Claro que sí.
3: Muy bien. ¿Por qué? Esta gran obra de Francisco Mujica, que fue el primer protagónico de Mirta Legrand. Esta restauración se inscribe en las celebraciones por el centenario de Mirta, que sigue recuperándose. Va a ser en febrero, cuando cumpla... el 23 de febrero, los 100 años. Pero, bueno, en el marco de todas las celebraciones por su centenario está la restauración de ese clásico del cine argentino, de la década de oro del cine argentino, de acá del 40, o de los años dorados del cine argentino, Los Martes Orquídeas.
0: 17:15, decíamos, lo dispuesto en cuanto a esta actividad en la que habla el presidente de la Nación, Javier Milei, distinción... en lo que refiere a Adolfo Cambiasso como polista, y en este caso un reconocimiento por parte de la legislatura de la ciudad. Lo escuchamos.
4: Buenas tardes a todos. El polo es un deporte de reyes, pero casualmente lo dominamos quienes nunca tuvimos reyes. Argentina no tiene parangón en este deporte. Nuestros cinco títulos mundiales nos ubican indiscutiblemente en el primer lugar en el ranking mundial. Adolfo Cambiasso logró sobresalir incluso en un país de fenómenos, y por eso su mérito es doble. Pero no le alcanzó con convertirse en el mejor jugador de polo de la historia. También se transformó en un empresario innovador, pionero en el desarrollo de la genética equina y criador de los caballos de polo más valiosos y competitivos del mundo. Por eso es un honor declararlo embajador extraordinario y plenipotenciario, con la tarea de promover el polo y todo el deporte argentino, a fin de fortalecer la imagen y el posicionamiento internacional de la Argentina en coordinación con el Ministerio de Relaciones Exteriores, Comercio Internacional y Culto. Gracias por todo lo que haces por el país, Adolfo. ¡Gracias, Centauro!
5: A continuación invitamos a subir al estrado al señor Adolfo Cambiasso. Lo invitamos, por favor, a subir. El presidente de la Nación entregará el decreto que lo declara embajador extraordinario y plenipotenciario de la República Argentina, junto con el correspondiente pasaporte diplomático. Mediante el decreto del Poder Ejecutivo Nacional número 1116/2026, se asigna al señor Adolfo Cambiasso la categoría de embajador extraordinario y plenipotenciario en reconocimiento a sus méritos deportivos y a su destacada proyección internacional. Su extensa y reconocida trayectoria lo ha convertido en uno de los principales referentes del polo argentino en el mundo y en una figura idónea para contribuir a la difusión de los valores del deporte argentino. En atención a estos antecedentes, se le encomienda un cometido especial y concreto, orientado a contribuir la promoción internacional del deporte argentino, en particular del polo, como plataforma para fortalecer la imagen y el posicionamiento internacional de nuestro país. Luego de la foto con las autoridades nacionales y de la ciudad de Buenos Aires, vamos a escuchar unas palabras.
6: Estamos siguiendo lo que está sucediendo con esta distinción que le está siendo dada a Adolfo Cambiasso, polista, con la participación del presidente Javier Milei, allí autoridades de la legislatura porteña. Esto sucede en el ámbito de la ciudad de Buenos Aires, recordemos, después de lo que ha sido la decisión por parte del gobierno nacional también de declararlo, en pocas palabras, embajador del deporte a través de un decreto de esta mañana por parte del gobierno nacional. Así que el acto ha finalizado, es una actividad que, como decíamos, precede, una actividad, si se quiere, breve, más bien formal, con participación de legisladores, como mencionábamos, y que va a, en horas previas a lo que va a suceder a las 10 de la noche, cuando el presidente parta rumbo a París, Francia, recordemos, con buena parte del gabinete, con la novedad que hemos dado informado en estas últimas horas, en estos últimos días, de la participación de 13 gobernadores, también de importantes empresarios, en el Argentina Week. Así que seguíamos entonces lo que acontecía en la legislatura con la palabra de Javier Milei. Nosotros separamos, seguimos con más segundo round hasta las 7 menos cuarto.
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1: 17:23 minutos, segundo round por Radio Nacional. Carlita Ruiz con los datos del tiempo y novedades del tránsito también.
2: Así es, 18 grados y medio la temperatura actual en esta capital, cielo parcialmente nublado. Y con relación al tránsito, demoras importantes en Cantilo y por otro lado, están advirtiendo, si esto es, tal vez les sirva, están advirtiendo que el municipio de Dolores renovó la licitación de las fotomultas, así que ahí están buscando para gente para que se haga de nuevo. Atentos, porque está muy demorada Cantilo y atención, autopista del oeste a la altura de Posadas, mano a Luján, mucha congestión allí también.
1: Muy bien, repasamos los principales conceptos, tres ejes de la conferencia de prensa de hoy del vocero Adrián Rabier, uno de ellos vinculado a lo que conocíamos y dábamos a conocer ayer por la tarde, este comunicado por parte del Gobierno Nacional firmado por el presidente Javier Milei de esta especie de ultimátum respecto de la postura de Gran Bretaña en cuanto a explotar recursos hidrocarburíferos en Malvinas, la posición del gobierno de advertencia de ir a tribunales internacionales en caso de que Gran Bretaña no deponga esta actitud. Adrián Rabier, vocero presidencial, esto decía.
3: Esta es la primera vez en la historia que Argentina somete a un tribunal internacional la disputa sobre los hechos unilaterales que está realizando el Reino Unido sobre la explotación de los recursos hidrocarburíferos. El objetivo es impedir la explotación ilegítima en la cuenca Malvinas Norte a través del proyecto denominado Sea Lion y evitar cualquier otra medida que agrave la controversia.
1: Adrián Rabier, vocero presidencial, refiriéndose a Malvinas y al proyecto, en realidad, que también tiene trámite en la Cámara de Diputados mañana con tratamiento en tres comisiones de la Cámara Baja para intentar avanzar justamente en esta iniciativa que busca potenciar, hacer más fuertes las medidas en cuanto a sanción por parte de la República Argentina a empresas que explotan hidrocarburos en Malvinas. Otra cuestión de índole económica, en este caso, riesgo país, que ha aumentado en los últimos días, hoy 607 puntos, con una caída, es cierto, respecto de ayer, pero con una tendencia alcista en las últimas semanas. El vocero presidencial decía y hacía hincapié en que, a su entender y al entender del Gobierno Nacional, esto tiene que ver con factores externos. Rabier esto señalaba.
4: Pero sí sabemos que está aumentando el riesgo país y hay razones para que esto ocurra. Hay un impacto de dos shocks externos que son importantes. Por un lado, lo que está pasando en Medio Oriente. Por otro lado, la suba de tasas de interés de la Reserva Federal de los Estados Unidos, que impactan negativamente en los emergentes, incluida la Argentina. Entonces son dos fenómenos que podrían explicar una suba en riesgo país o algún tipo de coyuntura negativa en este mes.
1: 17:27 minutos, seguimos repasando tramos de la conferencia de prensa del vocero Adrián Rabier, que recalcaba y en todo caso hacía hincapié en dichos del presidente Javier Milei en una entrevista que concedió el día domingo al canal La Nación Más, al programa de Luis Majul, refiriéndose a la expulsión de ciudadanos que, a su entender, buscaban realizar actividades de tipo terrorista en la República Argentina, porque los definió como terroristas, y señaló que la Argentina ha expulsado en los últimos años, en lo que ha sido estos tres años de gestión de Javier Milei al frente del Poder Ejecutivo, a 30.000 personas en esta condición. Adrián Rabier, esto decía.
3: En relación con el ingreso o el no ingreso de estas personas y las expulsiones que hemos tenido y que se han cuantificado en más de 20.000 personas, en todo caso son posibles terroristas o personas que pueden amenazar la seguridad nacional de alguna manera, o en todo caso personas que por distintas razones no ingresan. Está Interpol, hay varias cuestiones. En todo caso, es importante que protejamos nuestras fronteras y cuidemos a los argentinos, algo que no pasaba antes y que hoy se está tomando muy en serio.
1: La palabra del vocero presidencial Adrián Rabier, refiriéndose a varias cuestiones que dominaron la conferencia de prensa de hoy en Casa de Gobierno. Señor Sergio Sarratea con el deporte.
5: Bueno, acaba de anunciar la Roma de Italia en un comunicado
0: que para el día 6 de octubre, el encuentro de la despedida de Lionel Messi, Nahuel Molina, hombre de esta selección, pero está suspendido, no estaba convocado, y Paulo Dybala, que ya no es convocado, pero fue campeón del mundo, no están autorizados a viajar a participar de la despedida de Lionel Messi, así que habrá dos campeones del mundo menos, y suponemos que habrá tres, porque el Papu Gómez, después de ser campeón del mundo, ha desaparecido de la imagen de la selección, así que se va achicando la lista de participantes en la fiesta de despedida de Lionel Messi, de Lionel Messi. Y hablando de Lioneles, vamos a escuchar a Scaloni. ¿Le parece que esto decía respecto a su renovación de contrato en el día de hoy?
1: Lo escuchamos.
5: La foto es más o menos cada vez que vengo me reúno, pero sí que esta vez dijimos que nos íbamos a juntar, y aparte que después del Mundial no habíamos hablado, y bueno, nos juntamos, charlamos un ratito para ver si podemos ir avanzando y llegar a un acuerdo. La predisposición está de las dos partes, y recién empezamos a hablar, la verdad. Intentaremos volver a hablar en estos días. Ahora tenemos los partidos por delante, y bueno, ya será cosa de llegar a un acuerdo. La predisposición está, y eso es lo importante. Cuando tengamos que decir, repito, lo comunicaremos. Lo importante es que...
0: Bueno, ahí estaba el técnico diciendo la predisposición está de las dos partes. Falta que su representante vuelva de vacaciones, uh-huh. Por eso todavía no se ha cerrado su renovación.
1: Bien, y habrá que esperar cuánto tiempo para efectivamente saber si
0: por ahí se va a extender o no el contrato. Días después de la despedida de Messi, por ahí se puede hacer oficial.
1: 5:30 p.m, momento de informarse en Radio Nacional, escuchamos las noticias.
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0: la tarde en la República Argentina. Se dieron a conocer los temas que se abordaron en la mesa política en Casa Rosada, el informe de Liliana Arias.
1: Cuestiones vinculadas a la seguridad nacional y diversos aspectos de la agenda legislativa fueron los ejes que abordó la mesa política que encabeza la secretaria general de la presidencia, Karina Milei. Estuvo invitada en esta ocasión la ministra de Seguridad, Alejandra Montioliva, para analizar aspectos vinculados a la inseguridad, especialmente los registrados durante las últimas semanas en distintos centros urbanos. Oficialmente se informó que también se abordó el episodio ocurrido en La Matanza, donde un integrante de seguridad y custodia resultó herido de un disparo en el brazo durante un intento de asalto. También se evaluaron los procedimientos y el operativo de seguridad previsto con motivo de la visita del Papa León XIV, con especial atención en las distintas medidas de prevención y coordinación necesarias para garantizar el normal desarrollo de las actividades previstas durante los 3 días que esté en la Argentina.
0: Alerta amarilla para Misiones, nos informa Noelia Villa.
2: Alerta amarilla para toda la provincia de Misiones. Después de un fin de semana con sensación térmica de 40 grados, ahora llegó un aire más fresco y se anuncia para toda la jornada de hoy tormentas de variada intensidad con ráfagas fuertes, caída de granizo, probable fuerte actividad eléctrica. Así que estamos preparados para hoy con el paraguas. Según el Servicio Meteorológico Nacional, puede estar acompañado esto de mucha caída de agua durante hoy y mañana incluso.
0: En la ciudad de Buenos Aires la temperatura es de 18 grados y medio, humedad 70%, cielo nublado.
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0: 7:34 minutos, hacemos segundo round por Radio Nacional en este martes 29 de septiembre. Carlita Ruiz actualiza datos del tiempo y novedades del tránsito.
1: Así es, 18 grados y medio la temperatura, 73 el porcentaje de humedad con relación al tránsito. Tenemos complicada, sigue complicada la avenida Cantilo, ¿sí? Y bueno, por supuesto, los principales egresos de esta capital. 11-3870-7485, ¿puedo ir con dos?
0: Por favor, cortitos. Adelante, claro que
1: Alejandro
0: sí.
1: De Flores, que saluda, te están cargando acá, a Norita Ruiz y a Carlita Brioso.
0: Muy atento, Alejandro, está muy bien porque eso habla también de la atención de los oyentes, que se dieron cuenta que yo estaba mezclando los
1: y
0: nombres.
1: Dice, escribe a Lecito, o sea, todo en ahí diminutivo. Está. Y Atair, nuestro amigo desde San Pablo, manda foto, ahí parcialmente nublado, hermosa foto, dice, ahora hace 29 grados, es un placer escuchar el programa, que tengan una excelente tarde.
0: Un abrazo grande para Atair y por supuesto para Alejandro de Flores sumándose a la chanza por el comienzo del programa, así que muy bien, por supuesto, los oyentes que están atentos y que nos acompañan en cada una de las tardes. En estos momentos, una información para dar a conocer, chequeada con fuentes oficiales. El secretario nacional de Discapacidad, Pablo Dilicia, ustedes recuerdan que él reemplazó a Alejandro Vilches en el cargo. La semana pasada Vilches renunció por razones personales. Bueno, Dilicia acaba de tener un accidente mientras circulaba en moto. Se encuentra internado en el hospital Pirovano de la ciudad de Buenos Aires, allí en calle Monroe, en el barrio de Saavedra. Presenta fracturas en varios huesos, pero no registra lesiones de tipo neurológico. Se encuentra bajo atención médica y en evaluación por parte del equipo tratante, o sea, de profesionales de la salud de la Ciudad de Buenos Aires, en este caso del Hospital Pirovano, pero reiteramos, se accidentó Pablo Dilicia, secretario nacional de Discapacidad, que tiene apenas una semana en el cargo y que había reemplazado a Alejandro Vilches, así que estaremos atentos a eventualmente novedades respecto de parte médico o lo que se dé a conocer desde el Ministerio de Salud o bien a través de autoridades del gobierno de la ciudad de Buenos Aires. Señor Jorge Vaccaro con el espectáculo.
2: Bueno, muy bien. Se estrenó una nueva edición de MasterChef Celebrity, quinta edición, anoche, con un rating promedio bastante bueno, 13.4 y un pico de 14.4, bastante bien, se impuso como lo más visto del día. De hecho, duplicó en el promedio a su principal competidor, en la pantalla de Canal 13. Bueno, y de alguna manera le dio tranquilidad a Telefe. El formato todavía funciona. Habrá que ver cuánto rinde en días sucesivos, pero por lo que se vio anoche, ya el primer... Es un formato destinado más al enfrentamiento entre los participantes y a dar que hablar en redes sociales. Anoche ya hubo un cruce entre Elizabeth Bernassi y Germán Martitegui, también con la China Ansa, su compañera. Tenían que preparar una merluza con puré de calabaza, una cosa así, o puré de zanahoria. Y ya los platos, te das cuenta que no son lo principal. Lo principal es el enfrentamiento.
3: ¿Se pelean cocinando?
2: Claro, esa es la idea. Como pasa en las grandes cocinas.
1: Avísale que eso ya lo hizo bailando, que lo hizo cantando.
2: Bueno, pero si acá lo que... Es como en el fútbol. La frase tradicional del fútbol, ¿cuáles son? ¿Goles son amores? Bueno, acá números o rating o puntos son amores. No importa cómo se consiguen. Muchas veces el formato sigue funcionando más áspero, podríamos decir, desde el punto de vista de los enfrentamientos, y empieza a dar resultado, porque 13.4 de promedio, picos de 14.4, la cosa realmente para Telefe funciona. Habrá que ver, repito, cuánto se pierde de un día para otro, porque hay un rating de expectativa. Dice, a ver quiénes están, a ver qué hacen. Pero ayer, ya con un arranque, ya con un enfrentamiento, de hecho, si se fijan en la red social X, el apellido Bernassi ya es tendencia por este enfrentamiento con la China Ansa y con Martitegui. Eso es lo que demuestra el rendimiento de un producto hoy en día.
0: Y evidentemente un producto que o se consume, o que se ve, o que tiene, bueno, no sé, una visibilidad pública que hace que haya personas que participan, que tomen decisiones. Lo charlamos. Luciana Geuna, sí, que ha decidido de alguna manera apartarse, ella dice, temporariamente de su programa de los domingos en TN para irse a MasterChef, algo que de repente hace unos meses podría ser una faceta desconocida, ¿no?
2: Sí,
0: de Geuna, y dejarla, en este caso, a Jessica Bossi conduciendo los domingos de Antena.
3: Yo no los voy a dejar,
0: Usted está pensando, está analizando ya.
3: Pero ofrecieron, recibió una ofrecieron, pero sí. Dije, voy a irme en primera ronda haciendo papelones, mejor me quedo como un...
2: ¿Sabe cuánto pagan? Bien. Mire que pagan el
1: dólar. Eso, esa es una inocente pregunta. Cuando escuché lo de Geuna...
3: Lo voy a evaluar, entonces.
1: Cuando escuché lo de Geuna, inocente, yo dije, pero deja un trabajo remunerado para irse ahí. Ah, no, les pagan también. Pero,
2: claro, por supuesto.
1: Ah.
2: Sí, por supuesto.
1: No sabía que les pagaban. No.
3: ¿Usted tiene la cifra?
2: Varía de acuerdo a la... figura. No nos olvidemos que en ese mismo conjunto de 24 en ese mismo grupo de 24 participantes hay gente muy encumbrada como Alejandro Lerner, por ejemplo, y otros que prácticamente nadie los conoce o tienen un conocimiento. Hay una periodista deportiva,
3: Sofi Martínez.
2: Sofi Martínez, no me acuerdo. Bueno,
3: está Morena,
2: me parece que
3: Sofi estuvo en el anterior.
2: Claro,
3: Morena,
2: exacto. La cuestión es esta, son los valores que se manejan, son diferentes, pero siempre es el pago es muy bueno, es un canal líder y es una vidriera que genera otros ingresos. No sé si me explico.
1: Bueno. ¿Y de cuánto a cuánto más o menos?
2: No le puedo dar esa cifra.
1: Ay.
0: Quiero
1: saber qué hago de mi vida.
0: Mientras el señor Sarratea, en este caso, no, podría haber estado...
2: Hay algunos que son $10,000 por mes, Hay algunos casos de $10,000 por mes.
0: Señor Sarratea, yo creo que podría estar tentado en este caso para ir a cocinar allí en el restaurante próximo allí al Estadio de Atlanta, calle Humboldt.
3: Yo por...
0: ¿Cómo? ¿Qué le parece?
3: Yo, si me pagan los $10,000...
0: Ahí no.
3: Si quieren lo cortamos la General Paz,

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0: 17:43 minutos, estamos atravesando, bueno, los primeros momentos de la primavera con todo lo que eso supone, también con cambios de temperatura, con días más calurosos, con también regresos de temperaturas más bajas, también con lluvias en distintos lugares de la República Argentina, como lo veníamos señalando, y también es momento de alergias, ¿no? Y desde ya que aquí en la ciudad de Buenos Aires mucha gente las padece, por supuesto, en todo el ámbito de la República Argentina, pero hablamos también por la concentración que hay de determinados árboles o agentes que efectivamente hacen justamente a producir alergias, y es por eso que de repente son más consultados los profesionales, y de ella también a través de los medios buscamos acercar el mensaje de justamente aquellas personas entendidas para saber lo que está pasando, a qué atenerse, cómo consultar, qué es lo que hay que saber. La doctora Estela Cuevas es médica, otorrinolaringóloga, especialista en olfato y alergia. Estela, Hernán Mundo aquí en Radio Nacional la saluda, ¿cómo le va?
1: Hernán, muy buenas tardes, ¿cómo estás?
0: ¿Cómo va? ¿Bien?
1: Bien.
0: Bueno, me imagino que muy consultada por estos días.
1: Sí, sabes que la consulta creció de manera exponencial. La gente y las personas que son alérgicas ya dejan de ir a una guardia ante la sintomatología, y que esto ya pasó en un año, en otro año, como esto deteriora la calidad de vida, vienen directamente ya a buscar auxilio a el médico especialista, ya sea el otorrino, el alergólogo o muchas veces también al neumonólogo, porque siempre se habla de una misma vía, la vía aérea superior y la vía aérea inferior. Entonces, muchas veces ante el síntoma que produce la polinización de los árboles, que es obstrucción, la obstrucción nasal, la nariz tapada, la agüita por la nariz, el picor y los estornudos, muchas veces al no entrar el aire por la nariz, porque hay algo en especial que produce esta sintomatología, también el aire entra por la boca y golpea los pulmones y pueden aparecer los broncoespasmos. Y eso que te digo, algo, es justamente en esta fecha, es la polinización de los árboles. Entonces, los pacientes que son alérgicos, que tienen la condición genética, el padre y la madre, o solamente el padre, o en estos últimos años se está viendo gente que no se sabía alérgica, porque no sabía de la condición genética, pero está en el medio, el cambio climático y el medio ambiente, que es lo que estamos atravesando, un día de lluvia, un día de frío, un día de calor, todo esto que está tan cambiado, tan cambiante, hace que también estemos frente a distintas patologías, de las más mixtas, variadas y completas, que se pueden confundir entre lo que es una rinitis alérgica, que es la vedette de este momento por la polinización de los árboles, que lo que más producen, más allá de los síntomas que mencioné, es mala calidad de vida.

0: pero también se puede confundir frente a la lluvia, el viento, los días que empiezan a ser ligeramente más templados, con una gripe, con un resfrío o con una bronquiolitis, que hay mucho porque el invierno se extendió un poquito y se mezclan las sintomatologías, pero hay una diferencia. Estas tres últimas patologías son infecciones virales, mientras que la rinitis es simplemente una afección que produce generalmente un cuadro que se llama rinitis alérgica. Y como muy bien lo dijiste, mira, en Buenos Aires hay de 10 pacientes, de 10 personas, 3 o 4 actualmente son alérgicas. Es así que la Organización Mundial de la Salud dice que para el año 2050 la mitad de la población será alérgica. Y nosotros lo comprobamos, porque vienen a la consulta pacientes que te dicen, mira, yo no me sabía alérgica, pero resulta que tengo esta sintomatología y noto que todos los años en esta fecha me pasa. Y bueno, ahí en Buenos Aires el arbolado es alrededor de, en CABA, de 500.000 árboles, pero hay uno en especial que se llama plátano, que tiene un fruto y que ocupa el 10% de esos 500.000 árboles. Entonces ese fruto, el día ventoso, cae al piso, revienta el fruto y salen unas pelucitas. Sobre esa pelusa está el polen. Ese polen es lo que el sistema inmunológico de cada uno de los pacientes alérgicos no lo reconoce como propio. Entonces aparecen reacciones sobreexageradas, porque el sistema inmunológico tiene que defenderse. Y ahí aparece el cuadro que se llama rinitis alérgica, con toda esta sintomatología que te dije anteriormente.
1: Doctora, Jorge Vaccaro le saluda, ¿cómo le va?
0: Hola, Jorge. Jorge Vaccaro, en mi pueblo hay un Jorge Vaccaro también, un tocayo.
1: ¿Con B corta?
0: Sí, Vaccaro con doble C.
1: Ah, bien, debe ser pariente. ¿Qué pueblo es?
0: Yo estoy en realidad es ciudad, yo le digo pueblo, pero es ciudad. Yo estoy en Bellavista, Corrientes, ocasionalmente, pero trabajo en Buenos Aires, obvio.
1: Bueno,
0: acá si es, hay Vaccaro.
1: Si muchos. Es estanciero, páseme el número.
0: Sí, ¿sabes que sí? Te voy a pasar ahora.
1: Ah, bueno, genial. Esos son parientes. Bueno, le quería hacer una consulta justamente en relación al tema de la rinitis. Hemos visto cómo han crecido las publicidades de productos contra la alergia estacional. Eso obviamente va en íntima relación con el crecimiento de los casos, como bien decía usted, ¿no? Aunque haya más gente a la que esos productos no le hacen efecto y empiezan a pensar en la posibilidad de una intervención quirúrgica en los cornetes. ¿Esto es una solución?
0: Ay, qué lindo lo que me preguntás.
1: Bueno, me alegro.
0: Esto es lo que yo hago todos los días.
1: Me alegro.
0: Mira, Jorge, el tema es así.
1: Sí.
0: La rinitis alérgica te da la sintomatología que yo te dije y nada más. Pero te lleva a tener mala calidad de vida. O sea, si vos estás estornudando todos los días, y todos los días tenés la nariz tapada, si todos los días estás con la nariz chorreando, obviamente que en algún punto estás cansado. Y requerís una interconsulta porque necesitas que te den algún tratamiento. La hipertrofia de cornetes, los cornetes son estructuras normales de la nariz, que generalmente en el paciente que es alérgico se hipertrofian, se inflaman. Eso hace que el aire pase a través de la nariz, pero con dificultad. Al pasar poco aire, también tienen los pacientes, más allá de la dificultad respiratoria, porque hay poca permeabilidad, poco pasaje de aire, tienen también una alteración del olfato. Pero esto es más común en la rinosinusitis crónica. La rinosinusitis crónica es el segundo escalón a la rinitis alérgica. La rinitis es el proceso inflamatorio de la mucosa que recubre las fosas nasales. La rinosinusitis crónica es el proceso inflamatorio de la mucosa que recubre las fosas nasales y todos los senos paranasales. Y se manifiesta generalmente cuando vos haces la semiología, o sea, revisas al paciente, ves que los cornetes están aumentados de tamaño, que impiden un buen pasaje aéreo y son de un color nacarado, no son de color rojo vinoso como normalmente deberían ser. Y ahí ya estás haciendo el diagnóstico. Y si a través de un aparato que se llama endoscopio, que nosotros contamos en el consultorio, si te vas por el piso de la nariz más adentro, puedes encontrar incluso pólipos. Entonces el paciente ahí la pasa mucho claro, más mal, por decirte de alguna
1: ahí forma. Conviene la intervención quirúrgica.
0: Ahí sí. Y esa intervención quirúrgica se denomina turbinectomía. ¿Sabes qué se hace? Viste el cornete que está en la pared interna por dentro de la nariz, muchas veces es tan grande que choca con el tabique. Entonces tenés que indicar la turbinectomía. Como eso tiene un huesito adentro, lo que se hace es una fracturectomía. Se fractura el huesito que está adentro e inmediatamente el cornete se colapsa. Entonces eso permite que pase el aire. Te puedes encontrar muchas veces con una desviación del tabique también. Entonces también tenés que indicar que ese tabique venga al medio y eso se llama septumplastía.
2: Estamos
0: es una cirugía sencilla, Es que es una, perdón, es una cirugía sencilla, pero no deja de ser una cirugía.
2: Estamos conversando con la doctora Estela Cuevas, ella es médica otorrinolaringóloga, especialista en olfato y alergia. Doctora, volviendo a lo que es la situación y la presencia de plátanos, por ejemplo, aquí en la ciudad de Buenos Aires, de hecho se han hecho estudios y trabajos muy interesantes, veíamos en los últimos días aquí de la Facultad de Agronomía de la Universidad de Buenos Aires, con la participación, entre otros, de la docente investigadora Luciana Estayano, que ha hecho un mapa, de alguna manera interactivo, sí, sí, donde muestra dónde están los plátanos en la ciudad. De hecho, también han ubicado también puntos de la ciudad en donde hay más plátanos, veía por allí, sí, en el barrio de Villa Ortúzar, por ejemplo. ¿Qué recomendaciones se le da a la gente que anda estornudando, que sí, anda con ojos hinchados, que anda con los bolsillos llenos de pañuelitos, de alguna manera, bueno, sí, sí, tratando de llevarla lo mejor posible? ¿Qué se le dice? ¿Qué se puede hacer?
0: Mira, con respecto a este mapa, primero te quiero agradecer, nosotros lo conocemos hace un montón, y de hecho, si andás por Buenos Aires te das cuenta dónde está el plátano, porque es un árbol muy longevo, es un árbol sumamente alto, que es bueno para el medio ambiente. Pasa que en esta fecha poliniza, entonces el alérgico tiene que saber que va a estar el polen, y ya tiene que prever esto, con la consulta al especialista, que seguramente le va a indicar un tratamiento. Tenemos un arsenal terapéutico gigante, pero de manera casera también tenemos tips. Le pedimos a la persona, y lo aclaro en todas las notas que me llaman, porque en una nota se tergiversó lo que yo quise decir. Quise decir que si tenés el cuarto que está mirando al plátano que está en la vereda, tenés que mudarte dentro de tu casa si tenés la posibilidad. Quise decir que si tenés el cuarto que está mirando al plátano que está en la vereda, tenés que mudarte dentro de tu casa si tenés la posibilidad a otro cuarto, porque si no, abrís la ventana y te va a entrar el polen, y el polen va a quedar dentro de la casa. No es que se tiene que mudar de barrio, como algo medio lo entendió. Uh-huh. Ventilar lo menos posible, hacerlo en la mañana muy temprano y a la tardecita. Si salís a caminar por la zona donde hay muchos plátanos y te sabes alérgico, llévate un barbijo o llévate unos anteojos, o bien te puedes poner un poquito de vaselina a nivel de los lagrimales, a nivel de los orificios nasales o a nivel peribucal, porque la vaselina sólida va a hacer que esta pelucita del plátano se pegue a nivel de esta zona, y de esa manera no va a entrar a la conjuntiva de los ojos, ni tampoco a la mucosa bucal, ni a la mucosa nasal. Y de esa manera también vas a evitar, porque no va a entrar en contacto con estas mucosas, vas a evitar la presencia de la sintomatología. Si sos un runner, si corres siempre, evita uh-huh. esa zona. También está bueno, vas por la calle y ves muchas veces a los empleados municipales que con aire, tipo una hidrolavadora, está juntando para que no lleguen a la boca de tormenta. Hay que juntarlo, pero con agua, porque si no lo vas a desparramar por todos lados. Por eso es que pedimos que si estás muy alergizado, uh-huh. Te laves la cara con agua bien, bien fría, porque como estás todo picoso, todo con un malestar, el agua fría te va a calmar. Y la ropa que se seque dentro de la casa, porque si está, hay mucho viento, como esto tiene un peso molecular sumamente liviano, está en el aire y puede viajar varios kilómetros. Entonces la ropa la secas dentro de la casa y te evitas el incordio de que el polen sacudas la ropa cuando entras a la casa y el polen quede dentro de tu casa, la pelucita esta que contiene el polen. Esos son los tips que hay que tener. Y por supuesto no automedicarse. Porque bueno, lo dijiste también, hay antihistamínicos de primera uh-huh. generación que te producen mucho sueño y que también por ahí el chico de la farmacia te lo vende. Pero hoy también hay antihistamínicos de segunda generación que te venden, que son de venta libre. Lo que hay que pedir, en tal caso, si estás en la calle en un apuro, un antihistamínico de segunda generación. Pero lo ideal es no automedicarte e ir a la farmacia, y nosotros le vamos a dar el antihistamínico correspondiente, que tiene un alto perfil de seguridad, le vamos a dar una solución salina hipertónica para hacer un buen lavaje en la nariz, y seguramente un corticoide tópico para disminuir esa obstrucción que dan los cornetes.
2: Doctora, seguramente
0: hoy es el día, mira, de la salud de los senos paranasales.
2: Bueno, qué mejor que estar haciendo esta nota un día como hoy. Le pregunto, seguramente habrá gente que nos está escuchando y dirá, bueno, pero ¿cómo sé exactamente a qué soy alérgico? Porque de repente creo que soy alérgico a la polinización, pero de repente puede haber otro agente, no sé, otro tipo de polvillo, tierra.
0: En esta fecha es la polinización de los árboles. Sí. No busquemos otra cosa.
1: Bien.
0: Ahora, si vos me hablas en el otoño, es la época de los alergenos intradomiciliarios y estamos mucho más tiempo en casa, entonces estamos en contacto con los ácaros, con el polvo de casa, con la humedad que puede haber en la casa. Pero ahora es la fecha de la polinización de los árboles, que son alergenos externos. Pero también tengo que recordar que la Organización Mundial de la Salud dice que para el año 2050 la mitad de la población será alérgica. Y esto está dado por las condiciones atmosféricas y el cambio climático. Más, vos le sumás la condición genética, le sumás el cambio climático, le sumás el estrés que tenemos.
1: Claro.
0: Y esto hace que seamos mucho más vulnerables. Y encima nos falta un cuarto de año para terminar el año. O sea que estamos más estresados de lo que podés estar en marzo, cuando volvés de las vacaciones, que son muy saludables.
2: La doctora Estela Cuevas, médica otorrinolaringóloga, bueno, enseñándonos y en todo caso también haciendo hincapié en que hay que tener en cuenta en estos días en donde las alergias son protagonistas, tiempos de primavera, en ámbitos urbanos, en ámbitos de repente de grandes ciudades, también puede suceder en ciudades más pequeñas, pero lo cierto es que nos está ocupando y desde ya queríamos tener su palabra. Un abrazo grande y gracias por la comunicación.
0: Gracias, chicos, muy amable. Saludos a Jorge Vaccaro.
1: Muchas gracias.
0: Esto cayó en mi pueblo, dale.
1: La voy a visitar porque yo tengo rinitis. Venite. Me voy a hacer una escapada corriendo.
0: Venite que te cuento toda la hacienda que tiene.
1: Un abrazo grande.
2: Hasta la próxima.
0: Abrazo, chao, chicos, muy amable.
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0: 17:59 minutos, ya aproximándonos a las 6 de la tarde, con lo que ha dejado esta entrevista.
1: Sí, mucho.
0: Seguramente para pensar en cuanto a lo que nos está pasando mucho con las alergias. Sí. Aquí en la ciudad de Buenos Aires veía también el mapa este que habla de algunos puntos.
1: Gente que quiere viajar a atenderse.
0: Sí, claro. Sí. Bueno, eso es otra cuestión.
2: A mí ya me está lagrimiendo.
0: Barrios con más ejemplares en cuanto a plátanos, calles y avenidas de la ciudad: Palermo, Flores, Belgrano, Villa Urquiza. Y los que tienen menos: San Nicolás, Villarreal, Coglan y Constitución. Y
1: ¿los puede echar?
0: ¿Aquí a estos muchachos?
1: Sí. Sí.
2: Bueno. Porque dije que me lagrimé un ojo. ¿Tanto problema?
0: Estoy tornudando. Ahora resulta que están todos alérgicos. Sí. ¿Qué se le va a hacer? Bah. Nosotros nos vamos a las noticias, 6 de la tarde, aquí en Radio Nacional. Y antes de continuar con Segundo Round, momento de informarse.
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4: Las 6 de la tarde en la República Argentina. El presidente Javier Milei nombró a Adolfo Cambiaso como embajador extraordinario. El jefe de Estado, en un acto en el Palacio Libertad, presentó al polista como nuevo representante para la promoción internacional del deporte argentino.
5: Adolfo Cambiaso logró sobresalir incluso en un país de fenómenos, y por eso su mérito es doble, pero no le alcanzó con convertirse en el mejor jugador de polo de la historia. También se transformó en un empresario innovador, pionero en el desarrollo de la genética equina y criador de los caballos de polo más valiosos y competitivos del mundo. Por eso, es un honor declararlo embajador extraordinario y plenipotenciario, con la tarea de promover el polo y todo el deporte argentino.
4: Juicio por la muerte de Diego Maradona, nos informa Cristian Varela.
6: Finalizó la audiencia del juicio oral público, donde se juzgan las responsabilidades de la muerte de Diego Armando Maradona, y con la de hoy también la etapa de testimonios e indagatorias, donde 4 de los 7 acusados por el delito de homicidio simple con dolo eventual decidieron hablar ante el tribunal. Allí todos los profesionales de la salud se desvincularon de la muerte de Maradona y defendieron su accionar. El jueves de la semana que viene comenzarán los alegatos de la fiscalía, las querellas y las defensas, y la sentencia se espera para mediados de noviembre.
4: La información deportiva con Agustín Domper.
7: En conferencia de prensa, Lionel Scaloni, el técnico de la selección argentina, habló sobre Walter Samuel, su ayudante de campo.
8: El cabezón nos dio una muestra de lo que representaba la selección el año pasado, cuando él había tenido ya una oferta del Inter para ir a trabajar con Kibu, y una muestra de grandeza, se quedó con nosotros hasta el Mundial, y eso habla de lo grande que es. Es indudable que, además de ser importantísimo, es mi amigo, y yo lo que quiero es lo mejor para él. Y si él quiere, como imagino que todos los integrantes de cualquier grupo técnico, en algún momento tomaron alguna decisión, y es justo que lo pueda hacer. Por ahora no tengo novedad. Si es verdad que él tiene las puertas abiertas, porque cuando el año pasado me lo dijo, que se quedaba hasta el Mundial, estaba claro que después del Mundial podía tomar otra decisión.
4: En San Juan, en donde nos escuchabas por AM910, la temperatura es de 18 grados, con cielo despejado. Aquí en Buenos Aires, 18 grados y medio, humedad 70%, cielo nublado.
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0: 18:05, segunda hora, reapertura de segundo round por Radio Nacional. Seguimos hasta las 18:45, Carlita Ruiz, con novedades de la temperatura y también, por supuesto, del tránsito aquí en el área metropolitana.
1: Así es, 18 grados y medio la temperatura actual, 68 el porcentaje de humedad, el cielo ahora parcialmente nublado. En un ratito te voy a estar contando cómo viene el día de mañana. 11-3870-7485, allí tus mensajes por escrito, y te recuerdo que los egresos de Capital Federal están muy congestionados, especialmente Cantilo está congestionado ahora.
0: Muy bien, 29 de septiembre, Día Mundial del Corazón, Día del Inventor, en Argentina en homenaje a Ladislao Viro, Día Internacional de Concienciación, así se dice, sobre la pérdida y el desperdicio de alimentos.
1: Eso es...
0: Atención, super. Todo un tema muy muy importante, realmente muchas veces no le prestamos toda la atención que deberíamos. Y también es el día en el que se publicó por primera vez la historieta Mafalda, esto en la revista Primera Plana en el año 1964. Todo esto, 29 de septiembre, día 29, por lo tanto hay gente que estará preparando los ñoquis.
1: Sí, claro.
0: O yendo a comprar, o preparándolos en casa. Sí.
1: Usted los va a comprar.
0: Porque hay que, si no, ponerse a amasar es un trabajo. Por supuesto que hay gente que lo hace, y sale muchísimo más rico que comprado ella. Pero bueno, es un trabajo. Y acompañados, bueno, con lo que ustedes deseen.
1: La salsa que más guste.
0: Salsa en casa.
1: Boloñesa, cuatro quesos,
0: aquí prefiero estofado. ¿Estofado?
2: Estofado.
0: Bien, todavía la temperatura está como para un estofado, no hay ningún problema. ¿No?
3: Sí, siempre, digamos. Siempre
0: y si no, pone el ventilador.
3: Sí, o si no, en camas separadas.
0: Claro que sí. Esa es otra opción.
1: Se juntaron el hambre y las ganas de comer.
0: Totalmente.
3: El estofado.
0: El señor Sergio Serratea con el deporte.
2: Bueno, vamos a escuchar otra declaración más de Lionel Scaloni. La gran pregunta es: ¿quién va a llevar el número 10 ahora que no esté Messi?
1: Yo no.
2: ¿Quién tiene que llevar el número 10?
0: Ay, qué problema. La capitanía ya está definida.
2: El Cuti Romero.
0: Sí. ¿Y el número 10?
2: ¿Y el número 10 quién lo va a llevar? A ver qué dice Scaloni sobre esto.
4: Hasta que sea el partido de Leo, no se la daremos a nadie, y después ya veremos a partir de ese partido a quién se la daremos. Por suerte creo que también por eliminatoria no queda fija, pero bueno, la idea es que se la quede uno con todo lo lindo que es llevarla. Por ahora no hemos decidido.
2: Bueno, no lo tiene decidido en estos partidos, salvo Messi, o sea, mañana no va a haber número 10. El sábado por la noche no va a haber número 10 y después la usará Messi en su partido de despedida. El tema es que no tiene decidido quién sea el número 10. Uh-huh. Y bueno, veremos, porque una cosa es ser el 10 de un equipo que ya tiene cierto peso y otra cosa es ser el 10 después de Messi y todas las cosas que y las comparaciones que van a hacer.
3: Que se lo gane a fuerza de goles.
2: Bueno, yo creo que él va a esperar. O sea, él dijo, bueno, en eliminatorias tampoco creo que tenemos la obligación. Como que hay una idea de darle la camiseta 10 a alguien, pero no termina de decidirse por quién.
0: Pero en algún momento lo va a tener que decidir, porque la numeración es del 1 al 11.
2: De acá a la Copa América en dos años lo va a tener que hacer.
3: Bueno, claro. Tal vez alguien descolla lo suficiente como para ganarse esa camiseta, ese
2: Yo
3: lugar.
2: Yo creo que va a venir por el lado o de Lautaro o de Julián, porque no va a querer darle o a Mastantuono o a Soule o a Prestiani o a cualquiera de los chicos que aparezcan en ese lugar. Uh-huh. Ese número para cargarle la mochila. Creo que va a venir por alguien más experimentado. Te digo una cosa, si Paredes fuese titular en este equipo, por ahí se la podría dar a Paredes. Pero para mí va a venir del lado de Julián o de Lautaro, pero como habla de ir buscando un esquema nuevo sin Messi y que puede ir variando si son dos, tres, un delantero, dependiendo cómo quiera jugar, creo que ahí está él decidiendo de qué manera quiere jugar la futura selección argentina y a partir de ahí... Sí, darle a alguno de los importantes el número 10.
0: Jorge Bacaro con el espectáculo.
3: Bueno, muy bien. En la fiebre de las biopics no se detiene, o las biografías filmadas o transformadas en películas o en series.
2: Contame.
3: Ahora le va a tocar el turno a una figura transversal a las biopics que están de moda o las que están por venir. Por ejemplo, transversal a la figura de Moria, transversal a la figura de Susana Jiménez, incluso a la figura de Diego Armando Maradona, que tuvo su biopic.
2: Estaba esperando la segunda parte.
3: Sí, me parece que va a tardar en llegar, si es que llega. Bueno, la nueva figura cuya vida y obra será transformada en una serie será Gerardo Sofovich. Uh-huh. Señoras y señores, fue su propio hijo, Gustavo, el que dio a conocer... reconfirmó esta noticia. Ya en su momento, en una noche de Martín Fierro, ya lo había manifestado como que estaba en tratativas, y ahora le confirmó a Luis Ventura, en el marco del programa de Luis, en la pantalla de América, bueno, que ya ha firmado con una productora que va a llevar adelante la tira, que ya hay un guión bosquejado, y lo que dijo Gustavo Sofovich, ya la tengo firmada, la firmé hace meses, y que el proyecto ya está encaminado y que va a ser picante, obviamente que va a revelar cosas, como dijo el propio Gustavo Sofovich, una serie de estas características y de un personaje de estas características como Gerardo Sofovich tiene que tener condimentos, y que los va a tener, como dando a entender que muchas de las biopics o biografías, ya sea series o películas, no tienen los condimentos necesarios como para transformarse en un suceso.
1: Pero...
3: Y esto, dijo, Gustavo dijo que está así.
1: Pero al público le atrae, no sé, la vida de Gerardo Sofovich.
3: Y Gerardo Sofovich tiene una vida...
1: No, si, bueno,
2: si contá las cosas que todos queremos saber, sí.
3: Claro, es una vida que atravesó desde el mundo del espectáculo, junto con su hermano, los momentos más exitosos del espectáculo de los 70, de los 80... Posiblemente hablen, pero eso no sería nada. Hay que hablar, que se habla de la etapa de Gerardo Sofovich durante el menemismo. Ahí tenés otra, ahí atraviesa otra figura que es la de el Menem de Sbaraglia, otra biopic. Entonces, por eso digo, es una figura transversal a muchas producciones que ya se han hecho y que, de acuerdo a lo que dice Gustavo Sofovich, pondría sobre la mesa, revelaría cosas que en estas otras no se han visto. Entonces, bueno, habrá que ver que la figura de Sofovich ha atravesado culturalmente la Argentina desde los 70 hasta su muerte en el 2015 de diversas maneras, desde los programas de entretenimiento, desde el humor, desde la política, desde lo que fue la dirección de ATC, bueno, hay desde su vínculo con Carlos Olmenes.
2: ¿Va a estar la manzana?
3: Seguramente, y la pulseada. Con,
1: y la
3: claro,
1: secretaria.
3: Y la secretaria, hay el que ver,
1: Shenga,
3: que es una figura muy atractiva, muy interesante. Eso no cabe duda.
1: Sí, pero no
3: y
1: sé,
3: que se puede
1: no
3: tocar...
1: sé, me puse en el lugar de público y no sé si a la gente por ahí le va...
0: Claro, pasa de todas maneras que también para cierto rango etario.
3: Vos tenés que o pensar en una cosa.
0: Eso es verdad. O sea,
3: no... para una
1: hace
3: productora...
1: rato que no está.
3: Para una sí, no importa eso. Hay para una vos hoy tenés los que consumen el público de poder adquisitivo y tiene entre 40 y 50 años. Entre 40 y 50 años, cuando estaba Sofovich en televisión, eran adolescentes o niños. Hay un recuerdo nostálgico asociado a esa época. Ni que hablar de los que son mayores y se acuerdan de Polémica en el Bar, del Polémica en el Bar con los originales y del Polémica en el Bar que vino después, con la participación del propio Gerardo, de su trabajo con Calabró, cuando era partener también de Juan Carlos Calabró. Entonces, por eso digo... Hay algo nostálgico asociado a la figura de Gerardo Sofovich que movilizaría un público de entre 40 y 50, pero también un público mayor que conoció las épocas doradas, digamos, del espectáculo argentino con Olmedo, con Porcel. Y seguramente se vendrá otra demanda de Porcel Junior. y seguramente se vendrá. Claro, bueno, está la demanda. Sí. Mañana hay una conciliación nueva por la serie de Moria, con los hijos de Badalá.
2: Bueno, oh, acá la familia no va a ser lío, lo está haciendo un familiar.
3: No, ya sé, acá no, pero puede haber gente que se sienta afectada si es verdad que es tan reveladora como promete Gustavo Sofovich.
2: Siempre uno se siente tocado,
3: que,
2: ¿no?
3: Bueno, igual el tema es que está confirmado, que lo dijo Gustavo Sofovich, habrá que esperar el proceso de producción y quién lo va a encarnar, además.
2: Yo estoy vendiendo mi biopic, ¿eh?
3: Porque una cosa es Minujín encarnando a Coppola, otra figura a la que Sofovich también está asociado. Fíjate cómo atraviesa también otra figura. ¿Quién lo interpreta Sofovich? ¿Quién asume ese rol? No, digo yo, ¿quién va a asumir ese rol? No es sencillo. En el caso de Minujín con Coppola, funcionó, porque hay como hasta cierta physique du rôle que encaja. Hay que ver, hay que encontrar un actor que encare a Gerardo con la memoria todavía fresca de cómo era Gerardo Sofovich.
0: Jorge Vaccaro con las novedades del espectáculo. Nosotros separamos, seguimos con más Segundo Round.
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0: Y 17 minutos aquí en Radio Nacional, seguimos haciendo segundo round y todos recordarán, y también si no lo recuerdan es un buen momento para hacerlo humildemente, porque es una fecha que nos conmovió a todos, aquel 8 de octubre de 2006, la tragedia del Colegio Ecos, este grupo de alumnos junto a sus docentes que regresaba a Buenos Aires tras realizar tareas solidarias en una escuela rural del Impenetrable en la provincia del Chaco, Ruta Nacional 11 en la provincia de Santa Fe, se movilizaban en un micro que trasladaba justamente a los estudiantes y docentes, que terminaron chocando de frente contra un camión que circulaba en zigzag y que invadió el carril donde transitaban, o en el que transitaban justamente los alumnos y los docentes en este micro, y con un conductor que estaba en estado de ebriedad. Recordemos que en aquella oportunidad fallecieron 12 personas, 9 alumnos, una profesora del colegio y el chofer del camión junto a su acompañante. El Día del Estudiante Solidario, por cierto, es desde esa fecha y estamos ya increíblemente, ¿no? Pasa el tiempo de una manera tan rápida, tan vertiginosa, para cumplir 20 años, y eso genera, y además de la fecha, por cierto, actividades que hacen justamente a generar conciencia sobre cómo conducimos y sobre también la solidaridad de aquellos que llevan su ayuda, su mensaje a escuelas más postergadas, a lugares del país que necesitan de la ayuda, y todos los chicos y los docentes del Colegio Ecos, por cierto, quedan en nuestra memoria con lo que han generado, y desde ya como una enseñanza también para el presente y para el futuro. Diego Molina es miembro fundador de Conduciendo a Conciencia. Diego, Hernán Mundo aquí en Radio Nacional te saluda, ¿cómo estás?
15: Hola Hernán, ante todo buenos días, ¿cómo están ustedes?
0: Acá estamos, Diego, bueno, recordando esa fecha como tantas veces lo habrás mencionado vos, y ¿qué recordás de aquella mañana que nos conmovió a todos, y qué mensaje también se repite año a año respecto de lo que hacía justamente esta juventud, estos docentes allí en la provincia del Chaco llevando ayuda, y este final tan trágico en el regreso?
15: Para nosotros fue una noche bastante larga. Todo empezó la noche del domingo 8 de octubre, cuando nos enteramos que se había originado el siniestro, y bueno, empezar a buscar información, tratar de encontrar datos de lo que había pasado, de dónde estaban los chicos y demás, hasta que al día siguiente, en la mañana, arribamos a Margarita, al lugar donde pudimos empezar a darnos cuenta de la magnitud que tenía este siniestro y lo que había dejado. En mi caso falleció Mariana, la docente, que en ese momento era mi esposa, pero también fallecieron 9 alumnos y alumnas del colegio, que fueron pérdidas muy, muy grandes. A raíz de eso, padres y familiares, lo que decidimos hacer es trabajar para que esto no vuelva a suceder. Desde un lugar tal vez mucho más terrenal, en cuanto a que decidimos meternos a tratar de conseguir una Agencia Nacional de Seguridad Vial que pueda estar presente de manera fuerte y estable dentro de todo lo que sean controles, capacitaciones y demás en las rutas. Decidimos continuar este trabajo solidario que hacían Mariana y los chicos allá en el Chaco. Ahora ya son 12 las escuelas que apadrinamos y acompañamos, porque no es solamente enviar, Conduciendo Conciencia viaja, conoce y sabe la realidad de cada una de las escuelas, charlamos con ellos, con sus directores, con su comunidad, y cada donación está pensada para esa escuela. No es lo mismo un jardín de infantes con chicos de 3 a 5 años que una escuela tipo EFA agraria, que los chicos se quedan a vivir 15 días en la escuela y tienen otra realidad completamente distinta. Entonces acompañamos esos proyectos y también ayudarlos a dar un plato de comida todos los días, ¿no?
1: Hola Diego, ¿cómo estás? Soy Carla Ruiz, ¿cómo te va?
15: Hola Carla, ¿cómo estás?
1: Bien vos. Vuelven a la modalidad de este 8 de octubre de juntar las donaciones en el lugar y van a estar en la vereda del teatro este 8 de octubre. ¿Qué necesitan?
15: Primero tengo que decirlo, Carla, pero te conozco hace mucho y cada vez que hablamos por teléfono me emociono. Carla era mamá de un alumno mío cuando yo era profesor de educación física.
1: Así es.
15: Lo tenía que decir, Carlita.
1: Está bien. Yo le estaba por mandar un mensaje a Martín diciéndole que estoy hablando con vos.
15: La verdad que lo que vamos a tratar de pedir para esta oportunidad, en principio son útiles, que podamos mandar a estas escuelas. Cualquier útil es importante, no tanto bibliografía, sino útiles, cuadernos, lápices, marcadores, todo eso es más que importante. Comida, todo lo que pueda ser proteína, en formato de que tenga la posibilidad de trasladarse y tener tiempo.
1: Lata de atún, por ejemplo.
15: Lata de atún, aceite, lentejas, azúcar, té, yerba, todo eso realmente es más que importante. Leche en polvo es otra de las cuestiones que estamos pidiendo. Entonces, ese tipo de cosas sirve y sirve mucho porque, como vos ya sabés y lo decía recién, vamos pensando para cada una de las escuelas qué enviarle en función de la cantidad de chicos que tiene y obviamente respondiendo a sus edades.
0: Diego, y los convoca, como decía aquí Carla, el evento que este año se realiza allí en el Teatro Ópera, 20 años de Conduciendo a Conciencia, música, memoria y solidaridad, y afortunadamente cuentan con artistas, con músicos que siempre prestan su voz y su talento para acompañarlos por una causa que, por cierto, es muy valiosa. Hablamos de León Gieco, de Los Auténticos Decadentes, de Hilda Lizarazu, de Baiano, de Iván Noble, de Lucas Sativa y muchos artistas más.
15: Sí, la verdad que Conduciendo Conciencia ha tenido esta marca tan hermosa de poder transmitir el mensaje de cuidarnos, de darle valor a la vida, de subirnos y ser conscientes al momento de manejar a través de estos monstruos de la música y del amor, ¿no? En su momento llevó la bandera a Luis Alberto Spinetta y se la dejó como herencia al querido León Gieco, y junto a Los Tipitos, junto a Javier Malosetti, a Divididos, a Los Pericos en su momento, y a Los Auténticos Decadentes, que hicieron la producción de casi 12 días del Estudiante Solidario, estamos llevando esto para generar este mensaje solidario y de darle valor a la vida, ¿no? A la de todos los que estamos transitando en este país.
0: Para la gente que nos está escuchando en todo el país a través de Radio Nacional, jueves 8 de octubre a la hora 21 en el Teatro Ópera, entradas por Ticketek y también en Moletería.
15: Exactamente, a precios muy, muy accesibles, muy, muy accesibles, y los que compren por Ticketek quiero que sepan que van a tener una sorpresa al momento de comprarlo, que no la podemos anunciar, pero sí la van a poder sentir en el bolsillo.
0: Diego, y desde ya quiero preguntarte, más allá, por supuesto, de lo valioso del evento, es que la fecha, por supuesto, generó, como decíamos, que en el calendario académico, desde 2017, se destaque el Día del Estudiante Solidario cada 8 de octubre. Y la enseñanza de la educación y la seguridad vial. Y a 20 años, ¿qué impresión tenés? ¿Qué es lo que te viene como mensaje respecto a la necesidad de que haya hincapié justamente en normas viales, en tener paciencia al manejar, en hacerlo correctamente, en si uno no está en las mejores condiciones, no salir a la ruta?
1: ¿Qué cambió, no?
15: ¿Qué cambió? Es difícil pensarlo, Hernán y Carla, desde ese lugar, porque le damos mucho valor a una vida que salvamos. Para nosotros es un montón, realmente es un montón. Pero entendemos también que los cambios culturales llevan mucho tiempo, y si bien dentro de mi círculo todos usamos el cinturón, si tomamos lo manejamos, respetamos las velocidades máximas, a veces te parás en una esquina de Buenos Aires o de cualquier ciudad del país y te das cuenta con distintas realidades, va a cualquier ciudad que no sea grande, más chiquitita, y la moto pasa a ser el vehículo familiar, entonces hay 3 personas en una moto o sin casco, y uno tiene que pensar para cada una de esas ciudades un trabajo específico para que este mensaje de concientización llegue, porque la vida es súper valioso. Entonces, vamos a seguir trabajando, concientizando, vamos a seguir trabajando para que nuestras rutas estén mantenidas y con las cuestiones de calidad que corresponden para que transiten camiones y vehículos familiares. Vamos a seguir trabajando para que todo el mundo que quiera tomarse una copa de vino de más, y bienvenido sea que lo pueda hacer, antes de subir al auto, piense y diga: no, hoy tomé de más, que maneja vos, o me tomo un taxi, un Uber, un Didi, lo llamalo como quiera, uso el servicio público, pero poder tener esa conciencia para cuidarnos entre todos.
0: Diego Molina, miembro fundador de Conduciendo a Conciencia, todos invitados, por cierto, este 8 de octubre, Día del Estudiante Solidario, 20 años de Conduciendo a Conciencia. Uno va allí al Teatro Ópera y seguramente disfrutará de la buena música, pero también lo hará con esta causa de memoria, solidaridad y recordando, por supuesto, a los alumnos y docentes del Colegio Ecos. Diego, un abrazo grande y todo el éxito en el evento.
15: Hernán, Carla, mil gracias por este llamado. Un abrazo gigante.
0: Un abrazo grande.
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0: Minutos, segundo round por Radio Nacional. Y por supuesto, antes de irnos a la recorrida, sí, por la República Argentina, un clásico de cada tarde, el del ranking de temperaturas, la máxima y la mínima.
1: Así
0: en
1: es.
0: Territorio nacional. ¿Por dónde arrancamos hoy? ¿Por la más alta o por la más baja?
1: Más baja.
0: Muy bien.
1: ¿Quieren saber qué se sortea?
0: Sí, el señor Pepe Undiano, atento al objeto del sorteo hoy. Atención. ¿Qué hay, dice?
1: Una tortita negra.
0: No, ay, ay, ay.
1: ¿Qué una rico, sola? Una.
3: Bueno, rico, bueno. Eso. Con azúcar, ¿no? No me vayas a decir.
1: No, con azúcar. Lo único son de ayer. Pero le pega una calentadita en el horno y ya está.
3: Y a veces sí calentadita.
1: Está bueno, está bueno hasta ahora una tortita negra. Sí. 2 grados 3 décimas de térmica sobre cero. ¿Dónde, Undiano?
0: Puerto Santa Cruz, ese señor.
1: Zarratea para hoy. Piensa. Bacaro.
3: Yo sigo con Ushuaia.
0: Río Turbio, Santa Cruz.
2: Bariloche.
1: Perdieron todos. Es en Río Grande.
0: Río Grande, Tierra del Fuego.
1: La más alta en este momento, térmica 28 grados 8 décimas. Bacaro.
3: Salta.
2: Formosa.
0: Si sí, apostamos por las lomitas, Formosa.
2: Domingo.
1: No, bueno, me tengo que llevar yo la. Se lleva factura. La tortita negra. Bueno, no. Con este así. Tecito me viene bárbaro. Puerto Iguazú, Misiones.
0: Ay.
1: Te convido, Pato.
0: Con premios vacantes hoy en cuanto a la temperatura. En un ratito más recorremos. ¿Qué pasa? Pero por favor, en un rato recorremos la República Argentina para saber sobre cuestiones climáticas. Ahora la información del deporte con el señor Sergio Zarratea.
2: Uno de los temas que está dando vueltas por el mundo es la posible sanción que puede recibir el Manchester City, el equipo que incorporó a Enzo Fernández. Fue declarado culpable de 114 de 115 posibles infracciones al reglamento de la Premier League con cuestiones económicas. Se habla de contratos por fuera de lo que son la realidad, tratando de falsear el presupuesto. Bueno, en principio 114 de las 115 incumplieron. Hoy hubo un comunicado de la Premier anunciando que el Manchester City tiene la chance de apelar esta decisión y que la Premier no va a emitir ninguna opinión hasta que se haga la apelación, que tiene todavía para los primeros días de octubre para hacer. Pero ya salió un comunicado del Manchester City diciendo que ellos tienen las pruebas para demostrar de que son inocentes y que va contra la Premier. Así que uno de los clubes más importantes del momento en el mundo está a los tiros directamente con la federación que maneja la liga, que tiene como posible sanción el descenso del club. O sea, Enzo Fernández podría llegar a tener que salir del club, porque recordamos cuando pasó lo de la Juventus y el Milan por el tema de las apuestas, el presupuesto baja groseramente en una categoría inferior y tienen que salir a vender a todos los jugadores o irse los jugadores que terminan sus contratos. Así que veremos qué es lo que ocurre en los próximos días. De acá a 15 días el City tiene que dar su respuesta, tiene que hacer su descargo, pero si esto se comprueba, una de las posibles sanciones, más allá de cuestiones económicas por romper el fair play financiero, sería el descenso del club.
0: Jorge Bacaro con los apuntes del espectáculo.
3: Bueno, a casi 10 años de su cierre, podría volver finalmente el Palais de Glass, podría reabrir finalmente el Palais de Glass, porque el Gobierno Nacional habilitó al Ministerio de Economía, a través de la Secretaría de Obras Públicas, a convocar a una licitación pública nacional e internacional para la puesta en valor, recuperación, conservación y gestión sostenible del Palais de Glass. Esto ha quedado oficializado mediante el decreto 1106/2026, que se publicó ayer en el boletín oficial. Y bueno, hay una esperanza de que finalmente, después de tantos años, había cerrado en 2017 para un proceso de restauración que quedó inconcluso, que apenas llegó al 10% de la obra y quedó, cada vez que uno pasa ahí por Posadas al 1700, donde está este emblemático edificio que es parte del patrimonio histórico de la Ciudad de Buenos Aires, y de la Nación, por supuesto, uno siempre se preguntaba, bueno, ¿cuándo alguien tomará cartas en el asunto para que finalmente este patrimonio cultural del país vuelva a brillar como en su época dorada? Recordemos que es uno de los edificios que se inauguró poco después del primer centenario de la Argentina, en 1910, grandes figuras del tango pasaron por ese espacio, pero después se transformó en un salón de las artes muy valorado, muy apreciado. Bueno, finalmente, con este decreto, se pone en marcha lo que va a ser una licitación pública nacional e internacional para la recuperación de ese espacio. Esperemos que sea lo antes posible, que esa licitación se llegue a buen término lo antes posible para que el Palais de Glass vuelva a brillar. Pero esta ya es una buena noticia que encamina ese espacio y lo protege de la piqueta, ¿no? Como en algún momento se temía por la desaparición de ese lugar. No, está en vías de ser recuperado y esperemos que sea lo antes posible.
0: Contamos, por supuesto, a la gente que nos escucha en todo el país, Palais de Glace, ubicado allí muy cerca de lo que sería la Plaza Francia, en el barrio de Recoleta, muy cerquita de la Facultad de Derecho, un lugar, bueno, muy distintivo, ¿no? Y como vos decías, con la incógnita desde hace ya un largo tiempo respecto a cuál efectivamente iba a ser su futuro, ¿no? Y bueno, esta es una, no deja de ser una buena noticia.
3: Bueno, desde el año 31 que el edificio estaba cedido a la Dirección Nacional de Bellas Artes, ¿no? Y en aquel momento fue Bustillo quien tuvo a su cargo la adecuación del espacio para transformarse en un espacio dedicado al arte. Bueno, lo importante es que ese perfil que había adoptado desde la década del 30 se recupere, se mantenga y vuelva a ser un espacio en donde, por ejemplo, Arteba tenga su sede, ¿no? Digo, como estoy pensando, imaginando lo que podría llegar a ser el nuevo Palais de Glace recuperado a partir de esta licitación.
0: Hacemos una breve separación y nos vamos a recorrer la República Argentina para saber cómo sigue el tiempo, sobre todo en zonas que han estado afectadas por fuertes lluvias.
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0: 18:36 minutos. Queremos saber cómo está la situación en San Carlos de Bariloche y alrededores después de fuertes lluvias, con crecida también de ríos y arroyos, por supuesto, la información, si hablamos de Bariloche, siempre precisa, siempre exacta desde el lugar de los hechos, Carla Chiarandini. ¿Cómo estamos, Carla?
20: Hola, Hernán, ¿cómo estás?
0: ¿Cómo estás vos?
20: Muy buenas tardes. Bien, bien, la verdad que bien, más allá de que esto, ¿no?, que ha ocurrido acá cerca de la ciudad, ¿no?, en como vos bien decías, por causa de estas lluvias, que ahora tenemos 12 grados, hubo solcito a la tarde, pero bueno, también con un pronóstico que preocupa y mucho, porque bueno, te hago como una breve cronología como para que la gente poner en tema, ¿no?, también a la audiencia. Este viernes y sábado hubo ya una crecida de varios ríos, realmente entre ellos está el río Manso, inferior, porque tiene diferentes, digamos, se le dice el valle del río Manso, después tenemos el Manso inferior, que son también es el río que también llega al límite con Chile, ¿no? Está en la zona de, por así decirlo, tenés que pasar Tronador, casi antes de llegar al Foyel, como para que la gente tenga una idea, ahí te metés hacia adentro, y bueno, te encontrás con el río Manso, que tiene un caudal increíble, donde también mucha gente ha ido seguramente a disfrutar del rafting, pero el tema es donde también vive mucha gente, hay ganado. Bueno, el tema es que el viernes y sábado empezó a preocupar, porque bueno, el caudal ya había crecido y se estaba preparando un poco la asistencia, ¿no?, por las dudas. Y el domingo, a raíz de tanta lluvia que hubo, que realmente, bueno, fue tremendo, se produjo una crecida muy importante y el desborde, bueno, causó inundación de campos, caminos, y bueno, dejó a muchas familias aisladas. Así que, bueno, el domingo fue un momento complicadísimo porque, bueno, aproximadamente hay como 67 familias ahí. Enseguida, igual, bueno, Parques Nacionales y estuvieron brigadistas, Protección Civil, bueno, un montón de vecinos también trabajando, ¿no?, durante toda la jornada para tratar de, bueno, de asistir a tanta gente que había quedado aislada. Bueno, las vacas también, ovejas, ¿no?, porque bueno, es una zona también medio ganadera. Y bueno, fue realmente un momento muy complejo, ¿no?, porque también eso hizo que en la parte de Tronador también hubo un puente que también se cayó. O sea, todo por esta desborde de los ríos y arroyos del lugar, ¿no? Este lunes el nivel, digamos, comenzó a bajar en Pampa Linda, lo que es Tronador, también, bueno, ya había bajado, el Manso había vuelto también a su cauce habitual, pero bueno, la realidad es que quedaron muchos daños importantes, este colapso del puente que te cuento, después el tractor, un tractor tratando de llevar ganado de un lado a otro, en el caso del Manso, también un compañero, un colega, ¿no? También quedó con su camioneta.
0: Sí, Rodrigo Saliba, ¿no? De TN.
20: Claro, sí, Rodrigo, sí, quedó varado. Y eso que Rodri tiene, como todos nosotros, que estamos al aire libre, que siempre estamos de acá para allá con los autos, que nos metemos, porque bueno, el labor es así, es también nuestra pasión, claro. Y uno trata de transmitir desde el lugar lo que está pasando. Nos hemos cruzado en incendios, o sea, uh-huh. Uno digamos que conoce el lugar, por así decirlo, pero bueno, en este caso, él contaba que había pasado por distintos lugares, o sea, que él estaba acostumbrado, obviamente, pero bueno, esto nos puede pasar a todos, y realmente pasó por un lugar donde su camioneta quedó flotando, y pudo, bueno, parar, porque bueno, había un tronco que la frenó, pero bueno, perdió algunos equipos, lamentablemente, pero bueno, ellos están bien, y eso es lo importante. Todo esto fue justamente en el río Manso, sí. En este lugar que donde te estoy contando, donde estaba la gente también aislada, y esto ocurrió ya el lunes, o sea que bueno, hoy por ahora están, digamos, tratando de llevar fardos a los animales y demás. Lo único que, bueno, por ahora está todo relativamente bajo control, porque había brigadistas, bueno, toda la gente que te cuento, Protección Civil, pero todavía se esperan lluvias durante toda esta semana, entonces eso es lo que también preocupa, ¿no?
0: O sea, las condiciones no tienden a mejorar, nos decías 12 grados, pero con la perspectiva no. De mayo.

0: verlos nuevamente, ¿no? Porque también son zonas turísticas y ahora empieza también toda esa ida a lo que es el río Manso, porque ahí se hace mucho rafting, también se va a Tronador y ahí también se hace mucho trekking. Entonces, bueno, están trabajando también para poder refaccionar esto y que esté todo bien ahora en esta época que empieza toda esa parte, ¿no?, a activarse.
1: Carla Chiarandini contándonos las novedades, por cierto, bueno, y la situación que se está viviendo por San Carlos de Bariloche con la perspectiva de más lluvias. Estaremos en contacto y, por supuesto, esperamos que las cosas tiendan a mejorar en algún momento, pero, por cierto, valiosa la información. Un abrazo grande.
0: Un abrazo, Hernani, como siempre, muchas gracias a vos y a la audiencia. Y a Pato, un beso grande.
1: Claro que sí. Nos vamos al norte, al noroeste de la República Argentina, porque queremos saber también allí situación de lluvias, también con granizo, con anegamientos, con desborde de arroyos en distintos puntos de la provincia de Salta. La información la tiene Oscar Humacata, nuestro compañero de Radio Nacional Salta. ¿Cómo estás, Oscar?
2: Hola, Hernán, qué gusto poder saludarte. Bueno, un placer. En estos días, como vos decís, marcados por los temporales, ayer alerta amarilla, que obligó y dispuso el Ministerio de Educación que tengan que retirarse a las 21 horas de los establecimientos. Las clases son hasta las 22:30, 23. Así que eso pasó ya en el día de ayer con el alerta amarilla, y que finalmente cayó el agua en mucha cantidad en la parte sur del Valle del Lerma. Y quiero aprovechar este contacto con vos para contarles rápidamente, porque nos escuchan muchísimo, que en la Ruta Nacional 68 el tránsito es con precaución, porque hay equipos trabajando, hay desvíos en el kilómetro 28, en la Yesera, en el kilómetro 34, que es en la zona donde hay un sapo ahí yéndose a Cafayate, un lugar muy lindo. La Ruta Nacional 40 está transitable con precaución en el tramo La Quesera, en Palme, Ruta Nacional 51, hay cruce de arroyos y badenes. Ruta Provincial 51, Nacional 51, hay que circular con precaución, cruce de arroyo en los sectores de la traza fundamental que lleva el camino hacia La Puna, hacia la cordillera. Eso va a San Antonio de los Cobres. En las provinciales, la 19, transitable con precaución. La Provincial 47, con precaución en el tramo entre Coronel Moldes y Puente Río Juramento. En Ruta Provincial 42, Cachi, que se va a Cachi, transitable en el tramo de la recta de Tintín y Colte. La Ruta Provincial 54, Campo Durán, Misión La Paz. En mal estado la ruta, transitable con precaución en la zona del Chaco Salteño, en la zona de Santa Victoria. Son lugares donde llueve, posible llegar o salir por días, porque en la cantidad de tierra, no hay drenaje con arena o con piedras. Entonces es un territorio con una constitución muy difícil cuando llueve, y hace obviamente intransitable los lugares. Anoche se paralizó el tráfico en la ruta 68 y la ruta Acachi, porque los ríos y badenes, y fundamentalmente los badenes y cruces por la ruta, estaban totalmente con mucha velocidad, con mucha agresividad bajaba el agua por las quebradas. Ya ha pasado en ocasiones anteriores en llevarse vehículos estos temporales. Así que, bueno, esperando que la lluvia no sea tal, esto va en juego en el norte de grandes eventos que suceden en los días que vienen, querido Hernán.
1: Claro que sí. Oscar Humacata, con la información muy completa desde Salta, queríamos contar lo que estaba sucediendo por allí. Te mandamos un abrazo grande.
2: Abrazo enorme y saludo a toda la gente en las rutas de la Argentina.
1: Claro que sí. Nosotros nos despedimos, nos hemos quedado sin tiempo, nos reencontramos mañana a las 17 con más Segundo Round.
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1: 18:46 en la República Argentina.
5: En Buenos Aires, la temperatura es de 18 grados, 4 décimas, cielo parcialmente nublado.
1: Estas son las voces del día.
6: Adolfo Cambiaso no le alcanzó con convertirse en el mejor jugador de polo de la historia. También se transformó en un empresario innovador. Por eso es un honor declararlo embajador extraordinario y plenipotenciario.
7: El kirchnerismo es el infierno, Kicillof es el anticristo, así está visto.
8: La Argentina intimó formalmente al Reino Unido a que impida las actividades de explotación de hidrocarburos en la plataforma continental argentina.
9: Digo, lo mataron por una cuestión económica. Hay infinidad de audios donde refieren, si perdemos a Diego, perdemos todos el trabajo, ¿no? Entonces, prevaleció la cuestión económica, el trabajo a la vida.
10: ¿Y qué te gustaría en este momento cantarme? ¿Qué puede ser?
11: Me gusta cómo te vestís y cómo andás. Me gusta tu pelo, tu cuerpo.

0: día poderte bañar, porque me gustas mucho.
1: Ay, qué bueno, mi amor.
2: El tema deportivo es fundamental, analizar qué nos queda, qué es lo que viene, y estamos ilusionados con eso, la verdad.
3: Javier Milei y su comitiva parten hacia París.
4: El informe de Liliana Arias.
5: El presidente lleva a Francia una agenda sumamente positiva para desarrollar durante la semana argentina en París. Lo revelaron así a Radio Nacional fuentes oficiales, quienes también adelantaron que habrá anuncios relacionados con sectores particulares de la economía, y a todo esto será parte de la comitiva 11 funcionarios nacionales, 13 gobernadores y al menos 10 CEOs de empresas que operan en el país. Todas estas compañías relacionadas con cuatro ramas de la industria: oil y gas, minería, agroindustria y economía del conocimiento a través de la inteligencia artificial. Además, hay expectativa por la reunión bilateral que Milei mantendrá con el presidente francés Emmanuel Macron el jueves al mediodía, y no se descarta que de aquí surjan anuncios sobre acuerdos que puedan llegar a tener los mandatarios en este encuentro. A todo esto, el embajador argentino en Francia, Jan Selecki, prometió que serán dos días intensos en el que mostrarán una Argentina abierta a la inversión como nunca antes.
3: Adrián Rabier anunció nuevas medidas por Malvinas.
4: El vocero presidencial informó que la Argentina avanzará con un arbitraje internacional contra el Reino Unido por la explotación de hidrocarburos en la zona de Malvinas.
6: Frente al accionar ilegítimo del Reino Unido en las Islas Malvinas, Georgias del Sur y Sandwich del Sur y los espacios marítimos circundantes, el presidente Javier Milei instruyó a la Cancillería y a los equipos jurídicos del gobierno a iniciar el procedimiento de arbitraje previsto por la Convención de las Naciones Unidas sobre el Derecho del Mar, un tratado que cuenta con un tribunal independiente de la Organización de las Naciones Unidas.
3: Durante su conferencia de prensa de los martes, Javier ratificó el objetivo de esta medida.
6: Esta es la primera vez en la historia que Argentina somete a un tribunal internacional la disputa sobre los hechos unilaterales que está realizando el Reino Unido sobre la explotación de los recursos hidrocarburíferos. El objetivo es impedir la explotación ilegítima en la cuenca Malvinas Norte a través del proyecto denominado Sea Lion y evitar cualquier otra medida que agrave la controversia.
4: Por su parte, el historiador Fernando Pedrosa explicó por Radio Nacional el cambio de estrategia por parte del gobierno.
7: Argentina pasó del reclamo diplomático habitual al jurídico. Entonces le dice a los ingleses algo así: mira, ustedes no pueden explotar unilateralmente el tema del petróleo en Malvinas, entonces nosotros vamos a ir a utilizar la Convención de los Derechos del Mar de Naciones Unidas para que discutamos este tema. Y los ingleses van a responder diciendo: mira, esto no es un tema del derecho del mar, vos me estás acá queriendo pasar, esto es un tema de soberanía. Entonces, ¿qué está haciendo Gran Bretaña ahí? Está diciendo, esta convención, que tiene un tribunal que es el que decide la aplicación, no tiene jurisdicción.
3: Ordenaron la internación de Pity Álvarez por 90 días.
4: La medida se decidió luego de que ayer el músico intentara escapar del hospital Tornú, donde permanece en observación desde hace una semana por una crisis de hipertensión.
3: La orden fue emitida en medio del juicio que el ex líder de Viejas Locas e Intoxicados enfrenta por el homicidio de Cristian Díaz, cometido en julio de 2018 en Villa Lugano.
4: El abogado del músico, Javier Baños, recordó que profesionales ya dijeron que Pity Álvarez no está apto para afrontar un juicio.
8: El 24 de septiembre, un equipo interdisciplinario había dicho que el Piti se encontraba desorientado en tiempo y espacio, que no tenía ni siquiera conciencia de su enfermedad, que tiene un consumo crónico de larguísima data y un deterioro muy avanzado de sus funciones psíquicas superiores. Lo que había dicho esta junta interdisciplinaria es que el juicio crítico de la realidad en el Piti se encontraba prácticamente suspendido, con lo cual no estaba en condiciones de continuar avanzando con el proceso penal.
3: En tanto, Moria Kazán pudo dialogar durante su programa con Pity Álvarez.
9: ¿Y qué te gustaría en este momento cantarme? No te digo de punta a punta, pero algo que tenga que ver con tu estado anímico, que te sane un ratito esta charla.
0: Bueno, pero puede ser.
9: A ver qué puede
0: me
9: ser.
0: Me gusta cómo te decís y cómo andás. Me gusta tu pelo, tu cuerpo. Me gustaría poderte bañar. Y te estoy hablando, Moria, porque me gustas mucho.
1: Ay, qué bueno, mi amor. Cómo te quiero. Gracias.
10: Deportes.
4: La información con Jorge Godoy.
11: Hola, ¿qué tal? Buenas tardes. La selección argentina se entrenó previo al amistoso de mañana frente a Bolivia. Habló el técnico Lionel Scaloni sobre la charla que tuvo con Chiqui Tapia buscando su continuidad.
12: Después del Mundial no habíamos hablado y bueno, nos juntamos, charlamos un ratito para ver si podemos ir avanzando y llegar a un acuerdo. La predisposición está de las dos partes y recién empezamos a hablar, la verdad. Intentaremos volver a hablar en estos días. Ahora tenemos los partidos por delante y bueno, ya será cosa de llegar a un acuerdo. Lo importante es que las ganas están.
11: La palabra de Lionel Scaloni, que no confirmó el equipo para mañana, partido que se va a jugar a las 21 frente a Bolivia en el estadio Mario Alberto Kempes.
3: La Corte revocó el fallo que había declarado inconstitucional un artículo del Mega DNU que derogaba la ley de tierras.
4: La causa se inició a partir de una acción de amparo presentada por el Centro de Excombatientes Islas Malvinas La Plata contra el Poder Ejecutivo Nacional.
3: Con fallo unánime, el máximo tribunal derogó ese fallo al señalar que existe una clara ausencia de un derecho de incidencia colectiva sobre un bien colectivo.
4: La Corte aclaró, sin embargo, que la decisión se limita al rechazo de la demanda por falta de legitimación de la actora y por ausencia del requisito constitucional de caso o controversia.
3: Adolfo Cambiaso es el nuevo embajador del deporte argentino.
4: El reconocido polista tendrá la misión de promover la imagen del país en el exterior, especialmente a través del polo.
3: La iniciativa apunta también a impulsar exportaciones, oportunidades de negocios y turismo vinculado al deporte.
4: El presidente Javier Milei encabezó el acto en el que además se distinguió a Cambiaso como ciudadano ilustre de la ciudad de Buenos Aires.
13: Adolfo Cambiaso logró sobresalir incluso en un país de fenómenos y por eso su mérito es doble, pero no le alcanzó con convertirse en el mejor jugador de polo de la historia. También se transformó en un empresario innovador, pionero en el desarrollo de la genética equina y criador de los caballos de polo más valiosos y competitivos del mundo. Por eso es un honor declararlo embajador extraordinario y plenipotenciario, con la tarea de promover el polo y todo el deporte argentino.
3: Luis Caputo descartó volatilidad cambiaria para 2027.
4: El ministro de Economía aseguró ante empresarios que el gobierno se prepara para distintos escenarios durante el año electoral y defendió la previsibilidad del programa económico.
3: Sostuvo que el actual modelo continuará generando dólares y destacó los resultados fiscales y monetarios alcanzados por la gestión.
4: Además, Caputo cuestionó a quienes piden una devaluación como solución a los problemas.
14: Los que piden una devaluación son esas, lo voy a decir de manera bien gráfica, esas momias, porque ya no queda otra palabra, o miserables, que realmente piensan solo en sí mismos y quieren una Argentina pobre, una Argentina donde todos puedan pagar, donde los empresarios puedan pagar salarios pobres, tengamos una economía cerrada, así la gente subsidia y los subsidia en sus precios de venta también y ellos juegan a ser mega empresarios. Nosotros no queremos eso, queremos una Argentina con, digamos, salarios competitivos y que la productividad venga dada, como digo, por las razones correctas. Esto es por menores impuestos, menores regulaciones.
3: El ministro de Economía además aseguró que para los mercados Axel Kicillof es el anticristo.
14: Desmitificar el temor político que tienen algunos que hoy está generando en mucha gente, en muchos tomadores de decisión, una especie de retracción a la inversión, ¿no? Ese temor a volver al infierno. El kirchnerismo es el infierno, Kicillof es el anticristo, así está visto realmente, y yo entiendo que la gente lo ve así porque efectivamente lo es.
4: Murió el senador nacional de la Libertad Avanza, Juan Carlos Pagotto.
3: El legislador riojano falleció a los 74 años en su casa de la capital provincial.
4: En tanto, el gobierno, a través del vocero Adrián Ravier, expresó sus condolencias a la familia y al pueblo de la provincia.
6: Queremos expresar, en nombre del gobierno nacional, nuestro más sentido pésame a la familia y seres queridos del senador nacional por La Rioja, Juan Carlos Pagotto, quien falleció en el día de hoy. Acompañamos en este momento a sus compañeros de bloque de La Libertad Avanza y a todo el pueblo riojano. Su banca será ocupada por Claudia Cecilia López una vez cumplidos los procedimientos formales correspondientes.
4: En La Matanza balearon a un custodio de la ministra de Seguridad.
3: El hecho ocurrió esta madrugada en González Catán, cuando el suboficial mayor de la Policía Federal que cumple funciones en la protección de Alejandra Monteoliva fue interceptado por dos hombres en moto.
4: Sin mediar palabra, los delincuentes comenzaron a disparar y se desató un tiroteo en el que el custodio recibió un balazo en el hombro.
3: Uno de los delincuentes recibió una herida en la espalda y el otro, 5 impactos en distintas partes del cuerpo y permanece en estado crítico en el hospital. Simplemente vital.
4: El suboficial de 61 años fue asistido por personal de emergencias que constató que estaba fuera de peligro y fue trasladado a un sanatorio cercano para recibir atención médica.
3: Cintia, vecina del lugar, dio detalles del episodio.
10: Y yo estaba durmiendo, la realidad. Bueno, me desperté con los disparos y habré escuchado entre 5 o 6 disparos, si no fueron más, porque bueno, se ve que ya se estaban agarrando a los tiros antes. Me despertaron los tiros y lo primero que atiné fue a tirarme de la cama al piso. Después dejamos de escuchar los tiros, dejé de escuchar los tiros y bueno, se levantaron mis hijos, salimos y bueno, vimos al, no sé si era motochorro o qué, tirado en el piso con la moto y bueno, nada, después vino la policía, nos metió adentro y hasta ahí no sabemos más nada, hasta que bueno, llegó toda la policía a hacer todos los peritajes y todo eso y...
4: Antes del viaje a París se reunió la mesa política.
3: El informe de Liliana Arias.
5: Previo a viajar a Francia para participar de la Semana Argentina en París, la secretaria general de la presidencia, Karina Milei, volvió a encabezar una nueva reunión de la mesa política. En esta oportunidad estuvo presente la ministra de Seguridad, Alejandra Monteoliva. Fue para analizar cuestiones vinculadas a su área, informaron oficialmente, al tiempo que indicaron que es un tema de preocupación la escala de inseguridad registrada durante las últimas semanas en distintos centros urbanos. Además del episodio ocurrido en La Matanza, en el que resultó herido de un disparo durante un intento de asalto, un integrante de la custodia del ministerio. También se evaluaron los procedimientos y el operativo de seguridad previsto con motivo de la visita del Papa León XIV. Y en lo que hace a la agenda legislativa, se abordó el tratamiento de la reforma electoral en el Senado y la evolución del proyecto de ley de defensa de la soberanía nacional relacionada con cuestión Malvinas.
3: La Virgen de la Tosquera competirá por el Oscar como mejor película internacional.
4: La Academia de las Artes y Ciencias Cinematográficas de la Argentina eligió al film de Laura Casabek para representar al cine argentino en la 99ª entrega de los Oscar.
3: La elección se decidió tras una votación en 2 etapas de los miembros de la institución.
4: La película adapta 2 cuentos de Mariana Enríquez, La Virgen de la Tosquera y El Carrito, ambos incluidos en Los peligros de fumar en la cama, un libro de textos que combina terror, adolescencia, deseo y memoria social. La información del tránsito con Ernesto Arriaga.
15: Los subtes están circulando a horario. El ferrocarril San Martín con demora de 10 minutos y el Roca Alejandro Korn está con pequeñas demoras de 8 minutos. Aeroparque 6 opera con normalidad y la General Paz con demora de 10 minutos a Liniers. La ruta 8 de Pilar y la ruta 9 desde Campana hacia el interior del país con muchos camiones, máximo 80 kilómetros por hora.
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0: Hola, ¿qué tal? Bienvenidos a una nueva edición de Nacional, pasadas las 7 de la tarde, después del panorama de noticias que cada tarde recorre el dial en cada sector, en cada lugar, en cada rincón de la geografía celeste y blanca. Llega esta segunda edición de Pasión Nacional, el segundo tiempo de Pasión Nacional, que tiene su primera edición allá por las 13 con Nico Álvarez y con todo el equipo. Y aquí estamos junto al Chelo Marín en la puesta en el aire, a Pato Yulce en la producción y ustedes comunicándose obviamente desde cada lugar con nosotros al 113-870-7485 para hoy tema libre. Se viene el partido de la selección, el primero de los tres partidos de la selección que van a derivar en la despedida del más grande de todos los tiempos, la próxima semana en la cancha de River, pero mañana se va a estar jugando en el Estadio Córdoba, en el Estadio Mario Alberto Kempes, pero el Estadio Córdoba se conocía así en todas partes hace mucho tiempo, el Chateau Carreras, el Estadio Córdoba, el Olímpico de Córdoba y ahora el Mario Alberto Kempes. Está Cerratea acá.
1: Cerratea, ¿cómo le va?
0: Hoy cantaba la gente, borón, sí. Bombón, borón, bombón, a Cerratea la selección. Sí, ¿sabe claro. Por qué?
1: ¿Por qué?
0: Porque mañana va a estar relatando usted el partido de la selección argentina. Vamos, no Cerratea, mañana, ¿eh? ¿Con quién? ¿Mañana con quién?
1: Con Santiago Lucía.
0: Mañana la dupla es entonces Cerratea Lucía para Argentina-Bolivia. Murúa
1: Ruiz.
0: Murúa en la zona baja y usted en el relato. Lucía en el comentario, Ruiz...
1: En los estudios centrales.
0: Sí, señor. Perfecto. Qué equipo, ¿eh? Un equipo de primera para el partido que mañana va a jugarse en el estadio Mario Alberto Kempes. ¿Se queda un ratito, Zarratea, por favor? Sí, sí. Que ahora hay que tratarlo de manera diferente.
1: No, por favor, sigue siendo la persona de siempre.
0: Pero tenemos a otro grande.
1: ¿Quién?
0: A otro grande que hoy estuvo en la conferencia de prensa de Lionel Scaloni.
1: ¿Cerró la conferencia?
0: Habló el técnico de la selección argentina, sí. La pregunta, no quiero decir la más importante, pero casi, ¿no?
1: Fue buena.
0: Fue muy buena pregunta, la de Juan y Gijón, que estuvo allí en el predio de Lionel Andrés Messi.
1: Seguramente vamos a escuchar la respuesta, ¿no? Hay un tirón de orejas en el medio, en la respuesta, uh-huh. Así que ahora lo vamos a analizar.
0: Está bien, pero fue así como el de Barros Esqueloto a Nicolás alguna vez.
1: Puede ser, porque habla de él, no quiero spoilear, como se dice claro. Ahora, pero habla de una situación, da un nombre específico, dice, pero tiene que corregir porque, o sea, por un lado le da y por otro lado le pega.
0: ¿Qué estará haciendo a esta hora, Juan y Gijón? ¿Dónde anda, Juan? ¿Y qué dice? ¿Cómo va? Bienvenido.
2: ¿Qué tal, Jorge, querido? Un saludo a vos, a la audiencia de Pasión Nacional, y acá al amigo, a Sergio Zarratea, la estrella. De este show que mañana va a estar relajado. Mire, si usted me da el honor y el privilegio,
1: ¿usted viene?
2: Sería para mí un gran honor poder acompañarlo en la transmisión de mañana.
1: Se viene usted, cartón lleno.
2: ¿Cartón lleno? Listo, sí. Buenísimo. Entonces, allí vamos a estar. Y allí estuvimos hoy. En Ezeiza, Jorge, vos lo anticipaste muy bien. Habló el técnico de la selección argentina. Estuvimos también participando algunos minutos del entrenamiento de la selección argentina. Que no, lo que se le pudo ver a la prensa, lo que se nos permitió observar, no fue más que alguna entrada en calor, un que no se caiga, un famoso loco, no se paró el equipo en la cancha, nosotros esperábamos poder por lo menos ver un esquema, un dibujo, un esboce de lo que va a ser el 11 de mañana frente a Bolivia. Bueno, no lo tuvimos los periodistas, es bastante, no sé si le da lugar a la incertidumbre, pero es bastante cauteloso con eso Scaloni, incluso hasta para los partidos amistosos. Uh-huh. Muchísimos títulos dejó. Nosotros hablamos con Scaloni y pudimos preguntarle, tuvimos lugar a la pregunta. Nosotros le consultamos particularmente, si les parece, ahora lo vamos a escuchar, sobre, uno, cómo se sentía él para encarar otro ciclo de aquí al próximo Mundial 2030, y en qué pos va a ser, si va a ser en pos de Mundial, si va a ser en pos de Copa América, bueno, mucha pregunta referida a eso hubo en la conferencia de prensa, no dio certeza, dijo que hubo solamente una sola charla, yo intuyo que fue con el presidente Carlos Tapia, pero no dio certezas de que va a renovar su ciclo. Y otra de las preguntas, que también tenía que ver con otras de las que también tomaron mucho lugar en la conferencia, es sobre el capitán de la selección. Él habló sobre que el capitán va a ser el Custi Romero, que era hasta entonces el tercer capitán de la selección argentina, y le preguntamos con Radio Nacional particularmente, cuál era la cualidad que debía tener el capitán de la selección argentina, y ahí está el tirón de orejas que aparece, que mencionaba recién Sergio. Si les parece, lo escuchamos y después lo analizamos.
0: Dale, vamos entonces con una de las respuestas de Lionel Scaloni, allí en las manos del Chelo Marín.
3: Para Radio Nacional, para Pasión Nacional en vivo, quería consultarte cómo estás de energía en comparación a 4 años atrás, si te ves encarando, más allá de lo contractual, un proyecto a 4 años para el próximo Mundial. Y segundo, recién se te consultó por el capitán, por el Cuti Romero, ¿qué características buscás vos o el grupo en el capitán de la selección argentina?
4: Bueno, sí, estoy bien, sí, ya creo que le respondí la pregunta y creo que analizamos un montón de cosas y lógicamente cuando dije lo después de la final que estar acá requiere un montón de cosas, es así y te puedo asegurar que es así. Y Cuti, bueno, ¿qué características tiene? Además de ser un gran jugador, tiene que aceptar esa responsabilidad, la aceptó y creemos que la puede llevar adelante. A partir de ahora tendrá que tener o demostrar lo que es llevar la cinta de capitán. El comportamiento es único porque todos querrán imitarlo a él y tendrá que, lógicamente, mejorar en muchísimas cosas. Como todos sabemos, Cuti es un futbolista que a veces es demasiado voluntarioso, digamos, para no decir otra cosa, y eso lo tendrá que mejorar porque va a ser el capitán y todo el mundo estará mirándolo. Ya lo hablé con él cuando se la ofrecimos hace un tiempo, que iba a ser el tercero hasta que Leo y otras se iban, y bueno, vemos en él que puede serlo, es la realidad. Y además, sobre todas las cosas, porque es un gran jugador y pensamos que siempre va a estar adentro defendiendo la camiseta de la selección.
0: Bien, bueno. Una de las respuestas, en este caso, ante la pregunta de Juan y Gijón allí en el predio de Ezeiza, del técnico argentino, de Lionel Scaloni, que además Juan y también decía otras cosas respecto a lo que es su continuidad, esto de la charla con Tapia, que ha dado un puntapié inicial para una continuidad que hasta hace no mucho tiempo parecía cerrada toda puerta, esta vez la dejó abierta, esto que le consultabas vos, y además también cuestiones que tienen que ver con la capitanía y con el número 10, dos cosas tan importantes en la selección, ¿no?
2: Exactamente, también se le consultó por, bueno, con la ausencia de Messi, de aquí en el futuro, ¿quién va a llevar la camiseta número 10, el dorsal número 10? Bueno, esto decía Scaloni.
4: Hasta que sea el partido de Leo, no se la daremos a nadie, y después ya veremos a partir de ese partido a quién se la daremos. Por suerte creo que también por eliminatoria no queda fija, pero bueno, la idea es que se la quede uno, con todo lo lindo que es llevarla. Por ahora no hemos hecho.
0: Bien, bueno, así no. En cuanto a lo que tiene que ver con una de las preguntas respecto al número 10 y también la capitanía, ¿no?
2: Exactamente. Bueno, yo no sé ustedes a quién lo imaginan, a quién divisan usando la camiseta número 10 en la selección argentina. En algún momento la ha usado Thiago Almada, la ha usado también Franco Mastantuono, en su momento la usó Dybala. Muy difícil saber quién podría usar esa camiseta, también entendiendo por el valor simbólico, no por la posición en que pueda ocupar o no en la cancha también, sino que por lo que pesa esa camiseta para quien la quiera llevar. Lo mismo con la capitanía, para quien quiera cargar con la capitanía o quien pueda. Bueno, el Cuti Romero es la primera opción. En la conferencia habló Scaloni y dijo que detrás de Cuti Romero el segundo capitán iba a ser el Dibu Martínez, y en tercera instancia, en caso de que no esté ni el Dibu ni el Cuti en cancha, va a ser Lautaro Martínez, el capitán del Inter, quien vaya a aportar esa capitanía. Pero también habló hizo referencia a una pregunta que se ha hecho bastante el hincha de River en el último tiempo, con la cual fantaseaba, soñaba, que es: ¿qué pasaría si River lo llama? ¿Qué pasaría si River le dice, bueno, una vez que termine el año y Poncio decida no continuar, o así lo decía la dirigencia, si lo llama River, ¿qué pasa? Bueno, esto decía.
5: Los rumores son rumores, a mí nadie me ha hablado, hasta como siempre he dicho, y no sé si hay que repetirlo, hasta el 31 de diciembre voy a estar acá, no voy a escuchar absolutamente a nadie, pero no, conmigo no, nadie habló, y hasta el 31, si es que no se llega a un acuerdo, tampoco voy a escuchar, y si alguien me contacta le diré que hasta el 31 estoy acá, es la realidad y lo que siempre he hecho, porque si estando acá diría que no he recibido cosas, mentiría, y siempre he dicho que estaba acá y estaba bien. En este caso de lo de River no es cierto, nadie a mí me contactó, y pero hasta el 31 estoy.
0: Bien, Juani, entonces allí vamos completando lo que ha dicho el técnico, pasando por varios lugares. Quizás lo más importante entonces, como bien marcabas, el abrirle la puerta a una continuidad, una puerta que parecía cerrada, hoy en esta charla allí inicial por lo pronto con Chiqui Tapia, y después todo lo demás será una cuestión también que tendrá que ver con este arreglo o no, porque él está hablando de la capitanía post-Messi, de la número 10, pero en todo caso tendríamos que cortar esa respuesta hasta fin de año o ponerle puntos suspensivos, porque él de lo que habló es hasta fin de año no me llame nadie, hasta fin de año no escucho a nadie, hasta fin de año entonces las decisiones que va a tomar también respecto a las elecciones, hay que ponerle fecha de vencimiento el 31 de diciembre.
2: Sí, fueron bastante reiterativos los colegas con las preguntas sobre cuándo iba a haber una respuesta a eso. Ya casi con seguridad, sin Walter Samuel, que él confirmó que prácticamente no va a continuar en el cuerpo técnico de la selección, si es que el cuerpo técnico continúa, confirmó que lo había llamado del Inter también de Milán para ocupar algún puesto, algún cargo de técnico dentro del equipo italiano, y que fue antes del Mundial, y que Walter Samuel dijo que no, porque tenía el compromiso mundialista en el medio y que debía afrontar y que quería afrontarlo con la selección argentina, pero ya confirmó que va a ser casi sin Walter Samuel. Y otra de las cosas que dijo es que, ante las reiteradas preguntas de los colegas, que casi con seguridad, salvo que pase un milagro, en esta fecha FIFA no vamos a tener ninguna novedad sobre la continuidad de Scaloni. Y yo me atrevo a decir que ni en esta fecha FIFA, ni en el próximo mes, y quizás recién sepamos sobre noviembre, entrando en el mes de diciembre, qué va a pasar con Lionel Scaloni y su continuidad en la selección argentina. Y hay otro dato que me gustaría dar, que es un dato de color, que es algo que mencionó en la conferencia de prensa, pero como nosotros tenemos una radio que llega absolutamente todo el continente, a todo el país argentino, me gustaría mencionar algo que dijo Scaloni sobre cuando le mencionaron la chance o no, sus deseos o no, de jugar en otro lugar que no sea el Kempes y que no sea el Monumental. Y él dijo que sueña con poder jugar en Rosario, ya sea en la cancha de Newell's Old Boys o ya sea en la cancha de Rosario Central. Lo vimos durante los Juegos Suramericanos viendo un partido frente a Uruguay, aquí en la cancha de Newell's. Bueno, a él le gustaría, lo manifestó, poder darse uno de estos partidos allí en Rosario, por la cercanía que tiene con su ciudad, con su familia, y lógicamente por los colores también.
0: Sí, sí, seguramente dice así porque no le queda otra, pero si le preguntás entre uno y otro va a optar
2: por News toda la vida. Seguramente, ¿no? Claro. Sí, sí, sí. Claro, seguramente.
0: Bueno, Juani, un abrazo grande, gracias por la participación, un día bastante agitado para Juani. Mañana entonces en la cartelera Zarratea, en el nombre más grande, en el nombre rimbombante para el relato de Argentina y Bolivia y todos los que acompañan, ¿no?
2: Y atrás en los créditos, los que pasan rápido, vamos a estar Santi Lucía.
1: No, usted está a la par mío, Gijón, usted es una figura.
0: Había manifestaciones por aquí, por Maipú, con gente, con pancartas, banderas argentinas, como si fuese un partido de mundial también, con el grito a Zarratea en la selección,
1: boromomón. Todo pago por mí.
2: Me imagino.
0: Un abrazo, Juan, y gracias, ¿eh?
2: Abrazo, Jorge.
0: Juan y Gijón, con todo lo que tiene que ver con la selección argentina, no hay equipo confirmado para mañana a las 21, entonces el partido mañana en el Estadio Mario Alberto Kempes.
1: Este es a las 21, el del sábado es a las 21, el del martes que viene es a las 20.
0: A las 21 de mañana contra Bolivia, el sábado contra Burkina Faso, ¿no?
1: Sí, y el otro...
0: Y el próximo martes, el la despedida de Lionel Messi contra Benín.
1: Benín. Mandaín, no sé. Estos seleccionados que se le ocurren a la selección argentina son... Ya no es de bajo nivel, ya tocaron fondo.
0: Y, a ver...
1: Ya están a la altura del de Mauritania.
0: Sí, está bien, pero más allá de esto, ¿no? Más allá de esto. Bolivia, digamos que...
1: Bolivia es un rival de eliminatoria.
0: Es un rival de eliminatoria, un rival respetable, estamos pegados, no era tan difícil conseguirlo tampoco, ¿no? Supongo. pero esto de parar el fútbol de primera división,
1: sí,
0: para que los jugadores de las selecciones de otros países vayan a cumplir con sus compromisos, y el fútbol argentino se paralizó sin que haya jugado la selección de Argentina, y el fútbol argentino vuelve,
1: es una locura.
0: ¿Cuándo Argentina vuelve? Y además juega tres partidos en una fecha FIFA, donde siempre son dos, por sí, lo general, en el
1: lo que 99% pasa es que de los casos. Esta fecha FIFA, para, porque muchos dijeron, ¿por qué hay cuatro partidos, sí, bueno, hasta algunas selecciones?
0: Es extra large para la
1: para UEFA, selecciones. Sí. Para, porque UEFA juega casi esta Copa de Naciones, esta Liga de Naciones que juega, con esta cuádruple fecha, completan casi la mitad del torneo. Y se sacan medio torneo encima. Unieron dos fechas FIFA, para que se entienda.
0: Sí, sí.
1: O sea, había septiembre, octubre, noviembre, y unieron septiembre y octubre todo en una. Eso, esta, esa es la cuestión. Por pero, eso hay cuatro partidos para algunas elecciones.
0: Pero Argentina paró solamente un fin de semana, el fin de semana en el que Argentina no jugaba.
1: Claro.
0: Y ahora...
1: Porque ya lo tenían armado de antes, claro, y después FIFA unió las fechas. Pero cambia el calendario.
0: No,
1: o sea,
0: pero ¿cómo van a...?
1: Cambiamos los torneos en medio del torneo y no podemos cambiar un calendario.
0: ¿Cómo van a tocar algo que ya está armado? ¿Cómo van a desorganizar el fútbol argentino?
1: River por un partido el miércoles, para que le vuelvan los jugadores de la selección, y Argentina juega el martes. Wow. Porque Argentina va a jugar primero dos partidos. Agregó el tercero, la despedida de Messi es el 6, y River juega el 7. O sea, todos los jugadores de River de la selección no están.
0: ¿Cómo van a tocar el campeonato argentino? Por favor, Cerrotea. No,
1: disculpe usted.
0: ¿Cómo vas a...? Pero siquiera a meter en el medio la posibilidad, a pensar en la posibilidad de que Argentina vaya a tocar un calendario que están armados desde cuánto tiempo atrás hace. Muchísimo. Sí. Por favor, la organización del fútbol argentino es impoluta.
1: Discúlpeme.
0: No puede tocar nada. Hablando de cosas que están bien organizadas, que están bien trabajadas, bien elaboradas. San Lorenzo, ¿cómo anda?
1: A ver, acaba de llegar un nuevo embargo al club, ya que quiere cosas así... organizadas, de Damián Ayude, el ex técnico de San Lorenzo Almagro.
0: ¿Y si no cobró?
1: No cobró nunca, se cansó de reclamar y acaba de llegar un embargo al club en la tarde de hoy. Respecto al famoso tema Nacho Piatti, habrá una nueva audiencia, lo contábamos la semana pasada, y ahí sí se puede llegar a concretar el embargo de la sede de Avenida La Plata, pero bueno, habrá que esperar ese momento. Va a haber público visitante el sábado en Defensa y Justicia.
0: En Varela, bien.
1: 4.000 hinchas de San Lorenzo. La entrada está a 70.000 pesos, la entrada popular. Es gracioso, porque la AFA pone el valor máximo de popular, pero vos vas de visitante y te cobran 70 lucas, 80 lucas, 100 lucas. Digo, no, no hay un valor de... ¿Para qué sacan un valor? Bueno, 70.000 pesos para el hincha de San Lorenzo. Y el que quiere con el auto va a poder estacionar en Varela el auto.
0: ¿A dónde?
1: En el club. 40.000 pesos el estacionamiento dentro del club.
0: Mira,
1: ¿vio? ¿Se
0: bien.
1: Sorprendió?
0: Bien, no, bien, bien. Me quedé pensando en la buena decisión, en todo caso, de la gente de Defensa y Justicia.
1: Claro.
0: Que están recaudando y a ellos les viene
1: esto
0: bien.
1: Esto pasó hace poco con un partido que hizo Almirante Brown, que dijo, le voy a poner, cuando jugó con Ferro, además de los micros que trae la hinchada, obviamente, dijo, voy a poner el estacionamiento. Y se paró un sector del estacionamiento y juntó mucha plata, lo vendió, claro, todo. Y deben haber copiado de ahí esa idea, pasó hace 15 días. Decir, che, pará, y si le ponemos... Porque lo tenés que cobrar más caro que a tu propio hincha, o hasta por ahí algunos socios que por ahí tienen estacionamiento también incluido, uh-huh, habría que ver, ¿no? Bueno, 40.000 pesos también el estacionamiento. Y el equipo, por ahora, Insúa sigue trabajando lo que contábamos ayer, con Cardillo en la mitad de la cancha en lugar de Insaurralde suspendido, y se espera por la recuperación de Corujo para tener la línea de fondo titular.
0: ¿250 autos más o menos podrán llegar a ir? Le darán... Porque, a ver, 4.000 personas. Sí. Ponele que la mitad vayan en auto. ¿Sí? Serían 2.000 personas. No digo 2.000 autos. Dije 2.000 personas en auto.
1: Sí.
0: Esas 2.000 personas, ponele que se...
1: Dejen afuera,
0: sí, sí, dando sí. Que la mitad lo dejen en el centro de Varela y se tomen el halcón o el 500 para ir hasta la cancha.
1: Sí.
0: O vayan caminando, que son unas 15 a 20 cuadras. Tampoco sé con qué espacio le van a dar a San Lorenzo, ¿no?
1: No sé cuánto tienen total el estacionamiento de Defensa y cuánto le van a apartar a San Lorenzo.
0: Pero digo, no es una locura pensar en 250 autos.
1: Póngale,
0: ¿sí? A 40 luquitas por auto.
1: ¿Cuánto?
0: Porque 250, ponele que vayan 4 por auto.
1: Supongamos,
0: ahí estás teniendo
1: 4 por
0: 4. Mil personas de los 4.000, 1.000 van en auto al estacionamiento.
1: Sí.
0: Un 25%.
1: Sí.
6: 10 palitos. Es un buen número para Varela, para defensa.
1: Eso no, yo creo que con eso terminás pagando todos los, entre todo eso, uh-huh, cubrís el operativo policial.
6: Y sí.
1: El tema es cuánto ganás con tu gente, porque muchos son abonados, pero por lo menos el operativo policial lo tenés cubierto y no perdés, cosa que suele pasar en el fútbol argentino, que con los operativos policiales cuando bajan la ventanilla da pérdida.
6: Si no, a ver, yo te lo digo desde el otro lado, si no estuviera esta posibilidad de sumar con las entradas visitantes y con el estacionamiento para los visitantes, no tendría esa plata para pagar el operativo, la tendría que sacar de otro lado.
1: La tiene que poner de su cuenta, sí.
6: De su cuenta, exactamente. Bueno, entonces, el sábado, 14:45, defensa frente a San Lorenzo, un San Lorenzo que, pese a todo, está
1: todavía vida.
6: Chances, ¿eh?
1: Tiene que tener una recta final casi impecable, y este equipo ha demostrado que no está para tener resultados impecables, pero si la tuviese, tendría chance de meterse entre los ocho, que es lo que dijo Insúa siempre, queremos entrar entre los ocho. No habló de la Copa, no habló de la Sudamericana, dijo, el objetivo es estar dentro de los ocho.
6: Hoy está a cinco puntos de Newell's,
1: sí, señor,
6: y Lanús, que son los últimos, sí, que están entrando en el grupo A, con 16 puntos estos equipos. Boca, Independiente y Gimnasia de Mendoza tienen 17, Lanús y Newell's tienen 16, y después está Unión con 13 y San Lorenzo con 11. San Lorenzo debe apostar a que se caiga Unión,
1: sí,
6: a sumar obviamente todo lo que pueda de aquí al final del campeonato, y que se caigan uno de estos cinco que nombré.
1: Estamos
6: recién.
1: Estamos a 15 puntos del final.
6: Claro.
1: 15 puntos son.
6: Y está 18. A 5 partidos. ¿Y está, en qué fecha estamos? Estamos en la fecha 11.
1: Quedan 6.
6: Quedan 6
1: 18 puntos. 18 puntos, estamos hablando que está 5... y tiene casi la mitad de los partidos para descontar. Y es difícil.
6: En la tabla anual sí, yo creo que la tiene imposible, ¿no?
1: No, en la tabla anual no, estoy hablando de los ocho, que es lo que plantea Insúa.
6: Porque en la tabla anual está, bueno, a ver,
1: casi lo mismo.
6: Está con 42 puntos River y Belgrano en la última línea de los que se van clasificando a las copas, y San Lorenzo tiene 33, pero lo que pasa es que tiene un montón de equipos en el medio. Tiene que esperar que se caigan todos esos.
1: Muy difícil.
6: Muy, muy, muy complicado. Difícil. Bueno, Zarratea, ¿algo más que le queda o ya se va para preparar el partido de mañana?
1: Voy a preparar la valija para Córdoba.
6: Perfecto. Pero se va sin la formación, sin nada.
1: Ah, ¿me la quiere decir?
6: No.
1: ¿Usted
6: no
1: la tiene?
6: No, escúchame. Habló Scaloni y dijo que los jugadores todavía no la tienen. Él sí.
1: No, bueno, pero
6: habló
1: siempre.
6: Juan y Gijón, que estuvo con Scaloni.
1: Igual dijo
6: y no la
1: que todos daban un equipo, o el equipo que se venía dando en las últimas horas, era con Mastantuono, con Nico Paz, hoy parece que provocó o iba a probar con Soblé también, pero él dijo, uno de esos va a jugar. Veremos cuál. Creo que Nico Paz va a ser titular y después habrá que ver cómo termina de armar el medio.
6: Bien, Sergio Zarratea, que mañana va a estar relatando entonces junto a Santiago Lucía en el comentario, y a Gerardo Murúa, que ya está en línea, en un ratito los estaremos escuchando también con las cosas desde Córdoba, y a Rodrigo Ruiz, el equipo de mañana con Juan y Gijón en la locución del fútbol Show Nacional. Comenzamos ahora a las 7:25 de la tarde en la República Argentina con una temperatura de 17.3 aquí en la ciudad de Buenos Aires. La recorrida por los diferentes equipos. Está Zárate con Boca, ¿no? Damián Zárate con la información del Xeneize, con la información del equipo del Vasco Rodolfo Martín Arrua Barrena. Hola, Damián, querido, bienvenido, un abrazo.
7: ¿Qué hace, Jorge? Abrazo enorme en este segundo tiempo de Pasión Nacional, en el aire más grande de la Argentina. Hoy estuvo Paredes, que había anunciado que iba a estar en el predio de Ezeiza, de cara a estos tres partidos amistosos, saludando a sus compañeros, pero aquella primera teoría de no sé qué voy a hacer, lo mismo que Dibu Martínez, lo mismo que De Paul, bueno, empieza la actividad postmundial y todos tienen ganas de estar, de hecho se lo vio charlando con el entrenador en jefe del seleccionado argentino, de Scaloni, recordemos que tiene varias fechas que cumplir, pero el capitán de Boca estuvo en el predio Messi de Ezeiza, ¿eh? Se viene el partido del próximo viernes contra Unión. Boca sigue en este recorrido de cuatro competencias en simultáneo. Algo hablábamos de esto en el piso ayer. Está muy activo en la tabla anual, con enorme expectativa por el torneo clausura, semifinalista de la Copa Sudamericana y también semifinalista de la Copa Argentina. Todavía no hay novedades en cuanto a la fecha. Todos los caminos conducen a que Boca Banfield juegue en el 4 de noviembre que era la fecha estipulada para la final, pero por el calendario Xeneize podría darse ese día y la final postergarse para algunos días luego. También información de Camilo Rey Domenech, que se sumó al grupo en la práctica de la mañana, y solamente hay tres jugadores entrenando diferenciados: Marchesín, Vareiro y Aranda. Es un poco lo más importante de cara a lo que se viene, y que Flores va a poder estar en el partido del próximo viernes cuando Boca tenga que recibir 21:30 a El Tatengue en el estadio Alberto J. Armando. Por ese lado, por estos lados, va la información de Boca. Cualquier novedad, volvemos. Te mando un abrazo enorme.
6: Dale, Damián, un abrazo grande para vos también, el abrazo para toda la audiencia que se va comunicando al 11-3-870-7485. Pasaron 27 minutos de las 7 de la tarde, estamos en Pasión Nacional segundo tiempo, junto al Chelo Marín en la puesta en el aire, a Pato Yulce en la producción. Pasamos de la información de San Lorenzo a la de Boca, y de la de Boca a la de River ahora. Trabaja en el aire de Nacional Agustín Domper. Hola, Agustín, bienvenido.
8: Muy buenas noches, Jorge. El placer de estar en Pasión Nacional segundo tiempo para hablar de River, que el plantel volvió a entrenarse hoy luego del descanso del fin de semana. Recordemos que River no juega el próximo sábado ni domingo, recién lo hará dentro de dos sábados recibiendo a Estudiantes de Río Cuarto. Está mejor Aníbal Moreno y en los próximos días recibirá el alta, así que también se prepara de cara a ese duelo. Y la noticia es que Tobías Andrada fue desafectado de la selección por ese golpe que recibió frente a Huracán, queda afuera también del equipo argentino y se espera que pueda volver frente a Estudiantes de Río Cuarto. En Junín, el 14 de octubre, frente a Sarmiento, las entradas para ir a ver a River van a salir 100.000 pesos para los 3.500 hinchas que irán. Abrazo grande, hasta mañana.
6: Un abrazo grande, Agustín, la seguimos. Entonces ustedes saben que mañana estaremos, además de con Pasión Nacional a la 1 de la tarde y a las 7, con la transmisión de Argentina frente a Bolivia. El relato será de Sergio Serratea en el Estadio Mario Alberto Kempes de la ciudad de Córdoba, con el comentario de Santiago Lucía, con el aporte periodístico de Gerardo Murúa. Y hacia allí vamos justamente, hacia Gerardo Murúa en la provincia de Córdoba, con los equipos cordobeses, porque se viene ni más ni menos que el clásico cordobés el próximo fin de semana, el domingo a las 5 de la tarde, Talleres y Belgrano. Hola, Gerardo, bienvenido, un abrazo.
9: Buenas tardes, Jorge, gran abrazo para vos, los compañeros y la audiencia de Pasión Nacional segundo tiempo. Las novedades más importantes de los cordobeses en la jornada de hoy tienen que ver con sanciones del Comité de Seguridad Deportiva Provincial. La semana pasada, en el clásico de reserva, que Belgrano y Talleres igualaron 1-1, un hincha y socio de Belgrano ingresó a la cancha y agredió a los jugadores visitantes. De esta manera, después de una semana de investigar la cuestión y encontrar al susodicho, se lo suspende con 4 años de prohibición de ingresar a cualquier estadio del país, por lo cual este socio de Belgrano no podrá, por supuesto, estar presente en ninguno de los partidos de su equipo u otro a lo largo y a lo ancho de la Argentina. En el caso de Instituto, luego de los problemas en el clásico ante Talleres, deberá elevar el alambre de la popular Mastro Simone y además agregarle alambre de púas y cámaras, que en este momento no tiene, a diferencia de la popular Jiménez, donde se ubica el grueso de la parcialidad de la gloria. En lo futbolístico, pensando en el clásico, Talleres analiza algunos cambios. Sí o sí debe reemplazar a Álvarez Martínez, expulsado ante Instituto, sería Valentín Dávila. En la mitad de la cancha podrían jugar o Mateo Cáceres o Lautaro Ortiz en lugar de Franco Cristaldo. En la defensa podría ingresar Santi Fernández en lugar de Fasandini, aunque también Omar de Felipe analiza volver a la línea de 4. Por el lado de Belgrano espera poder a Adrián Sánchez, que todavía entrene diferenciado luego de un desgarro, de estar en condiciones y jugar en lugar de Santiago Longo, y sería la única modificación entre los jugadores de campo. Por supuesto, Manuel Vicentini va a ocupar el lugar de Thiago Cardoso, que está de gira por Asia con la selección de Uruguay. En el caso de Instituto, para visitar Independiente, Agustín Masachesi ocupará el lugar de Fernando Larcón, que lleva el límite de 5 amarillas, y es probable que sea la única modificación de la gloria.
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1: ...19:34, un gran saludo también para Dani, que nos está escuchando. El abrazo grande, sobre todo de parte de nuestro querido productor, el Pato Yulce, que le manda un abrazo muy grande. Pasaron ya 35 minutos de las 7 de la tarde, con Chelo Marín en la puesta en el aire, con todo el equipo de Pasión Nacional, sabiendo que este fin de semana vuelve el fútbol de la primera división. Primero, tendremos mañana la transmisión del partido de Argentina frente a Bolivia. Ustedes saben, se va a jugar en el estadio Mario Alberto Kempes de la ciudad de Córdoba. Va a estar relatando, va a estar narrando Sergio Zarratea, con el comentario de Santiago Lucía, el aporte periodístico de Gerardo Murúa, y con Rodrigo Ruiz en estudios y la voz comercial de Juani Gijón. Pero el viernes ya vuelve el fútbol de la primera división con partidos más que interesantes. El próximo viernes, la fecha 11, a las 7:15 de la tarde, en Avellaneda, en el Libertadores de América, Ricardo Enrique Bochini. Independiente Instituto ya está para la información del rojo, Rubén Santos. Ya voy con vos, Rubén. El mismo viernes a las 21:30 en Mendoza, Independiente Rivadavia frente a Gimnasia de La Plata, y también a las 21:30 en La Bombonera, Boca frente a Unión. El sábado 3 de octubre a las 14:45 en Varela, Defensa frente a San Lorenzo con público visitante. A las 5 de la tarde en Tucumán, Atlético frente a Barracas, y también a las 5 de la tarde Newell's frente a Lanús. Y ese día a la noche va a estar jugando el segundo partido la selección argentina ya en la cancha de River frente a Burkina Faso. El domingo 4 a las 14:45, Huracán frente al Docivi en el Ducó. A las 5 de la tarde, el clásico cordobés entre Talleres y Belgrano. 19:15, Argentinos Tigre. 21:30 en Río Cuarto, Estudiantes y Racing. Y el lunes habrá fútbol también. A las 16:45, Riestra frente a Central Córdoba. A las 19, Vélez Platense. A las 19 también, Estudiantes frente a Gimnasia de Mendoza. 21:15 van a estar jugando Banfield frente a Central. Y River va a estar jugando recién el próximo miércoles a las 7 de la tarde en Junín frente a Sarmiento. Así las cosas en cuanto a lo que tiene que ver con esta fecha, la fecha 11 del fútbol del torneo clausura de la República Argentina. Lo prometido, la información de Independiente, que año que se viene Independiente, fin de año electoral. Ya anunció Gaudio su candidatura, ya anunció Bertoni la suya, Enrique Sacco, y también más cercanos a la conducción de la AFA, a Claudio Tapia, me refiero a Luciano Nakis, el otro de los candidatos, los cuatro que ya están establecidos. Creo que alguno más puede llegar a presentarse para estas elecciones. Pero además de todo esto, la información de Independiente la trae Rubén Santos. Rubén, querido, bienvenido, ¿cómo va?
2: Hola, Jorge, te mando un fuerte abrazo. Las novedades de Independiente pasan por cuestiones futbolísticas, por lesiones y también, ¿por qué no?, la parte política. Vamos a estar contando un poco de todo esto. Se sigue atentamente a la evolución de los lesionados, de Zavala, de Arrayago, de Chimi Ávila y de Palais, que entrenaron en forma diferenciada. Con respecto al marcador central, es mucho el optimismo para que llegue. Simplemente es una lesión en el isquiotibial izquierdo. Habrá que ver si de aquí al viernes, cuando a las 7:15 reciba Instituto, está en condiciones de formar parte del equipo titular. Maneja opciones el técnico de Independiente como eventuales reemplazos. Independiente tiene hasta el martes a las 6 de la tarde para inscribir a un nuevo refuerzo, Nahuel Vanegas, volante de Tigre. Es uno de los apuntados, trabaja contra reloj Independiente, a ver si puede sacar al volante del equipo de Victoria para finalmente hacerlo anclar en Avellaneda. En cuanto a la cuestión política, ayer Enrique Sacco, en una conferencia de prensa, presentó lo que serían sus bases para lo que él pretende en caso de llegar a ser presidente Independiente. Y la novedad es que hoy se disipó la duda y finalmente, después de una entrevista a un medio radial, Gastón Gaudio anunció que también va a ser candidato a presidente independiente. Todavía no se conocen quiénes serán los que lo acompañarán, pero el extenista, finalmente, y después de una charla con las personas que él consideraba que todavía le faltaban cerrar para poder tomar esta decisión, se candidatea como uno más para ser presidente del Rojo. Por ahí pasan las novedades de Independiente. Jorge, te mando un abrazo grande.
1: Dale, Rubén, un abrazo grande, muchísimas gracias, con toda la actualidad, con la información de Independiente, que va a estar cerrando un año de los que más que nunca se pueden calificar por allí, por las cercanías de la sede, del estadio, como la caldera del diablo, una verdadera caldera, un verdadero infierno este año, por todo lo que va a acontecer en Independiente, que está buscando la clasificación en la tabla anual, por ahora está fuera, que está buscando permanecer en la zona de clasificación para los octavos de final en el torneo clausura en el grupo A, por ahora está entrando, ahí por un puntito, pero está adentro el equipo de Avellaneda, pero claro está que va a haber un cambio radical en cuanto a la conducción de Independiente en lo político, porque la actual comisión directiva, encabezada por Rindetti, no puede presentar a nadie después de todo lo que ha sido este muy mal gobierno de Independiente. Claramente la agrupación de Grindetti no va a presentar candidato, y entonces está buscando por dónde ir el hincha y el socio de Independiente, si por el lado de Gaudio, por el lado de Bertoni, por el lado de Nakis, por el lado de Enrique Sacco, que también ha presentado su candidatura en las últimas horas. 11-3-870-7485, el WhatsApp de Nacional, ya lo estoy repasando. Ahora vuelvo hacia la provincia de Córdoba, pero para hacer un alto en el camino con el fútbol, el básquetbol y la información que atrae Gerardo Murúa. Gerardo, querido, vuelvo a escucharte.
3: Ayer dio inicio a una nueva edición de la Liga Nacional de Básquet.

0: Perfecto, querido Gerardo, la seguimos mañana con la información del básquetbol en la provincia de Santa Fe. Ahora escuchamos a Diego Terenciani.
1: Hola, hola, ¿cómo les va? Un gran saludo desde Santa Fe. Aquí esta mañana hubo práctica para Unión, importante porque se viene el partido ante Boca el viernes a las 21:30 y Madelón debe definir la formación inicial. Hoy fue una práctica importante, mañana, a mi entender, va a ser la práctica definitiva. Unión viene de dos derrotas consecutivas, necesita levantarse y, bueno, obviamente que Boca es un rival muy complejo para esta misión. El técnico está analizando un cambio de esquema y por lo menos dos variantes. Los nombres de los que salgan van a definir la estrategia final de Madelón para visitar al Xeneize. Esta mañana Ignacio Malcorra estuvo entre los titulares en un trabajo táctico en lugar de Brian Cuello, y después el otro que salió fue Estigarribia. Ahí el cambio de esquema. Unión puede jugar 4-4-2, pero también 4-4-1-1, si en definitiva el técnico elige desprenderse de un delantero y mantener un mediocampista. Aparte de eso, también en la práctica de hoy, entre los titulares estuvo Mauro Luna Diale, un ex Boca justamente, en reemplazo de Julián Palacios, y atención con la situación de Julián Palacios, porque su contrato con Unión vence a fin de año y todavía no hay acuerdo para la renovación. Hay un conflicto en ciernes allí entre el representante de Palacios, el futbolista, y la dirigencia Tatengue. Todavía no se han puesto de acuerdo. No sabemos si esto influye o no en la decisión futbolística, pero en definitiva hoy Palacios salió del equipo titular. Así que mañana por la mañana seguramente será la práctica definitoria en donde Madelón va a parar un 11 que probablemente sea el que enfrente a Boca el viernes. Después Unión va a entrenar el jueves también en turno matutino y después del mediodía viajará hacia Capital Federal. Hoy podemos trazar un probable con Mancilla, Pintado, Rocha, Ludueña y Ayala, Luna Diale, Mosqueira, Menossi y Malcorra, Cuello o Estigarribia. Y allí entonces la variante que podría suceder en el esquema si sale el delantero, y Tarragona, número puesto, el capitán y goleador, como centro atacante en la formación rojiblanca. Brevemente de Colón, les contamos por la Primera Nacional, el Sabalero jugará el próximo sábado a las 3 de la tarde ante Estudiantes de Caseros. Seguramente mañana comenzará a definir el equipo delfino, que tiene vueltas importantes, la de Toledo, la de Lago. Hay una incógnita en la defensa porque está en condiciones de volver Thaler y también Pierre Barrios desde el inicio. Habrá que ver quién es el que acompaña a Rasmussen, si Olmedo, que vino jugando en la saga en estos últimos dos encuentros, o el propio Pierre Barrios, como decíamos. Después, en la mitad de la cancha, el regreso de Toledo y de Lago son una fija para que Colón, probablemente para recibir a Estudiantes de Caseros el sábado, sea Jiménez, Peinipil, Olmedo, Pierre Barrios, Rasmussen y Casted, Sarmiento, Lertora, Toledo y Lago, Marcioni y Bonancea. Un gran abrazo para todos.
0: Un abrazo enorme para vos también, Diego Terenciani, allí en Santa Fe. Ya vamos a Rosario con Nacho Samsó, pero les quiero contar que en el marco de lo que ha sido, no sé si decir la celebración, el recuerdo, ¿sí? El recuerdo por el centenario del nacimiento de Alfredo Di Stéfano, estuvo en Buenos Aires un extraordinario futbolista, ex futbolista en realidad, pero que ha sido parte de este homenaje que se le ha hecho en Buenos Aires al gran Alfredo Di Stéfano, y que vino en su carácter de director de Relaciones Institucionales, ni más ni menos que del Real Madrid. ¿De quién estoy hablando? De Emilio Butragueño, del buitre Butragueño. Ustedes seguramente lo van a recordar, un jugador extraordinario que brilló no solamente en el Real Madrid, sino que obviamente también lo ha hecho con la selección de España, que fue dos veces nombrado Balón de Bronce en el 86 y en el 87, está incluido también en el FIFA 100, considerado como uno de los mayores y mejores futbolistas en la historia, con muchísimas distinciones, una trayectoria realmente cargada de títulos, de goles y de gloria para Emilio Butragueño,

0: que en el Real Madrid brilló entre el 83 y el 95 y después tuvo un cierre de campaña en su trayectoria con un paso de un par de años por el fútbol de México, pero que ha jugado más de 550 partidos y que ha convertido alrededor de 200 goles. Estos son los números de el buitre, de Emilio Butragueño, que estuvo en la Argentina, hablando justamente de Alfredo Di Stéfano, hablando de su paso y de su relación con la Argentina, y lo escuchamos.
1: Señoras y señores, es un grandísimo honor para mí estar aquí. Y me llena de orgullo también porque le tengo mucho cariño a esta ciudad y les voy a decir por qué. En estos momentos me viene a la memoria la figura de mis padres. ¿Por qué? Porque mis padres me trajeron aquí a Buenos Aires cuando yo tenía 13 años. Y es un viaje que nunca olvidaré y ellos me transmitieron su cariño por Buenos Aires. Pero es verdad que he venido por algo que para mí es muy importante y para el Real Madrid, es por don Alfredo Di Stéfano. Quiero decir que la leyenda de don Alfredo marcó la historia del Real Madrid. Don Alfredo nos enseñó una serie de valores que nosotros hemos heredado, de que esos valores han ido pasando de generación en generación y que hoy son los pilares en los que nos apoyamos para afrontar nuestros desafíos e intentar conseguir nuestros éxitos. Por eso, en nombre del Real Madrid, les queremos dar las gracias por haber tenido ese recuerdo hacia alguien que cambió la historia de nuestro club. Y he de decir que, como se ha apuntado, no puedo olvidar ese 5 de febrero del año 84 cuando don Alfredo me dio la oportunidad. Y voy a compartir, ya que hemos adquirido confianza, el momento justo, porque nosotros íbamos perdiendo 2-0 ese partido. Comencé el partido en el banquillo. Claro, y perdiendo 2-0 era un resultado terrible para nosotros. Y entonces don Alfredo se me acerca y me dice, con ese acento porteño que nunca le abandonó, se me queda así mirando y me dice, nene, calentá. Y entonces, por si se arrepentía, yo salí rápidamente y ese día cambió mi vida.
0: Bueno, el buitre Emilio Butragueño, pasaba recién Norberto Pacera, que viene de su éxito en la folclórica, y escuchando la palabra del buitre decía, claro, es uno de los estandartes de cuando la selección española era la furia española, en aquel Mundial 82, en aquel Mundial 86, en aquellos años, en los comienzos de los 80, y casi es que te diría que hasta los 90, y sí, realmente sí, un estandarte del fútbol español, del Real Madrid, que ha estado en Buenos Aires, y es más, ha sido declarado huésped de honor en su visita a Buenos Aires, el buitre Emilio Butragueño, a quien escuchamos recién el agradecimiento también por el aporte para Abel Caminos. Volvemos a lo que tiene que ver con la continuidad de Pasión Nacional, ya entrando en el último tramo, en los últimos 9 minutos de programa, para viajar de vuelta a Santa Fe, pero en este caso a la ciudad de Rosario, porque allí está trabajando como siempre Nacho Sansó en Rosario. Bienvenido, Nacho, ¿cómo va?
2: El saludo de siempre, compañeros, el abrazo grande para todo el equipo del segundo tiempo de Pasión Nacional, nuevamente con la información del fútbol de la ciudad de Rosario. Arrancamos con el panorama auriazul. Central tiene su martes de festejo. La dirigencia canalla trasladó la convocatoria de los hinchas para hoy y en estos momentos los jugadores, el trofeo y una multitud centralista se congregan en el Monumento Nacional a la Bandera para celebrar la obtención de la Supercopa Internacional. Recordemos que este festejo estaba estipulado para ayer, pero la tormenta que cayó sobre la ciudad hizo que se postergue para estas horas. Desde lo futbolístico, el equipo de Almirón regresó hoy a los entrenamientos de cara al duelo del próximo lunes ante Banfield en el Florencio Sola. En estas últimas horas, las comisiones de ambos clubes se están poniendo de acuerdo ante la posibilidad de que Rosario Central pueda llevar hinchas a Peña y Arenales todo por ahora está en veremos con un central que está viviendo a puro festejo. Si cruzo la vereda, me meto con el panorama rojinegro. Ayer comentábamos que el equipo de Frank Darío Kudelka se está entrenando con vistas al partido del sábado ante Lanús en el Coloso Marcelo Bielsa, un duelo directo por el acceso a la clasificación en la zona A del torneo clausura. Las novedades en Newell's pasan por lo dirigencial barra económico. El club publicó el balance del mercado de pases, las cifras globales dan un saldo positivo de $290,000 entre ingresos y dinero destinado a las transferencias. Las salidas generaron $1,790,000, mientras que se destinó $1,500,000 para reforzar el plantel. Este informe, más allá de lo numérico, es importante porque permite conocer por primera vez el resultado económico de un mercado de pases, algo que no pasaba hace mucho tiempo, más allá de que no se revelaron el detalle puntual de cada negociación con los distintos jugadores que llegaron al Parque de la Independencia. Compañeros, la seguimos. El abrazo grande desde la cuna de la bandera, con la información del fútbol rosarino, Nacho Sansó.
0: Nacho, un abrazo grande, un saludo para vos y para todos los que se fueron comunicando también al 113-870-7485, para Jorge de San Vicente en Santa Fe, para Rubén de Jujuy, para Carlos de Diamante en Entre Ríos, como siempre el abrazo grande para Atael Suárez desde San Pablo, para Alejandro de Flores, bueno, para todos los que se van comunicando al 113-870-7485. Faltan 6 minutos para llegar a las 8 de la noche y tenemos que hablar de la academia, tenemos que hablar de Racing, porque ustedes saben que hay que barajar y dar de nuevo, por lo menos en el aspecto futbolístico, de aquí a fin de año. Racing tiene un panorama muy complicado en lo que tiene que ver con la clasificación, tanto para lo que será la fase final del campeonato, para entrar en el grupo de los 8 de este grupo A. Racing está penúltimo, penando justamente con Aldo Civi y con Estudiantes de Río Cuarto en el fondo de la tabla. Tiene 8 puntos, al igual que Aldo Civi, y solamente por debajo lo tiene al equipo riocuartense, que tiene 6. Y el último que está clasificando entre los 8 es River, que tiene 13 unidades. Pero claro, en el medio están Aldo Civi, Banfield, Barracas, Tigre y Atlético Tucumán. O sea que no solamente River o Sarmiento o Huracán, que son los últimos que están clasificando, deberían caerse, deberían dejar de sumar puntos, sino que también deberán caerse Tigre, Barracas, Tucumán, Banfield, Aldo Civi, y algunos entre ellos van a estar jugando y van a estar sumando, obviamente. Así que la tiene muy complicada Racing de aquí hasta el final de la temporada. Pero el que habló es Juan Pablo Voivoda, el ahora ex técnico de la academia. Fue despedido, fue echado después de la derrota sufrida frente a Boca. Ganaba 2-0, lo perdió en los últimos 15 minutos 3-2 con aquellos 3 goles de Ener Valencia en Rosario por la Copa Argentina, y Racing se ha quedado sin entrenador. Entonces, el ahora ex técnico de la academia habló y dijo:
3: responsable junto con mis jugadores de los resultados, principalmente como entrenador me hago cargo de los resultados, ¿sí? Segundo, cuando yo me proponen, yo digo, bueno, ¿vuelvo a Argentina o no? Pues yo hacía 5 o 6 años, porque yo me había estado en Chile, ¿sí? Bueno, gracias a Dios habíamos hecho un muy buen torneo, saliendo segundos, eso me dio la posibilidad de jugar la Copa Libertadores, después tuve 5 años en Brasil, pero yo siempre estuve ligado al fútbol argentino. Y digo, bueno, yo sabía que era un momento de transición, ¿sí? Entonces, y lo hablé con mi cuerpo técnico, a ver, ¿cuáles son los pros, cuáles son los contras? ¿Por qué volvemos a Argentina? ¿Qué les parece? Y empecé a escuchar opiniones y bueno, y hice un análisis. Digo, bueno, me reuní con la dirigencia y sabía lo de la transición, no voy a ocultarlo eso, ¿sí? Entonces yo sabía lo de la transición. Después, uno en el día a día, bueno, se va interiorizando y digo, ah, bueno, pero esto no lo sabía. Y bueno, ahora hacete cargo, porque ya estás adentro. Y bueno, y es normal en esa transición que ha habido jugadores, que eso sí, yo no me lo esperaba, pero bueno, había jugadores que por diferentes razones, ¿sí? Que dice, bueno, che, yo ya estoy cansado de estar en un club grande, porque hace 3 años que estoy y yo quiero buscar un poco más de tranquilidad. Y otro jugador dice, y yo quiero Sosa. Y yo quiero otro desafío, ya, yo ya soy ídolo acá en Racing y yo quiero, a mí me, no sé, yo miro el fútbol brasileño, a mí, o fui a jugar a Brasil, y me está buscando un club brasilero y yo quiero ese desafío. Y hay otro que dice, vos sabés que yo ya no me siento alegre en este vestuario. Y bueno, eso yo no lo tenía bien claro, y bueno, lo fuimos descubriendo. Y yo no hablo de la dirigencia, de Diego Milito, de Saja, ni nada, porque el trato fue bueno conmigo, ellos me acompañaron, pero había que tomar decisiones. Pero che, yo quiero gente acá que esté a gusto, o que quiera estar y que quiera seguir estando, y gente nueva que llega, que encuentre a alguien, que se sienta al lado, digo, che, dale, que esto es Racing, y que... Y no gente que diga, bueno, sí, bueno, pues estoy cansado de esto, ¿se entiende?
0: Bueno, hasta allí entonces, en parte lo que decía el técnico, el ex técnico ahora de la academia, para lo que ha sido entonces finalmente la decisión de Racing de dejar de lado a Bocboda y ahora hacerse cargo el Chirola Romero junto a Luli Agüed de aquí a lo que resta de esta temporada, hasta fin de año seguramente, para cerrar la temporada, barajar y dar de nuevo, porque Racing casi que está afuera de toda pelea, salvo un milagro futbolístico que le va a clasificarse hacia los octavos de final. Puede llegar a pasar, sí, es muy complicado, es muy difícil, pero todo puede pasar en el fútbol argentino, en una campaña realmente desastrosa desde lo futbolístico que viene cumpliendo la academia. Pensar que hace dos temporadas Racing era para muchos el mejor equipo del fútbol argentino, les peleaba de igual a igual a los brasileños, les peleaba de igual a igual a cualquiera a nivel continental, candidato incluso hasta para ganar la Copa Libertadores de América, decían algunos, y así estuvo muy muy cerca, llegando a semifinales, ganando la Sudamericana, ganando la Recopa, siempre peleando contra equipos de Brasil, y bueno, finalmente, desde la llegada, lamentablemente para él, ¿no?, y para todos los hinchas de la academia, de Milito, no pienso que haya querido hacer las cosas mal, pero las hizo realmente muy muy flojas, a un equipo que llegó con grandes luces y con las promesas de el famoso salto de calidad y de la Copa Sudamericana es el piso. Bueno, finalmente está demostrando que el piso estaba mucho más abajo. Hasta aquí hemos llegado en esta edición de Pasión Nacional, segundo tiempo. Mi nombre es Jorge Godoy, junto a Chelo Marín en la puesta en el aire, junto a Pato Jules en la producción. La seguimos mañana, si les parece, a la 1 de la tarde y luego a las 7. Gracias, muy amables.

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1: Las 8 de la noche en la República Argentina. El presidente envió un mensaje a empresarios franceses antes de su viaje a París para asistir a la Argentina Week. Ante un medio galo, el jefe de Estado dijo que los inversores son bienvenidos para llenarse los bolsillos en Argentina. El presidente defendió el régimen de incentivo a grandes inversiones frente a las críticas realizadas por la oposición. Argentina se convirtió en uno de los mayores centros aéreos de Latinoamérica, registró 50 millones de pasajeros el año pasado y sumó conectividad de rutas comerciales. Además, el informe del Consejo Internacional de Aeropuertos ubicó al país en cuarto lugar detrás de Brasil, México y Colombia. La información del tránsito con Ernesto Arriaga.
2: Hay demoras en la General Paz por un choque simple de un colectivo y un auto a la altura de Beiró, mano a Liniers y mano a Puente de la Noria. Demoras de 10 minutos. Hay un carril y medio menos. Por otra parte, Maipú y Cabildo en Puente Saavedra, muy lenta provincia. Abel Libertador en Núñez hacia Vicente López, 40 kilómetros por hora. Aeroparque de Ezeiza operan con normalidad.
1: En Las Lomitas, provincia de Formosa, en donde nos escuchás por AM1270, la temperatura es de 23 grados, el cielo está nublado. Aquí en Buenos Aires, 17 grados 3 décimas, humedad 70%, cielo nublado.
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2: El Hotel Termal de Puente del Inca fue un hotel de gran fama que contó con visitantes ilustres,